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Mira que no es fácil ser aprendiz, ¿eh? Y qué poquito respeto se les tiene. Encima de no ser maestros de nada, de ser todo potencialidad, o bien se les relega a la hostelería oficinista poniendo cafés, o por el contrario, se intenta rellenar con ellos huecos de plantilla que tendría que ocupar pues un profesional con experiencia, que ni aparece ni se le espera, porque es caro de ver y de contratar. Así que el becario, la becaria, sufre sí o sí, o porque no le dan labor, o porque les saturan y encima son tan mulliditos.

0: minutos para descargar los egos maltrechos e inflamados de los jefes, que se las llevan todas. Qué injusticia social de la que nadie habla, ¿eh?
1: Pon la encuesta otra vez, que hay un torpe que ha puesto la encuesta ahí, que es de ayer con la pregunta de hoy. Pon la encuesta, rápido, pon. Rápido, venga, recupérala. Quita esto, quítalo, quítalo. Se ha tocado un becario y tú para hacer un programa, no puede ser esto tú. Ya está bien, ¿eh? Si mañana no está el equipo habitual, yo no hago este programa. La última vez que me toman el pelo, ¿vale? Sobre todo la audiencia, no podemos tener a becarios a hacer programa con todo el cariño, pero becarios no, ¿eh? ¿Vale? Becarios no.

0: Bueno, alguien tiene que empezar a decirles las cosas a la cara, ¿eh? Que estamos aquí cuchicheando la injusticia, dejando su debate ahí acodado en la barra del bar, pidiendo otra rondita. Ay, hay que mirar de frente a los poderosos, que nosotros también lo somos, ¿eh? Y decirles que sabemos de qué van y que podemos hacer que se les tambalee el tenderete, sí. No, no, no más pérdidas repercutidas. La tajada más grande se reparte y el que la hace la paga. Bueno, a ver, ¿quién es el que lo va a decir? Se admiten voluntarios. Allá vamos, manos alzadas. No las veo. Nadie por aquí. Nadie por aquí. Bueno, pues ¿qué le vamos a hacer? A ver tú, la chica con orejas de gato.
1: ¿Cree que siempre va a ser así? Se avecina tormenta, señor Wayne. Ya pueden prepararse usted y sus amiguitos para capear el temporal. Porque cuando llegue, todos van a preguntarse cómo pudieron creer que podían vivir con tanto.

0: Bueno, seamos serios, las muestras de cariño molan. Bueno, menos a cuatro rancios que tienen el corazón encurtido. Ellos verán, a los demás nos gustan. Pero también es verdad que hay calidades, ¿eh?, en esto. Hay cariños espontáneos, muy bien. Los hay reiterados, los hay muy sexys. Los hay pesaditos, los hay muy, muy cursis. Y hasta los hay chirriantes, como tenedor, rayando plato.
1: Hola, cosa guapa, ¿qué hace? ¿Me da un besito o qué hace? ¡Ah!

0: presente, pasado y futuro. Nos gustaría manejarlos como bolas de malabarista. Estaría muy bien exprimir el presente, visitar el pasado y conocer de antemano qué nos traerá el futuro. Pues no, no, no, no. Eso no se tiene que hacer porque normalmente, siempre que se intenta, sale mal.
1: Desde el comienzo de los tiempos, el hombre ha registrado la Tierra tras las huellas de su pasado. Pero mientras algunos han buscado las claves del misterio, un hombre ha encontrado la forma de volver a darle vida al misterio.
2: Poseo una isla cerca de Costa Rica y he pasado los últimos 5 años construyendo una especie de reserva biológica. Bienvenidos a Jurassic Park.
3: Los dinosaurios y el hombre. Dos especies separadas por 65 millones de años de evolución se han mezclado de pronto.
4: ¿Puedo tocarlo?
3: Claro. ¿Cómo podemos tener ni la más remota idea?
4: ¿Has notado eso?
3: De lo que cabe esperar.
5: Las alambradas están fallando en todo el parque.
6: ¿El tercero está bajo control?
7: Sí. A menos que sepan abrir puertas.

0: Hombre, ojalá la vida no fuera tan difícil, claro. Que serlo no lo es, pero la hacemos complicada. Tenemos esa habilidad, nosotros. Bueno, solemos decir que no es complicada, que es sofisticada. Todo tiene su versión sofisticada. La política, la tiene la ciencia, el arte y la palabra también. En verso y en prosa, desde el ripio sencillo, con esa pegadiza rima consonante, hasta el pensamiento poético más enrevesado en las metáforas, que a veces, es denso, ¿eh? Yo siempre tengo un libro de Gloria Fuertes a mano para contrarrestar los excesos de sofisticación de los humanos en cualquier ámbito. Entra como un bálsamo.
1: Gloria, ¿por qué no has ganado el premio Planeta? ¿Por qué? ¿Por qué?
2: El premio Planeta, ¿que por qué no he ganado? Pues no sé, a lo mejor ha sido porque... Porque como no me he presentado, pues a lo mejor ha sido por eso. Es que, oye, no me estarás vacilando, ¿no?
1: No.
2: Porque yo me lío a aguantar y te, que, bueno, y no, te pongo firme.
1: La verdad es que no sé cómo no he caído antes, ¿eh? Bien, bueno, pues ya que estás aquí, Gloria, ¿por qué no nos lees, nos deleitas con un poema?
2: Bueno, pues voy a leer un poema que trata de la relación de las dos superpotencias.
1: Ya, Soria y Chipre.
2: Soria y Chipre, precisamente me refería a esas. Yo lo he titulado, en USA no se usa la ensaladilla rusa.
1: Bien.
2: Y dicen, otra vez con la patita, qué tío más raro, es más raro que un puesto de trabajo. Bueno, pues el poema dicen, el pájaro pica, el gato maulla, la araña se escurre por ser tan capulla. Y esto es todo lo que he escrito sobre el tema, ahí con la pata.
1: Gracias, señores, gracias.
2: Gracias.

0: A ver, ¿quién no ha escarbado una vez un hoyito en la tierra? A ver, digo, para pues plantar algo o así. Tampoco me estaba dirigiendo ahora a asesinos en serie o a ladrones escondebotines, hombre, no. Lo típico, que escarbas para ver si encuentras petróleo, ¿no? Digo, ¿no? No. Lo que haces en los semáforos hurgándote la nariz, no. Eso es una guarrería. Digo, como James Dean en Gigante, cuando encuentra petróleo. Y pues una cosa así, ¿no? Que empiezas a sacar tierra para poner la jardinera y dices, ¿y si sigo? Y sigo un poco, y al final sale el chorro y me cambia la vida a mí y a mi comarca entera, y me forro y me voy, me uno a un lobby de estos de los hidrocarburos y presiono al gobierno para que haga lo que quiero yo. Y ¿ves por qué? Porque no me gustan las plantas, te hacen peor persona, como le pasó a James Dean.
1: Hola, Jet. ¿Qué quieres? Mi pozo da petróleo. Bien.
2: Vaya, eso es estupendo.
1: Y creían que estaba loco. Creían que no había petróleo más que en Old Spiney y en Barbidet, ¿eh? Pues vengo a decirles que se equivocan. Está aquí. Y no podrán hacer nada para evitarlo. Mi pozo produce en Grande Vic. Y hay mucho más, y aún habrá pozos mayores. Soy rico, Vic. Soy muy rico. Un hombre muy rico. Y voy a tener más dinero del que tú jamás has soñado tener. Tú y toda la maldita ralea de los Benedict. Anda, Leslie, entra en casa. Llévate a las mujeres.
2: Jed, nos alegramos mucho de tu suerte. Ahora vete a tu casa.
1: Vaya, está usted muy guapa, señora. Siempre lo ha estado. Siempre he dicho que estaba para comérsela.
3: ¡Quieto, Dick! ¡Quieto, ten calma! ¡Vamos, déjale!
4: ¡No te pongas aquí!
3: ¡Ya viene bastante!
1: Eres muy sensible. Y un poco quisquilloso.
5: Debiste haber matado antes a ese individuo. Ahora es demasiado rico.

0: Oímos muchas veces que se está perdiendo la cultura del esfuerzo. Hombre, también hay que recordar que quizá nunca ha arraigado demasiado fuerte. ¿Que el esfuerzo tiene su recompensa? Bueno, es verdad. No siempre, pero es verdad. Además, los casos suelen caer en el saco discreto del buen comportamiento. Queda igual lo bueno que seas, lo bien que hagas las cosas, que quizá alguien, con suerte, lo comente de pasada y poco más se supo. Pero si eres revoltoso, si eres malote, si eres farfullero, si eres engañador, te llevas toda la atención. Sí, bueno, no es en sentido positivo, pero los titulares son para ellos. Y para ti, ni un breve, ni una reseña en el periódico. Y encima te dirán que sufres ese ostracismo, esa invisibilidad social, porque al fin y al cabo estás haciendo las cosas como debe ser y punto, sin más, como es normal, normal. ¿Qué palabra normal tan fea y tan vacía de significado? ¿Qué es normal? ¿Qué es normal? ¿Reivindicamos un espacio colectivo y público para dar altavoz a la gente que haga las cosas bien, hombre? ¿Que se comporte un poco chulo? Si no, el listón es tan alto que para dar un poco de trascendencia a las acciones buenas la tienes que montar tan parda como Forrest Gump y atravesar el país a la carrera.
1: Sí, recuerdo la primera vez que oí la voz más dulce del mundo entero.
2: Si quieres, puedes sentarte aquí.
1: Yo nunca había visto nada tan hermoso en toda mi vida. Era como un ángel.
2: Oye, ¿quieres sentarte o no? ¿Qué te pasan las piernas?
3: No me pasa nada, gracias. Mis piernas están perfectamente perfectas.
1: Me senté con ella en el autobús y fuimos hablando todo el camino hasta el colegio.
3: Mi mamá dice que tengo la columna como un interrogante. Estos zapatos me...
1: Aparte de mamá, nadie nunca me hablaba. Mágicos. Ni me hacía preguntas.
2: ¿Eres tonto o algo parecido?
3: Mamá dice que tonto es el que hace tonterías.
2: Yo soy Jenny.
3: Y yo Forrest Gump.

0: Es difícil saber qué es lo que nos queda ahí pegoteado en la cabeza, de recuerdos, de algunas experiencias, a veces frases desafortunadas que alguien nos dijo en alguna ocasión, o también piropos que, hombre, esos no se olvidan. Entre todo esto hay algo que sale solo, sale ahí a primer plano a poquito que quiera recordar. Son las tonadillas infantiles, las que cantábamos, las que disfrutábamos de pequeños, y de ahí especialmente las que van asociadas a programas que nos gustaban mucho, porque eran un prólogo, el anuncio de que inmediatamente íbamos a pasar un buen rato. Ahí había como una subida de endorfinas. Algunas eran tan optimistas como la de Fraggle Rock, ¿cómo olvidarla?
1: El centro del universo es sin duda un lugar maravilloso excavado en la roca llamado Fraggle Rock.

0: un frader.
1: ¡Mami, he atrapado un frader!

0: La presentación de los novios y las novias a los padres es un paso rasposillo de por sí. No te digo nada si se dan circunstancias especiales. Ese pedazo de novia a la que quiere todo el mundo, que se pasa de campechana y a la que tú ves como una princesa. Pero tus padres no le ven la sangre azul, no se la ven, no se la ven. A veces pasa.
1: Bienvenidos, padres. Ella es ella. Aquí está.
2: Hola, ¿qué tal? Soy Belén.
1: Hoy cordialidad, llaneza, buen humor.
2: Muchísimas gracias por este recibimiento. A todos.
3: ¿Qué tal? ¿Has venido directamente de la televisión?
2: ¡Ay, que se me vea, que se me vea, que ya tenía ganas!
1: Es que no puede ser. ¿No sé? Es encantadora.
2: Claro.
1: Es inteligente.
2: Sí, es evidente.
1: Es guapa.
2: Yo me veo fenomenal.
1: ¿Es de aquí?
2: Claro.
1: Está ahí todo bien, pero...
4: ¿Pero qué?
1: Es una mujer divorciada.
2: ¿Eh?
1: Que es totalmente ajena a nuestro mundo.
2: Un gilipollas, eso es lo que eres.
1: No podemos dar nuestra conformidad a esta relación.
2: ¿Eh?
1: Lo siento.
2: ¿Me dejas explicarme? ¿Me dejas...?
1: Lo siento.
2: Sí, según te tomes la palabra gilipollas, tú la puedes poner los adjetivos que quieras.
4: Es plebeya.
2: A mí pues significa, yo qué sé, o sea... Es que la... no sé.
4: Trabaja y tuvo un marido. ¿Esos son vuestros argumentos?
3: Ya sabes cómo pensamos. Lo importante es la persona, no el pedigrí, pero...
4: Ser plebeya y ser una mujer moderna que se gana la vida representa a la mayoría de las mujeres de este país.
2: No sé cómo explicar el cariño que me tiene a mí la gente, ¿no?
4: Eso deberían ser puntos a favor, no en contra.
1: Es que no puede ser.
2: Fulito de mierda.
1: No podemos dar nuestra conformidad a esta relación.
2: Le vuelvo a repetir, fulito de mierda.

0: Me dirás que no te ha pasado nunca, que vas muy a lo tuyo por la calle de gestiones y te encuentras al pavo amargado, a la boba maleducada, con un carácter que hace muy difícil comprender cómo ha obtenido un trabajo cara al público cuando solo está claramente capacitado para trabajar en el almacén del almacén del almacén de cualquier empresa en el que curra solo una persona que no tiene contacto con nadie en todo el día. Ese es su sitio. Bueno, pues te la encuentras y te pilla totalmente desprevenida y te suelta la fresca, te escupe esa reacción de mala baba diaria que entiendo que tiene que expulsar para no comerse toda la bilis y envenenarse con el trago. Y tú, ¿qué vas a hacer? Si no habías salido a defenderte ni a pelear más allá de lo necesario para resolver tus problemas, que ya es bastante, pues te quedas muñeco, clavado. Clavada, no sabes qué decir. Te enfurruñas, te das la vuelta y según te vas alejando y notas cómo te va subiendo la bilirrubina o lo que sea que sube, se te va activando la creatividad, que estaba todavía en el mejor sueño, y te empiezan a surgir respuestas buenísimas para poner en su sitio al mequetrefe y dejarlo más helado de lo que él o ella te ha dejado a ti. Lo malo es que cuando eliges la mejor de las réplicas, ya estás en tu casa y, jo, por no volver, pues menos mal que el cerebro maneja ese tipo de mecanismos de enfriamiento, porque si no andaríamos todos a tiro limpio.
1: No lo dice el autor, Fernando Fernán Gómez, sino que lo dice el personaje de la novela.
2: Pero usted nunca metería una opinión que no fuera suya en
1: siempre.
2: Boca de un
1: café. Yo siempre metería en una novela una opinión que no hubiera sido mía, porque si no me habrían fusilado el año 40 ya.
2: Bueno, luego seguimos hablando, ¿eh?
1: ¡No!
2: Bueno, no le quería molestar, ¿eh?
1: Me ha molestado.
2: ¿Te ha molestado?
1: Sí.
2: Bueno, ¿a qué se debe ese mal genio, hombre?
1: Por favor, me quiero dejar en paz.
2: Vale, vale.
1: Es usted muy gracioso.
2: No.
1: Es usted muy ingenioso. Dígaselo a su mamá y que le dé dos besos. Pero a mí déjenme en paz.

Fíjate que al final ha sido el coche lo que os ha delatado, ¿eh? Tanto tiempo cubiertos por esa coartada cuasi perfecta del... Yo no me meto en las tareas del hogar porque es que si tampoco las sé hacer, no sé limpiar, no sé planchar, no sé lavar, esas frases que se han oído tantas veces entre paredes en muchos domicilios, que se quedan ahí y cuando una familia abandona una vivienda, esas ideas de bombero permanecen pegadas en el gotelé e impregnan la mente de los hombres de la siguiente familia que habita esa casa. Y así sucesivamente, no hay quien lo pare. Hasta que los lavacoches de la gasolinera fueron evolucionando y llegaron las mangueras, los enjabonadores y toda esa maquinaria de higienizado manual del vehículo que los chicos manejáis con afán y con maestría, especialmente los sábados y los domingos por la mañana. Y que os ayuda a dejar el coche con más brillo que la calva de Don Limpio. Y se obró el milagro. Y resultó que sí sabíais cómo se hace. Que ellos también pueden.

0: La de piel, para colmo la de piel. ¿Para qué la querrá la imbécil esta? ¿Dónde se habrá metido esta mujer? ¿Dónde se habrá metido esta mujer?
1: Hay quien se pasa la vida filosofando y también filosofías que dedican toda su evolución a resolver los grandes enigmas de la humanidad sin conseguirlo. Y lo peor de todo viene cuando después de tanto cavilar, de dar tantas vueltas a las cosas, desarrollar teorías, unas cuantas hipótesis y líneas de pensamiento varias, alguien encuentra un atajo y destapa que todo era mucho más sencillo de lo que parecía. ¡Jo, tú, qué chasco! ¡Qué cara se les queda a los pensadores! Pero bueno, hay que asumirlo, ¿eh? Puede pasar en cualquier momento.
2: Habiéndosele presentado un pobre hombre presa de la confusión y habiéndole preguntado a Warren: hermano, ¿cuál es el verdadero sentido de la vida? Warren respondióle: el sentido de la vida te lo diré en tres palabras. Yo qué sé. ¿Qué nos quiso decir Warren con esto? Cuando le pregunta por el sentido de la vida, Warren responde: yo qué sé. Analicemos la frase. La palabra yo, ego, parece indicar egoísmo, egolatría, egocentrismo. Lo que pasa es que aquí Warren la utiliza por oposición, para indicarnos justamente lo contrario, o sea, la humildad. O sea que queda bien en claro que aquí cuando Warren dice yo, está diciendo humildad. Pero Warren dice algo más. Warren dice yo que sé, o sea, yo que sí sé. En resumen, hermano, Warren conoce el sentido de la vida, pero por humildad no lo quiere decir.

0: Algunos optimistas creen que para entenderse solo hace falta hablar el mismo idioma. ¡Qué va! Menudo lujo sería. Esto nos lleva solo al campamento base. Para ascender a las cumbres del entendimiento hacen falta muchos recursos más. Saber escuchar, tener empatía y un poco de simpatía también viene bien, y saber expresar lo que uno quiere decir, sin rodeos, sin medias verdades o dobles intenciones. Sin todo eso, lo único que solemos lograr es un diálogo de besugos, que es un limbo expresivo en el que a veces, oye, estamos tan a gusto.
1: Teníamos pocos visitantes. Me alegro que esto vuelva a animarse.
2: Gracias, ¿y ustedes?
1: Benson, señora.
2: Gracias, Benson.
1: No. Benson, señora. Me llamo Benson, señora.
3: ¿Benson, señora?
1: Sí, señor. James, señor. Benson, señora.
3: ¿James, señor?
1: Sí, señor.
3: ¿Y Benson, señor? ¿Benson, señora?
1: Sí, señor.
3: Qué raro.
1: Era mi padre, señor.
3: ¿Cómo se llamaba su padre?
1: Qué raro, Benson, señora.
3: Su padre era Qué raro, Benson, señora.
2: Déjalo, Dick. Me duele la cabeza.
1: Ah, ya hemos llegado.

0: Da igual lo grandes que sean tus ganas de comerte el mundo, lo rápido que quieras vivir o la necesidad que tengas de no perder ni un minuto de tu tiempo. Todo ese ritmo va a quedar inmediatamente paralizado o, en el mejor de los casos, ralentizado el primer día que tengas que hacer un trámite burocrático. Efectivamente, instancia, licencia, póliza, solicitud, todo tu impulso dado de bruces contra una ventanilla. Así que ya puedes tener una buena capacidad de frenado y pasar de 100 a 0 antes de empotrarte contra el cristal de la oficina municipal.
1: ¿Qué quieren? Queremos la forma A38. Se trata de una simple formalidad administrativa. Vayan a la ventanilla 1 por el pasillo de la izquierda, la última puerta a la derecha. ¿Qué quieren? Queremos obtener la forma A38.
2: Les informaron mal. Deben ir a la ventanilla 2.
1: ¿Es la de junto?
2: No, esa es la 8. La 2 no sé dónde la han puesto. Pregunte al ujier.
1: Pero... estamos buscando la ventanilla 2.
3: Veamos, ¿dónde la han puesto?
1: Cuando yo era pequeño, recuerdo que estaba en el tercer piso, pasillo B, puerta 6.
3: Creo que no hay razón para perder la calma.
4: Pues ya te digo, ya la conoces. No le importa lo que piense la gente, siempre se pone lo que a ella le gusta.
1: Señorita.
4: No es como tú, linda, que siempre te pones lo que más te favorece.
1: Señorita.
4: ¿No ve que soy ocupada? ¿En qué iba?
5: Tu marido, querida.
4: Ah, sí, el pobre Claudio.
1: ¡Señorita!
4: Ah, pero qué impertinente es la gente. ¿Qué quiere?
1: La forma A38.
4: ¿Quiere el formulario azul?
1: ¿El azul?
4: No. Sin él no le puedo dar la A38.
1: ¿Y dónde puedo conseguir el formulario azul?
4: ¡En la 1!
1: ¡Otra vez!
2: Salió a comer, pero vaya a la ventanilla 35. Pregunte al ujier. Con eso podrá obtener el formulario color rosa.
1: ¿El formulario color rosa?
2: ¿Qué es necesario para obtener la forma A38? Ventanilla 12, segundo piso, escalera 8, pasillo J. Para el formulario amarillo, ventanilla 7, quinto piso, escalera F, pasillo B. Para el verde, ventanilla 14, primer piso, escalera K, pasillo T. Marrón, ventanilla 56, sexto piso, escalera P, pasillo A. Del 8, tercer piso, escalera Z, pasillo A.
3: ¡Gol! ¡Esto es insoportable! ¡No!

0: Qué bonito el valor del silencio. Lo tiene, ¿eh? Lo tiene. Hombre, aquí en la radio no lo apreciamos mucho, incluso le tenemos un cierto paquete porque no es fácil manejarlo. Pero qué bien sienta a la cabeza cuando cesan los ruidos machacones, esos sonidos redundantes, las locutoras pesadas y los amigos plastas. Eso es la paz.
1: Gracias por llevarme al trabajo.
2: Este es mi día libre, Sheldon.
1: Oh, bien, entonces no tenías nada que hacer. ¿Llevas encendido un testigo del motor? Generalmente eso indica que hay que revisar el motor.
2: Tranquilo, ya lleva encendido un mes.
1: En realidad esa es una razón más para, bueno, revisar el motor.
2: Sheldon, ¿está bien?
1: Si estuviera bien, no se habría encendido el testigo. Para eso puso ese testigo el fabricante, para que sepas que no está bien.
2: Quizá el testigo esté estropeado.
1: ¿Hay un testigo de testigo estropeado? Leonard y yo solemos emplear el tiempo de desplazamiento en ejercicios mentales y en preguntas ingeniosas. Y también con juegos, sí. ¿Quieres jugar a algo?
2: No.
1: Oh, vamos, te divertirás. ¡Oh, otro badén! Bien, digo un elemento y tú dices otro cuyo nombre empiece por la última letra del que he dicho yo, ¿vale? Empiezo. Flúor. Ahora tú dices radón, dejándome una N. Oh, muy inteligente, aunque es fácil. Vale, diré neón. Su símbolo es N. Y tú dices níquel. Y yo digo litio. Y tú puedes decir oro. Yo digo oxígeno. Y tú entonces dices osmio. De modo que tú ganas porque ya no hay más con O. Lo has hecho muy bien. Así que enhorabuena, has ganado. ¿Jugamos otra vez?
2: ¿Qué tal si ahora guardamos silencio? What?

0: Es del dominio público que ser detective privado es una profesión que ha llamado siempre mucho la atención. Tipos sagaces que tienen una capacidad de observación especial, una habilidad profunda para la resolución del misterio, un olfato acusado para detectar pistas y una inteligencia deductiva que lo flipas.
1: Se han confirmado nuestros temores. El pingüino, el arlequín, el acertijo, los tres supercriminales han unido sus fuerzas.
2: ¡Para sabe Dios qué infame propósito!
3: Puede ser peor que eso, caballeros.
4: ¿Peor todavía?
2: Dios santo, ¿cómo puede ser peor?
3: Fíjense en este par de acertijos.
4: Vamos a ver.
2: ¿Qué hace un pavo cuando vuela boca abajo?
5: Engulle con avidez.
2: ¡Claro!
3: Y el siguiente.
4: ¿Qué pesa 16 onzas, se posa en un árbol y es muy peligroso?
5: Un gorrión con una metralleta.
4: Sí, claro.
3: Ahora combinemos las dos respuestas. ¿Qué criatura engulliría con avidez a un pájaro en un árbol?
2: ¡Que el cielo nos proteja! ¡Un gato!
3: Sí, caballeros. El cerebro criminal de todo este asunto. Nuestra antigua archienemiga, la mujer gata.

0: hay gente que, es verdad, sabe templar los ánimos, tranquilizar, bajar la tensión. Esa gente que siempre tiene la palabra balsámica adecuada, el talante relajante y esa voz suave que hace que la mala uva vaya perdiendo enteros en un ambiente de tensión. Hasta que hay un pequeño detalle que puede cambiar un poquito la cosa.
1: Señoras y señores pasajeros, les habla la azafata. Lamentamos las molestias que les hayan causado los movimientos del avión. Ello ha sido debido a las bolsas de aire, pero no existe motivo de alarma. Esperamos que disfruten del resto de su viaje. Por cierto, ¿hay alguien entre ustedes que sepa pilotar un avión?
2: Elegí mal día para dejar de fumar.

0: Solo el tiempo ha podido ir curando nuestra manía de realizar traducción simultánea de los precios de los euros a pesetas. En los primeros momentos el euro no nos decía nada, o nos decía que todo era más barato, engañosamente hablando. Así pringamos como pringamos con el redondeo. Se imponía la traducción a pesetas. Pero poco a poco ya fuimos teniendo suficientes referentes como para ir abandonando las comparaciones y de pronto la peseta se hizo mayor. Y le cambiamos el tratamiento. Pasaron a ser las antiguas pesetas. Cosa también un tanto injusta.
1: Oye, que 50 céntimos son 80 de las antiguas pesetas, ¿eh? Cuidado, ¿eh?
2: ¿Qué?
1: Que se dice 80 de las antiguas pesetas.
2: ¿Qué? ¿80 de qué?
1: ¿Estás sordo también?
2: No, ¿de qué?
1: Antiguas pesetas.
2: Las pesetas no son antiguas, son pesetas. Si ahora tuviéramos la peseta 2, la venganza, sí serían antiguas pesetas. Para diferenciarlas... No, para. Para diferenciarlas de las nuevas pesetas. Pero al tener el euro, que es otra moneda y tiene otro nombre, no hay confusión posible. Las pesetas simplemente han pasado a valer nada. Pero no son antiguas, son pesetas. Según la Real Academia, antiguo quiere decir que existe desde hace mucho tiempo. Y según el Banco de España, la peseta dejó de tener valor el 28 de febrero de 2002, así que yo recuerde. Así que desapareció hace solo 6 años. Una cosa con más de 6 años no es antigua. El Partenón, la Envidia o Manuel Fraga sí son antiguos. Porque... No. Porque existen desde hace mucho tiempo, pero una peseta antigua no es antigua, no sé que tenga un dios de roña y sea del siglo XIX. Y en ese caso valen un pastón cada una en el mercado de antigüedades, así que no te sirve decir algo como tantos euros equivalen a X de las antiguas pesetas si cada peseta ha multiplicado su valor por tratarse de una puñetera antigüedad. Antigua era mi abuela, la duquesa de Alba, pero la peseta es una peseta, ya está. ¡Hostia, ya con las antiguas pesetas! ¡Y hasta aquí de las antiguas pesetas!

0: Discusiones sobre el sexo de los pobres angelitos, debates que no se centran, polémicas que no resuelven. Nos pasamos el día a la greña para no llegar a nada. Y vistos nuestros antepasados, es lógico nuestro gusto a irnos por las ramas. Pero claro, no terminamos de asumir que lo importante es el concepto.
1: Bueno, no vamos a jugar a los jeroglíficos. Un suponer. Estamos aquí para aclarar un par de conceptos, señorita.
2: Nuestros jefes se empeñan en que nos llevemos bien, así que yo haré un esfuerzo. Siempre que nos diga dónde está nuestro dinero.
1: En tanto en cuanto nos den lo que es nuestro, discutiremos ese concepto con el fin de discutirlo.
2: Entiendo. Se puede decir más alto, pero no más claro.
1: Mira, nena, aquí hay una cuestión. El concepto es el concepto. Esa es la cuestión. Por ejemplo, tú eres una mujer con estudios. Yo no objeto nada al respectivo porque soy liberal.
3: Pero ¿y el concepto? ¿Eh? ¿Eh? Amiga.
1: A los hechos me repito.
2: Impresionante. Yo no he pensado tanto sobre usted, lo siento.
1: El señor Villambroso, que es un gentleman, me dijo que viniera a solucionar esto con pacifismo. Vamos a llevarnos bien, porque si no van a haber hondonadas de hostias aquí, ¿eh?

0: Cuando pensamos en alguien que no nos acompaña ya y en las cosas que tendríamos que haberle dicho o hecho, las muestras de cariño siempre son asignatura pendiente. Tendría que haberle abrazado más, haberle besado más o decirle más veces que le quiero. Y eso es porque somos un pozo sin fondo del afecto. Aunque luego pequemos de tacaños con las demostraciones, pero no podemos vivir sin él, lo dicen los expertos, ni de mayores ni de pequeños.
1: Los niños no pueden vivir sin afecto, porque los humanos no podemos vivir sin afecto. Podemos vivir sin Coca-Cola y sin bicicleta y sin otras muchas cosas y sin coche, pero sin afecto es imposible.

0: comer, comer se está convirtiendo en una tarea demasiado sofisticada. Los grandes cocineros hacen virguerías, volatines, bolovanes y dobles mortales para terminar depositando en una esquinita del plato, emplatando, dicen ellos, una mínima porción de comida que de pequeñita que es, se apoquina y todo, como si le entrara agorafobia en tanto espacio vacío. Como un romano pequeñito en el Coliseo cuando se abren las compuertas de los leones. Como un orador torpe ante un auditorio repleto y en silencio. Así no hay quien se coma esa espuma de erizo sobre el hecho de reducción de anchoa al aroma crujiente de maíz tostado no agitado. ¡Da pena, hombre! Vamos a terminar comiendo cualquier cosa. Ya verás.
1: Vamos a arrancarnos con un plato riquísimo. Vamos a hacer unos canelones rellenos de mierda. Y lo vamos a acompañar con una carne humana y agua del grifo. ¿Qué os parece? Mirad, carne humana, ¿eh? Le voy a dar un beso. Hola.
2: A tope.
1: Aquí para allá. Ya está. Bien, vamos a poner
2: de todo. Whisky, ron, coñac, ginebra.
1: Y luego tenemos aquí las tortitas que tenemos que cocer de los canelones. Perfecto.
2: Y esto es una mierda. Virgen extra.
1: Vamos a echar el agua del grifo.
2: Ahora lo dejo hervir. Mirad, la
1: mierda.
2: La tengo pochada. A esto la añadimos ahora.
1: Carne humana.
2: Picadito, picadito. Ahora le pongo el whisky, ron, coñac, ginebra.
1: Los canelones a cocer también en el agua que ya me está empezando a hervir.
2: Esto también habrá reducido, se habrá evaporado el alcohol y estaremos listos para poder rellenar los canelones. ¿Veis? He puesto mierda y carne humana encima de cada canelón cocido y ahora lo que estoy haciendo es envolver. Al final es enrollar. Canelones de mierda y carne humana ricos, ricos para toda la familia.

0: comer, comer se está convirtiendo en una tarea demasiado sofisticada. Los grandes cocineros hacen virguerías, volatines, bolovanes y dobles mortales para terminar depositando en una esquinita del plato, emplatando, dicen ellos, una mínima porción de comida que, de pequeñita que es, se apoquina y todo, como si le entrara agorafobia en tanto espacio vacío. Como un romano pequeñito en el Coliseo cuando se abren las compuertas de los leones. Como un orador torpe ante un auditorio repleto y en silencio. Así no hay quien se coma esa espuma de erizo sobre el hecho de reducción de anchoa al aroma crujiente de maíz tostado no agitado. ¡Da pena, hombre! Vamos a terminar comiendo cualquier cosa. Ya verás.
1: Vamos a arrancarnos con un plato riquísimo. Vamos a hacer unos canelones rellenos de mierda. Y lo vamos a acompañar con una carne humana y agua del grifo. ¿Qué os parece? Mirad, carne humana, ¿eh? Le voy a dar un beso. Hola.
2: A tope.
1: Aquí para allá, ya está. Bien, vamos a poner
2: de todo. Whisky, ron, coñac, ginebra.
1: Y luego tenemos aquí las tortitas que tenemos que cocer de los canelones. Perfecto.
2: Y esto es una mierda. Virgen extra.
1: Vamos a echar el agua del grifo.
2: Ahora lo dejo hervir. Mirad, la
1: mierda.
2: La tengo pochada. A esto la añadimos ahora.
1: Carne humana.
2: Picadito, picadito. Ahora le pongo el whisky, ron, coñac, ginebra.
1: Los canelones a cocer también en el agua que ya me está empezando a hervir.
2: Esto también habrá reducido, se habrá evaporado el alcohol y estaremos listos para poder rellenar los canelones. ¿Veis? He puesto mierda y carne humana encima de cada canelón cocido y ahora lo que estoy haciendo es envolver. Al final es enrollar. Canelones de mierda y carne humana ricos, ricos para toda la familia.

0: ver, es que te pones malo y encima tiene que venir el médico. Pero si no tienes ganas de ver a nadie porque no estás bien, pues menos a ese señor que tiene la cara tan seria, que se ve que no tiene humor y por mucho que venga a poner remedio, pues no mola. Hombre, necesario sí que es, pero apetecer, lo que se dice apetecer, pues no apetece. Por eso las visitas de médico son lo que son, un abrir y cerrar de ojos. Si fueran más majos, se quedarían a tomar un café con galletas. Yo a este doctor se lo ofrecería, oye.
1: Buenas, doctora. ¿Es usted?
2: Pase.
1: ¿Es usted el doctor Cioclo?
2: Sí.
1: Marido de una tal Pirraca.
2: Sí.
1: Sobrino de Piliriqui.
2: Sí.
1: Y nieto de Jopocrón.
2: Cuñado de Fallanín Fallanar.
1: No, es que se lo digo, o sea, porque Jopo Crondo tenía una jaula con un loro que decía chismín chismanchas para repachín chinchan.
2: Bueno,
1: pues mire usted, venía porque...
2: ¿Qué? ¿Cómo va ese niño?
1: Ay, mire, desde hace unos días noto que no come nada lo que se dice, nada.
2: Ah, que no tiene ganitas.
1: No, que llega mi suegra antes y se lo come todo. Y la pobre criatura, claro.
2: ¿Ha pasado la escarlatina?
1: No sé, yo no la he visto, como acabo de llegar, además no la conozco.
2: ¿Y el resultado del análisis lo tiene?
1: Ah, sí, mire. Globulillos 3, Madrid 0.
2: Eso es. Otra vez ha vuelto a perder el Madrid. Hoy. No me gusta nada. Le voy a recetar un frasquito de oximetalesiopropalmina cardiomentolada del doctor Italo Barrigorrite Correcoan Viechea.
1: ¿Eh? Oye, esto no es para tomarlo a chirigota, ¿eh?
2: No. A chirigotas no, a chiricucharadas.
1: Ah.
2: ¿Eh? A chiricucharadas.

0: la gente que por lo que sea ha perdido o no ha conocido nunca? ¿Dónde o en quién está su unión con la generación anterior? Vive bastante mortificada con la idea de saber de dónde viene o quiénes fueron sus padres y dónde comenzó su historia. Bueno, es normal, ¿no? Necesitamos saber dónde habría que echar el ancla si hay necesidad de hacerlo. Lo malo es que te sorprendan con el dato cuando tú tampoco lo esperas, y sobre todo que ese dato no sea muy agradable. Por lo menos una pregunta vas a tener clara: ¿a quién quieres más, a papá o a mamá?
1: Yo soy tu padre. Eso no es verdad. Es imposible. Examina tus sentimientos, sabes que es verdad.

0: días, Egunon, bienvenidos a Egunon Vizcaya este jueves 6 de agosto. Saludos de parte de todo el equipo de Radio Popular, Herri Irratia. Comenzamos a esta hora a las 7:01 de la mañana. Abrimos ya las ventanas para que aire un poquito con toda la actualidad y para contarte de primera mano todo lo que está pasando a tu alrededor, mientras poquito a poco vamos despertándonos. Cuestiones como que el gobierno vasco se muestra reticente a la hora de acoger a los menores no acompañados que se encuentran todavía en Ceuta. Ayer la consejera de Bienestar del Gobierno Vasco, Nerea Melgosa, pedía que antes se agoten todas las vías para que vuelvan con sus familias. Mientras tanto, la Policía Nacional ya ha identificado a 528 menores extranjeros no acompañados que llegaban a Ceuta ya la semana pasada con esa entrada masiva registrada el jueves pasado de inmigrantes, 72.000 según fuentes gubernamentales. Y a la espera de que se pueda realizar ese reparto entre las comunidades autónomas, la construcción de un nuevo centro de atención temporal de extranjeros va a comenzar en Ceuta de forma inminente para albergar temporalmente a los migrantes mientras se completan los trámites de identificación. Además, continúa la investigación en la Audiencia Nacional sobre lo ocurrido. La jueza María Tardón ha preguntado a la Guardia Civil si recibió alguna información en los días previos que hubiese podido alertar de esa entrada masiva de miles de personas. Y en las últimas horas se han producido dos crímenes que se están investigando ya como feminicidios. Por un lado, la muerte de una guardia civil a manos presuntamente de su expareja en Llanes, en Asturias, y también otro asesinato en Murcia. Y en Euskadi han sido agredidas cerca de 2.200 mujeres por sus parejas o exparejas en lo que llevamos de año. Y además aumentan un 11% las mujeres que sufrieron agresiones sexuales en Vizcaya. En los próximos minutos nos metemos de lleno a analizar todas estas informaciones. Antes saludamos como cada mañana esta semana, porque la semana que viene te voy a echar de menos, Markel.
1: Voy a cogerme vacaciones del Egunon.
0: Tú no me vas a echar tanto de menos, ¿verdad?
1: Hombre, yo no voy a echar a ti, sino que no voy a echar de menos es el madrugón. Y oye, que ayer te decía ya qué bella el viernes en el horizonte, ya lo tenemos a la vuelta de la esquina.
0: Sí, está ya casi ya. Bueno, Markel, cuéntanos, ¿cómo está el tráfico hasta ahora en Vizcaya?
1: Oye, pues aunque podríamos prever una mañana tranquila, como lo vienen siendo las de esta semana, esta primera semana de agosto, sí que tenemos que destacar dos accidentes en nuestra red viaria. El primero de ellos es en Bilbao, en el kilómetro 6,6 de la Vizcaya 20, sentido Munguía-Bilbao. Un accidente que está ahora mismo obligando a que un carril esté cortado precisamente de esa carretera de la Vizcaya 20. Así que precaución en ese punto de nuestra red viaria y precaución también en Ciervena, en el kilómetro 136 de la A8, sentido Donostia-Santander, donde otro accidente está obligando también a que esté cortado el carril derecho, por lo cual se prevén retenciones en ambos puntos de nuestras carreteras y precaución tanto en Bilbao, en la Vizcaya 20, como en Ciervana, en la A8, en el kilómetro 136.
0: Y en cuanto a la previsión del tiempo, pues hoy nos espera una jornada con muchas nubes, especialmente durante la primera mitad del día. Va a llover en la mitad norte, también lo hará en el sur, aunque solo en las primeras horas, porque allí durante la mañana poco a poco irán remitiendo esas lluvias. En la mitad norte tendremos que esperar un poquito más hasta la tarde, donde finalmente se van a abrir claros y cesarán las lluvias. Además, los vientos de componente norte mantienen a raya las temperaturas hoy fresquitas, por debajo de los 30 grados en toda Euskadi, pero por debajo incluso de los 25 en la zona cantábrica, hoy con máximas de tan solo 24 grados en Bilbao, en Donosti, también en Vitoria-Gasteiz, y un grado más tendrán hoy de máxima en Iruña, con máximas de 25. Así que con la situación del tráfico a esta hora ya repasada, también con esa previsión del tiempo, lo que vamos a hacer ahora es comenzar el repaso a la actualidad informativa. Comenzamos con una noticia de última hora. Los bomberos de Bilbao han recuperado en la noche de este miércoles el cuerpo sin vida de una mujer en la ría de Bilbao, a la altura del puente de la Salve. La Ertzaintza investiga el suceso, del que todavía no hay ninguna explicación. Cerca de las 10 de la noche, el patrón de una embarcación que se encontraba por la zona localizaba lo que a priori parecía un cuerpo humano flotando en el agua y llamaba inmediatamente al servicio de atención de emergencias 112. Hasta el lugar de los hechos se desplazaban los bomberos y un equipo de buceadores de la sección Acción Acuática de la Unidad de Vigilancia y Rescate de la Ertzaintza y también efectivos por tierra. Según confirman fuentes del Departamento de Seguridad, minutos después lograban sacar del agua el cuerpo que estaba flotando boca abajo y que era trasladado hasta un muelle cercano. Posteriormente los bomberos, después los sanitarios, procedían a realizar las habituales técnicas de reanimación, aunque finalmente el médico que se ha desplazado hasta la zona ha tenido que certificar lamentablemente el fallecimiento de esta persona.
1: La consejera vasca de Bienestar, Juventud y Reto Demográfico, Nerea Melgosa, reclamaba que se agotasen todas las vías para que vuelvan con sus familias los menores llegados a Ceuta. Asimismo, recordaba que el sistema de protección de Euskadi trabaja ya por encima de su capacidad ordinaria y demandaba que cualquier derivación debe acordarse con las instituciones vascas y realizarse también con expedientes completos, financiación suficiente y todas las garantías jurídicas y asistenciales. Melgosa aseguraba que le preocupa que ante la crisis en Ceuta por la llegada de migrantes se esté normalizando lo excepcional, que haya menores lejos de sus familias. De este modo, la propia Nerea Melgosa, que también consideraba que no le parece razonable que la primera respuesta sea trasladar a menores a más de 1.000 kilómetros de distancia de lugares donde no tienen ningún arraigo.
2: Nos preocupa que estamos normalizando la situación de lo excepcional, que haya menores lejos de sus familias. No nos parece razonable que la primera respuesta que oigamos sea trasladar a estos menores fuera de su familia, de su entorno, a miles de kilómetros de distancia, a 1.000 kilómetros de distancia. Estamos hablando, como sabéis, de niños, niñas y adolescentes. Antes de plantear cualquier derivación, se debería acreditar claramente y efectivamente que se han agotado todas las vías para localizar a sus familias, para valorar una reunificación cuando sea posible y garantizar que cada decisión, como siempre, sea en interés del y la menor. Euskadi lleva años, y lo vamos diciendo continuamente, demostrando con hechos su compromiso con la política migratoria, con la política de protección a la infancia y con una migración ordenada, segura y regular.
0: Y el secretario general del Partido Popular, Miguel Tellado, que está de visita en Euskadi, ha estado en Guipúzcoa, después se ha pasado por las fiestas de la Blanca en Vitoria-Gasteiz y previamente al ambiente festivo en Vitoria-Gasteiz estuvo en Guipúzcoa, en Donosti. Desde allí criticó la mala gestión en Euskadi de la mezcla tan letal que conforman el socialismo y el nacionalismo, dijo ayer, y advertía también al PNV y al PSE que corren malos tiempos para ellos. Además, Tellado ha asegurado que su partido es la única alternativa al desgobierno de socialistas y jeltzales presentes en todas las instituciones vascas y aliados de Euskal Herria Bildu en todas ellas.
3: A ese desgobierno del Partido Socialista de Euskadi y del PNV, presente en todas las instituciones, en todas las administraciones vascas. Aliados de Bildu en todas ellas, dentro y fuera, pero al final caminan todos cogidos de la mano. Aquí se sufre por partida cuádruple la mala gestión de esta mezcla tan letal que conforman el socialismo y el nacionalismo. Socialismo más nacionalismo siempre es igual a mala gestión. Estén donde estén. A sablazos al bolsillo de los ciudadanos, a ruptura de la convivencia cívica, a pagar más y a recibir menos. Y cuando eso se dan en cuatro dosis, el resultado es este, porque tanto el Ayuntamiento de San Sebastián, tanto la Diputación Foral, como el Gobierno Vasco, como el Gobierno Nacional, están gobernados por esos respectivos gobiernos Frankenstein.
1: Es momento de hacernos eco de unos preocupantes y lamentables datos que hemos recibido. Un total de 2.187 mujeres han denunciado en los 6 primeros meses del año, solamente en Euskadi, haber sido víctimas de actos de violencia ejercida por su pareja o expareja, lo que supone un aumento del 7% en relación al mismo periodo del pasado año, según datos que ha recogido el Instituto Vasco de la Mujer, Emakunde. Por territorios, el incremento más notable se ha dado en Guipúzcoa, un incremento del 10%, donde se han contabilizado 398 víctimas hasta junio, por encima de las 362 del periodo de enero-junio del pasado año. En Vizcaya también se ha experimentado una subida del 7,2% al anotarse 1.102 mujeres agredidas por las 1.028 del año pasado. También se ha mostrado una subida, en este caso del 12,5%, el número de mujeres que padecieron violencia intrafamiliar, tras contabilizarse 619 mujeres atacadas entre enero y junio por las 550 del mismo periodo del pasado año. Además, otras 363 mujeres presentaron la correspondiente denuncia por haber sido objeto de un delito contra la libertad sexual, representando un 3,7% menos que en los seis primeros meses de 2025.
0: La huelga de trabajadores vascos de eventos y espectáculos obligaba ayer a suspender los conciertos de las chosnas y actuaciones teatrales durante el día grande de las fiestas de Vitoria-Gasteiz. A las 6 de la tarde se llevaba a cabo una movilización en la plaza de Correos de la capital alavesa por parte de estos trabajadores durante la jornada de huelga por el fin de la precariedad en el sector, para denunciar el bloqueo patronal de su primer convenio regulador y también para reclamar condiciones dignas. El portavoz del sindicato Tecnicarioc, Ander Tejerina, calificaba ayer de muy positiva esa jornada de huelga y mostraba su satisfacción por la notable movilización de las plantillas.
4: La jornada, la verdad es que está yendo muy bien, estamos muy contentos porque estamos consiguiendo bastante movilización de las plantillas que se han decidido hacer huelga. Se han suspendido varias actuaciones, por supuesto se han suspendido todas las actuaciones de las de Gasteizko Txosnak y de la chosna de GKS y de Etxebizitza Sindikatua. Nos encantaría poder decir que nos han llamado y que mañana nos sentamos y que nos vamos a tomar unos potes ahora mismo todos contentos, pero no es así, y a ver si conseguimos que antes de la huelga de Donosti pase algo, pero no, la verdad es que el inmovilismo está un poco ahí perenne por parte de la patronal y no sabemos lo que va a pasar, pero parece que no.

0: Sí, el jefe de la policía local ha decidido dejar su cargo por motivos personales, según ha confirmado el ayuntamiento vizcaíno, que también ha aprovechado para agradecer su profesionalidad y dedicación y trabaja ya en una transición ordenada a la nueva jefatura. El hasta ahora responsable de la policía municipal de Santurtzi comunicaba al consistorio su decisión de dejar el cargo, según ha explicado el propio ayuntamiento, alegando motivos personales. Esta renuncia en la jefatura de la policía de Santurtzi llega y se produce tras varias polémicas relacionadas con este ámbito en el último año. Entre ellas encontramos la generada por la supuesta filtración de un examen de la OPE de la categoría suboficial de la escala de inspección el pasado año, o las protestas en el municipio por la muerte de un hombre días después de ser reducido con pistola taser por agentes de la Policía Municipal de Santurtzi el pasado mes de junio.
1: Ecologistas marchan, piden más implicación institucional en Euskadi y actuar antes de que los incendios sean recurrentes en nuestro territorio. La asociación pide una mayor implicación y un cambio de enfoque a las administraciones con el fin de actuar antes de que los grandes incendios se conviertan también en un problema recurrente en nuestro territorio, y exigen además una política que priorice la resiliencia de los ecosistemas frente a la rentabilidad de determinadas producciones forestales. Según explican desde la agrupación ecologista, el hecho de que la comunidad autónoma vasca haya sufrido una incidencia menor de fuegos que otras comunidades no debe llevar a bajar la guardia. En su opinión, la prevención no puede limitarse a actuar cuando llega el fuego y se necesitan políticas forestales y territoriales orientadas a recuperar y conservar los bosques autóctonos.
0: Durante este verano, hasta el mes de julio, más de 1 millón de personas que han elegido las playas de Vizcaya en la primera mitad de la temporada, un 1,4% más respecto al mismo periodo del año pasado. El servicio de socorrismo ha realizado más de 1.500 atenciones y el baño asistido ha superado los 2.600 servicios. Todo esto, según ha informado la Diputación Foral de Vizcaya, las playas del territorio histórico vizcaíno que han recibido un total de 1.081.155 personas desde el inicio de la temporada. En este sentido, la diputada de Medio Natural y Agricultura, Arantxa Tucha, que ha incidido en que más de 1 millón de personas ya están y han disfrutado de las playas de Vizcaya desde el inicio de la temporada. Un dato que confirma, a su juicio, que los arenales vizcaínos son un referente y que la ciudadanía confía en ellos para disfrutar del verano.
2: Es un dato que confirma que nuestras playas son un referente y que la ciudadanía confía en ellas para disfrutar del verano. Pero detrás de ese millón de personas hay un trabajo diario que muchas veces no se ve. Desde la Diputación Foral de Vizcaya trabajamos para que las playas sean espacios seguros, limpios y accesibles. Nuestro equipo de socorrismo ha realizado más de 1.500 asistencias. El servicio de baño asistido ha superado los 2.600 servicios y hemos retirado cerca de 160.000 kilos de residuos para mantener los arenales en las mejores condiciones. Nuestro compromiso es seguir ofreciendo unas playas de calidad para que todas las personas puedan disfrutarlas con tranquilidad, seguridad y respeto, con un entorno natural que es de todas y de todos.
1: El Departamento de Bienestar y Juventud del Gobierno Vasco ha abierto hasta el próximo día 29 el plazo de solicitudes de la convocatoria de subvenciones para el desarrollo de actividades dirigidas a la movilidad o al intercambio juvenil, a las que destinará 175.000 euros, un aumento de 30.000 euros más con respecto al año pasado. ¿Qué actividades se van a poder subvencionar gracias a esta convocatoria? Pues, por ejemplo, los gastos de viaje correspondientes al envío de grupo de jóvenes y los gastos de preparación y realización de actividades, alojamiento y manutención correspondientes a la acogida en Euskadi del grupo de jóvenes de otra región o estado de la Unión Europea.
0: Cerramos el repaso a la actualidad más cercana con un suceso en el aeropuerto de Bilbao. Un total de 20 viales de un producto liporeductor de uso estético dirigido a reducir la grasa corporal que carecía de controles perceptivos han sido requisados en el aeropuerto de Bilbao a una mujer que procedía de Colombia. Los agentes han detectado que este producto estético, que pretendía ser introducido a través del aeropuerto de Bilbao en un equipaje facturado de una pasajera, como decimos, procedente de Colombia, carecía de los respectivos controles preceptivos para su importación, y contra la mujer, que ha quedado bajo custodia de la autoridad aduanera, se ha dirigido una acusación por presunto contrabando.
1: con la actualidad del Estado y vamos a analizar la última hora con respecto a la crisis migratoria en Ceuta. Ayer la jueza de la Audiencia Nacional, María Tardón, preguntó a la Guardia Civil si recibió alguna información en los días previos que hubiese podido alertar de esa entrada irregular masiva de miles de personas que cruzaron, como saben, de Marruecos a Ceuta entre el pasado 30 y 31 de julio. La magistrada solicita a la Jefatura de Información del Instituto Armado que informe del dispositivo desarrollado por los distintos efectivos de la Guardia Civil desplegados en el territorio, particularmente en lo relativo a las operaciones de rescate de las personas que se hayan localizado en las aguas territoriales españolas, así como sus circunstancias personales conocidas. En el caso de las personas fallecidas, la magistrada quiere saber si consta la causa y la data de la muerte, mientras que en lo relativo a los supervivientes reclama conocer su identidad y datos de localización que los agentes hayan podido recabar.
0: Analizando las reacciones políticas, el secretario general del PP, Miguel Tellado, que afirmaba que la Audiencia Nacional dilucidará las responsabilidades judiciales y penales sobre lo ocurrido con la invasión de Ceuta y ha considerado que el Ejecutivo de Pedro Sánchez incurrió en denegación de auxilio a la ciudad autónoma al no impedir el asalto que ha causado la muerte de alrededor de 150 personas. Según ha asegurado el propio Tellado, Sánchez, Marlaska, José Manuel Álvarez y Margarita Robles no movieron un solo dedo para reforzar la frontera española para proteger a los ceutíes y para blindar la integridad territorial del país. Es imperdonable motivo de dimisión y de convocar elecciones, añadía el propio Miguel Tellado, que también se refería a la ocupación e invasión de Ceuta, de la que es responsable, a su juicio, el gobierno de Pedro Sánchez, que abandonó a los ceutíes pese a conocer que había una marea humana que iba a invadir la ciudad y que la invadió. La ocupación que sufrió Ceuta fue responsabilidad de un único hombre y se llama Pedro Sánchez, subrayaba Miguel Tellado.
3: Si el gobierno lo sabía y el presidente Vivas les había informado, es evidente que ha habido una denegación de auxilio a una comunidad autónoma. Es evidente que el gobierno de España dejó solos a 85.000 ceutíes, a 85.000 españoles, poniendo en riesgo su propia seguridad. Da vergüenza escuchar al ministro Marlaska, que hace tiempo que ya no debería estar al frente de su cargo. ¿Quién le ha visto y quién le ve? Será la Audiencia Nacional quien dilucide las responsabilidades judiciales, las responsabilidades penales sobre todo lo que ha ocurrido. Pero nosotros, como primer partido de España, estamos aquí para exigirle responsabilidades políticas al gobierno del desaparecido Pedro Sánchez.
1: Y desde Podemos, Pablo Fernández pedía ayer que se expulse a Marruecos de la organización del Mundial 2030 al considerar al país una dictadura que atenta contra la soberanía de España tras la crisis migratoria en Ceuta. Fernández expresaba en redes sociales, también en declaraciones a la cadena 4, que España debe organizar el torneo solo con Portugal y que, en su opinión, Marruecos no debería ni siquiera jugar la competición, al igual que todas las dictaduras.
4: Yo digo que España la tiene que organizar con Portugal, sin Marruecos. España y Portugal, sin Marruecos, que ha demostrado ser un país que atenta a la soberanía de
5: expulsar
4: España.
5: Expulsar a Marruecos utiliza... y que, Pablo, expulsar a Marruecos de la organización y que no juegue tampoco el Mundial.
4: Yo expulsaría a Marruecos de la organización y, como todas las dictaduras, yo no sería partidario de que una dictadura, un país que es una dictadura, participe en un evento deportivo como es un Mundial.
0: Quien también se ha pronunciado ha sido la presidenta de la Comunidad de Madrid, Isabel Díaz Ayuso, quien exigía ayer miércoles la devolución de menores llegados a Ceuta en la entrada masiva de la pasada semana, del jueves de la semana pasada, y ve a España, la propia Ayuso, muy sola en el mundo tras enfrentarse a naciones como Estados Unidos, y ha asegurado que esto va a volver a ocurrir. Lo lógico es que vuelvan a sus casas, es que eso es lo lógico. Yo no me imagino a España abandonando a su suerte por otros países a sus niños, lanzaba la presidenta autonómica a los medios de comunicación. Ayuso, que también entiende que cada nación se tiene que hacer responsable de su infancia y de sus ciudadanos. La propia Ayuso, que ve increíble dejarles tirados en otro país. Un asombro al que se suma ver a tres ministerios fundamentales pegándose.
1: Los obispos también se han pronunciado a través de la Conferencia Episcopal Española, que aglutina a todos los obispos del país. Consideran urgente ofrecer una respuesta adecuada a los más de 1,000 menores migrantes y a los solicitantes de asilo que se encuentran en Ceuta tras esta crisis migratoria. Piden, apelan a las autoridades y a los responsables políticos a que actúen con responsabilidad, humanidad y celeridad ante esta grave situación.
0: Save the Children ha señalado que las crisis humanitarias que se ha vivido en Ceuta constituye también a una crisis de protección a la infancia, ante las estimaciones de entre 4.000 y 7.000 personas menores de edad que habrían llegado la semana pasada, cifra que desborda cualquier capacidad de acogida que tiene la ciudad autónoma. La directora de Influencia y Desarrollo Territorial de la organización, Catalina Perazzo, ha explicado que respecto a los menores no acompañados, Ceuta tiene dentro del sistema de protección alrededor de 1.100 niños y niñas. Sin embargo, también advertía de que las cifras van bailando en función de quienes están pendientes de los distintos procedimientos. Además, resaltaba que habría menores que todavía están en el monte, en las playas o incluso siendo acogidos por vecinos y vecinas que están intentando ayudar.
6: Ante esta crisis humanitaria, ¿no?, que se está viviendo en Ceuta, desde Save the Children lo que ponemos el foco es que también es una crisis de protección a la infancia, ¿no? Estamos hablando de unas estimaciones que se estaban ofreciendo desde las autoridades de entre 4.000 y 7.000 personas menores de edad que habrían llegado en la semana pasada, y eso desborda cualquier, ¿no?, capacidad de acogida que tenía que tiene la ciudad autónoma. Respecto a los que han llegado no acompañados, las cifras que da el gobierno de la ciudad autónoma es que ahora mismo tienen dentro del sistema de protección unos 1.100 niños y niñas. Sin embargo, sabemos que las cifras van bailando en función de quienes han sido filiados y no, y están pendientes de los distintos procedimientos. Habría muchos que todavía están en el monte, en las playas o incluso siendo acogidos por vecinos y vecinas que están intentando ayudar.
1: Y lo decíamos al inicio, se han producido en las últimas horas dos nuevos feminicidios. Por un lado, un agente de la Guardia Civil de Llanes, en Asturias, fallecía ayer tras ser disparada por su expareja, también componente del cuerpo destinado en la comandancia de Zamora, en el cuartel llanisco, poco antes de la 1:30 del mediodía. En el mismo incidente, otro agente ha resultado herido grave por arma de fuego al intervenir en auxilio de la víctima, que se encontraba incluida en el sistema Biogen. Según informa la Guardia Civil, el agresor ha disparado contra el agente y acto seguido ha herido de gravedad al compañero que acudía en su ayuda. Durante su huida, el autor además habría abierto fuego contra otros efectivos presentes en las dependencias. Estos han repelido el ataque con sus armas reglamentarias y como resultado el agresor ha quedado herido grave.
0: En el mismo sentido, la Policía Nacional, que investiga como un presunto caso de violencia de género el hallazgo del cuerpo sin vida de una mujer de 44 años que presentaba signos de violencia en la trastienda de un negocio situado en el centro comercial Carrefour Infante de Murcia. Los hechos ocurrían a las 5:25 del día de ayer, cuando el Centro de Coordinación de Emergencias de Murcia recibía una llamada informando de la presencia de la mujer fallecida. Agentes de la Unidad de Seguridad Ciudadana se desplazaban hasta el lugar para confirmar el fallecimiento y proceder al respectivo acordonamiento y protección de la zona. La investigación, que está siendo desarrollada de forma coordinada por el Grupo de Homicidios y la Unidad de Atención a la Familia y Mujer, contando también con el apoyo de la Brigada Provincial de la Policía Científica. Por el momento, las autoridades buscan al presunto autor de los hechos, mientras el caso se trata como un posible asesinato machista.
1: Y por su parte, el Ministerio de Igualdad, a través de la Delegación de Gobierno contra la Violencia de Género, ha puesto en marcha ya un sistema de seguimiento y control de la implementación de las medidas y recomendaciones que se acuerdan en cada comité de crisis por los asesinatos de violencia de género. De esta forma, el Ministerio de Igualdad ha enviado ya a los participantes un listado que recoge 74 recomendaciones, en el que aparece además qué administración, institución u organismo está encargado de desarrollar cada una de ellas. El objetivo, según precisa Igualdad, es realizar un seguimiento activo de la implementación de cada una de las decisiones que se acuerdan en esos comités de crisis, analizando qué medidas ya están ejecutadas o en qué punto se encuentra cada una, un control que se va a realizar además de forma semestral.
0: La ministra de Juventud e Infancia, Sira Rego, que explicaba que no irá en las listas de la candidatura que preparan Izquierda Unida, Movimiento Sumar, Más Madrid y Comuns para las próximas elecciones generales y desea que este espacio político acierte con la elección del futuro cabeza de cartel. No voy a estar en las próximas listas electorales después de estar en política institucional y además en primera línea creo que es muy saludable ponerse a un lado y poner lo mejor, el aprendizaje y el saber acumulado que tenemos a disposición de los proyectos que estén por venir, enfatizaba la ministra de Juventud e Infancia, Sira Rego.
7: Y yo por mi parte, pues no voy a estar en las próximas no voy a estar en las próximas listas electorales. Creo que conviene después de un tiempo en la política institucional y además en la primera línea, creo que es muy saludable ponerse a un lado, poner lo mejor, el aprendizaje, el saber acumulado que tenemos a disposición de los proyectos que estén por venir, tanto institucionales, si podemos echar una mano, por supuesto, pero también del proyecto político, de los proyectos políticos, y pensar muchísimo, para mí es una cuestión clave en este momento, en nuevas formas de militancia, porque nuestro país lo necesita.
1: Partido Popular que quiere habilitar también durante el mes de agosto el Senado. La portavoz del partido en el Senado, Alicia García, ha solicitado que la Cámara Alta habilite el mes de agosto para celebrar varias comisiones parlamentarias con el fin de abordar la crisis migratoria en Ceuta y también exigir explicaciones al Gobierno por esa entrada irregular de más de 70.000 inmigrantes en la ciudad autónoma. En paralelo, los populares han reclamado a la presidenta del Congreso, Francina Armengol, que haga lo propio en la Cámara Baja.
0: En página internacional, el Ministerio de Exteriores de Irán confirmaba en el día de ayer que el acuerdo con Omán para gestionar el tránsito marítimo en el estratégico estrecho de Hormuz está en su fase final de revisión y ha instado a los actores a no obstaculizar los trabajos de redacción del texto. Se ha alcanzado un entendimiento sobre las coordenadas geográficas de la ruta prevista por las partes y si ningún tercero obstaculiza el trabajo en este sentido, la declaración conjunta de ambos países, que incluye las principales consideraciones y puntos de acuerdo, se encuentra ya en la fase final de revisión y redacción. De esta manera se pronunciaba el portavoz del ministerio, Ismael Bakay.
1: Son las 7:30 de la mañana, tenemos 19 grados a esta hora en Bilbao y hoy nos espera una jornada de nuevo con inestabilidad en cuanto al tiempo. Vamos a tener nubosidad abundante y precipitaciones en la mitad norte de Euskadi durante la mañana. Solo hasta al final de la tarde, noche, se podrán abrir algunos claros y cesarán las precipitaciones. Además, los vientos de componente norte van a mantener a raya las temperaturas por debajo incluso de los 25 grados en la zona cantábrica, hoy con máximas de 24, tanto en Bilbao como en Donosti, como en Vitoria-Gasteiz, y máximas de 25 en Iruña.
0: 7:30 de la mañana, vamos a conocer la situación del tráfico.
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0: Tenemos que continuar destacando los dos puntos que comentábamos al inicio de este Egunon Bizkaia. En el kilómetro 6,6 de la Bizkaia 20, sentido Munguía-Bilbao, en Bilbao hay ahora mismo un carril cortado debido a un accidente. Aún así, el tráfico es fluido en esa zona, pero precaución debido a ese accidente en la Bizkaia 20 en Bilbao. También en Ciérvana, en este caso en el kilómetro 136 de la A8, sentido Donostia-Santander, otro accidente está obligando a que un carril esté cortado en el mencionado punto de la A8, por lo cual precaución en ambos puntos de nuestra red viaria.
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0: 7:34 de la mañana, 19 grados de temperatura en Bilbao. Vamos con nuestros nombres propios y hoy tenemos no uno, sino dos. El primero, empezamos con Federico Jiménez Los Santos, que a mí la verdad ayer me sorprendía hablando de esta forma de Abascal.
1: Abascal ya es de una cara dura, es de una cara dura el tío. Es el mayor fiasco, la mayor estafa intelectual y moral que ha padecido la derecha española desde el inútil de Mariano Rajoy. Otro estás al servicio del Ejército Rojo de Putin. Tú eres el peor desertor que ha tenido la causa de España en muchísimos años. ¡Qué chasco! No para defender Ceuta y Melilla, ¿quién la va a defender? ¡Putin! ¡Tu Putin! ¡O tu Trump, socio de Marruecos! ¿Y tú a quién defiendes, Santi? ¿A qué país defiendes? ¿A la Hungría de Orbán? ¿A la Rusia de Putin? ¿A los Estados Unidos de los aranceles? Eso para proteger la industria española. ¿Tú a quién defiendes? Ah, Abascal, ya.
0: Bueno, pues ahí está Federico.
2: Se quedaría a gusto,
0: Es que a este señor no le gusta nada ni nadie, pero bueno, es verdad que coincido en parte, ¿no?, con esas críticas que hace Abascal, no tanto por los motivos, sino por los calificativos, sí, ¿no?, que le dirige. Bueno, vamos con la siguiente nombre propio, que yo creo que es de las mujeres o de las personas directamente que más sale en este espacio.
2: Se le podría dar un premio.
0: Totalmente, tiene récord, hablamos de Isabel Díaz Ayuso.
2: Es que se lo gana,
0: Que sí, que la verdad es protagonista semana también, por lo que sea. Estos últimos días, ¿por qué está siendo protagonista? Por ese ático, el polémico ático en Chamberí, que finalmente se va a vender y se van a destinar esos fondos o lo recaudado para la ayuda contra los incendios. Y ayer, los periodistas le preguntaban sobre este asunto, porque hasta ahora no había dado ninguna explicación. Y fíjate cómo sale del paso, dice que ella no sabía nada.
3: Solo les digo que si yo hubiera querido tener una vivienda para mí, he tardado un poquito, 7 años. Pues yo les tengo que remitir a la Consejería de Presidencia, entre otras cosas, porque es quien tiene no solo la información detallada, sino que tiene también los canales de comunicación a tal efecto, porque Planifica Madrid compra y vende inmuebles a lo largo de todo el año en numerosas ocasiones y por tanto ellos no tienen un departamento de prensa ni de comunicación. De ello no tengo la menor idea, porque no es mi competencia saberlo, sí que estén los consejeros de cada organismo encima de ello y que no se pierda patrimonio, que no se pierda dinero, y sé que todo aquello que ahora mismo no es necesario, pues se pone a la venta.
0: Bueno, pobres funcionarios de la Comunidad de Madrid, pobres compañeros de partido, porque esta te vende a la primera de cambio, O sea, ella con tal de sobrevivir hace cualquier cosa.
2: Pero ella no sabe nada.
0: No, claro, ella que no era su competencia. Bueno, cerramos de esta forma el capítulo de nombres propios y ahora lo que hacemos es acercarnos a las noticias más cercanas, como siempre de la mano de Iberdrola.
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0: Y nos movemos siempre por las comarcas de Vizcaya en Vizcaibus.
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0: Hoy hablamos de la zona de Uribe Costa y de Munguialdea y comenzamos en Sopelana con las quejas de los vecinos de esta localidad por las multas que están recibiendo por el radar de Gatxarriñe. Denuncian que las sanciones les llegan 5 meses después y que en algunos casos se les están acumulando. Una de las vecinas afectadas es María, que señala que ante el reclamo que le hacen el grupo de afectados, que son muchísimos, el reclamo que hacen al ayuntamiento, dicen que no dan abasto, que un día enviaron 800 multas y el anterior otras tantas. En este contexto, el Ayuntamiento de Sopela pide responsabilidad y prudencia al volante. Señala que el radar ha registrado ya más de 4.500 infracciones con velocidades que superan incluso los 110 kilómetros hora y 7 delitos contra la seguridad vial. Recuerdan que el plazo de prescripción de las infracciones es de 6 meses para las infracciones graves y muy graves, así que si las envían en un plazo de 5 meses, pues todavía entran, ¿no?, por ley en ese plazo. Desde el Ayuntamiento se solicita a las personas conductoras que transitan por el municipio que conduzcan con precaución y que respeten en todo momento los límites de velocidad.
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2: Y continuamos en Sopela, donde hace unos meses el área de desarrollo local del Ayuntamiento de Sopela ponía en marcha un estudio técnico para analizar la implantación y evolución de las viviendas de uso turístico y también de las habitaciones de uso turístico en el municipio. Esta iniciativa buscaba disponer de alguna manera de información actualizada y rigurosa que permitiera evaluar la incidencia de este tipo de alojamientos en el entorno urbano, el mercado residencial y la convivencia vecinal. El estudio realizado ha consistido en el análisis del contexto legal y del planteamiento municipal, así como también en el diagnóstico de la situación actual de estas VUT y de las HUT en Sopela, con su correspondiente estudio de impacto basado en parámetros de zonificación y una propuesta de medidas de regularización que el Ayuntamiento podrá llevar a cabo en los próximos meses.
0: Y en Barrica, el Ayuntamiento ha pisado el acelerador para impulsar el desarrollo urbanístico del sector de Lepola con la presentación del proyecto básico de la actuación prioritaria, un procedimiento previsto en la normativa urbanística vasca, con tal de agilizar proyectos considerados estratégicos. En este caso, el plan contempla un total de 145 nuevas viviendas, de las cuales 45 serán tasadas con el objetivo de facilitar el acceso a la vivienda a los vecinos del municipio, según destacan desde el consistorio.
2: Gamifica, por su parte, que inicia su quinta excavación al Cinturón de Hierro. Un equipo de Distiaurre analiza este mes los restos de uno de los puntos calientes de la línea defensiva. Una nueva excavación más en Gamifica que permitirá analizar los restos del Cinturón de Hierro en la localidad. Se trata de un equipo de Destiaurre de Arqueología El Cártea con el respaldo de Gogora, el Ayuntamiento de Gamifica y Orbela, quien iniciaba el lunes un nuevo proyecto arqueológico con el objetivo de seguir avanzando en la recuperación patrimonial de los vestigios de la línea defensiva. El objetivo es impulsar en el futuro un itinerario divulgativo y llevar a cabo recreaciones históricas.
0: Y en Marurijatabe, el Ayuntamiento ha abierto el nuevo aparcamiento ubicado en la parte trasera de las piscinas municipales. Esta nueva infraestructura nace con el objetivo de aliviar los problemas de estacionamiento que se producen durante los meses de verano en esta localidad. La actuación ha supuesto una inversión aproximada de 40.000 euros y permite disponer de un espacio con capacidad para entre 50 y 60 vehículos.
2: Cerramos la información de nuestras comarcas fijándonos en Munguía, donde el Ayuntamiento ha puesto en marcha este mismo verano una serie de actuaciones de mejora en el frontón municipal con el objetivo de disponer de la instalación en óptimas condiciones de cara al inicio de la próxima temporada deportiva. Entre las actuaciones previstas destaca, por ejemplo, la instalación de una nueva red lateral motorizada, una infraestructura también destinada a mejorar la funcionalidad del recinto y facilitar su uso. De hecho, la red ya ha sido colocada y ahora los trabajos se centran en el saneamiento, la reparación y el acondicionamiento del frontis. Además, el consistorio ha decidido adelantar el pintado de las paredes del frontón.
0: 7:42 de la mañana, tenemos 19 grados de temperatura en Bilbao, cielos cubiertos a esta hora en la capital vizcaína. Hacemos una breve pausa y después nos acercamos al kiosco.
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0: Pues seguimos adelante en este Egunon Vizcaya, este jueves 6 de agosto. Ahora vamos a repasar lo que nos dicen las principales portadas de los diarios. Comenzamos con la prensa en Euskadi, con la portada del diario El Correo, que nos habla de una nueva masacre rusa en Ucrania. Es la principal fotografía, además, que aparece en la portada del diario. Al menos 17 personas murieron y 44 resultaron heridas en los ataques a empresas civiles de Kiev, en los que se usaron 28 misiles balísticos y 115 drones. Además, seguimos hablando de la tensión por la crisis migratoria en Ceuta. Euskadi presiona para sortear el reparto de menores de Ceuta al tener el sistema saturado. El gobierno vasco exige al central que su prioridad sea la repatriación de estos jóvenes para que vuelvan con sus familias. Además, Felipe VI va a recibir hoy en Marivent de Mallorca al presidente de la ciudad autónoma para mostrarle su apoyo en el pulso fronterizo con Marruecos. Vizcaya sufre el julio más caluroso desde el año 1927, 3,6 grados más. La temperatura media se disparó hasta los 23 por las noches sofocantes. La mortalidad del cáncer de colon, que cae un 50% en Euskadi gracias al programa de cribados. Nos hablan también en el correo de Gamesa, que vuelve a registrar beneficios en un trimestre 5 años después. Y un guardia civil asesina a su exmujer, también agente en el cuartel de Llanes, y luego es abatido. Y también hay información deportiva en la portada del Correo. Nos hablan de Infantino, que corteja a Marruecos. El presidente de la FIFA le ofrece acoger la final del Mundial, según The Times. Además, la decapitadora de Castro ya sale a la calle y disfruta de sus primeros permisos penitenciarios.
1: En Berria, la imagen de portada es para Patricia Fernández Vicens, la abogada que ha criticado la crisis migratoria en Ceuta. Sus declaraciones son las siguientes. Mugak gehiago gogortzeak ez du esertarako balio, dice la abogada Patricia Fernández Vicens. En Berria también mencionan lo siguiente: Siemens Gamesak irabaziak izan ditu hiruileko batean 2022tik lehen aldiz. Por otro lado, se hacen eco también de los datos en torno a la violencia machista. Ia 2200 emakumeek salatu dute aurten bikotekidearen edo bikotekide ohiaren partetik tratu txarrak jasan dituztela emakunderen arabera, dicen en Berria. Además, Santurtziko udaltzainburuak dimisioa eman du Villausí y Kerketapean egonda. Y por último, en Berria, este jueves 6 de agosto, que añaden lo siguiente: utzik dauden etxeak merkatura aterarazi nahi ditu Nafarroako gobernuak.
0: Nos pasamos a la portada del Deia. Melgosa reclama reunificación familiar antes de repartir a los menores de Ceuta. La consejera recuerda que Euskadi ya da protección a más menores de los fijados en las cuotas autonómicas. Además, la Diputación de Vizcaya constata un repunte sostenido de llegadas de migrantes en las últimas semanas. La imagen en la portada del Deia es para decenas de jóvenes migrantes, varios de ellos menores, en la playa ceutí de Trampolín, que pasan los días a la espera de que se dilucide su futuro. La carabela puede estar asentada en la costa de Vizcaya. Su presencia creciente apunta a la posibilidad de que se esté reproduciendo en el Golfo de Vizcaya y se quede en él. Euskadi elude hasta la fecha la ola de grandes incendios forestales. El clima más húmedo y la gestión del terreno han evitado el fenómeno. Y la gasolina, que ya roza el precio máximo tras la operación salida de agosto. También nos hablan de la vivienda vasca, que se encarece otro 13% de abril a junio. El esfuerzo para adquirirla se sitúa ya entre el 35 y el 40% de los ingresos de las familias en función del territorio. Además, Bilbao va a recibir en octubre a más de 3.000 expertos en salud pública. El mayor congreso europeo del ramo traerá representación de 146 países. Y Steve McQueen, que hará sonar el Guggenheim a partir de octubre, el museo va a recibir una instalación específicamente diseñada para él.
1: En Gara, la imagen de portada es para Vitoria-Gasteiz, para las cuadrillas gasteiztarras, tras el día grande de ayer de las fiestas de Vitoria, el día grande de La Blanca, que le acompaña a esta imagen de los jóvenes gasteiztarras el siguiente titular: Gasteiz tira de orgullo para dar el callo en su día grande. El titular principal, en este caso en la portada de Gara, tiene relación con la situación policial en Santurtzi. El jefe policial de Santurtzi se va sin haberse aclarado el caso de Ander. La dimisión de Ibon Iturraspe abre un vacío de poder en la policía municipal de Santurtzi, a la que también salpica el escándalo comunicado de la OPE. En cuanto a la crisis de Ceuta, en Gala nos dicen lo siguiente: respuesta contrapuesta del Aqua a Iruña ante la crisis de Ceuta. También varios apuntes sobre el combustible. El primero de ellos, el petróleo sigue al alza y el litro del gasoil supera ya los 2 euros. En cuanto a Estados Unidos, desde Gala apuntan lo siguiente: Abdul El Sayed vence al establishment demócrata. Y por cierto, dejan también un titular en torno a Gales, el independentismo en Gales, que fija 2032 como fecha para un referéndum.
0: Damos el salto a la prensa estatal. En la portada hoy del País, la acogida de menores pone a prueba las alianzas de Partido Popular y Vox. Los dirigentes autonómicos de Feijóo cumplirán la ley que obliga al reparto de los menores inmigrantes. La derivación de jóvenes de Ceuta incumplirán, perdón, la ley. La derivación de jóvenes de Ceuta a la península funcionó en julio sin problemas. La imagen hoy en la portada del País es para ese atentado en Kiev. Rusia mata 17 personas en un ataque a Kiev con misiles y con drones. Al menos 17 personas murieron ayer y 44 resultaron heridas en ataques nocturnos de Rusia contra la región de Kiev. Desactivado un dron bomba junto a un avión ucraniano en Alemania. Y además nos hablan también otras cuestiones como los ataques de Trump y Milei, que fortalecen a Lula para la reelección. El presidente de Brasil refuerza su discurso nacionalista. La Unión Europea, por su parte, se une a la ola proteccionista con medidas para ayudar a las firmas europeas.
1: En El Mundo, los titulares en este caso que son para el rey, que cita al presidente de Ceuta por la crisis con Rabat. Recibirá vivas hoy en Marivent para mostrar la coronación.

0: del Mundial 2030 a cambio de apoyos. También un apunte sobre Alcaraz, que no jugará en Cincinnati por prudencia, pero que intentará hacerlo en el US Open tras recuperarse de su lesión.
1: Y único tema hoy en la portada del diario ABC, Ceuta. La Guardia Civil investiga el riesgo real de otro asalto en Ceuta. Dicen en el ABC, el informe preliminar confirma la existencia de una convocatoria para el 15 de agosto de magnitud incierta y audiencia amplia, pero con indicios de coordinación operativa básica y descentralizada, y descarta las mafias como causa única. Además, Vivas pide más medios para hacer pruebas de edad a los menores. Interior no ha reforzado, dicen, el servicio de identificación ante el traslado a la península.
0: En La Razón, la imagen de portada es para los migrantes en Ceuta, en una imagen en la que vemos a varios migrantes esperando en el exterior del centro de estancia temporal de inmigrantes. Y un diario La Razón que nos trae en el día de hoy una encuesta en la que han preguntado si Marruecos chantajea a Sánchez. El 69,3% de los encuestados cree que Marruecos chantajea a Pedro Sánchez. Otra de las preguntas es si reforzaría la presencia militar y policial española en la ciudad de Ceuta. La respuesta de los votantes es sí, un 62% vota que sí, y también preguntan si cree que ha sido un acto de agresión organizado por Marruecos, y en este caso un 71,2% también lo cree. Además, añaden más titulares como el de la mayoría de los votantes socialistas se alinea con Sánchez, pero uno de cada tres respalda tesis contrarias, y también añaden lo siguiente: guerra política por el reparto de menores no acompañados y el gobierno que defiende el traslado.
1: 7:53 de la mañana, 19 grados de temperatura en Bilbao. Cerramos de esta forma el kiosco y enseguida volvemos para fijarnos, en este caso, en la situación del tráfico.

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4: En la Vizcaya 10, en Bilbao, se realizará un corte desde la Facultad de Ingenieros, por lo que no se podrá salir por los accesos de San Mamés hacia Donostia o Santander, salvo desde Avenida de Montevideo hacia Donostia, por trabajos de mantenimiento esta noche desde las 10 hasta las 6 de la mañana. Además, en la Nacional 634, en Zaldívar, se cortará un carril para mejora del trazado desde hoy jueves hasta el 1 de octubre. Más información en vizcaya.eus.
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0: 5 minutos para llegar a las 8 de la mañana y cerrar de esta manera nuestra primera hora en Egunon Magazine. Son 20 los grados que marca el termómetro del estudio central de Radio Popular Herri Irratia. Ahora mismo, en cuanto a la situación del tráfico, un carril se encuentra cortado en Bilbao, en el kilómetro 6 de la Vizcaya 20, sentido Munguía-Bilbao, debido a un accidente, por lo cual precaución en ese punto. Y además, también en el kilómetro 136 de la A8, sentido Donostia-Santander, debido a otro accidente, el carril derecho se encuentra cortado en Ciervena. Por lo tanto, precaución en estos dos puntos de nuestra red viaria.
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3: Quedan 4 minutos para llegar a las 8 de la mañana y también les queremos

0: Recordar que en nuestra página web radiopopular.com tenemos volcada todas las entrevistas, todos los podcasts que realizamos en antena y que pueden recuperar en la página web y mucho más contenido. Por ejemplo, en la portada hoy de nuestra web nos fijamos en esa valoración que hacía ayer el gobierno vasco respecto al reparto de migrantes de menores no acompañados en Ceuta. El gobierno vasco, que ayer era algo reticente ante ese reparto, pedía primero agotar las vías para reunir a los menores de Ceuta con sus familias. Ayer también salimos a la calle para preguntar a los bilbaínos si conocen, pues algunos de los conciertos que tendrán lugar durante la Aztenagusi, si conocen a Mirúa, a Los Cobardes, a M-Clan. Salimos a la calle, como decimos, para conocer la opinión de los bilbaínos sobre esos conciertos de Aztenagusi y también sobre la huelga de técnicos de espectáculos, que como saben ya ha puesto en riesgo algunos de los conciertos que tuvieron lugar ayer durante las fiestas de La Blanca en Vitoria-Gasteiz y que pues amenaza con ocurrir lo mismo la semana que viene en las fiestas de Donosti y después también en las de Nagusia. Además, dos cuestiones sobre el eclipse. Por un lado, el eclipse que dispara el 95% la ocupación de los alojamientos rurales de Euskadi. Va a estar masificada la semana que viene Euskadi con el eclipse del 12 de agosto. Y como ya saben, le estamos repitiendo constantemente estos días, precaución para poder ver ese eclipse, ni gafas de sol ni radiografías. Les contamos también los errores que pueden dañar la retina durante el eclipse.
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0: 20 grados de temperatura. Mira, ha subido un gradito la temperatura a esta hora en Bilbao. Seguimos con cielos cubiertos. Ya saben, hoy nos espera algo de inestabilidad en cuanto al tiempo. Al menos por la mañana seguirá lloviendo, aunque después por la tarde, ya por la tarde-noche, pues se pueden abrir esos claros y cesarán las lluvias. Además, hoy las temperaturas, debido a ese viento del norte, pues se mantienen frescas. Hoy con máximas de tan solo 24 grados en Bilbao, también en Donosti, también en Vitoria-Gasteiz, ya por encima en Iruña.
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0: Son las 8 de la mañana, Egunon. Bienvenido, bienvenida si te acabas de incorporar a esta hora a la sintonía de Radio Popular Herri Irratia en este Egunon Bizkaia. Nosotros comenzamos ya esta segunda hora de programa, un programa que nos va a llevar hasta las 10 de la mañana con mucho contenido por delante, con ese pronóstico del tiempo que nos trae, como siempre, como cada mañana al detalle, Edorta Román, después información deportiva, también hoy las últimas novedades sobre inteligencia artificial. Y hoy también vamos a recuperar una de nuestras secciones a lo largo de todo el año, es la sección de psicología, para abordar hoy en concreto los vínculos tóxicos, analizando por qué nos cuesta tanto muchas veces romper con esas dinámicas destructivas, con esa gente tóxica, ¿no?, que nos hace daño. Y bueno, pues nuestra psicóloga Irache López nos dará algunas pistas para desligarnos de ellas. Y ya en la segunda parte de esta hora nos va a acompañar en el estudio Indica de Mogrovejo, un hombre que ha dedicado su vida a estudiar el linaje y la procedencia de familias enteras y también municipios. Así va a transcurrir parte de la próxima hora, una hora que comenzamos con un breve sumario sobre lo ocurrido en Euskadi en primer lugar en las últimas horas.
1: Ayer anoche recuperaron el cadáver de una mujer en la ría de Bilbao. Fue el patrón de una embarcación que se encontraba por la zona quien daba el aviso cerca de las 10 de la noche del día de ayer. Después eran los bomberos de Bilbao quienes recuperaban a la noche ese cuerpo sin vida de una mujer en la ría de Bilbao a la altura del puente de la Esalve, y la Ertzaintza, que ya se encuentra investigando el suceso, del que por ahora, de momento, no hay explicación. También tenemos que informarles de que la consejera vasca de Bienestar, Juventud y Reto Demográfico, Nerea Melgosa, ha reclamado que se agoten todas las vías para que vuelvan con sus familias los menores llegados a Ceuta. Asimismo, ha recordado que el sistema de protección de Euskadi trabaja ya por encima de su capacidad ordinaria. La propia Nerea Melgosa demandaba que cualquier derivación debe acordarse con las instituciones vascas y realizarse con expedientes completos, financiación suficiente y todas las garantías jurídicas y asistenciales.
2: La situación de lo excepcional, que haya menores lejos de sus familias. No nos parece razonable que la primera respuesta que oigamos sea trasladar a estos menores fuera de su familia, de su entorno, a miles de kilómetros de distancia, a 1000 kilómetros de distancia. Estamos hablando, como sabéis, de niños, niñas y adolescentes. Antes de plantear cualquier derivación, se debería acreditar claramente y efectivamente que se han agotado todas las vías para localizar a sus familias, para valorar una reunificación cuando sea posible y garantizar que cada decisión, como siempre, sea en interés del y la menor. Euskadi lleva años, y lo vamos diciendo continuamente, demostrando con hechos su compromiso con la política migratoria, con la política de protección a la infancia y con una migración ordenada, segura y regular.
1: Desgraciadamente, un total de 2.187 mujeres han denunciado en los 6 primeros de meses del año solamente en Euskadi haber sido víctimas de actos de violencia ejercida por su pareja o expareja, lo que supone un aumento del 7% en relación al mismo periodo del año pasado. Por territorios, el incremento más notable ha sido en Guipúzcoa. Vizcaya también experimentó una subida del 7,2% al anotarse 1.102 mujeres agredidas por las del 1.028 del año pasado. También mostró una subida, en este caso del 12,5%, el número de mujeres que padecieron violencia intrafamiliar, tras contabilizarse 619 ataques entre enero y junio. Por otro lado, la huelga de trabajadores vascos de eventos y espectáculos, respaldados por los sindicatos Tecnicarioc, SK, LAP, UGT, ELA y Comisiones Obreras, han secundado el miércoles, día grande de las fiestas de Victoria, obligando a suspender los conciertos de las chosnas y actuaciones teatrales. A las 6 de la tarde se ha llevado a cabo una movilización en la Plaza de Correos de la capital alavesa por parte de estos trabajadores durante la jornada de huelga por el fin de la precariedad en el sector, para denunciar el bloqueo patronal de su primer convenio regulador y reclamar condiciones dignas. Por otro lado, en Santurtzi, el jefe de la policía local ha decidido dejar su cargo por motivos personales, según ha confirmado el Ayuntamiento vizcaíno. El hasta ahora responsable de la policía municipal ha comunicado al consistorio su decisión de dejar el cargo, como decimos, por motivos personales. Todo esto llega envuelto, esta renuncia de la jefatura de la policía de Santurtzi se produce tras varias polémicas relacionadas con este ámbito En el último año, entre esas polémicas encontramos la generada por la supuesta filtración de un examen de la OPE de la categoría suboficial de la escala de inspección el pasado año, o también las protestas en el municipio por la muerte de un hombre días después de ser reducido con pistola taser por agentes de la propia policía municipal el pasado mes de junio. Y cerrando el repaso en esta segunda hora de Egunon Bizkaia a las noticias más cercanas, vamos con una relacionada con nuestros arenales, relacionada con nuestras playas, donde más de 1 millón de personas han vuelto a elegir a las playas de Bizkaia en esta primera mitad de la temporada. De esta manera, un 1,4% más respecto al mismo periodo del año pasado han elegido las playas de Bizkaia. El servicio de socorrismo ha realizado más de 1.500 atenciones y el baño asistido ha superado los 2.600 servicios. En este sentido, la diputada vizcaína de Medio Natural y Agricultura, Arantxa Tutxa, ha incidido en que más de 1 millón de personas ya han disfrutado de las playas de Bizkaia desde el inicio de la temporada, un dato que confirma a su juicio que los arenales vizcaínos son un referente y que la ciudadanía confía en ellos para disfrutar del verano.
3: Es un dato que confirma que nuestras playas son un referente y que la ciudadanía confía en ellas para disfrutar del verano. Pero detrás de ese millón de personas hay un trabajo diario que muchas veces no se ve. Desde la Diputación Foral de Bizkaia trabajamos para que las playas sean espacios seguros, limpios y accesibles. Nuestro equipo de socorrismo ha realizado más de 1.500 asistencias. El servicio de baño asistido ha superado los 2.600 servicios y hemos retirado cerca de 160.000 kilos de residuos para mantener los arenales en las mejores condiciones. Nuestro compromiso es seguir ofreciendo unas playas de calidad para que todas las personas puedan disfrutarlas con tranquilidad, seguridad y respeto, con un entorno natural que es de todas y de todos.
0: Nos vamos hasta Ceuta. La jueza de la Audiencia Nacional, María Tardón, ha preguntado a la Guardia Civil si recibió alguna información en los días previos que hubiese podido alertar de esa entrada irregular masiva de miles de personas que cruzaron de Marruecos a Ceuta entre el pasado 30 y 31 de julio. Además, Tardón, la jueza, ha rechazado algunas de las medidas urgentes solicitadas por Vox en su escrito, como el despliegue militar en la frontera española y el despliegue naval de la Armada para salvamento y control marítimo. Lo cierto es que el Partido Popular ya ha dictado sentencias sobre la gestión de la crisis migratoria en Ceuta. Hablaba ayer Miguel Tellado, acusaba al gobierno de nuevo de denegación de auxilio por la invasión de Ceuta, que ha causado 150 muertos. Insistía en reclamar la dimisión de Sánchez, Álvarez, Marlaska y Robles, y también la convocatoria de elecciones generales. Y máxima preocupación por dos feminicidios ocurridos en las últimas horas. Por un lado, un agente de la Guardia Civil de Llanes, que fallecía ayer tras ser disparada por su expareja, también miembro de la Guardia Civil, en el cuartel de Llanes, poco antes de la 1:30 del mediodía. En ese mismo incidente, además, otro agente resultaba herido grave por arma de fuego al intervenir en auxilio de la víctima. Y también se está investigando en Murcia otro caso como presunta violencia de género, la muerte de una mujer de 44 años en un centro comercial de esta región. Por eso Igualdad ha activado un sistema de control de las medidas adoptadas en los comités de crisis por violencia de género. Son las 8:09 de la mañana. Vamos a saludar a esta hora a Edorta Román para que nos cuente cuál va a ser el pronóstico del tiempo para hoy. Edorta, bueno, ¿qué tal? Bueno, cuéntanos, porque hoy parece que seguimos, ¿no?, un poco con esa inestabilidad que también tuvimos ayer.
4: Sí, seguimos con cielos cubiertos, a primeras horas, con alguna llovizna débil. Se ha producido algo de sirimiri durante las primeras horas del día, sobre todo en la costa, y van a estar esas nubes bajas tan propias de nuestra costa pues durante las próximas horas, hasta prácticamente el mediodía. Van a estar el cielo cubierto de nubes, ese ambiente gris, esa llovizna débil, también característica de nuestra tierra, sirimiri. Y además va a provocar esta entrada de viento del nordeste, va a provocar que no suban demasiado las temperaturas. Estaremos en torno a los 25 grados durante las horas centrales del día. Va a haber poca diferencia entre la costa y el interior. La diferencia se va a producir sobre todo a partir del mediodía, cuando se empezarán a abrir claros de manera progresiva. Primero empezarán los claros en el interior de Vizcaya y luego poco a poco los claros se irán ganando el terreno, la batalla, a las nubes. Y los claros se irán imponiendo. En Bilbao, hacia mediodía, media tarde, será el momento en el cual ya tengamos nubes y claros. Y en la costa le va a costar un poco más, pero ya para la tarde tendremos predominio de los claros en la mayor parte del territorio. Por tanto, un día con dos partes, con dos situaciones diferentes. Por una parte, cielos cubiertos, nubosos, con alguna llovizna durante la mañana y sobre todo en la costa, y grandes claros durante la tarde en la mayor parte del territorio, pero sobre todo en el interior. Esta estación de apertura de claros que tendremos durante el mediodía de hoy jueves y sobre todo de cara a la tarde, tendrá su continuación durante la jornada de mañana viernes. Va a ser un día ya con grandes claros, ambiente estable, subirán suavemente las temperaturas y en muchos puntos rebasarán los 25 grados mañana viernes, Bilbao 28 grados mañana viernes, zonas del interior se pueden alcanzar los 30 grados y en la costa por encima de 25 grados. Por tanto, ambiente estable, ambiente soleado y además cada vez más veraniego de cara a la jornada de mañana viernes. Respecto al fin de semana, va a haber un poco de todo. Digamos un menú un tanto variado el que tendremos sábado y domingo. El calor será protagonista durante la primera parte del sábado. Nubes y claros y temperaturas en ascenso. Llegaremos a máximas en el entorno de los 30 grados durante las horas centrales del día de la jornada del sábado. Y se pueden producir tormentas en la parte final del día. Serán más pobres en el interior, pero no se descarta que puntualmente lleguen hasta la costa. Por tanto, ambiente tormentoso. Por fin, dirán algunos, aparecen las tormentas en este verano, la parte final del sábado. Y el domingo comenzaremos con nubes, incluso con algún chubasco residual de las tormentas de la tarde de noche del sábado, pero luego notaremos como una jornada como la de hoy, en la cual se irán abriendo claros durante el mediodía y de cara a la tarde del domingo. Por tanto, la estación más inestable va a ser hoy por la mañana, más nubosa, hoy por la mañana y la tarde de noche del sábado. Y el resto de días tendremos predominio de los claros, sobre todo la jornada de mañana viernes y sobre todo también la tarde del domingo. Por tanto, ya vemos cómo, por un lado, tenemos un poco de todo, menú variado de cara a los próximos días, y luego también las temperaturas pues más normales, después de la sucesión de horas de calor que hemos tenido durante gran parte del verano, pues estamos viendo cómo esta primera parte del mes de agosto las temperaturas están más acordes con lo que es normal en esta época del año. Pero hay que decir que también que el calor no se ha despedido de Europa, porque si bien durante la primera parte del verano las horas de calor tuvieron su máxima influencia en la península ibérica, y haciendo influencia aquí en Euskadi, la costa del Cantábrico, ahora la situación más compleja está hacia el Mediterráneo y en Centro Europa. Hemos visto estos días imágenes dramáticas de los principales ríos de Europa, con muy poca agua, el Rin y el Danubio están en niveles mínimos. Luego, por ejemplo, ciudades centroeuropeas, como puede ser Viena, con máximas por encima de 35 grados. Por tanto, calor intenso. Está siendo un verano, de verdad, que de los más calurosos de los últimos años. Y ahora parece que el foco, esta última ola de calor, se ha centrado en Centro Europa. Y por ahora, aquí en la península, y aquí en la costa Cantábrico, tenemos un ambiente más suave. A disfrutar de la tarde de hoy jueves, con esa apertura de claros. También programar nuestro ocio al aire libre la jornada ya viernes. Y luego ya tenemos que estar un poco más atentos a la posibilidad de tormentas durante la tarde-noche del sábado.
0: Muy bien, Edorta, pues a disfrutar tú también. Es que ricasco, agur.
4: Suri, agur.
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0: En nuestras carreteras, la incidencia que venimos comentando a lo largo de este Egunon Bizkaia en la Bizkaia 20 en Bilbao ha sido ya solucionada. El tráfico es fluido en ese punto de nuestra red viaria, donde aún el tráfico continúa siendo denso. Es en Ciervena, en el kilómetro 136 de la A8, sentido Donostia-Santander, donde un carril está cortado debido a un accidente, por lo cual, a esta hora de la mañana, precaución en Ciervena, en ese kilómetro 136 de la A8, donde el tráfico es denso y no se puede circular con fluidez.
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0: Nos acercamos a las 8 y 20 de la mañana de este jueves 6 de agosto y como cada día es momento de repasar la actualidad deportiva en clave roja y blanca y por supuesto también abriremos nuestras fronteras futbolísticas y deportivas para analizar lo que pasa más allá del Athletic. Pero vamos a comenzar por los Leones porque precisamente en este mismo espacio en el día de ayer hablábamos de que el Athletic y el propio Edin Terzic tenían que comenzar a trabajar para aligerar la plantilla roja y blanca que el próximo lunes 10 de agosto con la vuelta ya de los internacionales, con la vuelta de Unai Simón, Aymeric Laporte y Nico Williams, la plantilla será de 32 jugadores y es que tiene que hacer criba el propio Edin Terzic y uno de esos jugadores que no ha disfrutado de ni un solo minuto en pretemporada y tiene muchas papeletas de salir es Julen Agirrezabala. Ayer precisamente en rueda de prensa era Chema Aragón, el director deportivo del Racing, quien decía que Julen fue la primera opción del Racing para ocupar la portería cántabra en todo momento, pero las cantidades económicas que exigía el Athletic eran muy altas y eso imposibilitaba el traspaso de Julen Agirrezabala al Racing de Santander.
1: Futbolista como su agente, como el propio Atleti, pero bueno, es una operación que sí es verdad que Julen era nuestra primera opción, lo sabe tanto el futbolista como su agente como el propio Atleti, pero bueno, es una operación que creo que es inviable económicamente las condiciones que planteaba el Atleti, con lo cual las miras están puestas ya en otro tipo de objetivos, ¿no?
0: En Santander, que también siguen con ese sueño de contar con Pello Canales en sus filas, un sueño que es imposible porque el jugador cuenta para Edin Terzic y además aguarda un gran futuro y en este caso Chema Aragón se refería de esta manera a Pello Canales.
1: Realmente el único jugador que nos gustaría tener aquí, que no tenemos me imagino a todos, llevaba el 28 el otro día en Laredo, ¿no? Y jugaba con el equipo rival.
0: Los Leones que volverán a los entrenamientos mañana viernes para preparar ese penúltimo amistoso de la pretemporada ante el Olympique de Marsella el domingo a las 5:30 de la tarde en el Velodrome. Será el primer enfrentamiento ante un equipo europeo tras la gira vizcaína que ha realizado el equipo de Edin Terzic en este primer tramo de la pretemporada. Por otro lado, el Athletic femenino que disputaba ayer su segundo partido de pretemporada ante el Costa Adeje Tenerife en Tafalla. Las de Víctor Martín caían 1-0 ante un gran Costa Adeje Tenerife que fue superior en el partido y que se imponía de esta manera en el segundo amistoso de las de Víctor Martín. Y como decíamos, vamos a abrir nuestras fronteras deportivas y vamos a hablar de la FIFA y ese Mundial 2030 que está generando polémica en las últimas horas, en los últimos días, y es que el presidente de la FIFA, Infantino, ofrecía a Marruecos ser anfitriona de la final de la Copa del Mundo 2030 que organiza la propia Marruecos junto a España y Portugal a cambio del apoyo de Marruecos a Infantino. Todo esto informó en el día de ayer The Times, el diario británico que adelantaba también la información de la propuesta frustrada de Infantino de formar esa FIFA Forward Enterprise que escribía en el día de ayer sobre la búsqueda desesperada de apoyos por parte del presidente para seguir al mando de la FIFA. Y es que la realidad es que Infantino está en la cuerda floja y ahora pues trata de apoyarse en países como Marruecos ofreciéndoles albergar la final de la Copa del Mundo a cambio de apoyos. Infantino que está en contra la pared después de ese proyecto que quiso llevar a cabo, meter inversión privada en el Mundial y que sufrió el revés mayoritario del fútbol encabezado por la UEFA y su amenaza de boicot. De hecho, la propia FIFA subrayaba que confía plenamente en que las decisiones tomadas durante la reunión de urgencia de ayer en Rabat fortalecerán la gobernanza dentro de su institución y ayudarán también a restablecer la confianza perdida por la propuesta Forward Enterprise, reconociéndose los errores cometidos. Desde la FIFA añaden que la alta dirección confía plenamente en que los resultados de la reunión de hoy fortalezcan la gobernanza de la FIFA, ayudarán a restablecer la confianza en la organización y les permitirán también prepararse para los grandes eventos y desafíos que se avecinan de manera unida y transparente. 8 y 22 minutos de la mañana, 20 grados en Bilbao, donde predominan las nubes, tal y como nos ha adelantado nuestro meteorólogo de cabecera Edorta Román. Cerramos de esta manera nuestro espacio deportivo en Egunon Bizkaia.
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0: 8:24 de la mañana abrimos ahora en Egunon Bizkaia un espacio que nos ayuda a aterrizar toda esa vorágine de la tecnología a nuestro día a día. Saludamos para ello a Ricardo Devis, experto en inteligencia artificial, fundador de Bilbao EA, para hablar hoy de un término que ya lo hemos tocado en alguna ocasión en esta sección y del que se está hablando mucho últimamente. Es el vibe coding, y que como casi todo, pues es un fenómeno que tiene sus luces y sus sombras. Muy buenos días, Ricardo. Egunon, ¿cómo estás?
1: Buenos días, muy bien.
0: Bueno, encantada de saludarte para hablar hoy de nuevo del vibe coding, del que creo se está hablando mucho últimamente. Y lo primero, Ricardo, es situarnos un poquito, ¿no? ¿En qué consiste exactamente y por qué se ha puesto tan de moda, ¿no?, en las últimas semanas?
1: Bueno, se ha puesto muy de moda porque vibe coding, que significa literalmente programación de buen rollo, es una forma de programar en la que cualquier usuario, sin ningún tipo de conocimiento técnico, simplemente dice lo que quiere, y hay aplicaciones, unas muy famosas como Lovebo o los Replit, que hacen todo el trabajo de fontanería y generan la aplicación, generan el sitio web, generan la base de datos, lo generan todo sin tener uno ni idea de ningún aspecto técnico de esa aplicación. Claro, esto convierte a cualquiera en un constructor de aplicaciones para cualquier cosa.
0: Claro, esto para bien y para mal, ¿no?
1: Bueno, vamos a ver. Para bien, en el sentido de que cualquiera, en lugar de explicárselo a alguien para que se lo codifique, imaginémonos un sitio web. Un sitio web ahora se puede construir pues con una facilidad tremenda. No hace falta tener ningún conocimiento técnico. Ese sería para el bien. Lo bueno sería que estas aplicaciones fueran perfectas, es decir, que estuvieran tan bien diseñadas, que no tuvieran vulnerabilidades, que no tuvieran defectos ni fallos de seguridad ni nada parecido. Esa sería la parte mala, que no es así, evidentemente.
0: Claro, ¿hasta qué punto el vibe coding está como accesible, ¿no?, al usuario general?
1: Pues la verdad, una aplicación, por ejemplo, muy famosa, que es Lovable. Con esta aplicación, casi con lo que te dan gratis, ya puedes hacer pues casi la mitad de un sitio web. Y gastándote unos 10, 15 euros, casi puedes hacer el sitio web completo. Uh-huh. Claro, esto deja... El mercado de sitios web se ha caído, evidentemente, y hace que por un importe pues módico, casi ridículo, pues uno puede hacer pues lo que quería. Una aplicación para gestionar la ropa de su armario, para gestionar las recetas, para gestionar pues los gastos del mes, lo que uno quiera.
0: Para lo que queramos. Como siempre hablamos también del impacto de la inteligencia artificial, sobre todo en las profesiones, en las personas, pues ahora tenemos que pensar en los programadores, ¿no?, que son los que habitualmente realizaban este tipo de apps, ¿no? Eran ellos los que programaban.
1: Efectivamente. Claro, aquí pasa lo mismo que está pasando en otras áreas con la IA. Vamos a imaginar que a mí me pasan un contrato, y yo un contrato me lo paso a un abogado, y yo se lo paso a la IA, y la IA le voy a decir, cuéntame defectos en el contrato, y la IA, como es muy complaciente conmigo, me va a encontrar defectos, estén o no. Y claro, yo le voy a enviar esto al profesional, al abogado, y voy a decir, mira, tengo todas estas pegas, que en realidad no son tales pegas, porque yo no tengo criterio. Pues con la programación, con el vibe coding, pasa algo parecido. Es decir, yo desconozco los temas técnicos, por lo tanto, hay muchas aplicaciones que salen al mercado y que tienen graves defectos de seguridad, o exponen en una base de datos información al público que no debería estar. Esto es lo que pasa. Es el empoderamiento del que hemos hablado otras veces, que es el efecto Dunning-Kruger, de que uno se siente más competente de lo que en realidad es.
0: Así es. O sea, que digamos que la posición ahora de los programadores, o de cara al futuro, va a ser más revisar, ¿no?, ese tipo de vibe coding que hacen los usuarios, ¿no?, que a priori no tienen conocimientos técnicos, y convertirlo eso en algo de calidad, ¿no?
1: Eso es. Hay una previsión, todo esto son proyecciones, porque la verdad es que es como ese el pirómano que vende extintores, ¿no? Sí. Pero son proyecciones a 27 y a 28, y ya han aparecido algunas empresas que se dedican a reparar el vibe coding de otros, y lo hacen pues programadores senior con ayuda de IA, a precios que oscilan entre 150 y 400 dólares la hora, de la manera,
0: Casi cuesta lo mismo, ¿no?, que iniciar el proyecto desde cero.
1: Eso es, pero la cuestión es, hay aquí dos aspectos que hay que considerar. Estamos en Europa y Europa regula todo. Este año En diciembre entra en marcha el reglamento sobre productos, que el software es producto y con inversión de carga a la prueba. Es decir, si yo digo que hay un defecto en el código, tú tienes que demostrarme que no lo hay. Es decir, la carga a la prueba al revés. Uh-huh. Y si no, las multas son tremendas. Claro, esto va a forzar a que las aplicaciones que salgan pues tengan que ser revisadas por alguien que pueda determinar que esto es así, ¿no?
0: Claro, quizá lo podemos utilizar para un uso más personal, ¿no? Pero no sacar lucro de ello.
1: Es que esa era la idea inicial del vibe coding, de utilizarlo para uso personal, pero rápidamente la gente está empezando a vender las aplicaciones, claro, o utilizarlas para aplicaciones industriales.
0: Si es tan fácil, dicen, pues ¿por qué no? Vamos a probar, ¿no?
1: Ese es el efecto martillo. Cuando te dan un martillo, uno descubre que todo puede ser martillado, ¿no?
0: Totalmente, así es. Bueno, pues pendientes estaremos de este fenómeno del vibe coding y de otros fenómenos que rodean la inteligencia artificial, como siempre tan cambiante, de la mano de Ricardo Devis. Es que ricasco y hasta la próxima semana.
1: Muchas gracias. Adiós.

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0: 8:33 de la mañana, seguimos adelante aquí en Egunon Vizcaya y ahora tenemos el placer de contar en nuestros estudios con un bilbaíno ilustre de esos que han dedicado toda una vida a rastrear las huellas y los nombres de miles de familias mediante el estudio de la heráldica y la genealogía, esas dos ramas científicas de la historia a través de las que se estudian los linajes, los escudos de armas y los árboles familiares. Hablamos de Endica de Mogrovejo, un hombre muy prolífico, reconocido por el Consejo Superior de Investigaciones Científicas, que ha dedicado más de medio siglo a bucear en archivos históricos de toda Europa. Con más de 127 publicaciones a sus espaldas, su trabajo roza incluso las cifras del libro Guinness de los récords. Endica, Egunon, bienvenido a Egunon Vizcaya. Ahora te tenemos. ¿Qué tal?
1: Pues bien, dentro de lo que cabe la edad, que no perdona los años, con 84 que tengo, pero bueno, sigo en adelante, y como es una vida que siempre me ha gustado, incluso desde la juventud, desde los 17, 18 años, ya empezaba yo a hacer mis primeras investigaciones.
0: Claro, por eso le quería preguntar en primer lugar, ¿cómo empezó todo, no? Porque empezaste de muy jovencito, creo que estudiando tu propio apellido.
1: Efectivamente, buscando mi propio apellido en la Diputación, en la biblioteca, pero efectivamente no apareció por ningún lado.
0: ¿Y qué descubriste entonces?
1: Bueno, fui descubriendo de otras amistades sus apellidos, sus orígenes, y como hice Bellas Artes en Achuri, pues he tenido siempre buena mano para pintar, y entonces el pintar los escudos a mis amistades me dio un poco de nombre para dar comienzo a mi actitud.
0: En concreto sobre tu apellido, lo que creo que encontraste es que proviene de Potes, de Cantabria.
1: Sí, hay una aldea en el Valle Liendo que se llama así Mogrovejo, y yo conseguí, gracias a la documentación, pues uno de los pocos árboles genealógicos más antiguos en toda la península. Es decir, que hasta el año 700, con don Pelayo, ya tenía un secretario que era de ese apellido, Mogrovejo.
0: ¿Cuánto tiempo tardaste, no, en llegar hasta ahí?
1: Mucho, mucho, porque tuve que recorrer... Hombre, tuve suerte porque me fui a Salamanca, y en Salamanca un pleito de hidalguía. El padre del santo, Santo Toribio Alfonso de Mogrovejo, le había hecho una genealogía completa para poder estudiar, que entonces se exigía. Entonces, con ese motivo, llegué hasta el año 700.
0: Claro, habrás estado en tantas bibliotecas, en tantos archivos... ¿Recuerdas alguno que sea especialmente, algún archivo que sea especialmente también prolífico, que guarde documentación muy extensa, muy valiosa?
1: Bueno, por supuesto, para un investigador, la mejor biblioteca que existe hoy en España es la Biblioteca Nacional. La Biblioteca Nacional contiene todos los manuscritos antiguos de los cronistas y reyes de armas, con lo cual... Pues yo tomo que encontraba y me gustaba, los mandaba a microfilmar. Tengo del orden de 200 microfilms o más. Entonces, con esa documentación, pues he podido hacer una gran enciclopedia, que hemos terminado con 110 tomos. Tomos de 500 páginas, claro, que, es, claro, que hay, ¿no?, que rellenar, ¿eh?
0: Totalmente. De hecho, creo que estás, ya no sé si al límite incluso del libro récord del Guinness.
1: Sí, lo tiene un abogado mío.
0: Que se está tramitando, ¿no?
1: Está tramitando, sí.
0: Muy bien. Bueno, contabas que comenzaste a estudiar en un principio artes y oficios en Achuri. Te dedicaste, creo, los primeros años, ¿no? De hecho, a como delineante trabajaste.
1: Sí.
0: ¿En qué momento hiciste el cambio, ¿no?, para dedicarte íntegramente a
1: estudiar
0: la heráldica?
1: Pues después de 20 años en la ingeniería, pues un día me enfadé por un motivo especial y me marché, me puse por mi cuenta. Entonces calculo que son unos 45 años por mi cuenta.
0: Bueno, comentabas más de 110 tomos.
1: No, en realidad tengo que corregirte.
0: Es más,
1: en este momento serán unos 160.
0: Madre mía.
1: Sí, hay que tener en cuenta que aparte de la enciclopedia, que tengo la enciclopedia hispanoamericana de 100 tomos con todos los apellidos de España y de América, por orden alfabético. 100 tomos de 500 páginas, gruesos, ¿eh?
0: Sí, sí, sí.
1: Pesan 2 kilos cada uno. Y luego, posteriormente, hemos hecho, mi hijo Gary Cois y yo, 10 tomos con todos los títulos nobiliarios, porque me he dedicado muchos años a conseguir títulos nobiliarios. marqueses, condes, duques. Por lo tanto, han sido 10 tomos también muy beneficiosos para la cultura. Y entonces son 110 tomos. Otros 10 tomos tengo de Euskal Herria.
0: Por eso te quería preguntar.
1: Todos los apellidos de Euskal Herria también.
0: Es, que has hecho un largo estudio, ¿no?
1: Sí,
0: sobre esto.
1: 10 tomos, pero ahora acabamos de hacer unos apéndices, 2 tomos más, porque aquello se agotó y al no poder mandarlos a imprimir, pues hemos hecho 2 nuevos.
0: ¿Qué curiosidades nos podrías destacar, ¿no? De ese estudio, por ejemplo, de los apellidos vascos.
1: Los apellidos vascos hay que tener mucho cuidado porque varían entre sí. Cualquier apellido que busques, pues es muy posible que lo hayan traducido los amonenses, los sacerdotes en las iglesias, y lo han ido cambiando. Entonces, bueno, teniendo en cuenta un Echeverría sería de origen navarro y luego guipuzcoano, sin embargo en Vizcaya es Echeva. Así cual, muchos, cantidad de apellidos. Tuve que hacer habiendo estudiado un poco de filología en la universidad, un diccionario etimológico, con el, no con el origen, sino con el significado, porque se puede dar a varias variantes el significado de cada apellido nuestro.
0: Bueno, eso en cuanto a los apellidos vascos, pero también has estudiado, de hecho, creo que muchas familias te encargaban en Bilbao, por ejemplo, ¿no?, que les ayudaras, ¿no?, a descubrir sus orígenes familiares.
1: Sí, ahí tengo que dar un abrazo y una dedicación a todos los bilbaínos que me han ayudado mucho a salir adelante y que con su ayuda pues he intentado hacerles el árbol genealógico y luego ya finalmente un estudio de historia del apellido con un libro.
0: Creo que también en tus investigaciones has descubierto que en Bilbao hay mucho título nobiliario, hay muchos nobles.
1: Sí, hay muchos, sí. Bueno, residentes luego, posteriormente sabemos que Neguri ha sido la cuna de ellos, porque claro, Bilbao se quedó pequeño, porque el Bilbao nuestro era el Bocho, lo que conocemos, las 7 calles.
0: Sí.
1: Entonces, con la gran industria que crearon, los títulos nobiliarios y la gente que tenía un poco de dinero o bastante dinero ya se hizo sus propios chalés ahí en Neguri, ahí en la orilla del mar, en el Abra, y les he seguido a la mayoría de ellos. Muchos tuvieron que rehabilitar el título porque por antecesores lo habían perdido. Y no solamente en lo que es Vizcaya, sino que todo el País Vasco y el resto de la península.
0: O sea, que la nobleza podemos decir que se concentra a día de hoy en Neguri.
1: Sí.
0: Muy bien. Bueno, no solo has estudiado apellidos vascos, no solo has estudiado los orígenes de Euskal Herria, de Hispanoamérica, también has buceado por archivos europeos.
1: Sí, también he estado en Francia. He estado en Alemania, en Bélgica, Italia, Austria. Bueno, hablando de Austria, uno de los últimos libros que he hecho fue de mi antepasado, Nemesio Mogrovejo. Este bilbaíno ilustre nació en las escaleras de Begoña, el número 3, y fue escultor. Tuvo una vida muy corta, nació en 1875 y falleció en 1910. 33 años, y perdón, 35. Y entonces se enamoró de una princesa austríaca y se casaron, tuvieron un hijo, pero los tres fallecieron por una enfermedad que había entonces bastante mala. Y claro, le hice un libro pues con toda su historia, que es una preciosidad. Posiblemente se haga una película con él. Y llegó a realizar unas 85 obras. Parte de ellas son unas 20. Con motivo de su fallecimiento, Miguel de Unamuno, que era su íntimo amigo, lo presentó en el Museo de Bellas Artes. Y allí existen hoy en día, cuando inauguren el museo en octubre, pues hay unas 20 obras muy buenas, buenas. La mejor de ellas se llama La muerte de Orfeo, que es, que digamos, pues como de 5 metros de muy grande, o sea, de 5 metros más por 3.5 de altura. Uh-huh. Eso estaba antes en la misma entrada del museo, uh-huh, en la muerte de Orfeo. Sin embargo, hay otras dos estatuas que son muy significativas, están en la misma puerta. Ahora, en este momento de las obras, lo han quitado. Uh-huh. Eva y Risveglio, uh-huh, que están a la izquierda y a la derecha de la entrada. Uh-huh. Efectivamente, un libro muy interesante que lo presenté en la entrada de, que lleva su mismo nombre, en la entrada del Museo Antiguo. Uh-huh. Y allí tuvo mucho éxito el libro.
0: Uh-huh. Bueno, pues eso en cuanto a sus antepasados, el escultor Nemesio. Pero comentabas antes que tu hijo, o no sé si también otros, sí, tus otros hijos o hijas, no sé, sí, si en este, sí, caso, sí, te están ayudando, han seguido el legado familiar, ¿no? Te,
1: pues,
0: están llegando a completar esos tomos.
1: Pues por desgracia no.
0: Vaya, pues pensaba yo que sí.
1: Las dos chicas primeras y luego el tercero, Garicois, es el que sigue. Y la mayor no lo dejó, empezaron los tres conmigo, la segunda falleció, por lo tanto se quedó solo Garicois. Entre Garicois y yo, pues hemos hecho lo que es la enciclopedia, uh-huh, y el resto de libros que hemos ido publicando.
0: O sea que Garicois le sigue ayudando.
1: Sí.
0: Muy bien. Bueno, usted está jubilado, ¿no? Pero sigue muy en activo, ¿no?, en estas investigaciones. ¿Cuántas horas le dedica al día?
1: Pues, hombre, lo que es durante el día, vamos a calcularle 4 o 5 horas. En este momento llevo una investigación bastante dura. Dura porque los manuscritos son muy difíciles de leer y tengo una documentación perfecta desde el año 700 que estoy averiguando e investigando el origen de los

0: Voy recogiendo los nombres de las personas, los apellidos y luego las vicisitudes. Entonces, ¿cuándo lo voy a terminar? No lo sé todavía, pero que llevo 2 o 3 años con ellos, sí. Uh-huh. Y en mis ratos libres en casa lo voy poco a poco realizando.
1: Bueno, pues le deseamos que continúe durante muchos años, todos los que pueda, con esta labor, porque desde luego es de un valor incalculable, ¿no?, para el patrimonio de todos.
0: Exactamente, para la cultura.
1: Correcto. Pues hemos estado hablando con Endika de Mogrovejo. Muchísimas gracias por habernos acompañado esta mañana aquí en Egunon Bizkaia. Un placer.
0: Baizu eripe.
1: Agur.
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1: Ocho y 46 de la mañana continuamos con esos 20 grados de temperatura en Bilbao y ahora lo que vamos a hacer hasta las 9 de la mañana es incorporar nuevas voces a este programa de Egunon Bizkaia con Markel Francia, con Elena Campo y también con alguna que otra sorpresa para hablarnos de las bodas, de algunas de las ideas, nos van a dar algunas ideas para organizar bodas asequibles, aunque bueno, yo no sé, teniendo en cuenta, ¿no?, que cada vez se casa menos gente, pero bueno, todavía hay quien se casa, así que pues seguro que nos vienen muy bien estas ideas para las personas que no tienen, bueno, pues mucho poder adquisitivo, pero que aún así, oye, se quieren casar. Vamos a saludarles.
5: Seguimos en Egunon Bizkaia, continuamos. ¿Beñat?
6: Sí, Markel, una cosa, que es que tenía que pasarme a contártelo. El
5: Por
6: otro
5: supuesto.
6: Día te estuve contando todo lo que había que hacer, todo lo que habíamos hecho, y se me olvidó decirte que cuando llega un punto que ya es el agotamiento, que sí Sánchez, que sí Ayuso, que sí no sé qué, que las broncas, qué tal, de repente, yo no sé cómo, es como una suerte de magia, llega un soplo de aire fresco y cambia todo.

0: por la red.
1: Egunon, Markel y Beniat, ¿qué tal?
2: Egunon, Elena, ¿qué tal estás?
1: Pues muy bien, muy contenta también de tenerte en la sección, Markel.
2: Por supuesto, ya tenía ganas, porque venía...
3: ¿Me puedo quedar?
2: Por supuesto, Beniat. Después de esa, de haberme interrumpido, ¿cómo no te vamos a hacer un huequito en nuestro Egunon Vizcaya?
3: Ampliamos un poquito. Tengo muchas ganas de ver de qué vamos a hablar hoy.
1: Pues volvemos con un nuevo episodio de Con Lupa de Instagram, donde os comento lo mejor de las redes sociales para que podáis descansar sin perderos nada. Y la semana pasada hablamos del efecto Tinder y esta seguimos con temas del corazón.

0: Bueno, acabo de volver de la boda de una amiga y mi lupa de Instagram lo sabe. El sábado, sin ir más lejos, se casó Susana Griso y me salieron un montón de reels al respecto. Sobre todo sobre el look del novio, Luis Enríquez, que se puso una guayabera rosa que se compró en una tienda en Sevilla y dio mucho de lo que hablar.
1: Punto uno, estaría guay que el próximo marido de Susana Griso se llamase Luis de la Fuentes. Y lo segundo, a ver, no tenía nada de malo, yo creo, ¿no?, para esa polémica, pero es verdad que igual el problema es que iban desacompasados.
0: ¿Os gustan las bodas, chicos?
2: Yo aún, con uso de razón, no he estado en ninguna, soy joven todavía.
1: Te lo agradece la cartera, pero son bonitas, pero siempre y cuando se salgan un poquito de la norma.
0: Sí. A mí, de hecho, me gustan solo algunas bodas. Y es que las hay de todos los tipos y para todos los gustos también, desde sencillas como Cristina Pedroche, por ejemplo, que se casó con David Muñoz en su casa, en Vaqueros, hasta las más esperpénticas como la de Jeff Bezos y Lauren Sánchez, que se alquilaron Venecia entera para casarse, incluso pasando por las secretas como la de Tom Holland y Zendaya, o las históricas como la que recordamos todos de Lolita con ese Si me queréis irse.
1: Bueno, clásica.
0: Hay una tendencia en Instagram que...

0: es que la gente diga qué tipo de boda es. O sea, este año se llevan las bodas personalizadas.
1: Lo que se está llevando en tendencia es que las bodas sean cada vez más personalizadas, que sean temáticas, ¿vale? ¿Vale? Y que tú tengas en tu fiesta la fiesta de la mejor discoteca del mundo. Y que todo lo que ha ido girando desde el inicio, que ha salido de la iglesia o del registro civil o de la ceremonia civil, tenga un storytelling para que cuando tú llegues al final de la boda digas, esta ha sido la mejor boda en la que he estado en mi vida.
0: ¿Qué tipo de boda sois vosotros?
2: Yo creo que una boda normalita y con referencias igual internas a tu entorno, a tu relación, pero sin volverse loco, sin ser un meme.
3: Yo me inclino más hacia lo que comentas, ¿eh? Algo sencillo sobre ti, tu personalidad, no tienes que parecerte a nadie, no es tu día, ¿no? El de la persona o el famoso, el ídolo que tengas como referente, y yo creo que tienes que disfrutarlo como a ti te gustaría y con tu personalidad.
2: Una vez con un amigo me saqué una licencia online para oficiar matrimonios, esto no os lo he contado y no pensáis que lo iba a contar ahora, os lo cuento luego.
3: Pues ya tengo para mi boda.
2: Esto es absolutamente verdad.
0: Me encantaría que me casara Beñat, porque yo he decidido que mi personalidad, mi tipo de boda es sobre todo, vale, sí, una boda curiosa, agradable, bonita, pero sobre todo una boda económica, porque he visto este Reels que os voy a poner y me he quedado muy asustada.
4: Mira, si contamos que en tu boda va a haber 100 invitados y que el menú está a 150 euros, ya sería 15.000 euros.
5: Pero ¿y eso no lo pagan los invitados?
4: Luego tenemos la

0: estética que a la decoración o viceversa. Invita solo a los más cercanos. Una boda íntima crea momentos inolvidables con quienes realmente importan. Haz las cosas tú mismo. Arreglos florales, invitaciones digitales o incluso decoraciones hechas por ti y por tus amigos, que además puede dar un toque muy personal a tu boda. Escoge fechas y horarios estratégicos. Casarte en temporada baja o un viernes en lugar de un sábado puede hacer que los proveedores te hagan un precio un poquito más especial.
1: Suena muy bonito y está claro que te ahorras muchísimo dinero, pero también ese dinero que pagas a una wedding planner o a alguien simplemente que te organice eso, también lo que te ahorra en estrés y en preparativos.
2: Para que no florezca el divorcio.
1: Exactamente, para poder casarte.
3: Por eso, como yo tengo pensado casarme de aquí a unos 10 años, vamos a empezar hoy. Punto. Vosotros me ayudáis porque tengo mucha confianza en vosotros. Beñat va a oficiar, ya lo tengo claro, eso que me voy a ahorrar.
2: Voy a buscar la licencia.
1: Bueno, Beñat igual es de los caros, ¿eh?
2: No lo haría pro bono.
3: Punto número uno de los que nos han comentado, lista de prioridades. Para mí, una de las prioridades sería cómo entrar de forma impactante a la ceremonia.
2: Hay muchas normas que no se puede volar. Ya, yo salir de un espacio que no espera la gente.
3: Oye, pues a ver qué os parece esta.
4: Y... Novios en Aguascalientes llegaron a su boda en bicicleta.
3: ¿En bicicleta?
1: ¿En bicicleta?
2: No es friendly para el vestido de novia esto, ¿no?
1: En un tándem.
3: No lo había pensado. Igual bicicleta con cesta y que alguien me lleve. Segunda prioridad, ahora que hablabais del vestido. Pero como en esta boda queremos ahorrar y he visto que este año se llevan las guayaberas rosas, pues igual guayabera.
2: ¿Guayabera? Sí, podía ser también. Dennis Rodman se casó cambiado. Dennis Rodman se casó vestido de novia.
3: Bueno, si a mi pareja no le apetece cambiar, también me he planteado mirar vestidos de boda y por eso os he traído este Reels.
5: Antes de ir a ninguna tienda, es ver en Wallapop qué vestidos, qué accesorios, qué me encuentro, que me permita ahorrarme pues unos euritos.
2: Yo si queréis os miro precio, que tengo ahí uno en casa. O sea, estoy legalmente casado, pero no llegué a tener esa boda. Entonces,
1: pero no llegaste a tener esa foto, ¿no?
2: No.
3: Sí, oye, sí. Pues...
2: Sí. Gracias, Wuhan.
3: Si tu mujer lo pone en Wallapop,
2: claro,
3: ahí estaré yo buceando, ¿eh?
2: Pues venga, yo te aviso antes, te doy derecho de tanteo.
3: Oye, y otra prioridad, para mí además está en mayúsculas, sería la comida. Otro
1: sin
3: de
1: duda.
3: Los puntos, además, donde más se va el dinero, ¿no? A no ser que hagamos, y esto es un concepto americano, un potluck.
6: Que es una cena en la que cada uno lleva una cosa.
2: Mi cuñada la mayor hizo eso en su boda.
3: Ay,
2: y
3: pues,
2: le gustó, sí, están bien.
1: Yo no quiero bajar el suflé, pero no lo termino de ver, ¿eh?
3: ¿No me traerías unas croquetillas?
1: Además, habría ese típico invitado que traería... Que él traería algo que a él sí le gustaría, a la otra persona no, y entonces habría incluso discusiones en mitad de la boda.
3: Y la última prioridad, en mi opinión, aunque yo sé que vosotros sois muy humildes y no lo queréis reconocer, para mí serían los regalos, ¿no? ¿Qué cantidad se suele dar?
7: A ver, mínimo cubrir el cubierto, pero la gente suele hacer un poco más. O sea, si te cuesta 150, pues haces 170.
2: Bien, está bien. A ver, igual un poco más.
3: Es que 20 euros de margen.
2: ¿Te casas por 20 euros?
3: Me compro una cafetera.
2: ¿Me estás
3: ya tengo?
2: Ofendiendo? Claro, no, mal.
3: Bueno, pues como también todavía te queda una ceremonia pendiente, Beñat, y yo he pensado y te dejo la idea también, que yo no quiero que me paguen el cubierto, ¿vale? Yo quiero casarme a la nigeriana.
8: ¿Te imaginas casarte y no poder sonreír hasta que te paguen lo suficiente? En Nigeria esto no solo es completamente normal, también es parte fundamental de una boda.
2: A ver, hay gente que sin saberlo se casa así, ¿eh? O
3: sea... Sí, pero yo he visto el
1: Es como
3: video...
1: que te picas, ¿no?
3: Sí,
1: O me pagas o me pico.
3: La novia se queda sentada, seria como... Seria como seria. Y nada, no sonríe hasta que no le caigan fajos de billetes.
1: Ah, mira.
2: Me ha generado
1: Oye, no es mala táctica, ¿eh?
3: Bueno, yo para este tendría que practicar que soy de risa fácil. Pero bueno, en el siguiente consejo creo que sí que podría hacerlo. Que sería... Invitar a poca gente, tener pocos invitados. Y yo añadiría también tener pocos invitados, que trabajen, mayúsculas, punto. Lo siento, pero no va a haber fotógrafo. Lo que voy a hacer es que mis invitados me hagan tener el mejor álbum de bodas del mundo.
9: Cada uno tenía un sobre sorpresa.
10: Y le tocaban unos cromos u otro.
9: Mirad la carta de la pobre tía Milagro.
10: Su marido no va a estar muy contento.
9: Tenías que encontrar a la persona que te había tocado y darle su carta.
10: Después te sacabas un selfie con ella
9: y subías la foto a un álbum compartido de la...
3: Esto, como que se tienen que encontrar, sacarse fotos y a la vez sacar fotos de la boda.
1: Yo este concepto sí que me ha salido alguna que otra vez en TikTok y en Instagram. Es cierto que me parece un buen recuerdo, una buena idea, pero nunca va a llegar al nivel de lo que te puede ofrecer un fotógrafo profesional, nivel fotográfico. Luego es cierto que quizás en ese valor sentimental o valor personal puede que este álbum compartido pueda llegar a tener más.
3: Bueno, Markel, pero es que por eso te tienes que echar un amigo que sea un filmmaker.
1: Ah, mira, esa me vale.
2: Quiero más consejos, que igual me estáis convenciendo para recasarme.
3: Pues tercer consejo.

0: Y tip que nos han dado, hacer la decoración a mano.
1: Lo que fue el montaje de la decoración toda a base de palés encontrados en la calle.
2: ¿Me hago grafitera? Pinta que te pinta.
3: Mucho trabajo, ¿eh?
4: No. Yo lo he dicho al principio, y además conociéndome a mí y mis notas en plástica en la ESO.
0: Bueno, pues consejo final, para mí uno de los vitales, coger fechas de baja demanda y sobre todo, Markel, que yo a ti te conozco también, que no coincidan con ningún partido importante de fútbol, si no queréis que os pase esto.
5: Literalmente los pibes el día de su boda con pinchados para enseñarle el resultado y fijaos porque dice, vamos que mi Milan está ganando.
3: Menudo garrulo, huye, por favor, huye.
4: Hombre, es que, por favor, ¿cómo va a coincidir tu boda con un partido de fútbol? Esto es de principiante, ¿eh?
0: Yo te juro que me divorcio mismo en el altar.
3: Por favor.
0: Por esto, el consejo real aquí es, no te cases con un imbécil como Manolo.
6: Manolo, ¿quieres a Manoli en la salud y en la enfermedad, en la riqueza y en la pobreza, en la alegría y en la tristeza?
7: Sí, no, sí, no, sí y no.
0: Que cada uno. Pero bueno, creo que con estos tips nos va a salir asequible la celebración. Y si no siempre, tengo una última opción que es irnos a Las Vegas europeas de tapadillo.
8: Dicen que Copenhague se ha convertido en Las Vegas de Europa. ¿Pero por qué tantas parejas van a Dinamarca a casarse? Cada año, miles de parejas extranjeras viajan a Copenhague para una boda civil rápida. Y la razón principal es simple, casi no hay burocracia.
3: Había una canción que decía, nos casamos en Las Vegas, provincia de Murcia.
0: En Murcia también tienen
3: sí,
0: algo así.
3: Las Vegas, claro, claro.
0: Bueno, chicos, esto eran solo opciones. Yo os diría que cada uno haga su boda suya y que no os caséis por presión social o de cara a la galería. Podéis hacer lo que queráis, incluso no casaros. Y como os digo siempre, desconectad, ir al mar, agarrad un buen libro, casaros las veces que hagan falta o ninguna, pero volved a buscarnos la semana que viene con lupa de Instagram.
4: Elena Campo y un episodio más de Con Lupa de Instagram en nuestro Egunon Vizcaya, al que también se ha querido sumar nuestro Beñat Gutiérrez a pesar de estar de vacaciones y bien merecidas. Es que ricasco, Beñat.
3: Cuando queráis vuelvo.
4: Y es que ricasco a ti, Elena. Agur.
0: Es que ri.
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4: Egunon, ¿qué tal? Son las 9 de la mañana. Un accidente entre tres vehículos mantiene cortada la A8, sentido Cantabria, desde primera hora de la mañana de este jueves. El siniestro se ha producido sobre las 7:20 de la mañana en el puente de Múzquiz. Hasta ese lugar se han desplazado varias dotaciones de emergencia que han trasladado a los heridos al hospital de Cruces. Ahora mismo el tráfico está siendo desviado por la salida 136. Aún así, la zona que sufre hasta 2 kilómetros de retenciones. En Bilbao, en el día de ayer, recuperaron el cadáver de una mujer en la ría. El patrón de una embarcación que se encontraba por la zona daba el aviso cerca de las 10 de la noche de ayer miércoles. Fueron los bomberos de Bilbao quienes recuperaron el cuerpo sin vida de una mujer en la ría, a la altura del puente de la Salve. La Ertzaintza, que continúa investigando el suceso, del que no hay explicación por el momento. Por otro lado, la consejera vasca de Bienestar, Juventud y Reto Demográfico, Nerea Melgosa, que reclamaba en el día de ayer que se agotasen todas las vías para que vuelvan con sus familias los menores llegados a Ceuta. Asimismo, recordaba que el sistema de protección de Euskadi trabaja ya por encima de su capacidad ordinaria y demandaba que cualquier derivación debe acordarse con las instituciones vascas y realizarse con expedientes completos, financiación suficiente y todas las garantías jurídicas y asistenciales.
11: Nos preocupa que estamos normalizando la situación de lo excepcional, que haya menores lejos de sus familias. No nos parece razonable que la primera respuesta que oigamos sea trasladar a estos menores fuera de su familia, de su entorno, a miles de kilómetros de distancia, a 1000 kilómetros de distancia. Estamos hablando, como sabéis, de niños, niñas y adolescentes. Antes de plantear cualquier derivación, se debería acreditar claramente y efectivamente que se han agotado todas las vías para localizar a sus familias.
4: En los primeros 6 meses del año, un total de 2.187 mujeres han denunciado en Euskadi haber sido víctimas de actos de violencia ejercida por su pareja o expareja, lo que supone un aumento del 7% en relación al mismo periodo del pasado año, según datos recogidos por Emakunde. Por territorios, Vizcaya ha experimentado una subida del 7,2% al anotarse 1.102 agredidas por las 1.020 del año pasado. Además, otras 363 mujeres presentaron la correspondiente denuncia por haber sido objeto de un delito contra la libertad sexual. Esos son datos de Euskadi. En Oviedo, en el día de ayer, un agente de la Guardia Civil de Llanes falleció el miércoles tras ser disparada por su expareja en el cuartel Llanisco, poco antes de la 1:30 del mediodía. En el mismo incidente, otro agente ha resultado herido grave por arma de fuego al intervenir en auxilio de la víctima, que se encontraba incluida en el sistema VDG. Según ha informado la Guardia Civil a través de un comunicado, el agresor ha disparado contra la agente y acto seguido ha herido de gravedad al compañero, que ha acudido en su ayuda. Vamos con más sucesos, porque Carmen Merino, la condenada a 15 años de cárcel por participar en la muerte de su pareja, el vizcaíno Jesús Mari Baranda, si recordáis, cuyo cráneo apareció en una caja, ya disfruta de sus primeros permisos penitenciarios al haber cumplido casi la mitad de su condena y como consecuencias de su buen comportamiento en prisión. Merino, de 68 años, ya ha salido en 2 ocasiones de la prisión santoñesa del Dueso. De hecho, este mes tiene prevista una tercera salida que se prolongará durante 5 días. Vamos con noticias más cercanas. El gasolino ANE, que el pasado 9 de julio se hundía en las proximidades del Museo Marítimo, llegaba ayer a las instalaciones del puerto deportivo de Guecho con el objetivo de salvarse del desguace. La embarcación fue reflotada, remolcada y posteriormente sacada de la ría con la idea de que regrese a Erandio por carretera. El ayuntamiento de esta localidad ha adquirido el gasolino a un precio simbólico para conservarlo y aseguran incluso fuentes del colectivo Erandio Coausokideak, una agrupación que ha vivido con preocupación los últimos acontecimientos y ha luchado para lograr la perseveración de ANE. Por ahora se desconoce su destino final, pero es posible que se utilice para adornar alguna parte de el pueblo. En Aste Nagusia, el Ayuntamiento de Bilbao, que va a tener en cuenta a las personas mayores de la villa para diseñar la programación de la Semana Grande. Dicha programación tendrá propuestas como conciertos, bilbainadas, guateques y una comida popular para las personas usuarias de servicios sociales en el Bilbao Arena. El jueves 27 de agosto se celebrará el Día de las Personas Mayores con la participación de cerca de 300 personas usuarias de servicios municipales y programas también como Mirada Activa y Aukera Gunea. Vamos ahora en este boletín de informativo con nuestro apunte económico.
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4: El IBEX frena en los 20.000 a la espera de novedades entre Estados Unidos e Irán. Los futuros de las bolsas europeas apuntan a una apertura sin signo claro ante la falta de novedades en el conflicto bélico entre Estados Unidos e Irán, ya que Teherán insiste en mantener el control del estrecho de Hormuz y Trump, de mientras, amenaza con abrirlo a la fuerza.
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4: Superadas las 9:05 de la mañana, les dejamos ahora con la tertulia de Egunon Bizkaia. Nosotros volveremos con más noticias a las 10. Eskerrik asko, agur.

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0: 9 y 8 de la mañana, tenemos 21 grados de temperatura en Bilbao. Poquito a poco va subiendo la temperatura, aunque no mucho. Y ya saben, vamos a tener máximas, pues más bien fresquitas para esta época del año. Apenas llegaremos, rozaremos los 24 grados de máxima hoy en Bilbao. Entramos en tiempo de tertulia en Egunon Bizkaia. Ya saben que esta semana estamos teniendo tertulias temáticas. El lunes hablamos de vivienda, el martes de turismo, ayer de movilidad. Y hoy vamos a hablar de un tema quizá, bueno, no está exento de polémica, pero quizá es un tema menos polémico, ¿no? Como el envejecimiento de la población. Bueno, me está aquí Chuscan con la cabeza diciéndome, no estoy yo tan de acuerdo. Bueno, el caso es que vivimos en una sociedad madura donde casi una de cada cuatro personas supera los 65 años. Sin embargo, hoy lo que nos queremos preguntar es si estamos construyendo un entorno que cuida de la autonomía de todas las edades, también de la autonomía de las personas mayores. Es la principal pregunta con la que arrancamos hoy y lo vamos a hacer con Chuscan Coterón, que nos acompaña de nuevo esta semana. ¿Qué tal, Chuscan?
1: Muy bien.
0: Egunon. Un placer. Y hoy por teléfono tenemos también a Mikel Uriwen. Mikel, ¿qué tal?
2: Egunon,
0: es que ricasco por participar hoy también en esta tertulia. Lo primero que os quería plantear es que efectivamente en los últimos años, sobre todo por parte de las instituciones, se habla mucho de conseguir, de llegar a un envejecimiento activo, ¿no? De, digamos que desterrar esa idea de que la jubilación es un retiro pasivo y ya está, ¿no? Sino de que las personas mayores también tienen que aportar a la sociedad. Pero yo lo que os quería plantear es si creéis que actualmente hay suficientes alternativas de cultura, de ocio, de participación para las personas también de mayor edad. Mikel, empezamos contigo, que te tenemos por teléfono.
2: Bueno, bien. Hombre, yo creo que estamos en estos momentos en una etapa en la que la percepción general que se tiene sobre el fenómeno del envejecimiento de las sociedades como la nuestra, pues constituye una realidad tangible y frente a la que es preciso adoptar pues toda una serie de medidas, de planteamientos innovadores, incluso pues revolucionarios. Vamos, nos enfrentamos a un problema estructural de gran calado, previsible también, sobre el que ya hace tiempo que se podían planificar y adoptar decisiones. Muchas ya se han ido y se van tomando, todavía pues no sin complicaciones. Van surgiendo desde luego y se van planteando muchas opciones, alternativas para ir abordando los distintos problemas que el envejecimiento plantea. Y desde luego en nuestro entorno se va percibiendo una oferta cada vez mayor de opciones, de alternativas para ir llenando esa nueva etapa de la vida que antes pues tenía una significación mucho más limitada, más reducida, pero que ahora abre horizontes y expectativas vitales pues muy importantes, ¿no? Yo creo que se va notando, todavía queda muchísimo por hacer y muchos cambios de enfoque incluso por asumir. Pero bueno, se va notando y además no queda más remedio porque el del envejecimiento es un proceso absolutamente insoslayable.
0: Y que así sea, ¿no? Porque de lo contrario estaríamos hablando de peores noticias. Chuscan.
1: Sí, el envejecimiento para mí es que no sabes cuándo llega, ¿no? De repente sí te ves en el espejo sin pelo o pelo blanco o algunas arrugas de más y de repente te empieza a doler cosas que antes no te dolían, etcétera, ¿no? Y que no puedes hacer cosas que antes podías hacer. Sin embargo, es verdad que en los últimos 30 años los que antes creíamos que eran viejos, pues ya no lo son. Es decir, los que se dice mucho en la calle, ¿no? Que los 50 son los nuevos 40, los 60 son los nuevos 50.
0: Ya, si pero eso quién lo dice, la gente de 50 y 60. Porque, me pregunto, no sé si los jóvenes tienen también esa visión.
1: Probablemente sí, pero porque se encuentran mucho mejor físicamente, estéticamente. Ha cambiado las modas. Yo recuerdo a mis abuelos y, en fin, no sé, eran otra forma de vestir, quizás más seria, más formalista, ¿no? Y ahora ves a personas de 70 años en la calle pues con bermudas y una camiseta, hoy con días de verano y tal, pues ves con otro, una forma mucho más distendida de vestir, ¿no? Y efectivamente intentan no aparecer que tienen la edad que puedan tener, ¿no? Mm. Si eso lo unimos a la capacidad de hacer, o porque han hecho desde jóvenes y han seguido haciendo, por ejemplo, deporte, pues siguen haciendo, evidentemente, con baja de quizás de nivel o de tensión, ¿no? Pero sí siguen haciendo ese deporte, si eso lo unimos a la farmacia existente, uh-huh, donde hay un montón de remedios que te retrasan o te mejoran la calidad de vida, en cuanto que las personas, por supuesto, el nivel de cuándo se muere ahora la gente, ¿no? Pues a partir de los 80 y tantos años. Antes es que el que llegaba a 70 era una persona con longeva, ¿no? Ahora no lo es tanto, ¿no? Uh-huh. Bueno, entonces yo creo que además, añadir, yo vi nacer una feria en Bilbao que se llamó Nagusi, uh-huh, te hablo de los años 90, y que cuando empezó, en aquella época, estaba muy dirigida a las actividades de ocio de los mayores, básicamente, uh-huh, para viajar o para hacer efectivamente deporte, o también había una sección dedicada a ya que cuando empezabas a tener ya dificultades, por ejemplo, para andar, pues había elementos, pues las sillas, uh-huh, de ruedas, etcétera, o había hasta cubertería, vajilla, que facilitaba la forma de coger la comida, pues unas, uh-huh, cucharas como especiales, con unas curvas, etcétera, etcétera. Uh-huh. Bueno, aquello me pareció muy novedoso en los años 90, pero esa feria que luego se mantuvo y que empezó, como digo, para temas de ocio, terminó siendo una feria dedicada a temas más culturales. Y se intentaba dirigir a los visitantes de esas ferias, que evidentemente era gente mayor, gente jubilada, se le dirigía a cursos o a charlas o a conferencias o actividades que tuvieran que ver más con la cultura y con algo activo, con unos elementos activos, que también entre ellos el deporte, etcétera, ¿no? Pero bueno, cambió bastante y eso es donde estamos ahora, ¿no? Yo creo que ahora los que tenemos más de 60 años tenemos la capacidad, porque efectivamente hemos hecho, en mi caso, hemos hecho deporte desde siempre, ¿no? Y te encuentras físicamente bien. Es verdad que te duelen muchas más cosas. Yo no sabía lo que era tener dolores en la espalda, pues ahora tengo y tal, ¿no? Porque igual me he pasado, yo voy al monte bastante y tal, bajo hecho polvo, ¿no? Pero bueno, no me siento mal, porque al día siguiente estoy recuperado, ¿no?
0: Sigues funcionando.
1: Sigo funcionando, y además vuelvo a ir, ¿no? Entonces, si ves que el haber hecho una actividad durante un tiempo continuado, te permite con el tiempo mantenerlo. Y entiendo que efectivamente te rejuvenece hacia afuera. Ahora, ¿qué dice el DNI? Pues que efectivamente tienes la edad que tienes. ¿Qué dice la gente cuando te cede el asiento, que eso sienta muy mal la primera vez? Te cede el asiento, te cede el paso, cosas así, te dices, como a mí, pues si no hace faltas, ¿no? O tienes que renovar el carnet de conducir con mucha más anterioridad que lo que hacías, sí, antes, o que si quiere luego Miquel que lo cuente, el otro día me contó una anécdota que le pasó, pero cuando empiezas a pasar de las nuevas herramientas tecnológicas, no solo a pasar, sino que te pasan por encima, básicamente, que ya no las entiendes, que necesitas que venga un chaval, un chaval que puede tener hasta 6 años, y te lo cuente y te lo explique, porque tú no tienes ni idea de cómo se llega ahí, y entonces todo eso de repente es cuando decides que, o eres consciente de que aquí está pasando algo que yo no creía que iba a llegar nunca.
0: La llamada brecha digital, pero que eso también hay que abordarlo, ¿no? Que no puede ser que haya personas mayores sin acceso a tantos servicios que están a día de hoy digitalizados.
1: Claro.
0: Hablo, por ejemplo, de los bancos, por empezar, ¿no? Por el tema de los cajeros.
1: Para mí ese es el más grave, ¿no? Sí. Pero porque ese es un acto que mucha gente teníamos costumbre de entrar al banco y hasta yo sé usar un cajero. Que se usa un cajero para sacar y para meter dinero, pero hasta ahí, O sea, a mí no me pida usted mucho más. Y así te dicen que utilices el móvil, que entres en la aplicación del banco y que de ahí cojas no sé qué para sacar tu número. Oiga, por favor, y hable usted con su asesor del banco por el móvil. No me da la gana, o sea, no sé quién es, o sea, si no lo conozco. Entonces, no, o sea, ese tipo de cosas que te superan bastante y que crees que no. Yo tengo amigos que se niegan a tener Bizum. Porque les parece que se puede enterar más gente y no quieren, que no saben dónde va ese dinero. No lo entienden.
0: Desconfían.
1: Bien, muchísimo. Entonces, ya no solo que no lo entiendas, que sí lo entiende, pero no desconfía, como dices, de dónde va. ¿Quién maneja eso y por qué tienen que saber dónde sacó dinero, a quién le envío o qué dejo de enviar? ¿No? Entonces, ese tipo de cuestiones es verdad que es cuando te hacen viejo. Pero claro, la sociedad va avanzando en muchos aspectos, y entonces pues nos pasa por encima. Entonces, ¿qué llegamos a la conclusión? Que es la conclusión que el otro día Miquel me apuntaba y dice, es que no lo entienda, es que me da igual.
0: Claro. Miquel, no sé si quieres compartir con nosotros
2: Bueno, sí, no, desde luego que son realidades que hay que ir asumiendo también y que vienen dándose, ¿no? Estamos viendo además una etapa de transición en la que convivimos pues las nuevas generaciones que vamos a incorporando al espacio este de los mayores que apuntaba Chuscan ahora, con las que nos han precedido, pues que desde luego pues cada cual arrastra ahí pues sus propios condicionantes y sus propias visiones de muchos temas, ¿no? Es cierto que para muchas de las generaciones que nos han precedido, la evolución de la sociedad moderna pues plantea muchos inconvenientes de utilización y demás, pero también es verdad que las nuevas generaciones que nos hemos venido incorporando a ese mundo de los mayores, traemos un bagaje, una capacitación, una experiencia en muchos casos pues muy muy muy importante, que nos permiten abordar todo esto sin mayores limitaciones, aunque los enfoques y las visiones, desde luego, de la mano de la experiencia y de las mil percepciones que la vida te ofrece, pues también te transmiten esa sensación que yo en su día le comentaba a Chuscan, y que creo que en nuestro caso a veces nos depara pues sorpresas a la hora de contrastarlas pues con la visión que la gente más joven puede tener de muchas cosas, ¿no? De que bueno, pues no necesariamente todo lo que la novedad, la innovación, la tecnología y demás puede depararnos es necesaria, inevitablemente, pues mucho mejor de lo que ya teníamos antes, o de otras formas de utilización y de aprovechamiento que podrían tenerse, ¿no? Tenemos en el ámbito tecnológico que ha apuntado ahora Chuscan infinidad de ejemplos en los que las pretendidas innovaciones son muy interesadas de parte, porque más que facilitar y resolver problemas, lo que pretenden precisamente es aprovechar la desidia, el desinterés o la incapacidad de determinadas capas sociales, en este caso de las personas más mayores, pues para obligarles a adoptar posiciones pues con las que no se comulgan, ¿no? En el ámbito cultural, en lo que el otro día comentaba con Chuscan y que él apuntaba ahora, pues desde luego para mucha gente el recorrido de cantidad de tendencias, novedades, nuevos gustos, etcétera, etcétera, pues también condiciona la visión de las cosas, porque no inevitablemente pues todo lo que se vende como moderno, como actual, como innovador y demás, necesariamente lo es, ni aporta nada sustancialmente distinto a lo que ya hemos venido viviendo a lo largo de la vida en otros momentos.
0: Bueno, también en esta discusión entran nuevas terminologías. Imagino que lo habréis escuchado, el tema del edadismo, ¿no? Esa discriminación por razón de edad. ¿Creéis que más, lo pregunto desde una visión más social, ¿no? ¿Creéis que actualmente pues se respeta lo suficiente la trayectoria, el criterio de las personas mayores, o que de alguna forma pues continuamos también con esa tendencia a arrinconar, ¿no? Sobre todo quizá las personas mayores pues que a veces no se manejan, ¿no? Con ciertas modernidades, ¿no?
1: Sí, el edadismo, bueno, tiene dos vertientes, ¿eh? A los jóvenes
0: también tienen
1: problemas con el edadismo porque son jóvenes y no tienen experiencia, y en este caso los mayores porque tienen excesiva experiencia, llevan demasiados años igual en la misma empresa y se han quedado un poco atrás porque efectivamente estas nuevas tecnologías te empiezan a pasar por encima y empiezas a ser un poco estorbo. Y yo creo que no, ¿eh? Creo que a tu pregunta directa, ¿se tiene en cuenta la opinión de los mayores en por ejemplo, la empresa, cuando ya son mayores y están a punto de jubilarse o así? No. Mi respuesta categórica es que no. No digo que no te respeten la opinión y te escuchen con atención, etcétera. Pero normalmente ya probablemente el jefe de todo esto sea bastante más joven que el que se está jubilando. Y por cierto, pues crea que, bueno, que te agradece mucho los servicios prestados, has estado muy bien cuando te ha tocado, pero ya la opinión en realidad necesitamos que sea un poco más rejuvenecida, cosa que también lo entiendo, que no es una crítica, me parece, quizás es el hecho de vida. Yo también sustituí a otra persona en su momento, ¿no? Y también pensé que lo había hecho un poco, bueno, que se había quedado un poco anticuado. Es decir, que
0: se formó parte de un ciclo, ¿no?, de la vida.
1: Claro, entonces yo, en fin, no es una crítica, pienso que es la vida, ¿no?, y que esto ocurre y que a mí me ha pasado, pero yo se lo hice a otro. Entonces, eso es así, ¿no? Entonces, la experiencia es un grado, que es la frase hecha, sí, es un grado, pero que normalmente te lo llevas para tu casa, ¿no? Que luego se lo intentas inculcar quizás a la gente más próxima a ti, a tus hijos o nietos, lo que sea. Pero también ellos tienen su propia vida y su propia forma de entender las nuevas experiencias y lo que le toca vivir, ¿no?
0: Y quizás solo la reconocen cuando ellos también llegan a esa edad, que es muchas veces lo que nos pasa, ¿no? Que tendemos a valorar y a reconocer más lo que nos contaban cuando éramos más jóvenes y ya cuando llegamos también a la de nuestros padres.
1: Claro. ¿Quién no recuerda que de repente ha dicho la misma palabra que le decía a su padre, le ha dicho a su hijo? Y dices, ¿cómo?
0: Ahora lo entiendo.
1: Ahora le estoy diciendo yo a mi hijo eso que me decía mi padre, que me ponía de muy mal café, y ahora se lo estoy diciendo yo a mí, bueno, ¿por qué me ha salido esta palabra así, ¿no? Bueno, pues efectivamente, yo creo que todo esto se va repitiendo. Pero yo creo que la experiencia, insisto, está bien, la dejas ahí. Yo creo que lo dejas básicamente por los hechos que has podido hacer en el trabajo, en la familia, etcétera, que ahí se va sumando. O sea, nada es lo que está ahora sin el esfuerzo de los anteriores, eso es evidente, y todo va dando sus escalones y sus saltos hacia arriba, pero no hay un consejo de mayores en el mundo. Hay en las películas de vaqueros con los consejos de mayores de los
0: sabios,
1: de los comanches y de los sius, y tal, pero yo no he visto ningún otro sitio. Creo que también dicen que algunas etnias debe de haber, ¿no? Pero en Occidente, donde...
0: Sí, la cultura asiática también, ¿no?
1: Sí, creo que hay, pero aquí en Occidente yo no conozco, y los mayores, lo que efectivamente lo hará, muchos somos un gasto, ¿no? Por las pensiones.
0: Ya hablaremos de eso, sí.
1: Ah, vale. Bueno, entonces somos un poco, un poquito de rémora, pero yo reivindico que efectivamente nosotros somos, probablemente seamos rémora, pero nosotros hemos hecho nuestra labor, que anteriormente hicieron otros, etcétera, y hemos ido mejorando lo que había, o al menos lo hemos intentado, y ahora los que vienen después, pues harán su papel, ¿no?
0: Miquel, ¿en tu opinión hay o no edadismo?
2: Hombre, no, claro que lo hay, y además que trasciende de los espacios y de los intervalos vitales en los que tradicionalmente cabría considerarlo. Y el edadismo es un problema que afecta desde luego a la juventud desde una perspectiva concreta, pero que afecta a la madurez vital desde edades muy tempranas. Y fundamentalmente en los ámbitos laborales, donde el problema trasciende de las cuestiones de edad y tiene mucho que ver con el proceso de transformación que está viviendo el orden social y económico, pues de la mano de la tecnología y de otras cosas, ¿no? En aspectos, digamos, de corte social, cultural, como apuntaba Chus Calora, pues desde luego está plenamente vigente, porque las transformaciones de este tipo, de orden ideológico, cultural y demás, pues conllevan procesos muy largos y son difíciles de asumir, y tienen también su componente bastante lógico y natural, pues en el proceso de sustitución del orden natural y demás. Y vamos, una amalgama de cuestiones en la que, pues desde luego, no todo es fácil de digerir ni para unos ni para otros, la acomodación de las personas, jóvenes, mayores y demás, en sus ciclos vitales, pues a las necesidades, a las obligaciones que la vida cotidiana conllevan, pues son difíciles de articular. Y bueno, efectivamente, pues todavía estamos en un momento en el que predominan actitudes pues de que suponen relegar el rol, el papel, la influencia que las personas más mayores puedan tener en la constitución y bueno, en la construcción y en la gestión de nuestro modo de vida, ¿no? Pero yo creo que en estas últimas yo pues también porque me toca, pero desde luego veo que mucha gente comparte esa misma percepción. En estas últimas décadas se está fruto un poco de la evolución de la pirámide demográfica, pues en estas últimas etapas se está incorporando a ese mundo de los mayores, se están incorporando generaciones y completas de personas con grandes capacidades, habilidades, experiencias, motivaciones, que posiblemente en un futuro ya mucho más próximo que nunca, pues pueden llegar a adquirir pues una mayor influencia, una mayor capacidad de decisión y una mayor capacidad de intervención y presencia social. Pues bueno, que ya veremos cómo se articula con la inevitable también presencia influencia que los más jóvenes pues desean e inevitablemente pues tienen que adquirir, pero yo creo que nos llevan o nos conducen a un escenario pues interesante, intrigante, porque está todavía por construir, por desarrollar, y en el que ese encuentro pues podría aportar desde luego unas transformaciones pues yo diría que bueno, muchos pensadores lo apuntan ya así, casi de orden de ámbito de civilización, ¿no? De gran transformación social, como en su día pues pudo ser incluso la revolución industrial y otras transformaciones pues que lo modificaron absolutamente todo, no solamente la forma de sobrevivir, sino de entender la vida, etcétera. Y ahora pues enfrentamos a horizontes, antes la más allá de los 65-70, pues ya casi parecía vivirse de regalo, y se contaban prácticamente los días que podían quedarle a uno de supervivencia, y ahora pues la llegada de las jubilaciones y demás abre unos horizontes vitales para mucha gente del orden de 20-30 años, que requieren algo más que una ocupación del ocio, de la atención de los problemas de salud o de dependencia, más o menos. La gente tiene ganas, tiene energía, tiene capacidades y tiene influencia, porque cuantitativamente pues ese colectivo, ese público, ese sector social de los mayores pues tiene y va a seguir teniendo una presencia y un peso cada vez mayor.
0: Así es. Bueno, hemos llegado a las 9:30 de la mañana. A esta hora vamos a hacer una breve pausa y enseguida volvemos en esta tertulia Egunon Bizkaia, en la que hoy estamos hablando de envejecer.
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0: 9:33 de la mañana, tenemos 22 grados de temperatura en Bilbao. Continuamos con esta tertulia en la que estamos hablando del envejecimiento de la población y vamos ya, si os parece, Chuscan, Mikel, con el tema más polémico de todos, que son las pensiones, ese eterno debate de la sostenibilidad de las pensiones y además con un debate o una discusión más reciente que es cómo también muchos sectores de la población jóvenes, quizá más ligados a la derecha, a la ultraderecha, bueno, pues están acusando directamente a los mayores, ¿no?, de percibir unas pensiones pues muy por encima, ¿no?, de los sueldos que reciben a día de hoy pues los jóvenes que se incorporan al mercado laboral. Así que si te parece, Chuscan, comenzamos contigo.
1: Sí, bueno, evidentemente es una acusación absolutamente injusta y solo puede venir de la ultraderecha, evidentemente, de esa gentuza. Yo lo que creo, para empezar, tenemos esas pensiones porque hemos cotizado. A ver si alguien se acuerda de que tú recibes lo que has puesto. Lo que no has puesto, no recibes. Pero si pones, recibes. Y eso es lo que estamos recibiendo los que recibimos pensiones. Como has puesto durante todos tus años de trabajo, has cotizado, es lo que el Estado te va proporcionando hasta que fallezcas. Puede que te pases de los años que has trabajado, cosa, en fin, que se dan en cuestiones muy, muy, muy, muy pocas, o que cuando falleces, pues el Estado se queda con lo que has cotizado, la parte correspondiente. Mm. Por tanto, yo no sé cuál es el problema aquí. Bueno, sí hay un problema, que somos muchos, que cada vez somos más los mayores de 65, que efectivamente somos pensionistas y que recibimos un dinero, y que cada vez somos más, y que mucha cuota de dinero del Estado pasa a los pensionistas. Vale. Que eso sea criticable, bueno, pues no sé, imagino que esta gente tiene en la cabeza las cámaras de gas porque viene de sus ancestros y efectivamente pues les gustaría que pasáramos por ahí y así se acabó el problema, ¿no? Y así pues tendría más dinero para qué, para eso que dicen de que vamos a darle más sueldo a los jóvenes, que no es verdad, que efectivamente cobran unos sueldos en muchos casos de miseria, cierto. Pero bueno, no sé, pues nada, que empiecen a abrir campos de concentración con cámaras de gas, ¿no? Y que nos vayan pasando por ahí a partir de cierta edad. Uh-huh. Me parece una solución factible por parte de su ideología, me parece muy, muy, que tiene mucho, que coordina muy bien con su día a día. Yo, yendo ahora en serio, no, en serio, eso también era muy en serio. El esto que tiene que ver con el edadismo, efectivamente, porque efectivamente siempre alguien sobra, parece que en la sociedad siempre alguien no que la gente cree que no cumple. Somos los mayores, somos los emigrantes, somos los que...
0: Las personas con discapacidad.
1: Con discapacidad, todos sobramos, ¿no? Porque todos cuestan, ¿no? Pues sí, efectivamente, pero cotizamos y pagamos, porque incluso cobrando la pensión seguimos cotizando, porque también se nos retrotrae, uh-huh, se nos retrae dinero de la, uh-huh, la propia pensión. Es que yo no sé si estos jóvenes no han visto una nómina nunca y no saben cómo van este tipo de cosas, ¿no? Pero que sepan que incluso cobrando pensión también ponemos dinero en el Estado, o sea, nos retienen un dinero, ¿no? Que a mí me parece bien, porque si eres solidario con todo lo que hace el Estado, me parece correcto. Uh-huh. Como me pareció correcto en su momento cuando estaba trabajando, era activo y estaba en una empresa que me retiraba un dinero para contribuir con el Estado. Bueno, pues eso es lo que hay. Entonces, a mí a partir de ahí, todo me parece una injusticia de la forma que es. También he oído a la ultraderecha y a la derecha decir que esto es del inserso, también que el inserso también sobra.
0: Sí.
1: Bueno, yo recuerdo también cuando incluso la propia Diputación Foral de Vizcaya tenía un programa de viajes para mayores, se llamaba Dineco, y que funcionó fantásticamente. Era mucho más ambicioso incluso que la propia del Estado, del Inserso, porque la Dineco también tenía viajes dirigidos hacia el extranjero, ¿no? Y mucha gente que no había viajado, estamos hablando de los años 90, principios de los 2000, yo creo que por ahí finalizó ese programa, pero ese programa era fantástico, sobre todo porque iba dirigido a gente que no había salido de aquí nunca. Y tenía un...
0: Con pensiones más bajas, quizá.
1: Pensiones bajísimas, que en aquella época las pensiones eran de vergüenza. Bueno, pues se les proporcionaba la posibilidad de conocer sitios que nunca habían podido estar, que nunca habían podido acceder a ellos económicamente o por lo que fuera, ¿no? Bueno, pues eso que desgraciadamente la Diputación de Vizcaya no pudo mantener, pero que si el Estado lo ha mantenido, también se quiere retirar porque hay gente que no debería de viajar. Bueno, hay muchos temas que se pueden mejorar con el tema del Inserso, por ejemplo, que no sea todo igualitario, porque hay gente que tiene unas pensiones más altas que otras y sin embargo se paga lo mismo. Es verdad que hay algunas diferencias en algunos estados y tal, pero algunos momentos, pero por algunos aspectos personales o lo que sea, pero por otros básicamente pagas lo mismo uno que tiene una pensión alta como el que tiene una pensión baja para ir a un
0: sitio. Con esto para otras cosas, como por ejemplo las bonificaciones al transporte, ¿no? Que no sean universales, quizá que sean cada vez más ajustadas a las rentas que se...
1: Efectivamente, eso se debería de mejorar. Yo eso estoy absolutamente de acuerdo, ¿no? Que se ponga se equilibre con las pensiones que recibe cada uno. Pero que eso se retire porque se argumenta que ¿qué? No, es que tú ya tienes pagado un piso y tu hijo no tiene piso. Pero si estamos ayudando a los hijos, yo, para los casos que yo conozco en general, todo el mundo ayuda a los hijos. Todo el mundo
0: ayuda. Pues es que no queda otra. No queda otra.
1: Pero, no queda otra. Lo haces, lo vas a hacer aunque quede otra o no quede otra. Lo vas a hacer. No sé si llevándoles incluso unas alubias a casa una vez a la semana o efectivamente dejándoles dinero. Pero siempre estás con el apoyo, el que sea, el más simple con el más complicado, ¿no? Entonces a mí. Querer, o sea, es que oyes lo que tú has planteado, lo oyes crudamente, lo que he dicho al principio, lo que quieren que es cargarse a todas las pensiones, que es bajar las pensiones, quitar las pensiones, destruir el Inserso, que curiosamente funciona en muy pocos países de Europa, por ejemplo en Francia no, bueno, tengo un caso muy, muy cercano que alucina con el Inserso, que le parece una medida extraordinaria, ¿no? Dice, pero, esto además dirigido a gente que no viaja y que además tiene un doble sentido. Mantienes puestos de empleo y actividad en zonas que en época de baja intensidad de trabajo se mantiene un trabajo.
0: Sí.
1: Y das puestos de trabajo. Es decir, no solo gastamos, sino que también contribuimos a que haya una activación económica en diversos aspectos. No digo nada ya con temas de farmacia, no digo nada con temas de movilidad, no digo nada con ventanillas dirigidas directamente.
0: No, es que hay todo un nicho de mercado en torno a
1: tremendo.
0: Lo que se llama Silver Economy, ¿no?
1: Efectivamente, aunque Miquel comentaba que creo que no está muy de acuerdo, pero el Silver Economy existe, el nombre es estúpido, pero existe. Eso es, me parece una idiotez como invento, pero el existe porque hay muchísimas personas, muchísimas empresas dedicadas al mantenimiento de la actividad de la gente mayor.
0: Miquel, sobre las pensiones.
2: Bueno, yo creo que este debate que tú apuntabas es un tanto truculento, es un debate viciado e interesado de parte. Como prácticamente lo ha venido siendo desde siempre en relación a este tema, ¿no? En otras épocas de bonanza en el funcionamiento del sistema, porque ahora parece que todos los miedos y las preocupaciones vienen de la mano de la forma en la que debe ser financiado, pues, un sistema que genera, pues, un coste creciente, etcétera, etcétera. Pues nadie parecía preocuparse de que el dinero de las pensiones se destinase a muchos otros usos de una manera harto gratuita y despilfarradora, y bueno, las preocupaciones iban de otra manera. Este interés, además, pues normalmente, como apuntaba Chuscan, el interés por este debate viene mucho de la mano de los herederos, de los beneficios de todo ese sistema viciado que encuentra, que siempre están pensando por encargo de terceros, que son los que realmente les interesa todo esto, del dinero, de hacia dónde se lleva, en qué se invierte, etcétera, etcétera, y que buscan la forma pues de no perder el hilo y el control fundamentalmente del manejo de los recursos financieros, ¿no? Creo que además con la escasa, todavía, aunque vamos mejorando, pero cultura que hay al respecto del funcionamiento de las pensiones, en qué consisten, cómo surgen, exactamente cómo funcionan, junto con la, también no muy amplia cultura financiera que se maneja en general socialmente, por da pie a que continuamente se esté hablando del tema sin tener muy claro por dónde van los tiros. Y es verdad que además el propio sistema es un buen ejemplo de cómo continuamente pues se ha venido improvisando, se han venido adoptando medidas pues que ha habido que corregir continuamente, que han generado infinidad de problemas que hay que ir resolviendo. Pero bueno, es uno de los grandes debates que a futuro el tema del envejecimiento de la sociedad, y no solo ese, sino fundamentalmente la transformación del mercado de trabajo y sus consecuencias en materia retributiva y demás, pues nos están planteando, ¿no? Todavía cuesta mucho, no porque los que saben de estos temas no lo tengan claro, no lo vayan viendo, sino porque en estos momentos las expectativas que en este terreno hay que plantearse, pues nos conducen a escenarios muy delicados en los que es muy arriesgado hacer propuestas que pueden ser entendidas como comprometedoras, disruptivas, incluso por parte de algunos hasta revolucionarias, y nadie quiere salir en la foto, no vaya a ser que luego pues sea tildado de esto o del otro, o lo que suele pasar en estos casos, ¿no? Hay un debate pendiente y es un debate que hay que ir construyendo todos los días sobre los modelos de financiación de las pensiones y de la, igual que de las ayudas sociales, el gasto social y demás en este país, y que no tiene mucho que ver, aunque está relacionado desde la perspectiva global económica con el tema de las retribuciones salariales, que también ahora está mucho en cuestión, pero las retribuciones salariales de alguna forma las abona o las abona el trabajo en el mercado, y los mercados son los que no están en condiciones de responder o no tienen interés en responder a las necesidades y las obligaciones que en ese sentido hay. Pero bueno, es un totum revolutum en el que de lo que se trata pues es de hacer mucho ruido, intentar pescar en río revuelto, intentar que el dinero se mueva en un sentido y no en otro, en un contexto además en el que las propias fuentes de la riqueza en torno a las que se construyen todos estos modelos pues han ido cambiando notablemente, y es algo que todavía mucha gente, bueno, en general no se percibe. Se sigue pensando que el dinero pues es el resultado, o la buena parte de la riqueza que maneja nuestra sociedad y en el mundo desarrollado pues es el resultado del trabajo duro y honesto y de la generación de la riqueza para la atención de las necesidades de la sociedad y demás, cuando lo cierto es que es bien sabido, lo que pasa que es complejo de entender y mucho más de gestionar, pues que una parte importante de la riqueza que en estos momentos se genera y hace rica a mucha gente, pues no tiene nada que ver con la economía productiva, sino con otras.
0: Sí, así
2: y ahí tenemos un mare magnum importante y muy serio.
0: ¿Creéis, por ejemplo, legítimas esas reivindicaciones del movimiento de pensionistas de Euskal Herria para equiparar, por ejemplo, las pensiones mínimas con el SMI? Porque es verdad que a veces se nos olvida que hay muchísima gente percibiendo pensiones muy bajas.
1: Sí, sí, claro que es legítimo, evidentemente. O sea, tener una pensión por debajo del salario mínimo es una vergüenza, francamente. O sea, no tiene otro nombre. Mínimo tendría que ser eso, o sea, como mínimo. Y aún así, que también me parece un salario de supervivencia, tal y como están los precios en general, ¿no? Por tanto, pero vamos, no llegar ahí, uh-huh. eso ya no tiene un pase.
0: Uh-huh. Aún así no parece fácil, ¿no?, que eso se vaya a poder lograr en un, al menos en el corto plazo.
1: Pues es, evidentemente, porque en este caso la uh-huh. la asociación de jubilados lleva, no sé, 3 años o 4 o 5, no sé, uh-huh. manifestándose sí, sí. cada lunes, ¿no? Yo creo que no es este gobierno progresista que se llena la boca con la palabra progresista, pues no atiende este tipo de cuestiones, cosa que me sorprende bastante, ¿no? Uh-huh. Sobre todo teniendo en cuenta que mucha gente que precisamente está en esas condiciones de esas pensiones mínimas, de vergüenza, son gente que estuvo en la lucha precisamente para que llegaran ese tipo de gobiernos progresistas al poder, ¿no? Uh-huh. Y no se les atiende en absoluto, ¿no? Uh-huh. A mí me parece que no sé a qué espera, en este caso el gobierno, no sé, porque evidentemente si el que viene va a ser el del PP Vox, que se dé por perdido ese asunto. Entonces, y también veremos los temas de las pensiones, que evidentemente van a recibir un hachazo, estoy seguro, y lo del inserso, pues olvídate de ir con el inserso a ningún sitio, pues todo lo que rodea eso se va a ver...
0: Sí, en general el estado del bienestar, ¿no?
1: En general. Y en este caso, como hablamos de los mayores, pues sobre sí. todo de los mayores, ¿no? Pero eso va a ser uno de los aspectos que va a ser atacado directamente. Y, bueno, insisto, que como venga el nuevo gobierno, si el actual, que se llena la boca con el progresismo, no actúa en este caso, pues va a ocurrir lo mismo, peor, va a ocurrir con el siguiente. ¿No?
0: ¿Miquel?
2: Pues sí, yo creo que Chuscar apuntaba ahora una de las... Entiendo esa clave de las claves para entender este tema, ¿no? Porque en definitiva estamos hablando de la forma de financiar un modelo de vida y de estado de bien, del estado de bienestar, el que nos hemos dotado como un gran avance social importante, en el que lo fundamental es ver cómo fluyen los recursos económicos para intentar mantenerlo y atender las necesidades pues de toda la población en general, desde las distintas perspectivas que se plantean, ¿no? Para ello, claro, el problema que tenemos, que es de libro, pero bueno, está ahí, y simplemente lo que decía antes, no se quiere ir muy lejos para no salir en la foto equivocada y no ser calificado de lo que uno no quiere. Procedemos o venimos de un sistema financiado pues con retenciones y con las aportaciones puntuales de los trabajadores a lo largo de toda una etapa de la historia, que en estos momentos precisa y de cara al futuro va a precisar pues de otras aportaciones cuyas fuentes no están muy bien definidas, aunque se intuyen, porque además no es un debate que nos atañe solamente a nosotros. En otras economías del mundo es un debate ya más viejo que Carracuca, que ha sido planteado de mil maneras y que ha sido abordado de otras formas. Lo que pasa es que en el manejo de los recursos financieros el juego de intereses pues es muy fuerte, y desde luego pues los que pretenden que el dinero, en lugar de a mejorar y en la calidad de vida de la ciudadanía, se destine a otras historias o se les facilite para que lo gestionen y obtengan otros rendimientos, prefieren que desde luego las cosas vayan por otros derroteros, ¿no? La cuestión está en articular una política de financiación de ese estado de bienestar, de los gastos sociales que se precisa abordar, y las pensiones entre ellos y demás, pues de una manera justa, equitativa, razonable, teniendo en cuenta precisamente lo que apuntaba antes, el hecho de que en estos momentos la generación de la riqueza, de una buena parte de la riqueza que el sistema maneja, no procede del trabajo asalariado, de las rentas del trabajo asalariado. Procede de otras fuentes que son las que presionan y tienen un interés muy concreto en que cuanto menos tengan que aportar, muchísimo mejor, porque así les va. Y mientras que al resto nos venden la moto de que, claro, los jubilados cobran unas pensiones muy altas que los jóvenes no cobran de los salarios, pensando que tiene algo que ver una cosa con la otra. Y por enredar para no comprometer al que debería pagar mejores salarios y victimizar y si es posible, criminalizar al que reivindica con todo su derecho pues un mínimo de condiciones dignas para poder vivir con una pensión mínima, sabiendo además, porque estudios recientes, incluso a nivel especulativo en el ámbito de la economía española, se han hecho, que todo eso es cuantificable y sería abordable con determinado tipo de medidas. Pero aquí se habla de impuestos por una parte en general, sin especificaros de un tipo a otro. Hay quien siempre los vehicula o los traslada al ámbito de las rentas personales, obvio donde está realmente

0: planteamientos que se vienen haciendo, que no son casuales.
1: Bueno, pues encaramos ya los últimos minutos de esta tertulia. Vamos a hacer una última pausa y enseguida volvemos leyendo también algunos de los mensajes que nos han hecho llegar los oyentes y, si nos da tiempo, introduciendo ya un último tema en esta tertulia.
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1: Pues 5 minutos quedan para llegar a las 10 de la mañana y dar por concluida ya esta tertulia en la que estamos hablando de envejecer. Como decía, vamos a leer algunos de los mensajes que nos han hecho llegar los oyentes. Uno de los oyentes dice: quienes critican a los pensionistas diciendo que cobran más que los jóvenes es porque no se atreven a criticar al gran capital, que es quien paga poco a esos jóvenes. Atacan a los débiles en vez de atacar a los poderosos. Dice otro oyente: las pensiones las paga el Estado, los sueldos a los empresarios. ¿A quién hay que reclamar los sueldos bajos? Otro oyente con una visión más crítica dice: el tertuliano está mezclándolo todo. Una sociedad donde los jubilados cobran más que los jóvenes en activo, con muchas menos cargas, es enfermiza e injusta. Además, han cotizado mucho, pero ¿lo han trabajado? ¿Qué requisitos pedían antes para entrar en las grandes empresas? Las amas de casa que no han cotizado no han trabajado, se pregunta. También otro oyente que apunta que la mayoría de las pensiones bajas es de autónomos que cotizaban lo mínimo y ahora les queda pues lo que han cotizado. Era mejor quedarse el dinero y ahora no les llega, pero los demás que cotizamos, por lo que trabajamos, tenemos una pensión digna. Y un último mensaje que apunta a que los jubilados somos un gasto. ¿Cuántos millones de puestos son gracias a los jubilados? Sanidad, residencias, farmacias, laboratorios, hoteles, lo que apuntabas, Chuscan, agencias de viaje, transportes, 10 millones de personas moviendo el mercado. No, es verdad, ¿no? Que hay claro. Un gran mercado y un nicho de mercado muy amplio en torno a las necesidades de las personas mayores. Yo no sé si por alusiones, este oyente que decía que una sociedad donde los jubilados cobran más que los jóvenes en activo es una sociedad enfermiza e injusta, decía.
7: Bueno, también decía otro oyente, ¿no? Pues eso habría que hablar con las empresas, no con los pensionistas, no somos culpables, ¿no? Y también decía que a ver qué se pedía para entrar a una empresa. Bueno, en mi caso la carrera y conocimientos de lo que tenía que hacer en esa empresa.
1: Como a día de hoy.
7: En fin, idiomas y cosas así, sí. ¿No? Entonces, bueno, pues sí, yo cumplí esa expectativa y estuve en esa empresa durante muchos años.
1: Uh-huh. Quizá el abanico de oportunidades hace, no sé, pienso 40 años, era mayor que el actual, o la competencia o no, lo lanzo como pregunta.
7: A ver, yo trabajo en el periodismo, yo soy periodista y...
1: nuestro sector.
7: Complicado.
1: Sí, sí.
7: En mi época, hace 40 años, tan complicado como ahora.
1: Sí.
7: Yo recorrí muchas redacciones llevando recortes de prensa de alguna colaboración que había hecho para ver si me cogían en algún sitio, ¿no? Mm. Y me he pateado muchas cosas. Luego terminé en una empresa haciendo la comunicación de una empresa, etcétera. Mm. Pero, bueno, yo se cubría

0: era... Yo mi recuerdo que tengo es que dificultad para encontrar trabajo, al menos en periodismo, era tan complicado como ahora. Es verdad que ahora, bajo mi punto de vista, hay algunas salidas más. El marketing digital, que en mi época evidentemente no existía, y otros elementos que se han ido, algunos periodistas se han ido derivando hacia esa zona, ¿no? También la comunicación empresarial. Yo fui uno de los, entre comillas, pioneros con título, porque había alguno que llevaba comunicación, que en aquella época se llamaba Relaciones Públicas. No se llamaba comunicación, se llamaba Relaciones Públicas. Hace 40 años había personal que se encargaba de tener relaciones públicas con los medios de comunicación para contar lo que pasaba en sus empresas, pero no eran titulados en periodismo, ni siquiera ejercían el periodismo, ni conocían siquiera cómo funcionaba una redacción dentro de... ¿no?
1: Bueno, pues con esta última intervención tuya de Chuscan, tenemos que terminar porque queda un minuto, algo menos, para llegar a las 10 de la mañana y dar paso ya a nuestro boletín informativo de las 9 de la mañana. Chuscan Coterón, Mikel Uriguen, a quien tenemos por teléfono, muchísimas gracias a los dos por haber participado un día más en esta tertulia. Ha sido un placer, como siempre.
0: A ti, Esti.
1: Gracias, Mikel. Ale, agur.
0: Agur.
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6: Egunon, ¿qué tal? Son las 10 de la mañana, abrimos estos servicios informativos con 22 grados y el cielo completamente nublado en Bilbao. Dos personas han resultado heridas en un accidente entre tres vehículos que se ha registrado en la A8 a la altura de la localidad vizcaína de Muskiz esta misma mañana, que ha provocado el corte temporal de la vía, aunque eso sí, esta A8 en Muskiz, dirección Cantabria, ya ha sido abierta. El accidente se ha producido a eso de las 7 menos 20 de la mañana. Dos turismos y un camión se han visto implicados en el siniestro, en el que dos personas han resultado heridas y han sido trasladadas al Hospital de Cruces para ser atendidas. La vía, que ha permanecido cortada durante unas dos horas, y el tráfico ha sido desviado por la salida 136, lo que ha causado retenciones de hasta 2 kilómetros en esa A8 en Muskiz. Pero como decimos, esta carretera, la A8, que ya se encuentra abierta al tráfico y que recupera la normalidad progresivamente. Por el otro lado, esta misma mañana hemos conocido que ayer a la noche se recuperó el cadáver de una mujer en la ría de Bilbao. Fue el patrón de una embarcación quien se encontraba por la zona y daba el aviso cerca de las 10 de la noche de ayer miércoles. Los bomberos de Bilbao fueron quienes recuperaron el cuerpo sin vida de una mujer a la altura del puente de la Salve. La Ertzaintza, que investiga el suceso, del que no hay explicación por el momento. En el aeropuerto de Bilbao, un total de 20 viales de un producto liporeductor de uso estético dirigido a reducir la grasa corporal, que carecía de controles perceptivos, fue requisado en el propio aeropuerto de Bilbao a una mujer que procedía de Colombia. De hecho, los agentes detectaron que este producto estético, que pretendía ser introducido a través del aeropuerto, viajaba en un equipaje facturado de una pasajera procedente de Colombia y carecía de esos controles perceptivos para su importación. La mujer, que ha quedado bajo custodia de la autoridad aduanera, se le ha dirigido una acusación contra ella por presunto contrabando. En Vizcaya, más de 1 millón de personas han elegido las playas, nuestros arenales, en esta primera mitad de la temporada, un 1,4% más respecto al mismo periodo del año pasado. El servicio de socorrismo ha realizado más de 1.500 atenciones y el baño asistido ha superado los 2.600 servicios. En este sentido, la diputada vizcaína de Medio Natural y Agricultura, Arantxa Atutxa, ha incidido en que más de 1 millón de personas ya han disfrutado de las playas de Vizcaya desde el inicio de la temporada, un dato que confirma a su juicio que los arenales vizcaínos son un referente y que la ciudadanía confía en ellos para disfrutar del verano.
7: Es un dato que confirma que nuestras playas son un referente y que la ciudadanía confía en ellas para disfrutar del verano. Pero detrás de ese millón de personas hay un trabajo diario que muchas veces no se ve. Desde la Diputación Foral de Vizcaya trabajamos para que las playas sean espacios seguros, limpios y accesibles. Nuestro equipo de socorrismo ha realizado más de 1.500 asistencias. El servicio de baño asistido ha superado los 2.600 servicios y hemos retirado cerca de 160.000 kilos de residuos para mantener los arenales en las mejores condiciones. Nuestro compromiso es seguir ofreciendo unas playas de calidad para que todas las personas puedan disfrutarlas con tranquilidad, seguridad y respeto, con un entorno natural que es de todas y de todos.
6: En cuanto a las noticias relacionadas con el gobierno vasco, el Departamento de Bienestar, Juventud y Reto Demográfico ha abierto hasta el próximo día 29 el plazo de solicitudes de la convocatoria de subvenciones para el desarrollo de actividades dirigidas a la movilidad o al intercambio juvenil. A estas actividades se destinarán 175.000 euros, lo que supone 30.000 euros más que el año pasado. Las subvenciones que podrán alcanzar el 80% del gasto subvencionable del presupuesto aprobado y también podrán ser beneficiarias de la presente las personas jurídicas, públicas o privadas sin ánimo de lucro radicadas en Euskadi. En Vitoria, en el día de ayer, tuvo lugar la huelga de trabajadores vascos de eventos y espectáculos respaldados por los sindicatos Teknikariok, ESK, LAB, UGT, ELA y Comisiones Obreras, que secundaron el día de ayer, miércoles, día grande de las fiestas de Vitoria, y obligaban también a suspender los conciertos de las chosnas y actuaciones teatrales. A las 6 de la tarde se llevó a cabo una movilización en la Plaza de Correos de la capital alavesa por parte de estos trabajadores durante la jornada de huelga por el fin de la precariedad en el sector para denunciar el bloqueo patronal de su primer convenio regulador y reclamar condiciones dignas. En cuanto a Euskadi, hemos conocido hoy un dato respecto a la producción industrial que registró el pasado mes de junio un incremento del 6,9%, casi del 7% en relación al mismo mes de 2025, lo que suponen 3,1 puntos más que la media estatal. En la media del primer semestre de 2026, la producción industrial vasca aumentó una décima frente al crecimiento del 1,1% de la media estatal. Si nos centramos, por ejemplo, en los datos de Castilla y León, fueron los que se anotaron el mayor incremento de este indicador en términos porcentuales. Y continúan las consecuencias de la crisis migratoria en Ceuta. La jueza de la Audiencia Nacional, María Tardón, que ha preguntado a la Guardia Civil si recibió alguna información en los días previos que hubiese podido alertar de la entrada irregular masiva de esas miles de personas que cruzaron de Marruecos a Ceuta el pasado 30 y 31 de julio. Con 23 grados en Bilbao, cerramos estos servicios informativos en Radio Popular Herri Irratia. Les dejamos con Egunon Magazine de la mano de Mai Madrazo. A las 11 volvemos con más noticias. Eskerrik asko. Agur.

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Egunon, amigos, las 19 minutos de la mañana comenzamos Egunon Magazine con muchas historias para contar. Tenemos casi 24 grados de temperatura, 23 grados algo más, y bueno, pues ya ahora enseguida conectaremos con Edorta Román para que nos dé la previsión del tiempo para hoy y para mañana, que me da la impresión que en cuestión de horas, no sé por qué, me da la impresión que en cuestión de horas vamos a pasar del paraguas al bikini. O sea que mucho, mucho ojo con los cambios de temperatura. Y bueno, pues ya sabes que este verano estamos iniciando nuestro programa Egunon Magazine con temas en los que me gustaría que entraseis al trapo. Vamos a crear polémicas. Y hoy el tema con el que vamos a iniciar nuestro programa es el de la depilación. Es decir, ¿es lícito depilarse? ¿Eres partidaria de la depilación? Más que nada en mujeres me estoy refiriendo, aunque cada vez más los hombres se están depilando, por cierto, que vas a los gimnasios y todos los hombres allí, prácticamente todos, están completamente depilados. Iniciaron los deportistas, precisamente los hombres deportistas fueron los que iniciaron esta costumbre de depilarse, sobre todo los ciclistas, porque el pelo de las piernas de los ciclistas, pues según las leyes de la física, evitaba que pudieran alcanzar mayores velocidades, porque hace como de tope, frena la marcha. Bueno, pues vamos a recordar también, ya sabes, que el nuestro WhatsApp 688-887788. ¿Qué te parece esto de la depilación femenina? ¿Te has depilado desde muy jovencita y te sigues depilando? ¿Te parece que es una imposición social? ¿Te ves más guapa? ¿Prefieres tú, te ves mejor a ti misma depilada que sin depilar? ¿Qué te parecen las mujeres que no se depilan? ¿Qué te parecen las mujeres que alzan los brazos y las axilas se las ve llenas de pelos? ¿Te da igual? ¿Tú estás orgullosa de tu pelambrera? No sé. Vamos a ver, abrimos ese melón para que en WhatsApp tanto hombres como mujeres podáis opinar del tema de la depilación y sobre todo pues cómo también la tecnología médica y estética ha avanzado en ese sentido y hemos pasado de ese sufrimiento de la cera caliente y de los tirones de la cera caliente, hemos pasado a la depilación eléctrica, la depilación por láser, que es lo que se lleva ahora, y que con unas cuantas sesiones pues ya te olvidas el resto de tu vida de los pelos. Así que bueno, pues ahí tenemos la polémica de la necesidad de depilarse o no. De todas formas, no sé si sabes que hoy hace 42 años que se editó un disco histórico, el Purple Rain de Prince. Una de las mayores obras de su autor, se encontraba en la cima de su creatividad, algunos lo consideran una obra maestra de la música, y vamos a recordar a Prince y esta genialidad que tuvo con la canción Purple Rain.

0: Y lo prometido es deuda, Edorta Román, que nos va a ilustrar sobre la meteorología de las próximas horas.
1: Hasta prácticamente el mediodía va a estar el cielo cubierto de nubes, ese ambiente gris, la llovizna débil, estaremos en torno a los 25 grados, va a haber poca diferencia entre la costa y el interior. La diferencia se va a producir sobre todo a partir del mediodía, cuando se empezarán a abrir claros de manera progresiva y los claros se irán imponiendo. En Bilbao, hacia mediodía, media tarde, será el momento en el cual ya tengamos nubes y claros, y en la costa le va a costar un poco más, pero ya para la tarde tendremos predominio de los claros en la mayor parte del territorio. Esta estación de apertura de claros que tendremos durante el mediodía de hoy jueves y sobre todo de cara a la tarde tendrá su continuación durante la jornada de mañana viernes. Va a ser un día ya con grandes claros, ambiente estable, subirán suavemente las temperaturas y en muchos puntos rebasarán los 25 grados mañana viernes, Bilbao 28 grados mañana viernes, zonas del interior se pueden alcanzar los 30 grados y en la costa por encima de 25 grados. Respecto al fin de semana, va a haber un poco de todo. El calor será protagonista durante la primera parte del sábado, nubes y claros y temperaturas en ascenso, llegaremos a máximas en el entorno de los 30 grados y se pueden producir tormentas en la parte final del día y el domingo comenzaremos con nubes, incluso con algún chubasco residual de las tormentas de la tarde de noche del sábado, pero luego notaremos como una jornada como la de hoy, en la cual se irán abriendo claros durante el mediodía y de cara a la tarde del,

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1: Bueno, me quiere lapidar porque no me quiero depilar. Bueno, estas son cosas, canciones que encontramos por ahí en el ciberespacio. Tiene su WhatsApp, pero también tiene su polémica. Pues vamos a hablar con Elena Campos sobre la depilación femenina, que la tengo toda la semana creando polémicas y ella buscando documentación sobre los temas. Elena Campos, egunon.
2: Egunon, Mai. Bueno, primero, la habilidad que tienes para encontrarme siempre la canción indicada para los temas que te traigo, ¿eh? Me encantan.
1: Bueno, pues he abierto ese WhatsApp para que todos nuestros oyentes den su opinión sobre depilación, que es imposición o elección personal. Te depilas, no soportas tener un pelo sobre tu cuerpo o te da lo mismo y vas sin depilar y allá cualquiera. Fíjate, Elena, que he hablado de los ciclistas. Yo tengo una amiga que está jubilada ya, pero que tuvo un salón de belleza y fue una de las primeras que recibieron en su gabinete ciclistas, incluso algunos de ellos profesionales, que iban a depilarse a la cera caliente. Fíjate el pelo de un hombre con cera caliente. Y hemos recibido este mensaje de una oyente. Mira, escucha.
3: Egunon, los ciclistas, creo, tengo entendido que se depilan las piernas no porque el pelo no les deja coger velocidad en la bicicleta, sino para evitar los tirones en los masajes que reciben después de los kilómetros de carrera. Egunon, agur.
1: Oye, pues es verdad. Sí, que también lo hacían por eso.
2: Sí, que sí. Puede ser mucho más
1: sí,
2: cómodo.
1: Sí, sí, que lo he dicho, que lo he mirado en la famosa IA y me dice que sí, que era sobre todo para de cara a la fisioterapia detrás, aunque he preguntado también en la sección de deportes y me han dicho que el vello en las piernas que les frenaba, sobre todo cuando el viento iba en contra de la dirección, que les podía frenar una ley de la física. Bueno, pues, pero sobre todo... Eso, que es para el tema de la fisioterapia, que luego tenían que hacerse con los masajes y eso, que el tener pelos les producía tirones y eso.
2: Oye, es interesante porque es verdad que al final nos depilamos por diversos motivos y de eso quiero hablar hoy, ¿no? De la fina línea entre elección o expectación social, ¿no? ¿Cómo vemos el vello, sobre todo el femenino, y por qué sentimos la necesidad de depilarnos? ¿Tú te depilas, Mai?
1: Yo desde los 11 años, a los 11 años me llevó mi madre a una depiladora de cera caliente, que era lo que había, y no he parado de depilarme en mi vida. O sea, yo soy una obsesionada con no tener ni un pelo. O sea, no puedo ver un pelo sobre mis brazos, sobre mis piernas, sobre las axilas, de tanto depilarme a la cera, porque luego me compré el aparatito este que se hizo muy famoso, la depilcera,
2: sí,
1: de Solac.
2: Sí.
1: Y yo tenía la depilcera en casa con la cera y yo me depilaba continuamente y venían amigas a casa y a mis primas también las depilaba yo con el aparatito. Fíjate tú qué burrada, sin ser una profesional, pero obsesionada con la depilación. Yo soy de las obsesionadas con la depilación. O sea, jamás en mi vida... Desde los 11 años que experimenté en mi cuerpo por primera vez el dolor del tirón de la cera caliente.
2: ¿Cómo duele?
1: Y con la cera caliente lo que he conseguido es que al cabo de los años prácticamente no me salen pelos.
2: ¿Y con 11 años fue una decisión tuya propia?
1: No, me llevó mi madre, porque tenía muchos pelos y yo me veía mal, estaba muy angustiada. Y mi madre, pues afortunadamente para ella, genéticamente no tenía pelos en las piernas, pero sí, sí.
2: Fíjate
1: Y yo creo que ahora no está permitido, ¿eh?
2: Claro, es que tan jovencitas, pequeñas. Claro, claro. Fíjate que yo también empecé muy jovencita y, bueno, muchas mujeres empezamos muy jovencitas. Y yo fue porque en el colegio empezábamos ya las niñas a que nos salía vello y nos hacía gracia, como que se metían con las niñas con vello. Entonces me empezó a surgir el complejo de tener vello porque en mi familia somos bastante velludos todos. Y fíjate que yo le cogí la cuchilla a mi padre sin pedirle permiso ni nada.
1: No,
2: y me depilé entera, brazos, piernas...
1: Pero luego
2: axilas,
1: te salen, pero...
2: Yo por todo digo, mira, es que no se van a reír más de mí. Por eso siempre me ha parecido un tema interesante, ¿no? Como la imagen social que existe sobre el vello femenino y cómo eso nos hace relacionarnos a nosotras con nuestro vello, ¿no? Entonces, muchas de nosotras seguimos diciendo que nos depilamos por elección personal, ¿no? Porque es más estético, más cómodo o más femenino, como hemos hablado. Pero ¿cuántas de esas nociones son nuestras y cuántas son adquiridas por la manera en la que hemos sido socializadas, por las imágenes y representaciones que hemos consumido desde pequeñitas, ¿no? Si es verdaderamente una elección personal, ¿por qué genera tantas reacciones que una mujer mediática o famosa decida no depilarse? Conocidas son imágenes de famosas como Penélope Cruz, Madonna o Julia Roberts luciendo al natural los vellos de su sobaco y el debate que generaron después esas apariciones.
1: Mira, yo lo de las axilas no puedo con ello. O sea, lo de, vale, brazos, piernas, pues, o sea, claro, porque yo tengo esa cosa en la cabeza, antipelo.
2: Sí.
1: Pero yo, a mí, lo de vello en las axilas me hace a mal, a mal. Iba a decir la palabra guarra, pues la digo. O sea, como un poco descuidada.
2: Sí.
1: No, o sea, lo de los pelos en las axilas para mí... Mira, el otro día hablando del topless, que te decía yo que venían las francesas a la playa de Laredo,
2: sí,
1: en los años 70, que eran las que empezaban a hacer topless, y resulta que las francesas venían sin depilarse. Y claro, las que estábamos allí, las nacionales que estábamos allí, las veíamos que no se depilaban, no, pues mira las francesas, qué cerdas son, qué guarras, las llamábamos así, ¿no? Porque, y tenían todo el pelo en la axila, y las francesas es que no se depilaban, pero por libertad suya propia, porque no les daba la gana. Pero claro, en aquella época... Tú lo veías de otra manera.
2: Incluso hoy en día mucha gente lo ve así. Yo, de hecho, también tienes que hacer un trabajo, ¿no? De mirar de otra manera, de intentar deconstruir eso, porque es verdad que el primer impulso o el primer pensamiento, cuando no has sido consciente, ¿no?, de que es una elección, es criticarlo o es juzgarlo, ¿no? También hay ejemplos más cercanos ahora, como son las apariciones, por ejemplo, sin depilar de Amaya Romero, ¿sabes? La ganadora de OT de 2017, que ha salido en varias galas de premios y también en sus redes sociales sin depilar. O Rosalía, que fue fotografiada en París de camino a un desfile durante la Semana de la Moda con sus vellos del sobaco teñidos de blanco, como un elemento más del outfit, que llevaba un outfit blanco y negro y no se depiló y se tiñó los pelos de blanco. Y también me produjo mucho interés, ¿no? No sé si lo escuchaste, Smile, las declaraciones de Rigoberta Bandini, que aseguraba que le quitaron los pelos del sobaco con Photoshop sin su consentimiento después de hacerse unas sesiones de fotos para las portadas de unas revistas, y que le molestó mucho que fuera una decisión externa y que encima no se le comunicara, ¿no? Entonces, también otra cosa que me ha llamado siempre la atención, Mai, son los anuncios de cuchillas, por ejemplo, en los que la modelo no tenía ni un pelo, ¿no?
1: Sí, es verdad, se pasa la cuchilla, pero se pasa la cuchilla sobre una pierna completamente depilada, sin un pelo. Entonces,
2: desértica, ¿qué se está quitando? Claro, las células muertas.
1: Es como los anuncios de cremas antiarrugas, que te sale para anunciar una crema antiarrugas una chica de 25 años que no tiene ni una arruga. O sea, claro.
2: Es que es ya un poco esperpéntico, ¿no? Un poco incomprensible. Entonces, visto esto, a mí, por lo menos, una cuestión me queda clara, ¿no? Y es que los hombres no sufren ni el mismo juicio ni la misma presión. Porque si un hombre no se depila, nadie escribe un artículo al respecto y nadie se escandaliza, ¿no? No
1: ya,
2: le quitan los pelos con Photoshop, no es tema de debate público.
1: Es
2: ¿no?
1: lo del hombre y el oso, cuanto más feo, más hermoso. Cuanto más pelo, más masculino, más macho, no sé, esas cosas.
2: Exacto, el vello se asocia, se ha construido como... masculino, ¿no?
1: Sí.
2: Como algo masculino. Entonces, para mí, el argumento sobre la elección personal se desmonta, porque elegir no depilarse se traduce en juicio social, comentarios negativos o señalamientos. Hay una teórica social que se llama Sara Ahmed, que dice que las emociones regulan nuestro comportamiento y determinan qué cuerpos son aceptables y cuáles no. Y, por tanto, que el vello se asocie con lo masculino y se considere el vello femenino pues falta de higiene, falta de cuidado o algo antifemenino, condiciona nuestra relación con nuestro propio cuerpo y cómo elegimos mostrarnos en sociedad. Entonces, con este debate tan interesante, ¿verdad?, he salido a la calle para preguntar a la gente cómo se siente al respecto, y la verdad es que me ha sorprendido muchísimo lo que opina la gente.
1: Mira, primero, antes de escuchar la encuesta callejera que has realizado, nos ha llegado un WhatsApp. Ahora hay que llevar a las hijas con qué edad, nos preguntan, y si se puede hacer directamente el láser. Bueno, creo que tienes que ser, yo he llevado a mi hija, creo que ya tenía 19 o 20 años mi hija, no, 18 años tenía, porque no se pueden llevar menores de edad al láser, ¿eh? Otro tipo de depilaciones lo desconozco, pero con láser tienes que ser mayor de edad, me acuerdo, y directamente, sin haber probado ningún otro tipo de depilación, puedes llevarles directamente a hacer láser, como si te has depilado antes, como si no, o sea...
2: Mira, de esto nos van a hablar gente con la que he hablado en la calle y también luego he hablado con una esteticien.
1: Ah, vale, y le has preguntado todo.
2: Y lo que nos dicen es cuando te lo haces de más jovencita, adolescente incluso, las hormonas están constantemente cambiando.
1: Sí.
2: Y no va a ser tan efectivo como hacértelo después, cuando...
1: Se digamos, que las hormonas se están estableciendo.
2: Sí, cuando vas a estar más estable incluso. Entonces... Se puede hacer cuando eres mayor de edad, pero igual es contraproducente porque te va a costar muchísimo más eliminar el vello y puede que luego te vuelva a salir.
1: Vale, pues vamos a escuchar lo que nos cuentan desde la calle.
2: ¿Qué le parece el vello femenino?
0: Es algo que tenemos de nacimiento, algunas mujeres más, otras menos. Es algo que está ahí.
4: Pienso que es natural. Personalmente prefiero no tener vello, pero... Pienso que es una cosa natural, o sea, no es como que esté en contra de ello.
5: No sé cómo decirte. Que está ahí, vamos. Que está ahí y tenemos que quitarlo o no quitarlo, pero eso depende de cada persona, cada mujer, digo.
6: Bien, que se depilen y todo esto lo encuentro bien.
7: Chávez, realmente es un poco por estética que nos lo quitamos, ¿no? Y puede ser por comodidad a veces.
8: Bueno, yo creo que es algo normal, ¿no? Lo más natural del mundo y que al final tanto mujeres como hombres lo tenemos y me parece que está mal que se vea como algo a veces antihigiénico, ¿no? Es algo curioso.
9: Me parece que la gente, pues eso, en el caso del vello femenino exagera mucho y como que se vea la depilación como una casi obligación me parece muy mal.
10: El vello femenino pues es una cosa natural y cada uno lo tiene si lo quiere tener.
11: Pues bueno, yo pienso que al principio me molestaba mucho porque bueno, a mí me gustaba estar rasurada por la parte estética básicamente, ¿no? Y pues de pequeña siempre, hasta cierta edad que comencé, a los 13, 14 años, además que afortunadamente no soy tan velluda.
2: ¿Y qué opina cuando ve a una mujer que no se depila?
0: Que es una opción más, es una opción que cada mujer puede elegir si se depila o no.
4: Pues ole tú. Sí, o sea, tengo amigas que tienen pelo en el sobaco. No sé si no se lo he preguntado por qué, pero cuando lo veo sí me choca un poco, pero también pienso como... Sí, ole tú, claro que sí.
5: El otro día había una y me sorprendió un poco, pero bueno, eso allá cada uno, allá cada persona.
6: Nada, no, pues cada uno vaya como quiera.
7: Yo personalmente no pienso nada, o sea, es una opción personal como otra cualquiera y me parece tan buena como quitárselo. O sea, mientras uno esté cómodo consigo mismo, me parece bien.
8: La verdad que cuando era más joven, por ejemplo, sí que me parecía algo raro, pues sobre todo porque eso, ¿no? Te venden desde pequeñita que te tienes que depilar o que lo normal es depilar, en la tele todo el mundo está depilado, bueno, todo el mundo no, las mujeres todas están depiladas y entonces es como algo raro, pero bueno, hoy en día ya yo creo que también gracias al movimiento de mujeres y gente que está intentando normalizarlo, pues ya se ve como algo más normal. Yo ya no lo veo, o sea, yo lo veo normal, evidentemente.
9: A mí sí, personalmente, o sea, me da igual como si vea un hombre sin depilar, o sea, al final es su cuerpo y ella decide.
10: Pues nada, que como cosa natural, además como tampoco las mujeres normalmente solís tener mucho vello, pues tampoco es una cosa que te llame mucho la atención.
11: No es estético, volvemos a lo mismo, porque no se ve como femenino, o sea, no sé, debe ser que yo soy de un país que la parte estética nos gusta vernos bien, depiladas, con nuestra crema hidratante.
2: ¿Usted se depila?
0: Yo hace muchos años me hice la depilación láser, con lo cual actualmente no necesito depilarme.
4: Pues he hecho de todo, todos los métodos habidos y por haber. Últimamente solo me pasa la cuchilla, pero creo que lo he hecho todo. Para no tener vello.
5: Sí, bueno, cuando salen ya sí.
6: Yo no. Yo no.
7: A ver, yo en su día me hice la fotodepilación porque me parecía más definitivo y olvidarme ya de dolores con cera y todo esto.
8: Porque no me siento cómoda no depilándome. No sé si es porque, pues eso, ¿no? Siempre he visto que lo normal es depilarse y... Ya no me siento cómoda sin hacerlo. Me gustaría sentirme cómoda con ello y yo sé que nadie me diría nada si no me depilara, pero bueno, ya es algo que está en mi cabeza y va a costar cambiar.
9: Yo a veces sí, pero nada, por comodidad o porque me gusta más así, tampoco, o sea, no siento ninguna presión por depilarme o no depilarme.
10: No, yo no me depilo, yo me recorto la barba.
11: No, me depilé después, cuando tenía 25 años, que comenzó la parte del láser, las axilas y la parte del vello, que eso es lo único que tengo, porque la parte de las piernas no fue necesario porque no tengo mucho.
2: ¿Y cuál fue el motivo de que se hiciera la depilación?
0: Comodidad, en su momento, comodidad. Era mucho más joven, y, nadaba habitualmente y era una de las razones por las que decidí quitarme el vello.
2: ¿Cuál te funciona mejor? ¿Hay alguno que mejor que otro?
4: Lo mejor es el láser, pero también es lo más caro.
1: Bueno, pero igual te ahorras dinero, ¿eh? Con el láser, porque si no, yo me acuerdo que iba mucho, hasta que empecé a comprarme la maquinita y me lo hacía yo, yo iba a salones de belleza y me gastaba dinero. Bueno, pues el láser, que es la opción definitiva contra el vello, como nos han comentado, y por eso has hablado con una esteticista profesional. A ver, ¿qué te ha comentado?
2: Eso es. Y antes, un segundo, antes de pasarme con ella, ¿no te ha llamado la atención, Mike, que todos me han dicho que lo ven como algo normal y natural, y sin embargo es difícil que no nos depilemos, ¿no? Está muy interiorizado en nosotras que tenemos que estar depiladas. A mí sí, esto me llama la atención.
1: Ya te he dicho que yo de inicio, no sé si por la educación recibida o por cosa mía propia, pues que soy del team depilación absoluta. O sea, bueno, ¿qué te ha contado la esteticista?
2: Para las que decidimos depilarnos o las que quieren depilarse y optan por esta opción más decisiva, como dice Mai, y por la que cada vez apuestan más mujeres, ¿no? He hablado con Joycelyn González. Y primero le he preguntado si cree que las mujeres seguimos preocupadas por eliminar nuestro vello.
12: Hola, mi nombre es Joycelyn González, soy esteticista, estoy en calle Caserío Holanda, Buru 12. Mi estética se llama JG, Estética Corporal y Facial. Sí, aunque ahora se vive con más libertad, muchas jóvenes entienden la depilación como una elección personal, no como una obligación.
2: Ahora se vive con más libertad, uh-huh, pero es verdad que muchas siguen eligiendo depilarse, ¿no? Y por eso acuden al centro.
1: Claro, hacerse. Estamos hablando de depilación láser.
2: Sí, de depilación láser.
1: Joycelyn hace depilación láser. O sea, ya el tema de la cera caliente, no sé si se sigue estilando, pero bueno. ¿Qué más te ha contado,
2: pues,
1: Joycelyn?
2: Esa ha sido precisamente mi segunda pregunta. Si cada vez más gente acude al láser y si esto está terminando con el tratamiento con cera caliente.
1: A ver.
12: Sí, cada vez más personas eligen el láser por su comodidad y su resultado y duradero. A cambio hay otras personas que siguen el método de la cera porque ya es costumbre, pero cada día vamos implementando la efectividad que tiene el láser y la comodidad.
1: O sea, que se sigue ofertando la opción de la cera caliente.
2: No en su centro, pero ya...
1: en su centro no tiene.
2: No, pero ella dice que sí que hay mucha gente que sigue recurriendo a eso por costumbre y también por lo que hemos comentado, ¿no? De que aunque a la larga igual te ahorres dinero con el láser porque es un tratamiento más definitivo, a corto plazo es mucho más barato aplicarte cera que pagarte el tratamiento láser, ¿no?
1: Ya, pero estás muchos años. Yo hasta que conseguí liberarme de todo el pelo con la cera caliente porque no existía el láser, luego surgió la fotodepilación, luego continué yo con las máquinas estas que extraían el pelo de raíz, la Epilady y todas estas, que es con lo que estoy ahora, porque cuando me salen cuatro pelos me los quito con la Epilady que extrae de raíz y hace daño.
2: Sí.
1: Porque no hemos hablado de las máquinas eléctricas extractoras de raíz, pero esa es otra historia.
2: Bueno, mi madre tiene una máquina de muelles, que es la que usa ella, y es la primera que me dejó utilizar a mí, y me acuerdo los lagrimones, pero ya, lagrimones cayéndome y yo, no puedo.
1: Claro, yo la Epilady o yo tengo una de la marca Braun, y esa, claro, como yo ya tenía las piernas muy baqueteadas de la cera caliente,
2: sí,
1: pues a mí no me dolía, o me dolía menos que a otras personas que no estaban acostumbradas. ¿Has preguntado algo más a nuestra experta Joycelyn González?
2: Claro, sí, le he preguntado por esas personas que deciden hacerse el tratamiento, ¿qué indicaciones tienen que seguir?
12: Sugerimos que antes de hacerse la depilación tiene que estar el área limpia, afectada, indicarnos siempre si tiene algún problema de piel, si está tomando algún medicamento, y los días que se hace la depilación no puede aguantar sol, no puede ir a solario, no puede ir a sauna, a piscina, mínimo por 5 o 6 días.
1: Bueno, pues ahí está. Por ejemplo, los adolescentes, o bueno, adolescentes no pueden hacerse láser, pero ya a partir de 18 años, si estás en un tratamiento contra el acné, no puedes hacerte depilación láser. Muy importante, porque es que te quemas viva. El famoso Dercutane, que es un retinol a tope que te meten para curar el acné, con ese tipo de medicación tampoco puedes darte depilación láser. Y hay otro tipo de medicaciones incompatibles. Por eso, cuando vayas a un lugar especializado en depilación láser, como Joyce Lynn, que es profesional, ha comentado, tienes que darle el listado de medicamentos que tomas, porque ella te va a decir, uy, si tomas esto no puedes.
2: De hecho, le he preguntado que me especifique qué medicamentos son incompatibles, porque es cierto que hay que tener mucho cuidado.
1: Sí.
12: Siempre hacemos una evaluación para ver si la persona está tomando algún medicamento. Por ejemplo, acné, no suele hacerse láser porque ya es un tratamiento bastante agresivo y puede ser que salga más vello de lo normal. Es que esperar que termine el tratamiento. Antidepresivos o que tomen medicamentos que tengan hormonas, y eso suele pasar, que el vello sea más rebelde y cueste mucho más sesiones para eliminarlo. Pero siempre y cuando es que hacer una observación en cada paciente antes de empezar un tratamiento.
1: Bueno, pues eso, ahí está la profesionalidad de nuestro experto estético, que nos va a decir, pues mira, no te puedo hacer el tratamiento mientras tomes esa medicación, que ahí está la profesionalidad de una esteticista como Joyce Lynn González.
2: Porque por último lo que quieren es un buen resultado, que ha sido mi última pregunta. ¿Cuál es el resultado de este tratamiento si se siguen las indicaciones?
12: El vello disminuye de forma progresiva, crece más fino y tarda más en salir. En algunos casos pueden ser necesarias sesiones de mantenimiento, siempre y cuando, dependiendo cómo sea el folículo del vello.
1: Pues bueno, ahí está. Pues a todas las cuestiones. Y hasta las 11 de la mañana os recibo en WhatsApp 688-887788, después de todas las claves que nos ha dado Elena Campo, que... Pues,
2: ¿puedo hacer un apunte, Mai?
1: Sí.
2: Ya para dejar el tema y para dejaros que debatáis en nuestro WhatsApp, pues simplemente quería que nos parásemos un poco a cuestionarnos ciertas cosas, sobre todo cuando afectan a cómo nos miramos, y defender el derecho de las mujeres a existir sin una producción previa.
1: Muy bien, bueno, pues ahí queda tu reflexión, y supongo que muchos oyentes estarán de acuerdo contigo. Libertad ante todo, libertad para ir como una quiera, libertad para hacer lo que me dé la gana, que es lo que yo siempre he dicho. Es que ricasco, Elena.
2: Es que ri.
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1: Bueno, pues seguimos con el tema de la depilación. Me estáis preguntando también sobre el tema de depilarse las cejas. Capítulo aparte, depilarse las cejas y la moda esta del microblending. Bueno, depilarse las cejas, sí puedes llevar a tu hija o a tu hijo a depilarse las cejas a una esteticien, si se quiere hacer sobre todo con el tema este, o bien de pinza o bien con el hilo. Hay una depilación con hilo que es muy precisa y es delicada con la piel joven, y ahí sí puedes llevar a menores de edad. Normalmente entre los 12 y los 15 años es cuando más empiezan a pedir un arreglito en las cejas. Ahora, yo ya te digo que eso normalmente se hacía en casa, o sea, tu madre te cogía con sus pinzas, que ya era una experta, y te arreglaba un poco las cejas, sobre todo ese vello que queda más cerca del párpado, ¿no? Que era bastante antiestético. Y luego lo del microblending, pues no sé, porque es un tatuaje, es un tipo de tatuaje. Y entonces ya lo de los tatuajes ya para menores de edad, ya no sé qué decirte, eso tendrías que consultar en un salón de belleza que haga el microblending. Y bueno, pues ahí estamos con la polémica del día de la depilación. Mira, me han mandado ahora otro mensaje. ¡Ay! Yo he pasado por todo. Lo peor era la que extraía el pelo de raíz. Esa, la epilede, esa es la que tengo yo. Dice, te la traía al Corte Inglés por pedido y creo que venía de Israel. La verdad es que hubo un boom de esas máquinas, de esas extractoras de raíz, y yo me acuerdo sí que había una lista de espera en el Corte Inglés. Creo que yo la primera epilede que tuve fue por lista de espera del Corte Inglés. Es verdad que había un exceso de demanda porque ya estábamos muy hartos.

es de mi opinión. Lo de los ciclistas también es para evitar infecciones y demás. Las artistas, supongo que las que no se depilan, pienso que es postureo, pero dicho esto, que cada cual vaya como le dé la gana, aunque yo sea de pelos fuera. Bueno, pues yo también soy de pelos fuera, amiga, que no sé, pues es costumbre, es educación, no es lo que sea. Vamos a seguir viajando con la orquesta Mondragón.

sabes, estas cosas que nos mandan en verano, y me han mandado una nota los de BlaBlaCar, que es esta plataforma de viajes compartidos, que hay muchos chistes en torno a esta plataforma, porque imagínate que pides un BlaBlaCar para ir, yo que sé, a Baracaldo tras una noche de fiesta en Bilbao, y está al volante el Conde Drácula y cosas así, o sea, hay muchos chistes de esto de compartir viajes. Bueno, pues BlaBlaCar, como todos los años, hace su famosa encuesta con quién viajarías en un BlaBlaCar, y ahí vienen un poco los resultados. La encuesta anual, que la realizan ya por sexto año consecutivo, esta plataforma que tiene 12 millones de usuarios en España, y la pregunta es, ¿cuál es tu compañero de viaje en un BlaBlaCar favorito? Bueno, en los resultados de este año en Euskadi, el cocinero Carlos Arguiñano se corona como el compañero de viaje ideal para los vascos. Un 46% de los votos escoge a Carlos Arguiñano como compañero de viaje en un BlaBlaCar. No sé si conduciría él o de pasajero, pero bueno, yo me monto en un coche con Carlos Arguiñano y tendría que ponerme un pañal porque estaría muerta de risa todo el rato. La segunda posición es para el futbolista Mikel Oyarzabal, elegido por el 23% de los participantes, y en tercer lugar la cantante Amaia Montero, que ahora está de gira, que ha retomado su lugar frente al micrófono con La Oreja de Van Gogh, y Amaia Montero, pues que un 17% de los vascos la escogen como compañera de viaje. Más abajo estaría con un 16% Ibai Llanos como compañero de viaje en un BlaBlaCar, y en quinto lugar Anabel Alonso, la actriz. Bueno, pues ahí está. También más abajo en la lista estarían el exfutbolista Xabi Alonso y el actor John Cortajarena. Así que, bueno, pues ahí tenemos este BlaBlaCar, esta encuesta de con quién iría yo. Y luego también a los vascos se les pregunta a qué rincones de su tierra llevarían a sus compañeros de viaje famosos, es decir, a los que han escogido. Y la localidad de Lekeitio, en Vizcaya, se alza con el primer puesto. 29% de los encuestados dicen que llevarían en un BlaBlaCar a los famosos a conocer Lekeitio. Pues ole ahí. Y en segundo lugar sería Getaria, con un 27%. Después La Guardia, ahí sería para tomar vino, en La Rioja Alavesa, que se hace con la medalla de bronce al recibir el 15% de los vascos. A nivel nacional, los preferidos para compartir trayecto en BlaBlaCar son Rafa Nadal, que siempre está en el número uno, lleva años Rafa Nadal como favorito compañero de viaje, después Rosalía y después Antonio Banderas. Así que, bueno, pues ahí está Rafa Nadal, como siempre, en el top de favoritos para compartir viaje. Y también en el ámbito deportivo, también Rafa Nadal está el primero. Entre los favoritos para compartir un BlaBlaCar, seguido del piloto de Fórmula 1, Fernando Alonso, y del futbolista Marc Cucurella, perdón, que nunca he podido con su apellido, Marc Cucurella, que sería el tercero, con un 12%. En el panorama musical, Rosalía se posiciona como la artista favorita, y después irían Alejandro Sanz, Pablo Alborán y Aitana. Antonio Banderas se posiciona como el actor preferido de los españoles para compartir viaje con el 18%, y después estaría Dani Rovira y Mario Casas. Así que, bueno, pues aquí tenéis vuestros compañeros de viaje de BlaBlaCar. Y seguimos con el tema de la depilación. A ver, nuestro WhatsApp, que está humeando con el tema de la depilación. La Epilady, me hablan. La Epilady, si eras diabética, no se podía, creo, y no se leía a nadie las instrucciones. Es verdad. Ahora al leer este WhatsApp me he acordado que las personas diabéticas no podían usar la Epilady, porque claro, había un riesgo allí de que se creasen obstrucciones de pelos, o sea, estos pelos que crecen hacia adentro, y había que sacar los poros. Para una persona diabética era muy complicado eso, y también por el riesgo de, con los tirones, que pudiera sangrar, y todos sabemos que las personas diabéticas, sobre todo en las extremidades inferiores, tenían problemas para cicatrizar. Ahora yo me acuerdo de esto.

Y mira, otro WhatsApp. Estamos sin luz en San Ignacio y van 3 cortes de luz esta mañana. ¿Podréis decirme si es un corte general en Bilbao? Bueno, pues lo vamos a investigar, a ver si nuestros compañeros de informativos, ahora les voy a pasar la información para ver si pueden contar lo que está pasando. Y luego también nos comentan sobre el tema de compañeros de viaje en BlaBlaCar. Yo con Pedro Pascal, pues sí, yo también. Me encanta ese actor. Además, yo creo que es un tipo gracioso y con el que te lo puedes pasar muy bien. Bueno, pues vamos a continuar con otros asuntos. Te voy a dar unos consejos sobre si eres una persona que tiene una alergia alimentaria y quieres salir de vacaciones detrás, o sea, fuera de la Unión Europea. Te voy a dar unos consejitos y ahora mismo te los doy.

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cacahuete, soja, leche. Esta obligación no se limita a los productos envasados. La información también debe estar disponible en los alimentos que se venden a granel y en los establecimientos de restauración. Lo que pocas personas saben es que esta lista no es igual en todo el mundo, pues depende de qué porcentaje de la población es sensible a este alérgeno, algo que está ligado a los hábitos de consumo. Por eso no es de extrañar que en otros lugares del planeta que tienen una gastronomía completamente diferente, la lista de alérgenos obligatorios también sea distinta. Mira, este aviso me lo he encontrado en la revista Consumer de Roski. Está muy bien porque te da consejos muy interesantes. En Estados Unidos se reconocen 9 alérgenos. Sin embargo, no te van a informar de el apio, la mostaza, los altramuces y los moluscos, que en Europa sí que son de declaración obligatoria. En Japón se declaran 8 alérgenos, entre ellos el trigo sarraceno, que está muy presente en su gastronomía. Entonces, también los japoneses han elaborado una larga lista de ingredientes cuya declaración es solo recomendada, no obligatoria, como la soja y el sésamo. Corea del Sur maneja una de las listas más extensas del mundo, con alimentos que en Europa ni podríamos considerar como alérgeno habitual. Y ahí hablamos de incluso ternera, pollo, cerdo, melocotón o tomate. Bueno, pues para Corea del Sur puede ser un alérgeno. En Australia, el listado de alérgenos se parece bastante al de la Unión Europea, aunque suman 3 ingredientes que son muy habituales en su entorno, que son el propóleo, la jalea real y el polen de abeja. Bueno, pues allí les gusta mucho el tema de las abejas y tener panales de miel y todo eso. La inclusión de un alérgeno en la lista responde a una metodología científica que valora 3 factores. Son la prevalencia, qué porcentaje de la población reacciona a ese alimento, aunque no existe un umbral único internacional a partir del cual un alérgeno entre en esa lista. Cuanto mayor es ese porcentaje, más peso tiene en la decisión. Luego, la gravedad de los síntomas. Si las reacciones habituales son leves, como un picor, urticaria o molestias digestivas, pues no es tan grave. Y también se estipula los peores, los que derivan en anafilaxia, que es esa reacción alérgica grave y potencialmente mortal. Por eso, según la gravedad de los síntomas de la alergia, se decide si ese alimento entra en la lista y no. Y luego, en cuanto a potencia alergénica, también se mide la cantidad mínima de sustancia capaz de desencadenar una reacción. Es lo que se conoce como dosis desencadenante. El Comité Científico de la Agencia Española de Seguridad Alimentaria ha concluido que existe base suficiente para estudiar la incorporación de 4 nuevos alérgenos de declaración obligatoria, como por ejemplo frutas como el melocotón o la manzana, que son responsables de un 23% de reacciones alérgicas diagnosticadas en España. Luego, las legumbres, que afectan al 7% de las personas. La lenteja es la principal implicada. Pues fíjate, no conozco a ningún alérgico a la lenteja, pero sí. Después, el kiwi, que tiene una prevalencia baja, pero con una anafilaxia, es decir, el peor síntoma, de hasta el 75-80%. Y los piñones, que afectan a menos del 1% de la población, pero que, al igual que el kiwi, pueden desencadenar reacciones igual de graves. Así que ya sabes que te tienes que informar de la normativa en este sentido del país de destino. Lleva contigo la traducción del alimento al que eres alérgico y, ante la duda, pregunta siempre antes de consumirlo. Bueno, estos consejos que nos da Consumer de Roski para todos aquellos que tengáis alergias. Y otro WhatsApp, ya sabes que hemos abierto el melón de la depilación, sí o no, y también hemos abierto el melón del BlaBlaCar. A ver, ¿con quién irías? Y nos dice un oyente: Egunón, yo me iría en un BlaBlaCar con Rosy de Palma. Pues sí, oye, también es verdad, pues muy divertido. Yo con Rosy de Palma me tiraría horas hablando y muerta de risa también. Sí, sí, es muy buena idea. Bueno, amigos, pues vamos a llegar enseguida al boletín informativo de las 11 de la mañana, pero no me quisiera despedir sin recordar a este tipo, Willie DeVille, toda una estrella del blues y del rock, que falleció tal día como hoy del año 2009, después de no haber superado pues las consecuencias de haberle dado demasiado al frasco. Y bueno, Willie DeVille, todo un personaje y un auténtico artista. Así que yo me despido, que a las 11 de la mañana, como te he dicho, Markel Francia y el boletín informativo, y después Leire Gandoña, que toma los mandos de Egunon Magazine. ¡Agur!

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1: Egunon, ¿qué tal? Son las 11 de la mañana a esta hora en Bilbao. Gorka Mínguez y Gema Martínez están presentando El amor no se reproduce en cautividad, una de las propuestas teatrales de Euskalduna Bilbao para Aste Nagusia. Una propuesta que a través de una original acción llena de humor e ironía se está presentando ahora mismo en el estanque de Euskalduna Bilbao. En el ayuntamiento, la Comisión Mixta de Fiestas del Ayuntamiento de Bilbao está presentando también oficialmente a la pregonera y a la chupinera de la edición número 46 de esta Aste Nagusia que está al llegar. Hablamos de Onintza Enbeitia Maguregi y Ainhoa Urrejola Soldevilla, quienes serán la pregonera y la chupinera de esta Aste Nagusia. Y luego ya a las 11:15 se realizará una rueda de prensa informativa sobre la sexta procesión náutica de la Machu de Begoña por la ría de Bilbao del viernes 14 de agosto y de también de la tradicional peregrinación Erromesal del día de la Asunción del sábado 15 de agosto. Antes de entrar en cuestiones informativas, es momento de repasar la situación en nuestra red viaria que nos ha dejado un pequeño susto esta mañana.
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1: Dos personas han resultado heridas en un accidente entre tres vehículos que se ha registrado en la A8 a la altura de la localidad vizcaína de Múzquiz, que ha provocado el corte temporal de la vía, aunque ya está abierta y ya se puede fluir y conducir con normalidad en dicha vía. El accidente se ha producido sobre las 7:20 de la mañana. Dos turismos y un camión se han visto implicados en el siniestro, en el que dos personas han resultado heridas y han sido trasladadas al Hospital de Cruces para ser atendidas. La A8, que ha permanecido cortada durante unas 2 horas, y el tráfico ha sido desviado por la salida 136. A esta hora, a las 11 de la mañana, está el tráfico y la situación controlada en esa A8 en Múzquiz, y en el resto de la red viaria se puede fluir con tranquilidad y normalidad.
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1: Los bomberos de Bilbao recuperaron el cuerpo sin vida de una mujer en la ría ayer a la noche, a eso de las 10 de la noche, a la altura del puente de la Salve. La Ertzaintza investiga el suceso, del que no hay explicación por el momento. Fue cerca de las 10 de la noche cuando el patrón de una embarcación que se encontraba por la zona localizaba lo que a priori parecía un cuerpo humano flotando en el agua y llamaba al 112. Hasta el lugar de los hechos se desplazaron tanto los bomberos y un equipo de buceadores de la sección acuática de la Unidad de Vigilancia y Rescate de la Ertzaintza. Según confirman fuentes del Departamento de Seguridad, minutos después lograban sacar del agua al cuerpo, que estaba flotando boca abajo, y lo trasladaban hasta un muelle cercano. Finalmente, el médico que se desplazaba hasta la zona certificaba, desgraciadamente, el fallecimiento de esta persona. Un hombre de 39 años ha sido detenido en un hostal de Bilbao, acusado de los delitos de estafa y allanamiento, después de pagar una reserva con una tarjeta de crédito robada y entrar en una habitación que no era la suya. Los hechos ocurrieron sobre las 9:15 de ayer en un hostal del barrio bilbaíno de Indautxu. Un empleado del establecimiento recibió la llamada de un particular alertando de que se había hecho un cargo a su tarjeta de crédito en ese establecimiento y que la tarjeta había sido robada esa misma mañana en Donosti. Hasta el lugar se desplazaron varios recursos de la Ertzaintza, que recabaron información sobre lo ocurrido, y al percatarse de la presencia policial, el cliente que había hecho el pago con la tarjeta robada tiró a una papelera dos tarjetas de crédito a nombre de la víctima del robo y se introdujo en otra habitación que no estaba a su nombre. En ese momento los agentes identificaron al sospechoso, un hombre de 39 años, y le informaron de que iba a ser detenido por los presuntos delitos de estafa y allanamiento. El arrestado fue llevado a dependencias policiales para realizar las diligencias pertinentes y, una vez finalizadas, pasará a disposición judicial. La Policía Municipal de Bilbao, que realizará durante los dos próximos fines de semana una campaña de control preventivo de alcohol y drogas al volante. La iniciativa se enmarca dentro del Plan Estratégico de Seguridad Vial y tiene como objetivo prevenir la siniestralidad derivada del consumo de alcohol y drogas en la conducción. Los controles que se llevarán a cabo en distintos puntos de la villa en diferentes franjas horarias del 7 al 9 de agosto y del 14 al 16 de agosto. Esta misma mañana también hemos conocido unos datos sobre la producción industrial que registraba el pasado mes de junio un incremento en Euskadi del 6,9% en relación al mismo mes de 2025, lo que supone 3,1 puntos más que la media estatal. De esta manera cerramos el repaso a la actualidad informativa en Bilbao con 24 grados en la villa. Les dejamos con Egunon Magazine de la mano de Leire Argandoña. A las 12 volverá Mai Madrazo con más noticias. Eskerrik asko. Agur.
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0: Kaixo Egunon, ¿qué tal va esta mañana de jueves? 11:09 exactamente, ahí estamos situados en el reloj, 24 grados en Bilbao y una sensación de frescor a la que ya le estamos cogiendo el gustillo. No tenemos muchos demasiadas ganas de que vuelva el calor y esperemos que así sea. Mucho me temo que no es lo que va a ocurrir, ¿eh? Que a lo largo de las próximas horas y próximos días volverá, aunque realmente donde tenemos muchos fijados el ojo y todas las expectativas es, como sabéis, en el miércoles que viene, ese 12 de agosto, del que venimos escuchando hablar ya desde hace meses porque va a ser el auténtico protagonista en el mundo de la astronomía, ese eclipse del que muchos estamos pendientes, más que nada porque a ver si los amantes del mundo de la astronomía llevamos días que si buscando el sitio perfecto para ver el eclipse. ¿Qué si viendo dónde está la umbra y dónde no está la umbra? ¿Qué si cuántos segundos vamos a tener realmente de oscuridad total? ¿Qué si las gafas vienen cargadas y con el ISO pertinente para intentar no hacernos daño a los ojos y luego va a aparecer una nube en medio y nos va a chafar todo? Esto es verdad que no hay mucha forma de evitarlo ni de intentar cambiarlo, ¿eh? Igual se puede cambiar el sitio, pero ¿a dónde te vas? ¿A dónde te vas si aparecen nubes por la costa? Bueno, no sé, me parece que quienes estén de vacaciones en lugares igual más al sur, ¿no?, tienen un poquito más de suerte. Nosotros tendremos que ir esperando, cruzando los dedos, a ver qué es lo que ocurra. Ahora escucharemos a Dorta Román, ¿eh?, pero hay alguna buena noticia en este verano que, bueno, mira, por lo menos sirve para apaciguarnos un poquito. No sé si os habíais enterado de una noticia que surgía de Benidorm, donde se habían encontrado los encargados de vaciar las taquillas de un famoso supermercado, lo hacen de forma regular, unas taquillas que tienen allí para que tú pues dejes tus cositas y vayas a hacer la compra al supermercado, se habían encontrado una urna funeraria con unas cenizas dentro. No sé si habíais tenido vosotros conciencia de esta noticia. Pues bien, han encontrado a la familia que al parecer, bueno, todo el mundo creía, ¿no?, que se había olvidado esa urna funeraria y han dicho que no se la habían olvidado. Han encontrado a la familia, buena noticia por lo tanto, pero ha dicho la familia que lo había hecho a propósito, que había dejado los restos de su familiar incinerados dentro de esa taquilla de supermercado porque es que estaban de mudanza y que lo sentían muchísimo, el inconveniente y el susto de los encargados de seguridad que habían vaciado las taquillas, como digo, que esto lo hacen regularmente, que sentía mucho el susto, pero que es que realmente no sabían dónde guardarlas y que tenían miedo de que entre que la mudanza, mover los muebles arriba, mover los muebles abajo, esto fuera a desaparecer. ¿Qué se les había ocurrido? Pues eso, ir al supermercado más cercano y aprovechar esa taquilla gratis, por otro lado, como suelen ser estos servicios, para poder depositar esto que dice la familia que sí que era una cosa valiosa, que ni olvido ni despiste, que en realidad lo que habían hecho era depositar los restos de un familiar en un lugar donde lo consideraban seguro. Un batiburrillo que se ha montado con la escena en Benidorm, y mira que en Benidorm ven cosas, ¿eh? Mira que no pasan por allí guiris que hacen cosas raras. Bueno, pues allí se había montado una gorda entre los de seguridad del supermercado, que no sabían qué hacer con aquello, la policía local, que tampoco tenía ni idea de quién eran pues esos restos, y bueno, esas pesquisas que, como digo, pues parece que ya han terminado en estas últimas horas, encontrando a la familia, que ha respondido básicamente con un sí, ¿qué pasa? ¿No era buena idea? A mí no me parece tan mala idea. ¿Raro? Pues sí. ¿Susto para los agentes y para los servicios de seguridad? También. Ahora, ¿mala idea, mala idea? Yo tampoco añadiría tanto. Dorta Román nos habla de no estas noticias, no de lo que va a ocurrir en cuanto a la actualidad, pero sí de lo que va a ocurrir en cuanto a las nubes. No rascando todavía lo que vaya a ocurrir el miércoles que viene, pero al menos sí, ya este fin de semana, que ese sí que lo tenemos encima.
1: Va a estar el cielo cubierto de nubes, ese ambiente gris, a llovizna débil, estaremos en torno a los 25 grados, va a haber poca diferencia entre la costa y el interior. La diferencia se va a producir sobre todo a partir del mediodía, cuando se empezarán a abrir claros de manera progresiva y los claros se irán imponiendo. En Bilbao, hacia mediodía, media tarde, será el momento en el cual ya tengamos nubes y claros, y en la costa le va a costar un poco más, pero ya para la tarde tendremos predominio de los claros en la mayor parte del territorio. Esta estación de apertura de claros que tendremos durante el mediodía de hoy jueves y sobre todo de cara a la tarde tendrá su continuación durante la jornada de mañana viernes. Va a ser un día ya con grandes claros, ambiente estable, subirán suavemente las temperaturas y en muchos puntos rebasarán los 25 grados mañana viernes, Bilbao 28 grados mañana viernes, zonas del interior se pueden alcanzar los 30 grados y en la costa por encima de 25 grados. Respecto al fin de semana, va a haber un poco de todo. El calor será protagonista durante la primera parte del sábado. Nubes y claros y temperaturas en ascenso, llegaremos a máximas en el entorno de los 30 grados. Y se pueden producir tormentas en la parte final del día. Y el domingo comenzaremos con nubes, incluso con algún chubasco residual de las tormentas de la tarde de noche del sábado. Pero luego notaremos como una jornada como la de hoy, en la cual se irán abriendo claros durante el mediodía y de cara a la tarde del domingo.
0: Pues vamos a acercarnos a la salud de los más pequeños con una temática de la que venimos escuchando hablar de un tiempo a esta parte y que yo creo que preocupa y bastante a los padres y las madres que quieren llevar a cabo una crianza responsable. El impacto de las pantallas en la salud de sus hijos. Los médicos han tenido, cierto tiempo, yo creo que ya en su haber, para ver las consecuencias que pueden acarrear en los más pequeños un uso abusivo de las pantallas digitales, de los móviles, las tablets e incluso los ordenadores, y ya tienen algunas conclusiones. Los médicos vascos acaban de alertar de las consecuencias negativas para la infancia de un uso excesivo de los dispositivos, y ojo, porque algo importante que yo creo que no se ha mencionado demasiado hasta ahora, no supervisado. Vamos a intentar enfocar un poco esta noticia con Mirene Beriain Rodríguez, es doctora, es pediatra de atención primaria en el Departamento de Sanidad, es miembro de Altsaburu, que como os podéis imaginar ese levantar la cabeza se refiere a intentar levantar la cabeza, ¿no?, de esas pantallas que muchas veces no, yo diría que siempre generan una abstracción total de lo que ocurre alrededor de los pequeños cuando están encendidas. Hola, buenos días, Egunon.
2: Egunon.
0: Bueno, pues parece que poco a poco, ¿no?, se va afinando lo que puede ser, ¿no?, un uso excesivo de las pantallas en la salud de los más pequeños.
2: Sí, desde el ámbito sanitario y desde el entorno científico, ¿no?, ya llevamos tiempo alertando pues de las consecuencias, y hoy en día lo que la evidencia nos dice es que cuando se utilizan durante mucho tiempo, se comienzan a utilizar demasiado pronto y además se utilizan de forma poco supervisada, pues mayores son los riesgos y las consecuencias. Y la realidad además es que ese es un poco el uso que estamos haciendo hoy en día, ¿no? Es un uso que es precoz, es excesivo en tiempos y muchas veces lo hacen pues de una forma poco acompañada.
0: ¿Qué es lo que provoca? ¿Qué es lo que estáis viendo en consulta habitualmente cuando os encontráis con chavales pues que son dejados solos con el móvil mucho rato?
2: Claro, por un lado está, ¿no?, lo que el tipo de pantalla y el tipo de contenido que consumen afecta, ¿no?, tanto en su desarrollo como en su salud mental, como en aspectos físicos, y luego está todo el coste de oportunidad, que se dice que es todo lo que dejan de hacer mientras están 4, 6, bueno, a veces asombrosamente incluso 9, 10 horas con el dispositivo, ¿no? Todas esas pérdidas de oportunidad de hacer deporte, salir a la calle, relacionarnos en persona, aburrirnos, jugar, leer, estudiar, son pérdidas muy grandes para niños y niñas y adolescentes que están en pleno desarrollo, ¿no?, y que tienen que desarrollar muchas habilidades, tanto desde el punto de vista cognitivo, emocional, como físico.
0: Ya, que es verdad que muchas veces se nos ha dicho, ¿no?, que algo fundamental para el desarrollo saludable de un menor es que se mueva, ¿no?, esa actividad, esa psicomotricidad, esa exploración. Claro, son horas que se pierde de ese entrenamiento, vamos a decir, entre comillas.
2: Claro, o sea, tenemos que imaginar, ¿no?, por un lado, que el estímulo que hoy en día ofrece las pantallas tal y como están diseñadas son estímulos muchas veces muy rápidos, mucha luz, mucho movimiento, además ahora con contenidos adaptados, ¿no?, por algoritmos a nuestras preferencias, de forma ilimitada, esa sobreestimulación y por otra parte activación del circuito de recompensa en un cerebro, ¿no?, que todavía no tiene una capacidad de ejercer un control, una inhibición sobre eso, pues tiene un efecto en el neurodesarrollo. Y luego está, efectivamente, que para que ellos se desarrollen bien, no necesitan estar en contacto sus sentidos, que sus sentidos estén en contacto con el mundo físico y con las personas físicamente, porque las relaciones presenciales pues aportan mucho y son muy necesarias para que eso suceda adecuadamente.
0: Claro, estoy pensando que ahora habrá padres o madres que estén escuchándonos y que digan, claro, pero es que a mí no me da la vida y me viene muy bien que no moleste, que esté un poco más en silencio, que no manche, ¿no? Que pueda hacer otras cosas.
2: Bueno.
0: Claro, seguramente muchos padres digan, es que para mí es un es casi una necesidad, ¿no? Pero igual no son del todo conscientes de lo que pierden a cambio.
2: Claro, bueno, y también hay unos tiempos, ¿no? Unas recomendaciones de tiempos que excedemos, de largo, pero aún y todo tenemos que pensar también que ese, ¿no? A veces ese entretenimiento, esa calma es pan para hoy y hambre para mañana, ¿eh? Porque ellos tienen que aprender a regular sus emociones, su malestar, su aburrimiento, y si nosotros calmamos eso con un chupete digital, no vamos a favorecer, ¿no? O propiciar que ellos desarrollen esas habilidades por sí mismos o con nuestra ayuda, pero con una ayuda de una presencialidad, ¿no? Van a anestesiarlo de alguna manera y eso va a generar un problema futuro. Ya. Así que algo que nos parece que ahora nos ayuda puede generar una dificultad mayor más adelante.
0: ¿Qué tipo de medidas se pueden adoptar para intentar revertir esto que ya, bueno, parece que en algunos ámbitos es una tendencia? ¿Qué es lo que se puede hacer?
2: Pues primero tenemos que concienciarnos realmente y saber que las cosas tal y como las estamos haciendo están teniendo consecuencias. Tenemos los adultos también que revisar el uso que nosotros mismos hacemos de los dispositivos y lo mucho que interfieren en nuestra relación, ¿no? Con nuestros pequeños, porque muchas veces estamos presentes físicamente, pero ausentes emocionalmente, ¿no? O ausentes realmente de ese momento que estamos compartiendo. Entonces, es muy importante que seamos conscientes de las cosas que ellos necesitan y poco a poco ir cambiando y adoptando pequeños cambios en nuestra forma de hacer las cosas. Por ejemplo, yo siempre digo a las familias que creen un parking digital y que hay, pues dejen los dispositivos descansando por la noche, de forma que ya desde pequeños aprendamos, ¿no? que hay un respeto al descanso, los dispositivos no tienen que estar en la habitación y nosotros mismos lo hacemos. También que haya esos momentos en los que no se consulta el dispositivo, porque realmente ¿cuántas veces es algo tan importante que pueda interferir cualquier momento? Haya momentos de respeto a eso que estamos haciendo, a esa presencialidad, a compartir, a salir a la calle, a charlar, a estar en una mesa. No comer con los dispositivos es otra cosa que depende mucho de los adultos y que es muy importante, porque cuando nos sentamos alrededor de una mesa, cuando son muy pequeñitos aprenden mucho sobre lo que es comer, sobre los distintos tipos de alimentos, sobre las sensaciones de saciedad, ¿no? Y también aprenden mucho socializando. Y cuando son más mayores, pues también, porque es un momento para compartir y para educarles, que es muy muy necesario, ¿no? Tenemos que hablar con ellos y la comida es un momento en la que lo podemos hacer. O sea, que yo diría un poco, pues eso, que aparte de poner límites, también tenemos que modificar algunas cosas que dependen solo de nosotros los adultos y pueden generar un gran cambio.
0: Desde luego que sí, es verdad que pensamos mucho en los pequeños y nos cuesta más mirarnos a nosotros el ombligo. E igual me refiero más a los adolescentes, estoy pensando, Mirene, el tema del uso no supervisado. Claro, a veces no es que cero pantallas o que no utilicen nada las pantallas, sino que también, pues muchas veces les estamos dejando, no sé, surfear unas olas que no son para su edad, y eso tiene mucho que ver con dejarles el móvil y no saber ni qué están mirando, ¿no? Ni qué hay al otro lado.
2: Claro. Sí, esa es otro tema muy importante, porque realmente nos pasa mucho, ¿no? Que no sabemos dónde andan. Y claro, el internet que conocemos es uno, o sea, y para todos es el mismo, y por mucho que sin pensar en entrar en la dark web, ¿no? Pueden encontrarse con muchísimos contenidos perjudiciales, acceso a la pornografía actual, que es muy violenta, que realmente hace que aprendan, desaprendan muchas cosas que van a tener una repercusión muy negativa en su sexualidad y en sus relaciones, acceso a contenidos violentos, a mentiras, entonces no, a fake news, a patrones de relaciones poco saludables, a exceso de preocupación por la imagen corporal, esto es infinito, me podría poner aquí y no parar. Entonces,
0: es que es verdad, eso
2: los
0: parece
2: adultos,
0: a veces. Sí.
2: Nos tenemos que informar de dónde andan, es nuestra responsabilidad. Nos ha tocado, yo siempre digo, nos ha tocado esta época y no podemos mirar hacia otro lado. Y aunque pensemos que ellos van a traspasar los límites, van a saber saltarse los controles, da igual, nosotros tenemos que informarnos, intentar poner los controles, establecer unas normas y hablar mucho con ellos y advertirles de los riesgos. Ese es nuestro papel, no porque sea difícil o lo desconozcamos, podemos, dejarlo de lado, ¿no? Y muchas veces es complicado, pero es necesario.
0: Es verdad que a veces dice la gente, se lo va a poder saltar. Ya bueno, también con el alcohol, ¿no? Sabemos que muchas veces consiguen la forma de hacerse con alcohol e irse al parque a tomar algo, pero no por ello podemos decir, si no lo voy a poder evitar, que beba lo que quiera. No decimos eso.
2: Eso es. Efectivamente, ese es un ejemplo perfecto. O sea, nosotros en ese sentido tenemos claro, ¿no? Lo que pasa es que esto no está tan interiorizado. Este mensaje que estamos trasladando ahora, pues todavía realmente no está tan interiorizado porque no creemos realmente, no hay esta creencia real de lo peligroso que es, ¿no? Porque si no, es que las medidas son urgentes. Yo creo que estamos en una situación que requiere un abordaje desde distintos ámbitos, porque efectivamente las familias estamos preocupadas, a veces desbordadas, y solas no podemos, y tenemos una parte de la responsabilidad, pero no toda, y por eso las instituciones pues tienen también un papel importante, y tanto desde salud como desde educación como desde el ámbito legislativo necesitamos un empujón, ¿no? Para remar todos en la misma dirección.
0: Yo creo que tenéis que estar ahí, es verdad, porque a veces os miramos, a los sanitarios, a quienes estáis en contacto con la salud de nuestros hijos, es verdad que buscando respuestas, y en ocasiones no la tenemos tan lejos de lo que podíamos pensar, porque, claro, no sé por qué nos extraña tanto que tengan esa relación insana con las redes sociales cuando nosotros mismos en ocasiones sí que reconocemos que la tenemos también nosotros. O sea, nosotros podemos estar scrolleando en Instagram un rato largo y luego levantar la cabeza y decir, ¡jo, qué pérdida de tiempo! ¿No? Acabo de tener...
2: Si acaban de pasar una hora y no me he dado cuenta.
0: Eso,
2: ¿no?
0: Es. O incluso lo que mencionabas de complejos, incluso estéticos, ¿no? También estás un rato y luego dices, es que me siento que no estoy haciendo nada con mi vida, estoy fatal, todos los demás. Si nos pasa a nosotros este tipo de pensamientos, teniendo la cabeza más o menos amueblada, hombre, pues tampoco, también tenemos que saber, ¿no? Que esto les va lógicamente a repercutir a ellos.
2: Claro, ellos son especialmente vulnerables, ¿no? Por ese proceso de desarrollo en el que están y por ese, cerebro inmaduro, ¿no? Y en construcción.
0: Claro.
2: Entonces, tanto por el diseño de las aplicaciones que tienen muchas veces ese carácter adictivo, ¿no? De estimular ese circuito de la recompensa que he dicho antes, pero también por esos contenidos que al final, pues, influyen en la percepción que tiene uno de sí mismo, de su vida, ¿no? Y genera un malestar y encima ahora es que ya no hemos hablado de la IA porque ese es otro melón enorme que ya tenemos está aquí ya y nos va a hacer enfrentarnos a muchas circunstancias y es tenemos que intentar protegerles también con el uso de la IA.
0: Totalmente.
2: Va a ser complicado.
0: En un ratito tenemos una entrevista, precisamente, fíjate, dentro de unos minutos tenemos una entrevista programada acerca de la inteligencia artificial. Es un estudio de la IHU que dice que tienen que generar los estudiantes capacidad de autorregulación con respecto a su dependencia de la IA y que hay una sobreconfianza en la IA por parte de estudiantes universitarios.
2: Pues fíjate, ¿no? Imaginémoslo en manos todavía de personitas más inmaduras y con menos conocimiento. Claro, la IA necesitamos poder utilizarla, ¿no? Siempre se dice, ¿no? Pues críticamente, pero para tener una espíritu crítico o tener la habilidad, esa habilidad, necesitamos primero interiorizar muchos contenidos, madurar en muchos aspectos y no disponer de la herramienta cuando todavía eso no es así. Entonces, efectivamente, además ahora no solo están utilizando la IA para consultar cosas en relación al conocimiento, a las tareas, ¿no? Sino que la están utilizando como un soporte emocional.
0: Totalmente.
2: Entonces, están contándole sus propios problemas, ¿no? Para ver qué soluciones les aporta. Imaginan, o sea, cuál es ya el grado de aislamiento que esto va a generar, porque si ya aparentemente estamos muy conectados por las redes, pero los sentimientos de soledad han aumentado, pues si además nuestro acompañante virtual es un bot, pues no quiero ni imaginar hacia dónde nos lleva. Así que sí, tenemos una gran labor, pero yo estoy muy convencida de que con pequeños pasos por parte de todos y con la implicación de las personas o las entidades que tienen más capacidad de transformar las cosas, pues podemos ir cambiando o ajustando.
0: Uh-huh. Bueno, pues era desde luego lo deseable y lo necesario. Bueno, pues era una conclusión a la que llegaban desde el Consejo de Colegios de Médicos del País Vasco, la Sociedad Vasco-Navarra de Pediatría y la Asociación Vasca de Pediatría de Atención Primaria, que alertaban sobre las consecuencias negativas de ese uso excesivo y no supervisado de dispositivos digitales en la infancia. Miren, Everín Rodríguez es precisamente pediatra de atención primaria, miembro de Altsaburu. Pues muchas gracias por contarnos desde cómo estáis viendo esta situación. Es que ricasco.
2: Muchas gracias a vosotros. Ah, bueno.

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0: 25 minutos quedan para el mediodía. Raúl Jiménez, Caixó, compañero, guardión.
1: Guardión, Leire, ¿qué tal?
0: Muy bien, aquí a gustito. Tampoco te voy a decir a la fresca, porque de repente es como que está cálido, ¿no? Este estudio. Está...
1: El bochorno que se ha metido dentro y no lo sacamos,
0: No hay forma, ¿eh? No hay manera.
1: Hay que abrir ventanas, que ventile.
0: Está ventilado, pero no, es como que se ha abigarrado así dentro del estudio y de muchas casas, que mucha gente está estos días diciendo, ¿cómo saco el calor?
1: ¿Sabes quién pasó calor ayer?
0: ¿Quién?
1: El Atleti femenino.
0: ¿Ah, sí?
1: Sí, que jugó en Tafalla a las 7.
0: Contra el Tenerife.
1: Y palmó.
0: Vaya.
1: 1-0, perdió el equipo de Víctor Martín. Es verdad que ahora es lo de menos, hay que ir jugando partidos, cogiendo sensaciones, carga de trabajo, que las piernas vayan respondiendo, muchas rotaciones. El caso es que perdió 1-0 y esta era la lectura que hacía del partido el entrenador rojiblanco Víctor Martín.
2: Bueno, creo que el equipo ha competido muy bien, se empieza a ver cosas de las que pues vamos trabajando y el equipo que queremos ser. Creo que con balón hemos estado muy bien, pese a que el campo pues había un poquito de dificultad por el estado del terreno de juego. Creo que el equipo ha competido bien también en el momento de defender, de estar ordenado, de ser compacto. En la pena, pues eso, el gol que al final hayamos encajado también es una buena acción de ellas y bueno, también es parte de esto y creo que el equipo está bien, creo que el equipo ha transmitido energía, creo que transmite esa ambición que tenemos que tener y esas ganas de pues, ser protagonistas en los partidos que creo que hoy lo hemos sido y marcar una línea para crecer desde aquí. Como decimos, es un proceso y hablamos mucho y la palabra proceso la tenemos muy, muy marcada porque creo que al final hay que adaptarnos a una nueva forma de trabajar, tratar de maximizar el rendimiento, que sean protagonistas también las jugadoras de nuestra cantera es muy importante para nosotros, unificar maneras de trabajar, cambiar ciertas cosas que creemos que pueden sumar al buen trabajo que ya se venía haciendo en el club y a partir de ahí pues seguir mejorando, pero sí, son partidos que vas juntando mucha carga de minutos, de entrenamientos, en partidos, repartir también minutos, son partidos que también tienen mucho, mucho cambio, pero a partir de ahí pues a seguir en esta línea.
1: Uh-huh. Lo más importante es que no se lesionó nadie, a diferencia de lo que pasó en el primer partido, y bueno, pues ir preparándose para ese debut el 30 de agosto en Lezama a las 12 del mediodía frente al Badalona. Y el equipo masculino que vuelve al trabajo mañana después de 5 días libres para preparar el amistoso del domingo frente al Olympique de Marsella, una de las dos grandes pruebas que le queda al equipo de Terzic antes de debutar en Liga. Están planificando todavía un poco la configuración de la plantilla. No parece que vaya a haber ningún fichaje, pero sí tiene que haber salidas. Están intentando vender a Julen Agirrezabala, que no ha jugado ni un solo minuto esta pretemporada.
0: ¿Cuántas salidas más o menos tiene que haber hasta comienzo de temporada?
1: Pues ya ha habido 4 y tiene que haber varias más, ¿eh? Pues yo calculo que ahora mismo, tras 3 o 4, tienen que darse, por lo menos. ¿Ya? Si no alguna más, ¿eh?
0: Un poco de tensión, ¿no? También estas semanas.
1: Sí, sí, hay que ir ahí cortando porque todos no caben. Además, en un año en el que no hay Europa, que hay menos partidos para repartir. Y bueno, pues hay varios jugadores que están ahí en el alero. Hay 5 centrales, porque Giluz está lesionado. Y uno de ellos, Monreal, se supone que tiene que salir.
0: ¿Y ya estará decidido? ¿O según que pasen estos partidos amistosos
1: claro,
0: puede cambiar un poco la cosa?
1: Algunos ya estaban decididos de antemano, otros han ido decidiendo. Y los últimos ya, pues se trata de ver cómo van en pretemporada y tomar la decisión final, ¿no? Algunos igual incluso empiezan la Liga, porque la Liga para el Atlético empieza el 22 de agosto y hasta el 1 de septiembre está abierto el mercado de fichajes y a lo mejor empiezan la Liga, pero acaban saliendo.
0: Me parece durillo, ¿eh?
1: Sí, pero bueno, es la vida del deportista ya. Profesional, del futbolista.
0: No, tampoco voy a decir que me den pena a ellos, pero bueno, que sí que me parece una situación
1: sí,
0: un poco
1: es el momento de más tensión de la temporada, lógicamente. Julen Agirrezabala, que interesó al Racing de Santander, pero el Atlético quiere hacer caja y el Racing no estaba para ello. Luego analizaremos un poco la actualidad del Atlético. Sigue el lío de Infantino en la FIFA. Ahora el Times dice que le ha asegurado a Marruecos que van a coger la final del Mundial de 2030, cuando se supone que esa final iba a ser en España. Pero como Infantino está en la cuerda floja, quiere el apoyo de Marruecos, que cuenta con muchos votos, por lo visto, y es capaz de, pues eso, vender la final de ese Mundial 2030 a Marruecos, a Casablanca.
0: Pero el Mundial no lo... Ahora me vas a tirar un
1: el Mundial
0: a la
1: organiza.
0: Cara. ¿No es Marruecos, Portugal y España?
1: Sí, pero España es la que más sedes aporta. La base del Mundial es en España.
0: Y la final se...
1: Y se suponía que el partido inaugural, como pasó en Estados Unidos, el inaugural fue en México, pero que el partido de la final, que es el más importante, que se iba a jugar en España. No se sabía si en Madrid o en Barcelona, pero sí en España.
0: Que no es yo por sacarle la cara a Infantino ni a Marruecos, en esto, pero es verdad que...
1: Sí, es de las tres sedes.
0: Que no es que era una cosa descartada o descartada.
1: No, es uno de los países organizadores, pero claro, si te fijas, en España va a haber 11 sedes. En Portugal ahora no sé si hay 3, hablo de memoria, y en Casablanca va a haber otras 3. O sea, el grueso está en España y ya veremos a ver qué pasa con todo esto. La FIFA lo ha desmentido, pero el periodista de The Times...
0: Dice que algo sabe.
1: No, ha vuelto a asegurar que es así, o sea, que lo sabe y veremos a ver qué pasa. Teniendo en cuenta cómo viene la situación con Infantino y conociendo un poco al personaje,
0: sí.
1: A mí me cuadra perfectamente.
0: Sí, es creíble, totalmente.
1: Pero bueno, lo trataremos luego. Uh-huh. También hemos quedado con Iñaki Errasti, el preparador del antiguo Coama de Ondarroa, porque el sábado la regata se disputa precisamente en Ondarroa, en aguas vizcaínas. Lo contaremos desde las 6 de la tarde, así que hoy charlaremos con el preparador de Ondarroa. Uh-huh. Todo esto y alguna cosita más que me guardo para la 1:30 en el Oye Cómo Va.
0: Fenomenal, pues lo escucharemos entonces. Raúl Jiménez, es que ricasco.
1: Agur.

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Bueno, bueno, temazo, ¿eh? Es broma, no termino yo de entrar en sintonía con esta música, que además pues le está costando algún que otro problema y algún que otro disgusto a su autor. Es Bad Bunny. Bueno, pues resulta que Bad Bunny tiene un problema con esta canción que se llama Patty, porque por lo que estoy leyendo en la prensa, ha metido una voz, un corte de voz de una mujer, así como pues cuando se meten elementos sonoros, ¿no?, a una canción, a un tema moderno que últimamente se hace y mucho, pero lo ha hecho sin su permiso, bueno, sin su permiso y sin su correspondiente o esperable pago, ¿no?, que igual es lo que más le ha molestado a la mujer. La verdad es que cada vez que Bad Bunny pues canta sus canciones, hay muchísima gente coreándole, al final se reproduce muchísimas veces, es uno de los más exitosos, hemos hablado de él en numerosas ocasiones, tiene canciones conocidísimas, acaba de acabar su gira europea, ya hemos visto muchísimos famosos allí pues viendo, ¿no?, y cantando sus canciones, algunos de ellos en la famosa casita, ¿no?, esa casita rosa donde junta, bueno, a caras visibles, caras muy populares en cada lugar. Bueno, pues al parecer tiene un problema con dos en realidad de sus canciones. El artista dice a la prensa que se está enfrentando ahora mismo al pago de hasta 49 millones de euros. No sé si le van a conseguir rascar tanto, también os digo, por el uso de notas de voz en sus canciones. Como decimos, utilizar elementos sonoros ajenos a la canción es una cosa habitual en los compositores y está bien que así sea, pero no quizá hacerlo sin permiso, ¿no?, que es lo que le reclaman pues las autoras de esos cortes de voz. Es una práctica habitual en el género. Es verdad que normalmente no se benefician los intérpretes. Quienes han enviado esas notas de voz dan por hecho que se puede utilizar, ¿no?, para formar parte de una canción, pero lógicamente cuando ves que con esa canción pues el autor del tema está sacando millones y millones y está triunfando mucho, llega un momento en el que dices, ¿por qué yo no tengo mi parte? ¿Por qué has utilizado mi canción? O sea, mi nota de voz, ¿por qué has utilizado mi voz? Y yo no estoy sacando nada. Bueno, pues hay una mujer que es Tainali Serrano Rivera, que ha demandado a Bad Bunny, a Benito Antonio Ocasio Martínez, que ese es su nombre real, alegando falta de consentimiento para el uso de su voz en dos canciones, Solo de mí, del disco X Siempre, que se escucha además una frase suya entera al final de la canción, y EO, en la que aparece alrededor del primer minuto, aunque tampoco dicen quienes lo han escuchado que se escuche demasiado bien, que se escucha la palabra perreo, dicen. Bueno, la grabación se ha utilizado, como digo, sin compensación, sin atribuirle su reconocimiento legal o los derechos para las canciones, promociones, discos, conciertos en el mundo entero, plataformas sociales, musicales, bueno, muchísimos sitios donde se reproduce esta canción y los demás temas de Bad Bunny. Y bueno, pues ella pues dice, ¿y yo por qué no? A mí, ¿por qué no? Si has utilizado esto. Algunos dirán, hombre, chica, que tampoco has hecho tú el tema, que tampoco has aportado tanto. Puede ser, pero bueno, también es verdad que igual chirría un poco, ¿no?, que el otro se esté sacando una millonada y tú digas al final, están utilizando mi voz, ¿no?, mi expresión. Bueno, ella no es la primera en demandar a Bad Bunny por algo muy parecido. Está también en una batalla legal con su exnovia, Carlis de la Cruz, por otra grabación. Una grabación en la que ella dice, Bad Bunny, baby. El cantante utilizó esa grabación al inicio de su carrera cuando eran pareja y ahora dice ella, te va muy bien, en parte ha sido por ese corte que me sacaste a mí, ¿no? Es curioso porque la radio es verdad que a veces hemos utilizado para hacer promociones pues la voz de algún familiar, ¿no? Lo mismo si de repente triunfa y se saca millones con ello, nos dicen, oye, ¿qué hay de lo mío? Vas a sacar un poquito de tajada del tema, ¿no? Vamos a repartírnoslo. En el caso de la radio, ya os digo a todos que poco hay que repartir, ¿eh? Que no hay mucho a millonada que hayamos sacado, aunque alguna vez hayamos pescado algún corte de voz, alguna expresión de algún familiar o de algún amigo, de alguien cercano, para emitirlo en antena. Eso lo digo por si alguno está escuchando y dice, ah, si se están haciendo de oro estos y yo no estoy sacando lo mío. Bueno, se quejan de que se utilicen los temas, ¿no?, sin el consentimiento. En el sencillo Patí, que es el que estábamos escuchando y que se publicó en diciembre de 2016, también sale la voz de su exnovia, y la canción 2016 del disco Un verano sin ti, bueno, por eso le reclama, agarraos bien,
40 millones de dólares. No está nada mal, ¿eh? Por decir, ¿cómo era la frase? Bad Bunny, baby. Bueno, pues es que igual lo dijo de forma muy especial, no lo sé. Ella dirá, es que eso ha sido, ¿no?, la razón del éxito que has tenido. Ha sido mi Bad Bunny Baby. Bueno, dicen que quieren revisar los contratos, quieren que Bad Bunny se solidarice y diga, bueno, pues una parte para ti. Yo qué sé, no tengo ni idea. Según la ley de imagen de Puerto Rico, el consentimiento tiene que darse por escrito y se tiene que dar por un tiempo determinado. Esto es lo que dice uno de los abogados que defienden a esta mujer, bueno, a estas dos mujeres en realidad en sus demandas. Si se quiere reclamar un uso incorrecto, pues el tribunal determina que el tiempo límite no tiene que ver con la fecha de publicación de la obra, sino con el conocimiento de la persona afectada. Así que ellas pueden decir que se han enterado hace poquito de que han utilizado sus voces y que por eso, pues esa demanda puede salir adelante. No lo sé en qué quedará la cosa. Mame, desde luego lo de los 40 millones no sé si lo veo demasiado proporcionado. Ahora bien, por pedir, ya sabéis lo que dicen, que no quede. 10 minutos quedan para las 12 del mediodía. Nosotros vamos a ver si también podemos hacer una petición a nuestro compañero Jesús Villarreal, que no nos atiende, no porque no pueda, o sea, no porque no quiera, porque no puede, porque está metido en una rueda de prensa muy especial en la que se va a hablar de algo que va a ocurrir este año y a lo que le tenemos mucho cariño, yo creo, de un tiempo a esta parte, desde que se les ocurriera esa procesión náutica, ¿no?, de la Virgen de Begoña peregrina, que va cada verano, bueno, cuando creo que no todos los últimos veranos, pero bueno, ahora nos lo contará nuestro compañero Jesús, desde Santurtzi y hasta Bilbao, una procesión que merece la pena oír y que esta misma mañana se ha presentado o está terminando ya de presentarse. En unos instantes intentamos contactar con él.

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0: pues esta procesión tan especial un año más. Kaixo, Jesús, compañero guardián.
1: Kaixo, guardián, pues sí, la verdad es que estamos aquí, en el Museo de la Semana Santa, y estoy muy bien acompañado porque estoy por el presidente de la cofradía de Begoña, Javier Deago, para que nos cuente un poco cómo va a ser la procesión.
2: Bueno, la procesión en principio es como todos los años, ¿eh? Se sale, como dice la canción, desde Santurce a Bilbao, pero bueno, novedad de este año, bueno, hay varias novedades. La primera de ellas es que, con la idea de mantenerlo siempre el día 14 de agosto, estamos sometidos a las mareas, y la manera razonable de hacerlo era a las 6 de la tarde saliendo del puerto de Santurce, ¿eh? Quedamos allí a las 4 y media para, bueno, abierto la imagen de la Virgen, el templo de San Jorge, que es la parroquia de Santurce. Hay un acto de homenaje a la Virgen del Carmen a las 5 de la tarde, y a las 5 y cuarto salimos en procesión para estar todos metidos en los barcos y zarpando a las 6 de la tarde. Entonces, a continuación, bueno, vamos ría arriba, ahí se nos irán uniendo los barcos, que las personas que vengan con sus barcos, pues por su propia voluntad, si nos llaman a la cofradía y les animamos a que lo hagan, tendrían una banderola de 3 metros con la Machu de Begoña para poner en sus barcos, bueno, y toda la comitiva va hasta la flotilla, digamos, hasta el puente de la Salve. Pero antes hay una gran novedad, y es que habitualmente nos acompañaba la Cruz Roja, pero este año, como coincidía con algún otro evento, no podían asistir, con lo cual hemos conseguido que hasta el puente de Rontegui nos acompañe la DIA con una embarcación, pero también habrá una ambulancia que irá por la orilla por si hubiera alguna emergencia. La ambulancia llegará hasta el pantalán del ayuntamiento. En cambio, el barco entregará el relevo en el puente de Rontegui, que es cuando empieza la demarcación de Bilbao, a los bomberos de Bilbao, que te estarán esperando con otras dos lanchas de salvamento, pues con todo el equipo de salvamento preparado, lo cual, pues hombre, que haya dos instituciones tan especiales en Bilbao como el Servicio de Bomberos y la DIA, pues vengan en la procesión náutica, la verdad es una cosa pues estupenda, estamos muy contentos. Bueno, con esto llegamos al puente de la Salve, que es el punto nuclear, el punto más importante de la procesión, porque allí, bueno, en la voz de Martín Barcelona, un tenor el muy conocido en Bilbao, él cantará el Salve Regina, la Salve en latín, y luego el Begoña Coandra Mari, y con el equipo de megafonía, todas las personas que estemos en la orilla o en los barcos, nos uniremos a su canto. ¿Por qué es el punto más importante? Porque el puente de la Salve se llama así porque allí era donde paraban los marineros que habían vuelto de alta mar con vida, y allí lo que hacían era cantar la Salve como acto de agradecimiento a la acción de gracias a la Machu de Begoña por haber llegado sanos y salvos. A continuación, continuamos hasta el ayuntamiento, el pantalán que está enfrente, en Uribitarte, y ya allí comenzamos a las 8 la procesión, que nos llevará hasta la catedral, donde terminaremos aproximadamente hacia las 9 de la noche. Nos esperarán, como el año pasado, varios coros, y bueno, entre otras cosas, suelen cantar lo hicieron el año pasado, el de Santurce de Bilbao, obviamente, que es la trayectoria, el trayecto que sigue la Virgen. Y bueno, hay una novedad que es muy, bueno, es muy importante. Por el momento solo viene una, pero el año 19 salió una trainera, y este año, bueno, al menos habrá una más, que es muy curioso, porque una persona, un remero y tal, lo que ha hecho ha sido conseguir personas que están disponibles de un montón de clubes de remo de Vizcaya, y bueno, y esa trainera pues volverá después de 7 años a la procesión náutica, como los últimos tiempos. Por otra parte, bueno, pues estamos con el no hay billetes desde hace un mes, pero bueno, hay lista de espera, y a veces pues se cae gente de la lista, y entonces, bueno, pues había otras personas que en principio podrían entrar, y en general, pues ese va a ser hay un punto más, que es que preside la diócesis. Cuando nosotros solicitamos un sacerdote, desde el principio nos dijeron que iban a ser personas distintas, porque les apetecía a todos poder participar en la procesión náutica, y este año va a ser quien nos acompañará y presidirá la procesión don Fernando Marcos, que es vicario territorial de Bilbao, uno de ellos, y luego también es, desde hace muy poquito, conciliario de las cofradías y hermandades de Vizcaya. Entonces, pues desde esa perspectiva, y sabiendo que estamos llevando con esta procesión a los pueblos donde hay gente mayor que no puede venir a Begoña, pues lo que hacemos es, ellos no pueden venir a Begoña, pues les llevamos la Virgen.
0: Bueno, pues nos quedamos con esos datos, con esa información, y bien apuntado, ¿eh? Como decíamos al principio en el calendario, este mismo 14 de agosto será esa cita, que yo creo que es muy especial y muy querida por todos los bilbaínos, todos los vizcaínos y todos los santurtziarras. Estaría

0: Bueno, en realidad por todo Vizcaya, que circula nuestra ría por toda Vizcaya. Pues muchas gracias, Jesús y Javier, por contarnos las novedades de este año. Millasker.
1: A ti, Agur.
0: Llegamos a las 12 del mediodía, llegan las noticias, toda la actualidad con nuestra compañera May Madrazo, que nos pone al día con todo lo que ha ocurrido a lo largo de la jornada.

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1: Guardión, amigos, son las 12 del mediodía, tenemos 25 grados y medio de temperatura en Bilbao y, bueno, los cielos que se están abriendo algunos tímidos claros, aunque todavía están bastante encapotados. En cuanto a las carreteras, ahora mismo no hay ningún problema en la red viaria principal de Vizcaya. Pero lo que sí vamos a decir es que un accidente que ha habido, aparatoso accidente, en el mismo viaducto de la Arena en Musquis, en la A8, ha ocasionado dos personas heridas. Ha sido un accidente entre tres vehículos, es más, se pueden ver en imágenes de una furgoneta por encima de otros dos vehículos. Ha sido un accidente aparatoso y ha provocado el corte temporal de la vía, aunque ya ha sido abierta. Ha sido sobre las 7:20 de esta mañana. Dos turismos y un camión que se han visto implicados en el siniestro, y estas dos personas heridas han sido trasladadas al hospital de Cruces. Las retenciones ya han sido solucionadas. Bueno, pues este ha sido el accidente que ha tenido colapsada la 8 durante la mañana, aunque ya informaremos sobre el estado de los dos heridos. También una información que se acaba de conocer del INE, del Instituto Nacional de Estadística, es que la población en Euskadi ha aumentado en el segundo trimestre del año un 0,12% en comparación con el trimestre anterior. Se sitúa la población de Euskadi exactamente en 2.257.392 personas. Incremento que se ha producido debido al aumento de residentes extranjeros, 3.190 personas más, ya que la población con nacionalidad española se ha reducido en 486

0: menas, que se estima que pueden superar los 1,000 menas que están en Ceuta. La consejera vasca de Bienestar, Juventud y Reto Demográfico ayer ya anunció, Nerea Melgosa anunció y reclamó que se agoten todas las vías para que vuelvan con sus familias los menores llegados a Ceuta y que el sistema de protección de Euskadi ya trabaja por encima de su capacidad ordinaria. Así que, bueno, esta polémica a la que también se ha unido Junts desde Cataluña, que ha advertido a Pedro Sánchez que no va a acoger a ningún joven, no va a permitir que se acoja a ningún joven en Cataluña y que si se acogieran, pues eso tendría sus consecuencias a la hora de las votaciones en el Congreso de los Diputados. También estamos teniendo un mes negro para la violencia de género. Ahora mismo también se ha hecho público datos recogidos por el Instituto Vasco de la Mujer Emakunde. Un total de 2.187 mujeres denunciaron en los 6 primeros meses del año en Euskadi haber sido víctimas de actos de violencia ejercida por su pareja o expareja. Supone esto un aumento de un 7% en relación al mismo periodo del pasado año. Por territorios, el incremento más notable, de un 10%, se ha dado en Guipúzcoa. Se han contabilizado 398 víctimas hasta junio, por encima de las 362 del año anterior. Vizcaya experimentó también una subida de un 7,2%. Se han notado 1.100 mujeres agredidas frente a las 1.028 del año pasado. Y también tenemos que decir que se ha recuperado el cadáver de una mujer en la ría de Bilbao. Ha sido durante esta pasada noche. Los bomberos de Bilbao han recuperado el cuerpo sin vida de una mujer en la ría de Bilbao a la altura del puente de la Salve. Y la Ertzaintza investiga el suceso, del que no hay explicación por el momento. Cerca de las 10 de la noche, el patrón de una embarcación que se encontraba por la zona localizó lo que a priori parecía un cuerpo humano flotando en el agua. Y tras un desplazamiento tanto de bomberos como de la unidad de vigilancia y rescate de la Ertzaintza, pudieron hacerse cargo del cadáver. Se han procedido a realizar las habituales técnicas de reanimación, pero el médico ha certificado el fallecimiento de estas personas. Y también, más sucesos. Un hombre de 39 años de edad ha sido detenido en un hostal de Bilbao, acusado de los delitos de estafa y allanamiento, después de pagar una reserva con una tarjeta de crédito robada y de entrar en una habitación que no era la suya. Los hechos ocurrieron ayer sobre las 9:15 en un hostal del barrio bilbaíno de Indautxu, y un empleado del establecimiento recibió la llamada de un particular alertando de que se había hecho un cargo a su tarjeta de crédito en ese establecimiento, de una tarjeta que había sido robada esa misma mañana en San Sebastián. Hasta el lugar se desplazaron recursos de la Ertzaintza, que recabaron información sobre lo ocurrido, y al percatarse de la presencia policial, el cliente tiró a una papelera dos tarjetas de crédito a nombre de la víctima del robo y se introdujo en otra habitación que no estaba a su nombre. El sospechoso es un hombre de 39 años. Le informaron que iba a ser arrestado por delitos de estafa y allanamiento y fue llevado a dependencias policiales. Ya por último, un recordatorio: la Policía Municipal de Bilbao va a realizar durante los 2 próximos fines de semana una campaña de control preventivo de alcohol y drogas al volante, una iniciativa que se enmarca en el Plan Estratégico de Seguridad Vial y Movilidad Segura de Euskadi. Su objetivo es prevenir la siniestralidad derivada del consumo de estas sustancias en la conducción. Los controles se van a llevar a cabo en distintos puntos de la villa de Bilbao y en diferentes franjas horarias, del 7 al 9 de agosto y del 14 al 16 de agosto. Y esta campaña intensiva se va a desarrollar también con un marcado carácter preventivo y sensibilización de la ciudadanía. Pues terminamos aquí este boletín informativo. Son las 12:06 del mediodía, 25 grados de temperatura, y continuamos ahora con Egunon Magazine y Leire Argandoña.
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Guardión, pasa 9 minutos de las 12 del mediodía, ahora mismo 25 grados de temperatura en Bilbao y una temperatura a subir en estos próximos días, como nos comentaba y como vamos a volver a escuchar a Edor Tarroman en esta mañana. Ahora mismo el cielo en Bilbao está completamente cubierto. Ahora bien, esas 4 gotas que han salido ahí a primera hora de la mañana parece que no van a volver, aunque al sol tampoco se le espera demasiado, por lo menos hasta esta tarde. Es buena situación, por lo tanto, para acudir a nuestros arenales, a nuestras playas, porque hay gente que dice, yo es que cuando mejor estoy en la playa es que cuando no hay sol. Pues lo mismo puede ser. Vamos a ver cómo están las cosas por allí.

0: Mientras allí en las playas nos espera Josu Galfasoros, portavoz del Servicio Foral de Salvamento y Socorrismo en las playas de Vizcaya. Kaixo, Josu, eguerdión.
1: Kaixo, eguerdión.
0: Cuéntanos cómo pintan las banderas en este día.
1: Pues mira, en estos momentos tenemos 4 playas con bandera roja, que son las de Retrada, Chavillíbil, Arichachu, Toña y Suncha. 6 con bandera amarilla, que son las de La Arena, Las Arenas, Barinache, Baquio, San Antonio y Carractio. Y el resto de momento, bandera verde.
0: En cuanto a la temperatura, ¿cómo está hoy?
1: Pues mira, tanto en el agua como en el ambiente, 23 grados.
0: Vale, lo mismo fuera que dentro. ¿Y cuándo se esperan las mareas?
1: Pues mira, la pleamar ha sido sobre las 11 menos cuarto de la mañana y la bajamar está prevista sobre las 4 y media de la tarde.
0: Vale, tomamos buena nota. Mañana actualizamos entonces esa información. Es que ricasco, Josu.
1: Es que eso sería good.

0: Y recordad, la Diputación ofrece servicio de identificación con pulseras para encontrar a niñas y niños con más facilidad si se pierden en la playa, cosa que esperemos que no ocurra, pero que puede ocurrir. Se puede pedir muy fácilmente en el puesto de salvamento y socorrismo y, bueno, hacer un poco más segura su estancia en la playa. La playa es de todas, y el placer de disfrutarla, así como la obligación de cuidarla. Conoce el estado de nuestras playas en vizcaya.eu y en la aplicación para móviles Vizcaya App.
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0: Y ahora sí, escuchamos a Dorta Román, que nos cuenta qué previsión meteorológica se espera para estas próximas horas.
2: Hasta prácticamente el mediodía van a estar el cielo cubierto de nubes, es ambiente gris, a llovizna débil, estaremos en torno a los 25 grados, va a haber poca diferencia entre la costa y el interior. La diferencia se va a producir sobre todo a partir del mediodía, cuando se empezarán a abrir claros de manera progresiva y los claros se irán imponiendo. En Bilbao, hacia mediodía, media tarde, será el momento en el cual ya tenemos nubes y claros, y en la costa le va a costar un poco más, pero ya para la tarde tendremos predominio de los claros en la mayor parte del territorio. Esta estación de apertura de claros que tendremos durante el mediodía de hoy jueves y sobre todo de cara a la tarde tendrá su continuación durante la jornada de mañana viernes. Va a ser un día ya con grandes claros, ambiente estable, subirán suavemente las temperaturas y en muchos puntos rebasarán los 25 grados mañana viernes, Bilbao 28 grados mañana viernes, zonas del interior se pueden alcanzar los 30 grados y en la costa por encima de 25 grados. Respecto al fin de semana, va a haber un poco de todo. El calor será protagonista durante la primera parte del sábado, nubes y claros y temperaturas en ascenso, llegaremos a máximas en el entorno de los 30 grados y se pueden producir tormentas en la parte final del día. Y el domingo comenzaremos con nubes, incluso con algún chubasco residual de las tormentas de la tarde de noche del sábado, pero luego notaremos como una jornada como la de hoy, en la cual se irán abriendo claros durante el mediodía y de cara a la tarde del domingo.

0: Pues algunos llevamos ya meses hablando de lo que va a ocurrir este próximo 12 de agosto, ese maravilloso espectáculo astronómico que desde luego va a ser el eclipse solar total que vamos a vivir en buena parte de la península. Empezamos hablando desde el punto de vista astronómico, cómo funciona, exactamente qué es lo que va a ocurrir, lo espectacular que va a ser, las pocas veces, ¿no?, que tenemos la oportunidad en la vida de ver algo así. Y después poco a poco pues vamos afinando hasta ya estos días previos a ese evento donde seguramente muchos de quienes nos escucháis pues ya tengáis hasta un sitio escogido y lo hayáis comprobado estos días exactamente, ¿no?, si se puede ver, si se puede disfrutar. Esa es la parte, vamos a decir, lúdica, bueno, incluso vamos a decir divulgativa también, porque hemos aprendido mucho, pero igual nos estamos quedando cortos de otra parte, la parte de la prevención, en la que están haciendo mucho hincapié en estos últimos días pues buena parte de nuestros oftalmólogos. Queremos nosotros hoy acercarnos también a una serie de consejos que han querido lanzar también los pediatras. Ay, es que los niños, es lo que tiene, que muchas veces, pues es verdad que queremos que disfruten, ¿no?, de lo mismo de lo que vamos a disfrutar nosotros, pero lógicamente lo suyo sería que pudiéramos hacerlo sin riesgos. Y si nosotros estamos todavía teniendo problemas para interiorizar que tenemos que cuidar de nuestros ojos, pues de los pequeñitos, ya veis vosotros, ¿cómo les vamos a concienciar? ¿Se puede? ¿Se les puede explicar? Bueno, pues dicen los pediatras que sí, así lo decían en estos últimos días desde la Asociación Española de Pediatría. El doctor Valero Sebastián es miembro precisamente del Comité de Promoción de la Salud de esta asociación y nos atiende unos minutitos esta mañana. Doctor, buenos días.
1: Hola, muy buenos días a todos y a todas.
0: Hola. Bueno, pueden entender, ¿verdad?, buena parte de nuestros niños, lo que supone una situación de peligro, como un eclipse.
1: Claro, vamos a ver. Todo depende de la edad del niño. Lógicamente, quizás los grupos más vulnerables van a ser aquellos que entiendan poco debido a su impulsividad en ciertas edades. Por ejemplo, un niño de 2, 3 o 4 años es muy difícil a veces que entienda que no tiene que mirar al sol cuando los padres, por ejemplo, llevan sus gafas y todo. O incluso hay que tener el cuidado de que si tú les vas a poner las gafas a un niño tan pequeño, en un momento determinado pueden mirar por arriba, pueden mirar por bajo o quitárselas, ¿vale? Entonces, dependiendo de la edad, sí que es verdad que se pueden controlar mejor o no. Entonces, a lo mejor a veces a estos niños no hay que exponerlos a la visualización por el peligro que puedan tener. Cuando ya son un poco más mayorcitos, ya pueden explicarse, recomendarles y supervisarles de una forma mejor y más tranquila.
0: En estos últimos días leía yo en prensa que, claro, es una situación de especial vulnerabilidad porque normalmente cuando miramos al sol enseguida nos molesta tanto que no aguantamos más allá de unas décimas de segundo, ¿no? Enseguida retiramos la vista. Pero en un eclipse igual no tenemos esa alerta, ¿no? No tenemos ese aviso de que nos está molestando. Ahí hay más peligro, claro.
1: Claro, hay mucho más peligro. Y es más, fijaros que con las gafas estas protectoras, ¿no?, que están un poco, tienen que estar muy bien construidas, es decir, que tienen que tener los filtros adecuados según el reglamento del ISO y tiene que estar perfectamente bien diseñadas para que en ningún momento puedas tener una exposición directa y porque el tiempo es fundamental a la hora de producir una lesión en la retina. Entonces, segundos, a lo mejor todos hemos mirado por segundos al sol, sabemos que no podemos mantener, pero no más allá de 20 segundos, yo estoy incluso recomendando eso, ¿no?, que cuidado los 20 segundos en los cuales un poco el ojo a través del filtro tiene cierta seguridad.
0: Vale, vale. Sí, porque incluso con el filtro tampoco se puede estar un minuto y pico, ¿no?, mirando al sol, están diciendo también.
1: No lo recomendamos porque es algo también un poco imprevisible, ¿no? Ya. Porque también un poco depende de tu parpadeo, ¿sabes? Porque, claro, hay gente que parpadea mucho y, bueno, por lo menos va cerrando la cortina y la radiación penetra menos, pero basta que estés ahí con la mirada fija y aguantando 20-30 segundos sin parpadear para poder recibir una cantidad de fotoluminiscencia muy alta.
0: Ya. ¿Cómo funciona esa fotoluminiscencia, esa radiación que ha mencionado? Porque a mí me dicen, no mires al sol, yo obedezco, no miro al sol, pero no termino de entender bien cómo es ese daño del sol en mi ojo. ¿Qué es lo que hace exactamente?
1: Yo lo explico a los padres de una forma muy sencilla. Es como si tú cogieras una lupa al sol y la enfocaras sobre un trozo de papel, ¿no? ¿Qué efecto tenías? Pues eso lo hemos hecho todos de niños, se quema, ¿no? ¿Por qué? Porque hay una radiación, la ultravioleta, y que va impregnando y va produciendo una quemadura en toda la capa más superficial de las células de la retina, y eso muchas veces produce una lesión irreversible y sobre todo en la parte central, que es la mácula, que está en la retina, que es la que percibimos nosotros la imagen, etcétera. ¿Y qué ocurre? Pues que se producen daños irreversibles y que desgraciadamente pues en fracción de segundos. Y lo peor, mejor de todo, es que no da ningún síntoma. Es decir, los síntomas los vas a ver más adelante cuando aparezcan ya las sombras, empiezas a ver ya distorsión de la imagen, etcétera, etcétera.
0: Sí, a los médicos
1: y no duele.
0: Claro.
1: Con lo cual, para los niños no se van a quejar.
0: Es que eso mismo le iba a decir, que a los médicos os gusta un poco más cuando algo duele, porque por lo menos
1: porque inmediatamente te lo transmiten el problema, pero tú imagínate algo que en principio ha producido la lesión, pero se va a quedar ahí. Y que a lo largo de los próximos días o semanas es cuando te va a dar la cara.
0: Ya, totalmente.
1: Entonces hay que estar muy pendiente de los síntomas, como visión borrosa, como si fueran flashes que recibes en la visión, deformidades, etcétera, para acudir inmediatamente al médico.
0: Estáis haciendo muchísimo trabajo de prevención, porque parece que el tratamiento
1: muy importante, porque el problema es que el tratamiento es muy difícil. Es decir, que es o se recupera esa lesión en las células o no se recupera, pero tampoco tenemos una posibilidad de que se recupere, se regenere, porque es una célula ya dañada, ¿sabes? Y la retina es tan sensible, tiene células tan sensibles que es muy difícil de controlar recuperación.
0: ¿El ojito de los niños es más vulnerable que el de los adultos, o a ese nivel estaríamos parecidos?
1: Bueno, a ese nivel, generalmente los niños siempre están por hacer todavía, ¿no? Hasta que no llegan a la edad adulta, están por hacer. Entonces, claro, sus células son todavía mucho más fotosensibles. Entonces, siempre hay que tener mucho más precaución. Pero sobre todo es porque los niños son impulsivos y no son capaces, muchos de ellos, de reconocer el peligro. Y eso es la función más importante que tenemos los pediatras y los padres. Los padres tienen que supervisar mucho, mucho a sus hijos y a todos los niños que estén a su alrededor, porque aquí se van a concentrar familias, o se van a concentrar grupos mayoritarios, y habrá muchos niños por ahí danzando. Y que si no los controlas mientras que yo estoy viendo el eclipse, pues provocado el daño irreversible.
0: Pues fíjate, además no hay atajos, ni radiografías, ni gafas de sol, ni telescopios, que pueden ser hasta peores.
1: Lo estáis haciendo todos medios de comunicación muy bien, mandando esos mensajes, es decir, o gafas homologadas, o filtros adecuados, o nada de nada, es decir, que no se os ocurra. Pero de todas formas, el otro día estuve en una conversación y alguien del grupo dijo, bueno, pues como las gafas que me he comprado resulta de que no son homologadas, bueno, pues cogeré una radiografía. No, nada, ni radiografías, ni cristales ahumados, ni nada, casero. Por favor, eso es muy importante.
0: Ni telescopios, que habrá quien diga, yo lo veo mediante el telescopio. De hecho, hasta puede aumentar la lupa.
1: Filtros. Claro, muchísimo más, claro, es lo que te he comentado, el efecto lupa. Entonces, siempre con filtros adecuados y homologados.
0: Un compañero en redacción ha dicho, yo le voy a pegar con celo de aislamiento la gafa a la cara y ya se lo quitaré luego.
1: Claro, en efecto, que no entre para nada y que no se nos ocurra mirar hacia arriba, ¿no?
0: Vale. Vale, vale. Bueno, pues ahí está ese mensaje que iremos repitiendo, ¿eh? No nos vamos a cansar,
1: por favor,
0: de repetirlo, sí, de aquí al eclipse, porque es verdad que estoy viendo ya los titulares al día siguiente de la gente que ha tenido que acudir a urgencias con mucho susto, con mucho miedo y con un daño que, como nos estáis explicando, puede ser irreversible. Sí. Con lo cual, precaución, prevención, tenemos ahora mismo la información y es bastante sencilla de seguir. No, no estamos hablando de nada del otro mundo. Bueno, pues, doctor,
1: vale. Para los niños, para los niños, preparar, explicar y supervisar. Eso es lo más importante. A los niños les cuentan lo que puede pasar, si son niños ya de una edad que puedan entenderlo, pero sobre todo supervisar y controlarlos.
0: Supervisar, es verdad, porque igual les podemos explicar, pero al final el nené es lo que es. Ve a 15 adultos alrededor mirando al cielo y va a mirar al cielo.
1: Y él va a mirar.
0: Pues es que
1: hombre,
0: está claro. Es que está claro. Da igual lo que le hayas dicho, es que está clarísimo.
1: Sí.
0: Pues doctor Valero Sebastián, miembro del Comité de Promoción de la Salud de la Asociación Española de Pediatría, gracias por estos mensajes que los iremos difundiendo a lo largo de estos próximos días.
1: Muchas gracias a vosotros y adelante con la prevención.
0: Ahí estamos. Es que ricasco. Gracias.
1: Vale, adiós. Buenas tardes.

0: minutos para las 12:30, segunditos para ponernos al día con todos los planes para este fin de semana. Es Planeando Vizcaya, que llega ya dándonos todas las claves para disfrutar cada segundo de estos tiempos que tenemos por delante. Mañana viernes, luego sábado, luego domingo. Volvemos mañana a partir de las 10 en Egunon Magazine. Agur.
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0: Eguerdión a todos y a todas.
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0: Como habéis comprobado, no soy Dani Guerreiro, soy Pello Baró y este es el planeando del segundo fin de semana de agosto de 2026.
1: ¿Qué te vas a dar?
0: Empezamos por todo lo alto, empezamos por las Jaias de Romo, que empiezan hoy, día jueves 6 de agosto, con dos conciertos destacados, sobre todo para la juventud, dos ex-artistas de Chill Mafia, como Jofe y Kiliki en el Chosnagune, y en la Plaza Dolores, Cistada Anerlange, Galin de Neveset y Bablin Sound System. No para la fiesta en Romo, porque al día siguiente, el 7 de agosto, en el Chosnagune mismamente, tendremos a grupos como Hamlet y Deriva y tendremos además una romería, Non-Bite. El sábado 8 seguirán de fiesta en Getxo, porque en el Chosnagune tocarán a Catch, Maloa Brothers y Mambo Express. Aparte de ello, en la Plaza Dolores tendremos Tardeo Salseo para todas las edades.
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No nos movemos de la margen derecha, nos quedamos en Gorliz, en el barrio de Andramaris, porque se viene un potente fin de semana de tributos. El viernes 7 tendremos Cipote Records, el tributo al famosísimo grupo La Polla Records, y para que disfruten también los más jóvenes de las fiestas tendremos Triquicio de Romería.

Seguiremos con los tributos en Gorliz porque el sábado día 8 tendremos Extremareaos, un tributo a Extremoduro y a Marea, para los más rockeros de Vizcaya. Nos acercamos hacia la frontera con Cantabria, nos vamos al pueblo más pequeño de todo Vizcaya, a La Nestosa. No por su tamaño quiere decir que las fiestas sean malas, porque tienen un cartel de AUPA. Empezamos el viernes 7 con Grupos Alado, una verbena cántabra de toda la vida, de las de pueblo de siempre. Y posteriormente tendremos a DJ Bolo pinchando. El sábado 8, Music Time Machine amenizará la noche con versiones pop y rock desde los 70 hasta los años 2000. Después, a las 12, habrá la disco móvil Eclipse y a partir de las 4 de la mañana, DJ Mar Maestre. Será la noche larga en La Nestosa.

0: Y las fiestas acabarán con actividades para todos los públicos. El domingo 9 habrá bingo, chocolatada, rifa y la ya mítica bajada de Tonto Simón y su tradicional quema. No todo va a ser fiesta, también hay planes culturales que no implica quedarse hasta altas horas de la madrugada. Por ejemplo, en la margen derecha otra vez de vuelta, la Bercho Escola de Algorta ha organizado una Bercho Jaialdi con nombres muy importantes del mundo del versolarismo, como pueden ser Amets Arzallus, Alae Martín, Aitor Servier y Jon Uria, entre otros muchos.
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0: Volvemos hacia la capital porque también en Bilbao hay opciones para divertirse, como por ejemplo en la actuación que van a hacer las Fellini en Bilbao en la Sinsorga este mismo viernes a las 9 de la noche. A lo de San Nicolás.
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0: Volvemos a un pueblito de Vizcaya, un precioso pueblo como es Maruri, Maruri Jatabe, que celebra sus famosas fiestas de San Lorenzo desde el día 6 hasta el día 10 de agosto. Nuestro compañero Markel Francia ha tenido la oportunidad de hablar con el alcalde de la localidad, con Erlan Zurresti. Aurrera, Markel.
2: Bueno, al final es un evento que al final todos los años pues intentamos distinguir a alguien del municipio, pues que tanto por su trayectoria o por sus valores, pues creemos que merece ser reconocida o reconocido, ¿no? Entonces, bueno, pues este año nos hemos fijado en Nora Esteban, que es una piloto jovencita de enduro y de trial que lleva compitiendo ya unos años en diferentes campeonatos. Además, tiene objetivo de correr unas carreras importantes ya a partir de este año. Tiene a futuro también un poco correr el Dakar. Entonces, bueno, creemos que es una figura un poco pues que con proyección, que puede dar nombre también a nuestro municipio y pues un poco con esa visión también, ¿no? De reconocimiento del trabajo realizado, el esfuerzo. Hace poco además ha salido de una lesión que tuvo también del hombro. Entonces, bueno, creemos que también es reconocer esas trayectorias también además en el mundo femenino, en un deporte que seguramente igual pues no es tan femenino, ¿no? Como las motos y demás, y el enduro y trial, pues creemos que es algo a reconocer.
3: El propio día 6 de agosto, día en el que comienzan las fiestas, junto al pregón de Nora Esteban, también se realiza esa tradicional llamada Basajai, ¿no? Para que acuda a las fiestas. Es uno de los momentos especiales para el municipio.
2: Sí, al final, bueno, pues nosotros en Maruri Jatabe tenemos a Basajai como elemento cohesionador, por así decirlo, de las fiestas, es nuestra figura. Que es un personaje que desciende del Monte Jata. Entonces, bueno, iremos a la iglesia a recibir a Basajai y, bueno, hacemos una romería hasta la plaza, hasta el ayuntamiento y, bueno, luego allí pues tenemos la tradicional chistorrada para todas las personas que se acerquen y, bueno, y luego el pregón y además, pues bueno, después del pregón que contaremos también con Nora, tenemos el concierto de Roberto y Miren Echevarría, que bueno, pues con sus tradicionales, además, triquitrisa y sus doños, ¿no? Pues dan un poco ese inicio festivo, además, con la tradición, ¿no? De la música tradicional vasca.
3: Por cierto, Erlans, que en el programa también vemos que participan establecimientos y entidades locales como lo pueden ser Jatape Gardoteguia o el Jataspi Txokoa. Al final, para el ayuntamiento y para estos agentes locales, ¿cómo de vital es esa colaboración en fiestas?
2: Pues es una colaboración fundamental, tanto de las asociaciones del municipio como de los restaurantes, con los locales hosteleros o de la propia gente que pertenece a la comisión de fiestas, incluso toda la gente que no pertenece a la comisión de fiestas hace turno de chosna, ¿no? Nosotros en Maruri somos un pueblo pequeño y que ponemos una chosna y la chosna, los turnos de la chosna los realizamos la gente del municipio. Entonces, bueno, cada vez es verdad que es más complicado realizar esos turnos, pero bueno, siempre intentamos que todas las actividades que tengamos, pues cuando se abra la chosna, ¿no? Pues las personas que estén atendiendo tras la barra también sea la gente del municipio, ¿no? Y luego las actividades que se realizan a través de las colaboraciones, pues son fundamentales, como te decía. ¿Por qué? porque al final necesitamos ese eje cohesionador también con y que participen en nuestras fiestas, ¿no? Al final, por ejemplo, pues Jatape Garagarrotegia ya llevan varios años encargándose de realizar la chistorrada. Por ejemplo, el restaurante Edulis hace una exhibición de Idiproba, que el último día, el día de San Lorenzo. Por ejemplo, el restaurante de las piscinas, el Mayuki, participa también poniendo hinchables en las piscinas, poniendo hinchables para los críos de la zona de fuera de las piscinas. Bueno, al final el Choco Jataspi también tenemos varias actividades allí con los campeonatos de Musibrisca, el día de la misa, por ejemplo, el día de San Lorenzo también luego tenemos allí en el frontón también que hacemos Riquirolac y el Choco también abre, pues para la gente del municipio. Al final ese tipo de actividades, y luego con los demás locales hosteleros también, pues tenemos una participación activa porque siempre fomentan, por ejemplo, pues para todos los temas de premios de fiestas, pues siempre hacen alguna participación, bien sea con una comida o con dinero para una comida y demás, ¿no? Entonces al final es fundamental.
3: Por cierto, Orlanch, en Maluri Jatabe, que un año más apostáis por las actividades para los más chiquis de las fiestas, que puede encontrarse un niño o niña de Maluri o de alrededores que acuda del 6 al 10 de agosto a Maluri Jatabe.
2: Oh, pues tenemos muchas actividades y la verdad es que cada vez más. Somos un municipio que acoge mucha gente joven y la gente joven con sus aitas también, ¿no? Chiquis con sus aitas. Entonces, el eje traccionador son las piscinas municipales, que encima en agosto y si no fiestas de San Lorenzo, pues ya con días buenos encima y buena temperatura, ya tiene, es un núcleo que acoge mucho movimiento de personas y a todo eso pues tenemos que sumar muchas actividades, ¿no? Por ejemplo, pues lo que decía, ¿no? Hinchables que se ponen fuera de las piscinas en varios días, los jueves y el viernes. El viernes también tenemos una cata de o un taller de helados con Gelati Gelati, que también es una empresa del municipio. Luego tenemos también el chapelqueta de tiragomas chapelqueta, donde participan los jóvenes. Tenemos la chapelqueta de chimberas también, que participan muchos jóvenes del municipio y de los alrededores. Yo creo que son, bueno, tenemos a Cyborg también el viernes para los más peques, una disco fiesta infantil. Tenemos muchísimas actividades que van ligadas un poco a poder venir con los niños y las niñas, ¿no? Y pasar el día en nuestro municipio, Maluri Jatabe. Y al final, pues yo qué sé, de la mañana a la tarde, pues poder pasar un día completo, ¿no?
3: Y en los concursos gastronómicos, este año, el concurso de tortillas, que es la edición número 24, casi nada, y la de paellas, la edición número 5. ¿Tienen bastante éxito en el pueblo estos concursos?
2: Sí, al final cada vez tenemos más tortillas y más paellas. Es una cosa que ya es tradición también en el municipio. Y el sábado es un día... pues que muchas cuadrillas se acercan a un municipio, tanto del municipio como del entorno, de Gatica, de Munguía, de Lauquis, de otros pueblos de alrededor, que se acercan a Maluri, pues eso, ¿no? A pasar el día completo, ¿no? Al final es un día chulo en el que puedes disfrutar, tienes los concursos de gastronómicos, tienes las piscinas, luego ya por la tarde tenemos unos conciertos además interesantes, ponemos autobuses además para que la gente luego venga a la noche a los conciertos. Así que yo creo que es un día muy completo el sábado, que es el día de los concursos gastronómicos, sí.
3: El sábado está completo, pero es que el domingo no se libra porque tenéis la Herri Baskaria, que imagino que también estará marcada en rojo por muchas de las cuadrillas de Maluri Jatabe.
2: Sí, al final es otro día que siempre es tradicional, ¿no? Una Herri Baskari que intentamos que cuanta más gente del municipio se apunte mejor, que también sirva también para conocer a gente que ha venido a vivir al municipio. Al final suele ser un evento que, bueno, pues se apunta cada vez más gente que igual que antes no venía y, bueno, al final vas conociendo a gente diferente, a gente nueva y es un evento bonito, ¿no? Además, el propio domingo que ya va relajando un poco las fiestas, es más para estar tranquilo, luego hay campeonato de Musibrisca, bueno, luego hay también conciertos a la tarde. Bueno, yo creo que eso es un día, tenemos también a Titini y Goñi en el frontón. Es un día como un poco para estar tranquilo, pero bueno, también tenemos cosas diferentes para todos los públicos.
3: Y de hecho, sobre esa exhibición de Escupilota quería preguntarte, porque oye, unas fiestas que claro, que cuentan con una exhibición de un deporte tan tradicional vasco, un auténtico lujo para cualquiera que se pueda acercar a Maluri Jatabe.
2: Sí, al final lo que intentamos es un poco revitalizar toda la zona también del frontón, que las fiestas no se concentren solamente en la parte de la Plaza del Pueblo. Y bueno, pues por eso al final también contamos con la colaboración de Choco Jataspi, pues para poder reanimar o animar un poco a esa parte del municipio, la zona del frontón, y hacer diferentes actividades, ¿no? Como os decía, pues en el propio Choco se va a realizar el Musi y la Brisca, el Campeonato de Musi y Brisca. Luego tenemos el partido de pelota, contamos además con dos figuras importantes, ya veteranas, pero bueno, que siempre atraen gente como Mikel Goñi y Titín, y yo creo que eso al final pues atrae a mucha gente del entorno también, que solamente por la motivación de verles y el pic que suelen tener, pues es un día bonito, ¿no?
3: Luego ya llegará el lunes, día en el que estaréis cansados tras este frenético fin de semana de fiestas en Maruri Jatabe. ¿Cuál es la valoración, cuál es el balance que le gustaría hacer a Erlán Churresti, alcalde de Maruri Jatabe, ese lunes 10 de agosto después de las fiestas, día en el que se despide a Basajay con esa traca final, con los fuegos artificiales? ¿Qué valoración te gustaría hacer?
2: Bueno, pues sinceramente que la gente haya disfrutado de las fiestas, se lo haya pasado bien, respetando a todas las personas que tienes alrededor, sin ninguna agresión sexista, homófoba o de cualquier tipo. Y yo creo que un poco lo que siempre decimos, ¿no? Que te lo tienes que pasar bien, pero sin molestar a nadie, ¿no? Entonces, bueno, intentemos que la gente disfrute. Participe en todas las actividades lo máximo posible y que se lo pase bien, sin pasarse, sí. Con nada, y sobre todo pues bueno, disfrutando un poco de nuestro municipio, de todas las actividades que ponemos a disposición de los chiquis, de los más mayores y de la gente más adulta. Y bueno, y yo creo que al final lo que todos los alcaldes que queremos es un poco eso, ¿no? Que la gente se lo pase bien y no tener que lamentar pues ningún altercado ni ninguna agresión ni nada, ¿no?
3: Erlán Churresti, alcalde de Maruri Jatabe, eskerrik asko por estar con nosotros en Radio Popular Herri Irratia y pasarlo realmente bien en vuestros San Lorenzos. Eskerrik asko, Erlán. Agur.
2: Eskerrik asko, Zuei. Estáis todos invitados a pasaros por Maruri Jatabe en San Lorenzo.
3: Eskerrik asko.
0: Eskerrikasko Markel, eskerrikasko Erlanch, no nos vamos a perder las fiestas de Maruri de 2026, tenerlo claro.
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Cogemos ahora el Bizkaibus en la intermodal y nos acercamos hasta Sodupe. Y personalmente aquí me gustaría recalcar que hay un grupo que me encanta. Toca a las 11:30 este viernes, no me lo voy a perder. Las versiones rancheras de los Zopilotes Chirriaus en el Chosnagune y la romería Oreca al día siguiente, el día 8, junto a Lask Group y DJ Zabal. No para la fiesta en Sodupe, el domingo 9 actuarán a la noche tanto Chapela Brava como DJ Fogos.

Llegan las famosas fiestas de Roque de Una en Portugalete con un cartel bastante variopinto. He de decir, este mismo viernes, día 7, tocarán Gorzategui y Swamp y después Malaquías M. Isa Iru. Viene Rock and Roll en Portugalete el sábado 8 con el grupo RNSA, que va a hacer temblar los cimientos del pueblo, además de Shakespeare's.

Ahora vamos a volver a bajar revoluciones, pero no las emociones, porque tenemos el Festival Pozo al Agua en Carrancha. El viernes 7, Pablo Navarro and the Brass Band Show. Un show de violín y banda que le gustará a todo el público que se acerque. El sábado 8 tendremos el plato fuerte, 500 noches, Sabina en las venas, un tributo a Joaquín Sabina, que ha hecho volar las entradas.

Seguimos porque en dos pueblos vizcaínos vamos a tener fiesta el día 7, fiesta grande con conciertazos. En Zarátamo tocarán Indabe, Íñigo Ricky and the Night Band, Musu Truque Romería y DJ Lombo. Nos vamos hacia Fruiz, porque también son fiestas ahí, con los conciertazos de Chulería Joder y EH Sucarrá, un clásico de las fiestas vascas. Y para cerrar, tendrán a DJ Cucu pinchando.

0: Y para acabar, me gustaría acabar también algo más cerquita de Bilbao. Nos vamos hasta Astrabudúa, porque también son fiestas de Astrabudúa en San Lorenzo, y hemos tenido la suerte de reunirnos con un miembro de la Jaiba Txorde.
1: Egunon, oninche, guerdion, selan...
2: Bueno, pues aquí nos pillas, ultimando los preparativos para fiestas.
1: Muy bien, muy bien. Como bien hemos comentado, son los San Lorenzos de Astrabudúa. Quiero saber un poquito, quiero saber un poquito de qué va, ¿no? Algo representativo que tengáis, algo único, todas las fiestas tienen algo así.
2: Bueno, aquí tenemos de todo, pero sí que es verdad que, bueno, todos los años, con el inicio de las fiestas, baja nuestra mascota Ulpiano de las Tres Cruces. Él da la bienvenida a las fiestas y, bueno, está con nosotros hasta que se acaban las fiestas y de nuevo vuelve a las Tres Cruces, que es donde él pasa el año, vigilándonos a todos que nos portemos bien para saber si el año que viene nos merecemos fiestas o no.
1: Muy bien, algo tipo lechero, parece ser, sí.
2: Sí, algo similar. Es, bueno, como un ser de Astrabudúa, que aunque sea un burro físico, representa muchas cosas más, aparte de lo que es el personaje, que, bueno, representa pues las ganas de juntarnos, todo, un poco el espíritu festivo de Astrabudúa.
1: Vale, oso hondo. Y ahora, la verdad que durante todo el Planeando Vizcaya he estado hablando de conciertos, de fiesta a la noche, pero yo creo que los chiquis también tienen que tener un espacio propio en las Jaias, ¿no?
2: ¿Qué oferta
1: dais?
2: Bueno, pues hoy empezamos siempre, todos los años con el Chiqui Chupín, que es un chupinazo más infantil, más dirigido hacia ellos, y los pregoneros son los ganadores de la Olimpiada de Chiquis del año pasado, y luego tenemos pues la Olimpiada de Chiquis durante todas las fiestas, y el Chiquilecu y las barracas para ellos.
1: Pues está muy bien.
2: El Chiquilecu es un espacio con hinchables y diferentes actividades para ellos que tenemos todos los días de 11 a 1 y media.
1: Está muy bien, está muy bien. Es que ricasco. Tampoco quiero dejar atrás a las personas pues más mayores del municipio, ¿no? Durante el programa he mencionado pues un festival que va a haber en Carranza con tributo a Joaquín Sabina, o conciertos como tributos también a La Polla Records, a Marea, Extremadura.

0: andamos siempre dependiendo del decreto, pero bueno, hoy que es jueves hasta las 5 y el resto de días las tendremos hasta las 6. Y bueno, en cuanto a Escaintza de noche, pues tenemos Anque Raspe, Ilberri, Yafónica Naranjo hoy. El viernes tendríamos a Sakatu, a Cresala. El sábado diferentes conciertos también, como por ejemplo Tropical Sound, Oleyane Romería. Y ya por último, el domingo acabamos con el Playback y la romería Oreca.
1: Oye, pues una oferta bastante variada para todos los gustos. También me gustaría saber dónde se va a hacer, los sitios, a ver si es en Las Chosnas, a ver si es en algún escenario que ponga el ayuntamiento.
0: El Astrabudúa está todo unificado, el Chosnagune y el espacio festivo es el mismo. Entonces se hará en la Plaza Mendiguren, donde están Las Chosnas y el escenario que pone el ayuntamiento.
1: ¿La Plaza Mendiguren a partir de qué hora más o menos me podrías decir?
0: Sí, sobre las 10, una cosa así, suelen empezar los conciertos.
1: Vale, vale. Pues es que ricasco, Inche, seguro que no nos perdemos los San Lorenzos de Astrabudúa de este año. Millesker.
0: A vosotros, aquí os esperamos. Muchas gracias.
1: Cuando pasa, agur.
0: Agur, agur.

Vamos a darle un pequeño repaso también a los conciertos de la capital de la comunidad autónoma. Los conciertos a partir de hoy, día 6 de agosto, será el primero de todos, Sociedad Alcohólica.

Mañana 7 de agosto, también en la Plaza de los Fueros, tendremos a las 12 de la noche a Neomac. Y en la Plaza del Machete, una hora antes, a PLT.

Los últimos conciertos serán el 8 de agosto en la Plaza de los Fueros a las 12 también, Celtas Cortos, y en la Plaza del Machete a las 11, Sua.

0: Eguerdión, amigos, es la una del mediodía, tenemos 28 grados de temperatura y parece ser que ya se están abriendo los claros, vemos más luz. Y en cuanto a las carreteras, avisar que se ha solucionado este aparatoso accidente en el que se han visto implicados tres vehículos con dos heridos que han sido evacuados al Hospital de Cruces. Este accidente antes de las 8 de la mañana que se ha producido en el viaducto de la Arena a la altura del municipio de Musquis. Este choque, este aparatoso accidente que a primeras horas de la mañana pues ha tenido colapsada la A8, pero ya se ha solucionado el problema. Y en cuanto al tiempo, vamos a escuchar la previsión meteorológica con Edorta Román, porque parece ser que nos avecinamos a una importante subida de temperaturas.
1: Hasta prácticamente el mediodía va a estar el cielo cubierto de nubes, ese ambiente gris, a llovizna débil, estaremos en torno a los 25 grados, va a haber poca diferencia entre la costa y el interior. La diferencia se va a producir sobre todo a partir del mediodía, cuando se empezaron a abrir claros de manera progresiva y los claros se iban imponiendo. En Bilbao, hacia mediodía, media tarde, será el momento en el cual ya tengamos nubes y claros. Y en la costa le va a costar un poco más, pero ya para la tarde tendremos predominio de los claros en la mayor parte del territorio. Esta estación de apertura de claros que tendremos durante el mediodía de hoy jueves y sobre todo de cara a la tarde tendrá su continuación durante la jornada de mañana viernes. Va a ser un día ya con grandes claros, ambiente estable, subirán suavemente las temperaturas y en muchos puntos rebasarán los 25 grados mañana viernes. Bilbao 28 grados mañana viernes, zonas del interior se pueden alcanzar los 30 grados y en la costa por encima de 25 grados. Respecto al fin de semana, va a haber un poco de todo. El calor será protagonista durante la primera parte del sábado, nubes y claros y temperaturas en ascenso, llegaremos a máximas en el entorno de los 30 grados y se pueden producir tormentas en la parte final del día y el domingo comenzaremos con nubes, incluso con algún chubasco residual de las tormentas de la tarde de noche del sábado, pero luego notaremos como una jornada como la de hoy, en la cual se irán abriendo claros durante el mediodía y de cara a la tarde del domingo.

0: Y nos acercamos al aperitivo de nuestro espacio deportivo. Oye, ¿cómo va con Raúl Jiménez? Eguerdión, Raúl.
1: Arratsaldeón, Eguerdión, ¿qué tal, May? Hablamos del Atleti, que mañana vuelve a los entrenamientos después de 5 días libres, pendientes de la operación salida. Hay que dejar fichas libres y Julen Aguirrezabala es uno de los que está en la rampa de salida. El Racing de Santander intentó ficharle, pero era inviable económicamente, como ha reconocido su director deportivo. De momento no llega ninguna oferta interesante para sacar el rendimiento económico que quiere la actual junta directiva. El Atleti femenino, que caía ayer derrotado ante Tenerife en su segundo amistoso de pretemporada, luego lo analizaremos y escucharemos a su entrenador. Siguen los líos con Infantino. The Times asegura que el presidente de la FIFA ha prometido a Marruecos albergar la final del Mundial 2030, aunque el organismo del fútbol lo ha negado. En el Oye Cómo Va hemos quedado con Iñaki Errasti, el preparador de Ondarroa, porque el sábado son los anfitriones de la regata de la Liga ACT, que podrán seguir en esta sintonía. Recordaremos también la figura de Van Basten, compañero del eterno Baresi, enterrado rodeado de los tifosi del Milan, en lo que parecía un funeral de estado prácticamente, por toda la gente que había allí y sobre todo por todos los aficionados cantándole en su despedida. Todo esto a partir de 1:30 en nuestro Oye Cómo Va.
0: Muy bien, pues es que ricasco, Raúl Jiménez.
1: Agur.

0: Y continúa la polémica en cuanto al reparto de menas de jóvenes llegados a Ceuta en los últimos días tras esta invasión migratoria de los días 30-31 de julio de la semana pasada. Continúa la polémica respecto al reparto de menas y las comunidades autónomas desde Ceuta. Este reparto que ya desde el Gobierno Vasco se ha advertido que hay que agotar todas las vías para que estos jóvenes retornen con sus familias. Lo ha dicho la consejera vasca de Bienestar, Juventud y Reto Demográfico, Nerea Melgosa.
1: Nos preocupa que estamos normalizando la situación de lo excepcional, que haya menores lejos de sus familias. No nos parece razonable que la primera respuesta que oigamos sea trasladar a estos menores fuera de su familia, de su entorno, a miles de kilómetros de distancia, a 1000 kilómetros de distancia. Estamos hablando, como sabéis, de niños, niñas y adolescentes. Antes de plantear cualquier derivación, se debería acreditar claramente y efectivamente que se han agotado todas las vías para localizar a sus familias, para valorar una reunificación cuando sea posible y garantizar que cada decisión, como siempre, sea en interés del y la menor. Euskadi lleva años, y lo vamos diciendo continuamente, demostrando con hechos su compromiso con la política migratoria, con la política de protección a la infancia y con una migración ordenada, segura y regular.
0: Pues las palabras de Nerea Melgosa y también pues la polémica que hay en torno al reparto de menas. Ya ayer Junts amenazó al gobierno de Pedro Sánchez con no aprobar ninguna resolución en el Congreso de los Diputados si alguno de los menas de Ceuta volaba hasta Cataluña para ser acogido allí. También sucede algo parecido con las comunidades autónomas en las que gobiernan tanto PP y Vox en coalición. Ya Vox ha dicho claramente que no va a aceptar ningún mena de los acogidos en Ceuta, pero el presidente de Ceuta, que se reúne precisamente hoy con el rey en Marivén, porque la Casa Real ha querido expresar así su solidaridad con el presidente de Ceuta, el presidente de Ceuta ha solicitado que, por favor, que necesitan que estos jóvenes se les dé una solución a su presencia. Vamos con más noticias. Y Euskadi, que la subpoblación también está relacionada esta noticia con la inmigración. La población en Euskadi ha aumentado en el segundo trimestre del año un 0,2% en comparación con el trimestre anterior. Se ha situado en 2.257.392 personas. Esta es la población de Euskadi, según el Instituto Nacional de Estadística. Este incremento de población se ha producido debido al aumento de residentes extranjeros, 3.190 personas más en concreto. Y sin embargo, en contraste, la población con nacionalidad española se ha reducido en Euskadi en 486 personas. En una semana trágica para la violencia contra la mujer, Emakunde, el Instituto Vasco de la Mujer, ha anunciado el último recuento de personas agredidas, de mujeres agredidas por sus parejas o exparejas. Un total de 2.187 mujeres denunciaron en los 6 primeros meses del año en Euskadi haber sido víctimas de actos de violencia ejercida por su pareja o expareja. Esta cifra supone un aumento del 7% en relación al mismo periodo del pasado año. Por territorios, el incremento más notable, un 10%, se ha dado en Guipúzcoa. Se han contabilizado 398 víctimas hasta junio, por encima de las 362 del periodo del pasado año. Vizcaya también experimentó una subida del 7,2% al anotarse 1.102 mujeres agredidas en comparación con las 1.028 del pasado año en el mismo periodo. También se ha mostrado una subida de un 12,5% en el número de mujeres que padecieron violencia intrafamiliar tras contabilizarse 619 atacadas entre enero y junio por las 550 del mismo periodo del pasado año. Además, según esta estadística hecha pública por Emakunde, otras 363 mujeres han presentado la correspondiente denuncia por haber sido objeto de un delito contra la libertad sexual. En este caso, ha representado un 3,7% menos que en los 6 primeros meses de 2025. Y precisamente la pasada noche los bomberos de Bilbao han recuperado el cuerpo sin vida de una mujer en la ría, a la altura del puente de la Salve. La Ertzaintza investiga el suceso, del que no hay explicación por el momento. Fue sobre las 12 de la noche de ayer cuando el patrón de una sobre las 10 de la noche de ayer, perdón, cuando el patrón de una embarcación que se encontraba por la zona localizó lo que parecía un cuerpo humano flotando. Tras llamar al servicio de emergencias SOS Deiak 112, tanto bomberos como buceadores de la unidad de vigilancia y rescate de la Ertzaintza pues se desplazaron al lugar y lograron sacar el cuerpo del agua. Estaba flotando boca abajo y lo trasladaron hasta un muelle cercano, donde un médico lo único que hizo fue certificar el fallecimiento de esta mujer.

0: Y más noticias cercanas. La venta de turismos de ocasión en Euskadi ha crecido un 1,2% en julio respecto al mismo mes de 2025 y un 1,4% en el acumulado del ejercicio. Son datos de las patronales del sector, y el mercado vasco de turismos y todoterrenos de ocasión ha registrado casi 7.000 operaciones durante el pasado mes de julio, con ese incremento del 1,2%. En las ventas de vehículos de segunda mano en el acumulado del año alcanzan ya las 46.500 unidades en Euskadi, un 1,4% más respecto al mismo periodo del ejercicio anterior. La Policía Municipal de Bilbao, que ha advertido que va a realizar durante los dos próximos fines de semana una campaña de control preventivo de alcohol y drogas al volante. Es una iniciativa que se enmarca en el Plan Estratégico de Seguridad Vial y Movilidad Segura de Euskadi. Su objetivo es prevenir la siniestralidad derivada del consumo de estas sustancias en la conducción. Los controles se van a llevar a cabo en distintos puntos de la villa y también en distintas franjas horarias. Serán los fines de semana, este fin de semana del 7 al 9 y el del 14 al 16 de agosto. Es una campaña intensiva de vigilancia y control del consumo de alcohol y drogas con un marcado carácter preventivo. Persigue sensibilizar a la ciudadanía sobre los riesgos que supone conducir bajo los efectos del alcohol o de sustancias estupefacientes. Y todo ello porque afecta de forma significativa a las capacidades necesarias para una conducción segura. También, ya en asuntos urbanísticos, el nuevo Plan General de Ordenación Urbana de Guecho va a entrar en vigor el próximo día 25, según ha informado el propio consistorio. El Boletín Oficial de Vizcaya ya ha publicado el pasado 3 de agosto, publicó este acuerdo de aprobación definitiva del nuevo Plan General de Ordenación Urbana, junto con la normativa urbanística y el resto de la documentación que integra el nuevo planeamiento. Y a partir de esta fecha, del 25 de agosto, será este el instrumento que regule el desarrollo urbanístico del municipio. Vamos ahora con noticias de carácter nacional. La Guardia Civil, en colaboración con la Policía Nacional, ha detenido esta madrugada en la localidad de Puerto Lumbreras, en Murcia, al presunto autor de la muerte de la mujer de 44 años que apareció sin vida con signos de violencia en la trastienda de un negocio situado en el centro comercial Carrefour Infante de Murcia. La detención se ha producido más o menos sobre las 12:15 de esta madrugada en Puerto Lumbreras, cuando el presunto autor se disponía a desplazarse hacia Granada. Los hechos están siendo investigados como un presunto caso de violencia de género, ya que se presume que los hechos ocurrieron sobre las 5 de la tarde de ayer miércoles, cuando el Centro de Coordinación de Emergencia 112 de Murcia recibió una llamada informando de la presencia de la mujer fallecida. Y bueno, pues se conoce que hubo una llamada telefónica previa del propio asesino advirtiendo que había asesinado a esta mujer justamente cuando esta mujer se disponía a abrir el negocio. El hombre investigado ya había sido condenado el pasado 15 de abril como autor de un delito de malos tratos en el ámbito familiar cometido sobre quien era su expareja, con la que tenía una hija menor de 5 años en común. Y respecto al asunto de la tragedia migratoria de Ceuta, el Partido Popular quiere forzar la comparecencia en el Congreso este mismo mes de agosto de un total de 4 ministros por lo que ellos consideran invasión de la frontera de Ceuta, que tuvo lugar hace justo una semana. Los populares reiteran la petición que registraron la semana pasada para que Pedro Sánchez diera explicaciones ante el Pleno, y ahora reclaman que lo hagan en sus respectivas comisiones los titulares de Interior, de Defensa, de Exteriores, Presidencia y Justicia. Dado que agosto es inhábil a efectos parlamentarios, el primer partido de la oposición ha solicitado formalmente que se reúna a la Diputación Permanente para debatir estas peticiones. Y también exigen que Marlaska acuda a la Comisión de Interior del Congreso para detallar qué ha hecho su ministerio en materia de seguridad ciudadana y extranjería, y como responsable de la Dirección de Fuerzas y Cuerpos de Seguridad del Estado. También le quieren pedir explicaciones sobre qué medidas tiene previstas para evitar que vuelvan a producirse episodios similares. Precisamente el coportavoz estatal de Podemos, Pablo Fernández, ha pedido que se expulse a Marruecos de la organización del Mundial 2030, al considerar que este país es una dictadura que atenta contra la soberanía de España tras la crisis migratoria. En este sentido, Fernández ha expresado en las redes sociales y en declaraciones a la cadena 4 que España debería organizar el torneo solo con Portugal y que, en su opinión, Marruecos no debería ni siquiera jugar la competición, como ya ocurre con todas las dictaduras. Precisamente en este tema están Podemos de acuerdo con Vox, porque Vox acaba de registrar una iniciativa en el Congreso pidiendo que se expulse a Marruecos de la organización del Mundial de Fútbol de 2023 que comparte con España y Portugal y que se garantice que la final del campeonato se realice en territorio nacional y no en el país magrebí. También, Sumar y Podemos, como hemos comentado, se han mostrado contrarios a la participación de Marruecos. Dice Vox que los acontecimientos de los días 30 y 31 de julio han quebrado los presupuestos de confianza y cooperación sobre los que necesariamente descansa una candidatura compartida, porque el país magrebí, a juicio de Vox, ha demostrado que no es un socio leal ni para organizar eventos deportivos ni para cuestiones de vecindad, y también asegura que este país no puede garantizar condiciones de seguridad necesarias que exige la celebración de este evento. De todas formas, vamos a escuchar a Pablo Fernández, es el, digamos, el coportavoz estatal de Podemos. Pablo Fernández.
1: Yo digo que España lo tiene que organizar con Portugal, sin Marruecos. España y Portugal, sin Marruecos, que ha demostrado ser un país que atenta a la soberanía de España.
2: Expulsar a Marruecos y que, Pablo, expulsar a Marruecos de la organización y que no juegue tampoco el Mundial.
1: Yo expulsaría a Marruecos de la organización y, como todas las dictaduras, yo no sería partidario de que una dictadura, un país que es una dictadura, participe en un evento deportivo como es un Mundial.
0: Bueno, y justamente las ONGs que trabajan con menores están muy preocupadas sobre el futuro y la situación y las condiciones en las que están estos menores refugiados en Ceuta. De ello ha hablado Catalina Perazo, de Save the Children.
3: Ante esta crisis humanitaria, ¿no?, que se está viviendo en Ceuta, desde Save the Children lo que ponemos el foco es que también es una crisis de protección a la infancia, ¿no? Estamos hablando de unas estimaciones que se estaban ofreciendo desde las autoridades de entre 4.000 y 7.000 personas menores de edad que habrían llegado en la semana pasada, y eso desborda cualquier, ¿no?, capacidad de acogida que tenía que tiene la ciudad autónoma. Respecto a los que han llegado no acompañados, las cifras que da el gobierno de la ciudad autónoma es que ahora mismo tienen dentro del sistema de protección unos 1.100 niños y niñas. Sin embargo, sabemos que las cifras van bailando en función de quienes han sido filiados y no, y están pendientes de los distintos procedimientos. Habría muchos que todavía están en el monte, en las playas o incluso siendo acogidos por vecinos y vecinas que están intentando ayudar.
0: Ya damos un giro radical a este Euskadi Gaur porque nos vamos a noticias de proximidad. Hoy en Bilbao se ha presentado, oficialmente se han presentado a la pregonera y a la chupinera de la que va a ser la edición número 46 de Azken Nagusia. Allí ha estado Jesús Villarreal, que nos lo va a contar. Jesús, eguerdión.
4: Eguerdión, pues sí, Bilbao ya tiene a las dos grandes protagonistas que darán el pistoletazo de salida a la Azken Nagusia 2026. El ayuntamiento ha presentado oficialmente esta mañana a la bertsolari Onintxa Enbeitia como pregonera y a Ainhoa Urrejola de la comparsa Kaixo como chupinera. Ambas encarnarán la cara visible de los 9 días de fiesta ininterrumpida que arrancarán el próximo 22 de agosto. Escuchamos a Onintxa Enbeitia.
5: Cuando me llamó Adrián creía que me estaba vacilando por lo que había dicho Marina. Y me costó creerle. Cuando me llamó por segunda vez pensé, bueno, ya sí es verdad. Sí, pero no. Y eso es muy pensatuco.
6: Nosotros hicimos por sorteo con otras tres compañeras y con otras dos compañeras más yo, y de ahí salí yo. Pero, sí. En un principio me costaba, era reacia a asumir este papel, pero luego pues dije que sí.
4: 9 días por delante para volver a llenar de emoción y tradición e igualdad las calles de la villa. La concejala de fiestas, Itziar Urtasun, ha anunciado con orgullo que las dos elegidas que acompañarán a Marijaya en la edición número 46 de la Semana Grande, pues en palabras la periodista La Bercholari, que no han dudado en calificar la cita como una fiesta popular más bella, y a su lado el chupín pues estará Ainhoa Urrejola, la histórica comparchera y vecina de Ocharcoaga. Ambas han lucido ya por primera vez los trajes tradicionales confeccionados por los comerciantes del casco viejo, y en tono pues mostaza y bicornio para la pregonera, y la icónica chaqueta y chapela roja para la chupinera. Durante la presentación, la concejala ha querido destacar los valores y la participación y el respeto que representan, y la Bercholari pues no ha podido no emocionarse.
5: Bueno, realmente, porque para mí es como cumplir un sueño el hecho de que las Compras de Bilbao y el Ayuntamiento de Bilbao te elijan para subir a la Riaga el 22 de agosto. Creo que es un reconocimiento increíble a toda tu trayectoria. Creo que como Bercholari es igual, la mayor demostración de amor que he recibido, tener una oportunidad así. Entonces, para mí es emocionante. He llorado hoy, seguramente lloraré el 22 de agosto. No creo que haga spoiler. Cualquiera que haya ido a alguna final de Vizcaya en la que he cantado sabe que, bueno, que cuando me emociono lo hago con facilidad. Pero bueno, sinceramente es cumplir un sueño y es ser consciente todo el rato de lo que significa que me hayan elegido a mí.
0: Bueno, pues seguimos en Aztenagusia, porque ahora nos vamos a ir al teatro. Hoy se ha presentado una comedia, no sé si es tragicomedia, El amor no se reproduce en cautividad, con Gorka Mínguez y Gemma Martínez, pues que han presentado esta propuesta teatral en el Euskalduna, y ahí ha estado Elena Campo. Elena, eguerdión.
7: Eguerdión, Mai. Es una obra escrita y dirigida por Pacho Tellería, que estará en el Palacio Euskalduna entre el 22 de agosto y el 6 de septiembre. Los actores con los que hemos estado charlando esta mañana nos han lanzado una serie de preguntas sobre las que gira la obra. ¿Estamos enamorados? ¿Qué es el amor romántico? ¿Es solo algo que se inventó Hollywood para vender entradas? ¿Quién se besa como en las películas? ¿Quién folla como en las películas?
0: Oye, esta palabra.
7: Oye, estáis escribiendo palabras de Gemma Martínez.
0: O sea, la tenemos a ella.
7: Dame esta licencia. No, esto lo digo yo, pero lo ha dicho ella. Son cuestiones a las que la obra responde con humor.
8: La obra, pues eso, habla de algo que todo el mundo ha vivido o va a vivir o vivió en su día, que es el amor, el desamor y cómo nuestra relación creemos que es única y diferente.
9: Sí.
8: No, como a nosotros no nos va a pasar.
9: Lo que hemos descubierto es que el amor está en constante movimiento todo el rato. El amor parece que empieza, parece que termina y vuelve a empezar y vuelve a terminar.
8: Como no lo alimentes,
9: malo el amor.
8: Malo.
7: El amor hay que nutrirlo y sobre todo liberarlo. Pacho Tellería, el autor de la obra, sostiene que hemos apresado el amor por miedos, por celos, por motivos ajenos a la esencia del amor, que solo entiende de deseo. Es salvaje, no se reproduce en cautividad. Y por eso la historia de amor que vamos a ver en el teatro se desarrolla de la siguiente manera.
8: Pues mira, es él y ella. Y él y ella claramente, porque cualquiera se puede sentir identificado. No hay un nombre en concreto, ¿no? Es una relación que de dos personas que no confían, ya han tenido desamores, han vivido desamores, no confían en que se vuelvan a enamorar, ya han dicho que ya se acabó, que cerraron
9: el
8: grifo.
9: Se han prometido a sí mismos que nunca más, bajo ningún concepto, van a volver a tropezar en la misma piedra.
8: En el texto está que creemos que somos un Romeo y Julieta, unos amantes de Teruel, pero no acabamos siendo ni Romeo ni Julieta ni los amantes de Teruel.
9: Pero también somos Romeo y Julieta y los amantes de Teruel.
8: A ratos. Un momento dado.
9: Y yo creo que habla mucho también, y esto así como más profundo, habla de la responsabilidad que cada uno tenemos en la relación. Que siempre queremos proyectar en el otro o en la otra, y es lo que nos frustra o lo que nos alimenta, cuando muchas veces la responsabilidad está en uno mismo.
7: Porque finalmente el amor no permanece si no se cuida, como algo real, humano, algo que irrumpe y que nos puede quemar. Y sobre todo algo de lo que nos podemos reír, a todo pulmón, porque quien más o quien menos ha metido la pata en el amor.
0: Bueno, pues podemos ver a Gorka Mínguez y a Gemma Martínez del 22 de agosto al 6 de septiembre a las 8 de la tarde, fue una única función, a las 8 de la tarde, 22 de agosto al 6 de septiembre, en el Palacio Euskalduna. bueno, pues un buen motivo para celebrar Aztenagusia con esta representación teatral, que será muy divertida. Es que ricasco, Elena.
7: Suri.
0: Y otra presentación que ha habido hoy, ya la semana pasada hablamos con el presidente de la cofradía de Begoña, pero se ha presentado hoy en rueda de prensa informativa esta sexta edición de la procesión náutica de la Machu de Begoña. Y ha estado también Jesús Villarreal. Jesús, cuéntanos un poco.
4: Pues sí, Bilbao ya se prepara para uno de los momentos más emotivos del verano. El viernes 14 de agosto, la embarcación de la Virgen de Begoña volverá a surcar las aguas de la ría en la sexta edición de la procesión náutica. Siete barcos acompañarán a la Machu desde Santurchi hasta Bilbao en un recorrido que culminará con el tradicional y multitudinario canto a la Salve bajo el puente de la Salve. Pero este año la devoción viene acompañada de una causa de fuerza mayor. La cofradía ha decidido destinar la totalidad de los donativos que se recauden durante las festividades de agosto y la romería de octubre a las víctimas del terremoto de Venezuela a través de Cáritas. Escuchamos a Javier Diago, presidente de la cofradía de Begoña.
10: La procesión en principio es como todos los años, ¿eh? Se sale, como dice la canción, desde Santurce a Bilbao, pero bueno, novedad de este año, bueno, hay varias novedades. La primera de ellas es que, con la idea de mantenerlo siempre el día 14 de agosto, estamos sometidos a las mareas y la manera razonable de hacerlo era a las 6 de la tarde saliendo del puerto de Santurce, ¿eh? Quedamos allí a las 4 y media para, abierto la imagen de la Virgen, el templo de San Jorge, que es la parroquia de Santurchi. Hay un acto de homenaje a la Virgen del Carmen a las 5 de la tarde y a las 5 y cuarto salimos en procesión para estar todos metidos en los barcos y zarpando a las 6 de la tarde.
0: Bueno, pues aquí está el periplo por toda la ría de Bilbao. Se puede ver desde los muelles de Olabeaga, desde Ripa, desde el Campo Volantín. Tenéis desde Santurchi a Bilbao, desde Baracaldo, desde Sestao, toda la ribera de la ría para ver la procesión. Y sobre todo se pide pues que la gente vaya con las pañoletas que venden en la cofradía y también pues vestidos con el pantalón de Mahón clásico de blanco y azul, que es de la ropa marinera. Que no sé, Jesús, si tienes algo que añadir.
4: Bueno, recordar a nuestros oyentes que la procesión zarpará a las 6 de la tarde desde el puerto de Santurchi y la misa en el santuario de Begoña se celebrará de forma interrumpida en toda la jornada del día 15, comenzando a las 4 de la madrugada.
0: Así pues sí, que es la Asunción de la Virgen el día 15. Bueno, pues ya tenemos ya poco tiempo. Es que ricas con los dos. Agur.
4: Agur.
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0: El IBEX 35 mantiene su rally alcista que le ha llevado a superar la cota de los 20.000 puntos. En la media sesión de hoy cotizaba ya el alza en un 1,17% hasta los 20.291, tras haber registrado un incremento del 0,45% en la apertura. Los inversores están pendientes hoy de los detalles del acuerdo entre Omán e Irán para gestionar el tránsito marítimo en el estratégico estrecho de Hormuz. También estarán pendientes de los datos de desempleo en Estados Unidos y una buena noticia porque hoy ha bajado radicalmente el precio del barril de Brent. Se ha situado en unos precios que no se veían desde hace mucho tiempo, a los 79,37 euros el barril de Brent. Ha bajado de los 80 euros el barril de Brent. Eran cifras que no se conocían desde antes de la crisis del estrecho de Hormuz y la guerra entre Irán y Estados Unidos.
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0: Y cuando quedan segundos para la 1:30 del mediodía, nos quedamos aquí en Euskadi Gaur y ahora mismo conectamos con Oye Cómo Va y Raúl Jiménez. Agur, hasta mañana.
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Jueves 6 de agosto, la salida de Julen Agirrezabala del Athletic sigue atascada. El Racing de Santander intentó fichar al guardameta guipuzcoano, pero el club rojiblanco quiere sacarle un rendimiento económico al que no pudo llegar el conjunto cántabro. Entiende el club rojiblanco que con Simón, Padilla y Santos la portería está bien cubierta. Veremos a ver qué ofertas llegan de aquí al final del mercado de verano. Los Leones que vuelven al trabajo mañana, ¿eh? Después de 5 días libres, hay entradas a la venta para los 2 amistosos ante Olympique de Marsella y Atalanta, para aquellos rojiblancos que les pille fuera o que quieran viajar con el equipo. El Atleti femenino cayó derrotado ante el Tenerife en su segundo amistoso de pretemporada. Luego lo analizamos y escuchamos a su entrenador. Siguen los líos con Infantino. The Times asegura que el presidente de la FIFA ha prometido a Marruecos albergar la final del Mundial 2030, aunque el organismo de fútbol lo ha negado. Hemos quedado con Iñaki Errasti, el preparador del antiguo Coama de Ondarroa, porque el sábado son los anfitriones de la regata de la Liga ACT que podrán seguir en esta sintonía. Recordaremos la figura de Marco Van Basten, compañero del eterno Baresi, enterrado ayer rodeado de los tifosi del Milán. Y como siempre, activamos ya nuestro número de WhatsApp, 688-89-3635, para opinar de la actualidad del Athletic o de lo que prefieran. 688-89-3635. Nos pueden escuchar y nos pueden leer a través de nuestra web, radiopopular.com. Nos pueden seguir a través de nuestra aplicación también. Y, por supuesto, a través del... FM y de la onda media, 900 de la onda media, 100.4 de la FM. Una y 34 minutos. Hasta las 3, como todos los días en verano, arranca nuestro Oye Cómo Va.

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0: El Atleti volverá a los entrenamientos mañana a partir de las 10 en Lezama tras 5 días de descanso. El club rojiblanco lo que hace ahora es trabajar en los despachos. No es que esperemos ninguna incorporación, ningún fichaje, pero sí tienen que darse salidas para aligerar la plantilla de Dintersis. Uno de los que tiene la etiqueta de transferible desde el principio es Julen Agirrezabala, que no ha jugado ni un solo minuto en esta pretemporada porque el club quiere venderle, quiere sacar tajada económica, como ya hizo con Unai Gómez. El guardameta que estuvo en aquella final de Copa de 2024 en la Cartuja frente al Mallorca, que levantó el título y que el año pasado estuvo cedido en el Valencia. Empezó como titular, se lesionó y luego ya no lo recuperó. Veremos a ver cómo lo coloca el Athletic y cuánto rendimiento económico le saca. Hay interés de algunos clubes, lo que pasa es que se tienen que poner de acuerdo con el Athletic en el dinero a percibir. Ya sabemos que en la Liga los clubes están tiesos, no se están dando grandes movimientos y salvo que consigan colocarlo en otras ligas como la inglesa, parece que poca rentabilidad se le puede sacar a Julen Agirrezabala. Uno de los clubes que estuvo interesado fue el Racing de Santander, recién ascendido a Primera División. Lo reconocía Chema Aragón, el director deportivo del equipo cántabro.
1: Está como su agente, como el propio Atleti, pero bueno, es una operación que sí es verdad que Julen era nuestra primera opción. Lo sabe tanto el futbolista como su agente como el propio Atleti, pero bueno, es una operación que creo que es inviable económicamente en las condiciones que planteaba el Atleti, con lo cual las miras están puestas ya en otro tipo de objetivos, ¿no?
0: Bueno, pues no le da para pagar lo que pide el Athletic, aunque sí era un jugador muy interesante para ese Racing de Santander. De hecho, el equipo cántabro, que vuelve a primera después de 8 años, está satisfecho con la plantilla. Solo les falta uno, y sabemos quién es, Pello Canales.
1: Realmente el único jugador que nos gustaría tener aquí, que no tenemos, me imagino, a todos, llevaba el 28 el otro día en Laredo, ¿no? Y jugaba con el equipo rival.
0: Que era Pello Canales, que está siendo uno de los destacados en esta pretemporada del equipo de Dintersis, que, insisto, vuelve mañana a los entrenamientos. Se busca la salida de Julen Agirrezabala porque se entiende que la portería está bien cubierta con Simón Padilla y el propio Mikel Santos. En fin, estaremos muy atentos a todos los movimientos. Hoy el club rojiblanco ha informado sobre las entradas para los amistosos en Marsella y Bérgamo, cómo adquirir esas localidades ante el Olympique de Marsella este domingo y el Atalanta el próximo viernes. Para estos partidos hay que decir que el Olympique de Marsella le ha informado al Athletic que no va a haber separación de aficiones en el encuentro que se disputa este domingo a las 5:30 en el Velodrome. Las entradas se pueden adquirir a través de la página web oficial del club francés, del Olympique de Marsella. Y bueno, está prohibido portar o exhibir distintivos del Athletic, eso sí, tanto en el interior del estadio como en sus inmediaciones, para que la gente lo sepa. Si hay alguno de vacaciones por ahí o quiere acercarse, las entradas hay a partir de los 15 euros, no son caras, pero insisto, sin distintivos rojo y blancos. Con cuidado, además, porque Marsella tiene su peligro también. Y sin llevar camisetas rojas y blancas, luego podrán estar mezclados con los aficionados locales. Y las entradas para el encuentro ante el Atalanta, que se va a disputar el próximo viernes a las 9:45 en el estadio de Bérgamo, se podrán adquirir desde este viernes, desde mañana a las 10, hasta el próximo jueves a través de su página web oficial, el del Atalanta. El precio de las localidades de 10 euros para adultos y 5 euros para menores de 16 años. Eso sí, hay que presentar el DNI o el pasaporte. Los dos últimos amistosos, los más importantes, ante rivales más potentes, para saber cómo llegan los de Terzic al inicio de la Liga, que se producirá el 22 de agosto a las 5 de la tarde en Samamés frente al Sevilla. Un Sevilla que en los últimos años ha coqueteado con el descenso, la temporada pasada también sufriendo, consiguió la salvación con Luis García Plaza en el banquillo, ahora están de States, estaban en Holanda, y Luis García Plaza, que sabe que está en un grande, pero avisa a los suyos.
2: Lo tenemos que tener claro. Y el Sevilla volverá, no sé cuánto tardará, a ser ese club de aspirar al máximo, de meterse en Champions, de ir a las Europa League.
3: ¿Por qué no la 26-27?
2: No. Estamos muy confundidos si vendemos eso. Lo digo así de claro. Si vendemos eso, estamos muy confundidos. Nosotros tenemos que intentar no sufrir. Con no sufrir, creo que es un paso adelante. O sea, hay que saber cómo es la plantilla, las limitaciones que hay, todos jugadores libres. Es una situación. O sea, si alguien hemos tenido que vender jugadores para poder inscribir, la gente que yo, por lo menos, nunca irán de mí ese discurso. Y a mí, yo soy realista y el día que me diga, mister, hay que luchar por Europa, el primero, lo diré. O sea, el objetivo es jugar Champions o jugar Europa League o hacer algo, ganar la Copa del Rey. ¿Por qué no? Es así, pero ahora mismo lo más importante es no padecer como hemos padecido estos dos años. Y para eso necesitamos a la gente. Que volverás ese día. Ahora mismo el Sevilla necesita a esa gente y necesita, eso sí, ver un equipo comprometido al 100%. Y de eso me encargo yo. El que no esté comprometido al 100%, verá un entrenador que les aprieta, que les exige y que le dan todo. Y con eso vamos a conseguir el objetivo y hacer que el club crezca. O sea, tenemos que tenerlo claro porque si no nos confundiremos todos. Y yo creo que eso la gente lo tiene en la mente y estoy seguro que van a estar orgullosas de su equipo porque les voy a exigir que se dejen todo. Y dejen todo y que jueguen bien al fútbol y que hagan las cosas bien. Y seguro va a ser una gran temporada. No sé, eso sí que te lo tengo. Creo que va a ser una buena temporada.
0: Bueno, el aviso de Luis García Plaza, el técnico del Sevilla, primer rival de los Leones en el arranque de la Liga. Nos damos una vuelta por nuestro WhatsApp, 688-89-3635. Por aquí nos dice un oyente, se pregunta, ¿qué problema había en que Julen y Vencedor estuvieran entrenando con el equipo y jugaran algo en pretemporada? ¿Qué comportamiento tan áspero con Vencedor? No me representa el comportamiento de mi equipo. Dice, por aquí nos pregunta por las canciones del programa, pues hay de todo tipo, espero que le gusten. Yo nos decía, opa, ¿se sabe algo de las entradas para Bergamo? Las de la web del Atalanta no se pueden comprar si eres de Bilbao. Pues en principio deberían dejar, porque así lo ha anunciado el club. 10 euros el precio y hay que hacerlo a través de la página web del Atalanta. Más mensajes. Entiendo que organizar el calendario de pretemporada no será tarea fácil, pero ir al velodrom ante este equipo, entre comillas, dice, con el comportamiento que tuvo la afición en la catedral y las aficiones juntas, no me parece lo más acertado. Dice, por cierto, un saludo. Bueno, pues un saludo para ti. Y es que el Atlético ha estado dos veces en el velodrom. En una cayó de forma contundente. Mira, otro oyente nos decía, Marsella no, gracias. Así de claro, que el error ha sido concordar un partido con el Olympique de Marsella. Marsella ni de turismo. Ya hemos dicho que hay que tener cuidado con lo que pasó en aquellas dos eliminatorias, especialmente la última, la que se perdió. Tenemos buen recuerdo de la primera visita, porque se saldó con aquel bacalao de bandera de Arichaduriz.
4: Controlan defensa de Marcos. De Marcos ante la presión de Nkudu. Juega para Iago Herrerín. Línea de medios de su campo. Envía arriba para Xavi Merino. Salta. No había fuera de juego. Aduriz le pega desde lejos. ¡Bacalao! ¡Bacalao, bacalao, bacalao, bacalao, bacalao, bacalao, bacalao, bacalao, bacalao! Increíble lo de Aduriz. ¡Bacalao, bacalao, bacalao, bacalao, bacalao, bacalao, bacalao, bacalao, bacalao, bacalao, bacalao, bacalao, bacalao, bacalao, bacalao! ¡Desde Samamés ha marcado! ¡Vaya bacalao, vaya recurso que se ha sacado Aduriz! Balón de Iago Herrerín. Le ha tocado de cabeza a Xavi Merino y sin dejarla caer. ¡Ha empalmado con la derecha! ¡Boleón de Arich Aduriz! Desde, pues, 30 metros aproximadamente por encima del portero, marca Aduriz, primer bacalao con 35 años, sigue a lo suyo Aduriz, sigue marcando, ahora lo hace en competición europea, marca Aduriz su bacalao número 26 de esta temporada, igual a su mejor registro, el del año pasado y todavía estamos en febrero, se adelanta el Athletic, marca el de siempre, marca Aduriz, en otro lanzamiento magistral, Olympique 0, Athletic Patrick 1.
0: ¡Qué recuerdos! Un ex del Atlético como Unai Núñez, parece que interesa al Español, que finalmente consiguió también la salvación. Están en cuadro, ¿eh?, en la defensa del conjunto periquito. Y el club está negociando con el Celta la cesión del defensa, que llegaría con opción de compra obligatoria si el equipo se clasifica para Europa. No sé si es pedirle mucho al Español. Se ha suspendido el amistoso entre Bilbao Athletic y Arenas. El partido estaba fijado para el 15 de agosto en Noja por el mal estado del terreno de juego. Seguimos con los líos de Infantino, de Gianni Infantino, el presidente de la FIFA, que según el prestigioso The Times habría ofrecido albergar la final del Mundial 2030 a Marruecos para asegurarse seguir en el cargo después de todos los líos en los que está involucrado. La FIFA ha tenido que salir a decir que eso no es cierto. Pero la verdad es que podría ser perfectamente plausible. Veremos en qué queda todo esto. La FIFA, que confía en restablecer la confianza y admite los errores cometidos con su propuesta Forward Enterprise, que era lo de vender un porcentaje del Mundial a un inversor privado. Ayer tuvieron esa asamblea de FIFA en Marruecos y han intentado, bueno, pues salvarle la cara a Gianni Infantino. Enseguida hablamos del femenino, pero un mensajito más en nuestro WhatsApp. 688-89-3635. Dice por aquí, para los que se quejan del maltrato a jugadores con los que no se va a contar, esto es un club profesional. Hay que gestionar una plantilla de primera división y les habrán dicho claramente cuál es su situación, así que acarrear con ella. 688-89-3635. Una pausa y vamos con el femenino.
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0: El Atleti femenino jugó ayer su segundo partido de pretemporada. Y lo bueno es que ayer no se lesionó a nadie, porque después del debut en Asturias frente al Deportivo, con ese 0-0 y sobre todo con la lesión para toda la temporada de Leire Baños, ayer se perdió, eso sí, contra el Tenerife en Tafalla. El gol de Itiara en el 79, pero bueno, es lo de menos en una pretemporada en la que el equipo está cogiendo minutos, dosificando cargas y preparándose para ese debut de la Liga F el domingo 30 de agosto a las 12 de la mañana en Lezama frente al Badalona. Muy atento al partido de las chicas, estuvo ayer Markel Francia. Markel, ¿qué tal? Arratsaldeon.
1: Arratsaldeon, Raúl, ¿qué tal?
0: Bueno, pues pendientes del equipo femenino que estrena entrenador, Víctor Martín, y que ayer nos dejó una derrota y un partido de muy poquitas oportunidades, ¿no?
1: Sí, la realidad fue esa. Yo creo que fue un partido marcado por las imprecisiones, ¿eh? Tanto a Tenerife como al Athletic les costó mucho hacerse con el balón, dominar el partido con tranquilidad. Ambos equipos que trataban de llevar la iniciativa y se sucedían, como te digo, esas imprecisiones en el centro del campo que impedían que ambas delanteras consiguiesen ocasiones de bacalao, en este caso, en el caso de la Leonas de Víctor Martín.
0: Bueno, un Athletic que salió de inicio con Astrada, Galandaluce, Valero, Campos, Valerdi, Gara, Vilariño, Artero, Ollana, Isaro y Gurtubay, que luego evidentemente hizo cambios para la segunda parte, porque estamos todavía en los inicios de la pretemporada y más de 45 minutos no le dio a nadie. Bueno, igual alguno un poquito más, pero poco más, vamos.
1: Claro, al final, como dices, estamos en el segundo partido amistoso para nuestras leonas, así que fueron muchos los cambios que fue introduciendo Víctor Martín a lo largo del encuentro, y sobre ese primer once que salía al césped de Tafalla, quizás en esa primera mitad, las más destacadas fueron Gurtubay, que yo creo que es uno de los principales baluartes del Athletic de cara a esta temporada.
0: Y a futuro, menos mal que ha renovado.
1: Por supuesto, sí, es una jugadora a tener muy en cuenta, que después también, tal y como adelantabas en el día de ayer en el Oye Cómo Va, se perderá esos primeros partidos de liga.
0: Hasta 5 se puede perder con Daniel Agote, que ha sido convocado por David Aznar, precisamente, otro exentrenador del Athletic femenino, y si a España le va bien, se puede perder 5 jornadas, ojito.
1: Son bajas muy sensibles, también la de Agote, que hablaremos después de ella, porque fue una de las destacadas en la segunda mitad, pero en esta primera mitad, como te decía, una Gurtubay que fue quizás esa jugadora capaz de darle pausa al partido, de ver lo que necesitaba el equipo, de abrir a las bandas, y junto a ella también destacar la actuación de Torrontegui, de Isaro Torrontegui, que es una delantera que la temporada pasada jugaba en el filial, un filial que consiguió el ascenso a Primera Federación, y Torrontegui consiguió 12 bacalaos, casi nada para el ascenso del filial. No llegó a debutar con el primer equipo la temporada pasada.
0: En este caso goles, porque solo llamamos bacalaos a los del primer equipo.
1: Ah, mira, yo
0: a los del primer
1: yo
0: equipo.
1: Ya no me la quiero jugar.
0: No, está bien. La has tirado bien, pero
1: ante la duda, bacalao.
0: Primer equipo masculino y femenino, de ahí para abajo, goles.
1: Ah, mira, pues me lo apunto, ¿eh? Ya no vuelvo a fallar. Y mira, como te mencionaba, Isaro Torrontegui con esos 12 goles para el filial, que le sirven para estar realizando la pretemporada con el primer equipo, y que fue una de las más activas junto a Gurtubay. Ambas realizaron alguna que otra jugada en la que se vio la conexión que tienen y esa chispa que tienen las jugadoras jóvenes del Athletic Club.
0: Bueno, pues nombres a tener en cuenta en un Athletic que está en construcción, lógicamente, como el masculino, pero es que el femenino acaba de empezar, con un entrenador nuevo, con Víctor Martín, que no sé si te sorprendió algo de su propuesta.
1: Yo ese esquema que te comentaba antes fuera de micros, antes de comenzar a comentar este segundo partido de pretemporada del Athletic femenino, un esquema que la principal novedad para mí fueron esas tres centrales. Porque, claro, por ejemplo, te lo hacía y te lo comparaba con el Athletic de Terzic, que también hemos visto esos tres centrales, pero en fase ofensiva. En este caso eran tres centrales también en la fase defensiva. Un esquema de 3-4 4-1-2 era el que proponía en el día de ayer Víctor Martín, tanto en la primera parte como en la segunda parte, más allá de cambiar el 11 completamente. Víctor Martín, que optó por ese 3-4-1-2 con dos carriles muy largos y que a los que les daba protagonismo por bandas, incluso las centrales de los laterales también llegaban a incorporarse ofensivamente, y también a tener muy en cuenta la labor de las dos delanteras, porque en este caso, en la primera mitad, vimos cómo Campos, la número 8, conseguía mediante su poderío aéreo ganar varias jugadas individuales y de esa manera progresar, y después en la segunda mitad, cuando las dos delanteras tenían una labor ya más defensiva y más veloz que la propia Campos que comentábamos ahora, la labor de esas dos delanteras en la segunda mitad era más del contragolpe, y mediante ese contragolpe sí que consiguió hacer daño el Athletic de Víctor Martín en esa segunda mitad. Pero como te digo, un Víctor Martín que de momento en estos dos primeros partidos de pretemporada opta por ese 3-4-1-2, un esquema con tres defensas, y que puede ser una variante que le puede servir al Athletic y que le puede potenciar esas cualidades que tienen las chicas.
0: Bueno, pues ese 3-4-3 más clásico, pero con este matiz de jugador ahí.

0: bien, creo que el equipo ha transmitido energía, creo que transmite esa ambición que tenemos que tener y esas ganas de pues, ser protagonistas en los partidos, que creo que hoy lo hemos sido y marcar una línea para crecer desde aquí. Como decimos, es un proceso y hablamos mucho y la palabra proceso la tenemos muy, muy marcada porque creo que al final hay que adaptarnos a una nueva forma de trabajar, tratar de maximizar el rendimiento, que sean protagonistas también las jugadoras de nuestra cantera es muy importante para nosotros, unificar maneras de trabajar, cambiar ciertas cosas que creemos que pueden sumar al buen trabajo que ya se venía haciendo en el club y a partir de ahí pues seguir mejorando, pero sí, son partidos que vas juntando mucha carga de minutos, de entrenamientos, en partidos, repartir también minutos, son partidos que también tienen mucho, mucho cambio, pero a partir de ahí pues a seguir en esta línea.
1: Bueno, pues a mejorar porque tienen otro compromiso este mismo domingo, a las 7 de la tarde, frente al Logroño United, a las 7, como digo, en Medina de Pomar, a ver si empiezan ya a encontrarse un poquito mejor las de Víctor Martín, que tiene que trabajar con una plantilla muy joven. Markel, ha tenido bajas sensibles este verano, le está costando retener a sus estrellas, está creciendo el fútbol femenino, ya hemos visto que incluso desde el Barça se están marchando grandes jugadoras, es muy difícil retener cuando entran otros clubes que están pagando más, tanto en la liga como fuera, y hay que basarlo pues prácticamente todo en la cantera.
2: De hecho, es un bloque muy joven. Analizábamos este aspecto en nuestra entrevista en el Oye Cómo Va con Naya Landaluce y nos decía que eso de alguna manera también es positivo para ellas, porque de hecho las más destacadas del partido, tal y como hemos comentado, fueron en la primera mitad Torrontegui y Gurtubay, futbolistas muy jóvenes, y en la segunda mitad tanto Agote como Iribarren, dos futbolistas también muy jóvenes, canteranas del Athletic Club. Pero claro, en el momento de llevar el partido, de dominarlo, de quizás en esos momentos de juego sucio, podríamos decir, en los que hay que imponerse a conjuntos como el Costa de Tenerife, que cuentan con jugadoras veteranas, contrastadas en la Liga F, pues se notó esa veteranía de la capitana, de Oguiza, de Clara Pinedo, de la propia Landaluce, o incluso de Ider Arana en defensa, que daban ese plus a las jóvenes del Athletic Club y que conseguían de alguna manera proyectarlas y maximizar el rendimiento de esas jugadoras jóvenes. Entonces yo creo que Víctor Martín lo que tiene que encontrar y lo que tiene que buscar en estos primeros compases de la temporada, en esta pretemporada, es esa conexión y esa balanza entre la calidad de las jugadoras jóvenes y la veteranía y la de que nos pueden dar las jugadoras ya contrastadas como las mencionadas Oguiza, Pinedo o Landaluce.
1: El equilibrio, ¿no? El famoso equilibrio, así se construyen los grandes equipos, con jugadores jóvenes que tienen sus ventajas, la potencia, el hambre, el querer comerse la hierba, y luego las jugadoras más experimentadas que sepan leer los partidos, que conozcan el otro fútbol y que, bueno, pues ganen esas otras batallas más allá de lo plenamente futbolístico. Bueno, pues estaremos muy atentos también a la pretemporada del equipo femenino que sigue con Víctor Martín al frente. Markel Francia, como siempre, un placer y la próxima semana a la 1:30 en el Oye Cómo Va. Es que ricasco.
2: Suri, Raúl, agur.
1: Dejamos ahí a Markel, vamos con mensajes de los oyentes en nuestro WhatsApp 688-89-3635. Pide por aquí, oyendo algunos, entiendo que si un día su empresa quisiera prescindir de ellos, les parecería bien que estuvieran sentados en una silla contra la pared 8 horas, ¿no? Madre mía, comparados con algunos, Franco sería un bendito. Y los esclavos de las pirámides, gente privilegiada. Yo voy camino de Villaquieta. Más de 3/4 partes de mi vida ya han pasado, pero menudo mundo os queda, dice. Otro señala que si hay incidentes con los seguidores del Atlético en Marsella, la directiva se hará responsable de ello. Por ir a jugar allí un amistoso, tiene tela contra un equipo que tiene una afición impresentable y peligrosa. ¿No había otro equipo?, se pregunta. Bueno, pues igual no es lo más indicado. Pero bueno, tampoco le obliga a nadie a ir a Marsella a ver el partido del Atlético, ¿eh? Lo que no entiendo es que España y Portugal se hayan unido con Marruecos para albergar el próximo Mundial, dice este oyente. Bueno, mensajes que nos llegan al 688-89-36-35. Seguimos.
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0: Un minuto pasan de las 2 de la tarde. Sigue el debate en nuestras redes sociales, en nuestro WhatsApp, en el 688-89-3635. Luego leo algunos otros que nos están llegando. Pero vamos a quedarnos con la figura de Marco Van Basten. Recuperamos nuestra sección Goles de la Historia con Aner Gondra. Y hoy repasamos la trayectoria de uno de los grandes goleadores europeos de la historia. Y lo hacemos siempre desde uno de los muchos goles que marcó este jugador.
1: Nos tenemos que remontar a la final de la Eurocopa del 88. Pues ahí es donde Marco Van Basten marcó pues, el gol más famoso de su carrera, de los muchos que marcó. Fue una final contra la Unión Soviética, en la que ganó 0-2 Holanda. Pero bueno, es un gol, sobre todo que pasa a la historia, por no solo por el título, que también, sino por lo espectacular que fue, ¿no? Es aquella famosa volea desde casi una banda lateral del área, que la engancha perfecta y pasa como un misil por encima del portero. Vamos a intentar repasar un poquito la historia de Marco Van Basten, que fíjate, debutó con 17 años en el Ajax, y aquel día ya quedó una frase que, fíjate, qué presión para un chaval que empiezan en el fútbol profesional, ¿no? Dijeron, es el nuevo Johan Cruyff. Dices la frase, pues bueno, se puede decir de mucha gente que luego tiene todas las papeletas para pegarse la torta en el mundo del fútbol.
2: ¿Cuántas veces la hemos oído aquí con perlas, sí, de Lezama, sí, no?
1: Pero bueno, pero es que lo curioso de esa frase es que la dijo el propio Johan Cruyff. O sea, que entonces ya...
2: Más presión todavía.
1: Johan Cruyff es un tipo que tuvo mucho peso en la carrera de Marco. Para que te hagas una idea, ese día en el 82, en abril del 82, cuando debutó en el Ajax, Marco Van Basten entró en el campo sustituyendo a Johan Cruyff, que estaba ya en el ocaso de su carrera. Bueno, como anécdota, aquel día de su debut salió como suplente y Van Basten metió gol. O sea, que ya dijo, bueno, este soy yo.
2: Sí, estas son mis credenciales, ¿no? Un delantero que siempre ha ido asociado al gol.
1: Eso es. Y bueno, decía que Cruyff fue muy importante porque a la temporada siguiente pasó a ser entrenador del Ajax y los primeros años, pues desde los 18, desde los 19 hasta los 23 que se fue del Ajax, pues estuvo Marco a las órdenes de Cruyff, ¿no? Pero bueno, volvemos a dar un salto hasta el 88 para repasar un poquito lo que supuso esa final. Fíjate si Holanda ha sido importante en la historia del fútbol con todas esas generaciones, pues el propio Cruyff con la naranja mecánica y demás, o la Holanda de Sneijder y demás que jugaron la final del Mundial contra España. El de la Eurocopa 88 es el único título que tiene Holanda entre Eurocopas y Mundiales. A pesar de que ha sido una de las grandes potencias, es lo único que ha conseguido ganar en categoría senior.
2: Siempre están ahí, hacen un buen fútbol, están siempre peleando por los títulos, pero al final nunca consiguen
1: eso
2: nada.
1: Es. Pues bueno, pues en aquella Eurocopa, era el 88, el seleccionador era Rinus Michels, y le había tocado en el grupo de la primera fase con la Unión Soviética, con Inglaterra y con Irlanda. En principio, pues era un grupo reñido porque la Unión Soviética era un equipo potente y Inglaterra, pues siempre es favorito a pasar a la siguiente fase, ¿no? Debutaron contra la Unión Soviética, que ganó la Unión Soviética 1-0, pero en aquel partido no estaba Van Basten de titular. Van Basten era, en el 88, era el primer año que estaba en el Milan, y nada más llegar se rompió la clavícula y estuvo todo el año lesionado. Solo jugó 11 partidos de liga, y el seleccionador en los últimos 8 meses ni siquiera la había convocado para ningún partido. Entonces era un poco normal que empezase en el banquillo, ¿no? Para el segundo partido, que era ante Inglaterra, y era el de 3 días, entonces con el tema de las rotaciones, pues sí entró, y eso ya pues fue el punto de inflexión en el torneo. Pues se ganó 1-3 a Inglaterra y Marco Van Basten marcó los 3 goles del partido y lo dejó ya todo un poco encaminado. Solo había que ganar a Irlanda en el tercer partido, que costó, se ganó 0-1, pero consiguieron pasar a las semifinales. A partir de ahí ya Van Basten se convirtió en el protagonista de la Eurocopa. En la semifinal se cruzaron con la Alemania Federal, que era aparte de uno de los favoritos, era el equipo anfitrión. Y bueno, el partido empezó con un gol de penalti de Lothar Matthäus, Pero luego en el 75 empezó el show de Van Basten. Primero con un piscinazo, que todo hay que decirlo, se tiró vilmente y con pirueta y todo. Y bueno, el árbitro pinchó.
2: Hay que saber hacerlo bien también.
1: Eso, también tiene su mérito. Y bueno, pusieron un penalti ahí en bandeja para que Koeman, el jugador del Barça, pues lo marcase el empate. Y ya en el 88 sí fue con todas las de la ley Marco Van Basten el que metió el gol de la victoria. Y ya en la final se vuelve a encontrar con la Unión Soviética. Pero bueno, ahí ya había un ingrediente totalmente diferente al del partido inaugural, ¿no? Que era que estaba Marco Van Basten ya como titular. Y bueno, el partido no tuvo color. Holanda ganó con todo merecimiento. El primer gol lo metió Ruud Gullit, que era compañero de la delantera del Milan con Marco Van Basten. Pero luego ya el segundo gol fue pues el gol de Van Basten, ¿no? El de la volea que explicábamos. Aquel portero era Dasayev, no sé si te acuerdas, portero del Sevilla, era de los mejores porteros del mundo en aquel momento, pero bueno, si veis las imágenes en YouTube del gol, está el hombre debajo del larguero y le pasa el balón por encima como un misil y se queda hasta dando trompicones, no, casi se cae al suelo.
2: Sí, pero hay que dar mérito al golazo de Van Basten.
1: Sí, además estaba allí, cuando le va a llegar el balón a Van Basten, está Gullit en el punto de penalti, que lo dices, si hay suerte, igual consigue pasarle el balón a Gullit, ¿no?, para terminar la jugada. Pero para que veas cómo funciona la cabeza de las estrellas del fútbol, el propio Van Basten luego describía el gol así. Decía que cuando iba a recibir el balón, que estaba muy cansada y que pensó que a ver si tenía suerte y podía parar el balón y regatear a los dos defensas que tenía al lado. Y dice, bueno, pero si no hay otra opción, me voy a arriesgar y voy a chutar. Y dice, bueno, todo fue bien. Es de esas cosas que a veces simplemente ocurren. O sea, que pasan dos o tres cosas por su cabeza, elige la más difícil y le sale y no le da importancia, ¿no? Y es de esas cosas que ocurren de vez en cuando.
2: Que hacen algunos pocos afortunados como Van Basten, porque ese golazo no está al alcance de muchos delanteros, ¿eh?
1: No. Es, yo creo de los muchos goles que hay, que puedes decir de los mejores goles de la historia, yo creo que es de las voleas la más bonita, desde luego, la más espectacular.
2: Sí, preciosa, y además en una final y para eso pues eso, conseguir un título.
1: Eso es. La relevancia del momento también es un ingrediente importante. Después de ese gol, ese año el Van Basten recibe el Balón de Oro, que sería el primero que conseguiría, de los tres que conseguiría, que es algo que hasta entonces solo habían conseguido Platini y el propio Johan Cruyff. Luego ya después ya hemos visto que ha habido jugadores que han ganado 4 o 5 balones, pero bueno, eso es ya otra era del fútbol. Y viene a poder ser el momento cumbre de un jugador que fue lo mejor de una generación en la que se tenía como al PSV y al Ajax como las dos mejores canteras de futbolistas del mundo, ¿no? Bueno, de Europa. Yo creo que hoy en día nos hablan del Ajax y pensamos en cantera y viene de esta generación de jugadores, porque hoy en día el Ajax tendrá una cantera magnífica, pero hay muchísimos clubes de las grandes ligas europeas que tienen ese potencial, ¿no?
2: Todos han copiado y han querido imitar la cantera del Ajax.
1: Posiblemente sean los pioneros, ¿no?, de un sistema de sacar chavales de no solo de Holanda, sino luego empezaron a traer chavales de África, de Nigeria, acuérdate de la generación de Canú y todos aquellos.
2: Sí, sí, sí.
1: Pues bueno, era un ejemplo a seguir para Europa, ¿no? En los años que estuvo en el Ajax, Marco Van Basten ganó 3 ligas, 3 copas, 1 recopa de Europa y fue 4 veces consecutivas máximo goleador de la liga. Estamos hablando un tío que debuta entre los 18 y los 22 años de manera consecutiva, gana todo eso. O sea, fue un boom futbolístico. En la última temporada que estuvo en el Ajax, ya se olía que el Milan lo iba a fichar, Berlusconi ya estaba detrás de él. Y para que veas, ahí empieza la vida paralela de Marco Van Basten, ¿no? Que por un lado fue un fútbol excelente y por otro fue el dolor, ¿no? Él tenía muchísimas lesiones que le lastraron durante toda la carrera y al final, pues como vamos a ver ahora, terminarían poniéndole punto final muy, muy temprano. Ya tuvo una lesión en el Ajax muy importante en el tobillo y ese último año que se barruntaba el fichaje, pues el propio Van Basten negoció con Cruyff, con el entrenador, de que esa temporada no iba a jugar los partidos de Liga que coincidiesen en una semana con un partido de competición europea. Eso le costó al Ajax una liga. O sea, fíjate cómo andaría el tobillo de ese hombre y cómo verían el negocio que iba a haber después para que renuncien a utilizar a Marco Van Basten y no ganar una liga, ¿no?
2: Sí, eso hoy en día es impensable, llegar a ese tipo de acuerdos.
1: Hoy te exprimen hasta la última gota y cueste lo que cueste, y cuando te rompas, pues ya veremos lo que hacemos.
2: Sí, ya, ¿no?, vendrá otro, y si te quieres ir o hay que hacer negocio, bueno, pues ya veremos a qué precio, pero sí, ahora hoy por hoy es impensable, aunque bueno, al final le salió bien porque le vendieron al Milan y ahí sacaron tajada también.
1: Eso es, en el 87, pues fue al Milan, llegó al Milan como una estrella totalmente mundial y solo tenía 23 años, claro, había metido en 4 años la itemerata de goles, ¿no? Pero ya nada más llegar, fue la lesión que hemos mencionado antes de clavícula, que le tuvo todo su primer año casi en el dique seco. Luego se recuperó y sí tuvo 4 años pues espléndidos, ¿no? O sea, con el Milan ganó otras 3 ligas, 2 Copas de Europa, 2 Supercopas de Europa y 2 Intercontinentales. Fue, además, para todos, yo entonces era todavía un niño, pero Marco Van Basten era lo mejor de lo mejor.
2: Sí, vamos, ídolo de muchos.
1: Eso es. Pero ya en el 92 es cuando empieza el declive final. Vuelve a tener una lesión en el mismo tobillo que había tenido en el Ajax. Y no reapareció, se perdió temporada y media, no reapareció hasta la final de la Copa de Europa del 93. Tú imagínate lo necesitado o cómo estaría el Milan, que deciden alinear en la final de la Copa de Europa a un jugador que lleva año y medio sin jugar, lo pone en el campo infiltrado contra el Olympique de Marsella. Eso, o sea, era como...
2: Sí, eso nos da una muestra de lo que significa, ¿no?, de la importancia de un jugador como Marco Van Basten.
1: Eso es, era un equipo que no era ni mucho menos flojo, porque no en vano había llegado a la final de la Copa Europa, pero bueno, querían... ellos veían necesario a Van Basten en aquel partido, lo sacaron y el invento pues salió mal, porque a pesar de jugar infiltrado no pudo aguantar el dolor, lo tuvieron que cambiar cuando ya el equipo iba perdiendo 1-0. Y bueno, se quedó el Milan hubiese sido la tercera Copa de Europa de Marco Van Basten. Y ese fue el último partido que jugó Marco Van Basten, porque a partir de ahí se dedicó en exclusiva a intentar recuperarse de esa lesión. Él forzó para llegar al Mundial de Estados Unidos 94, pero el Milan lo sentó en una silla y le dijo: oye, Marco, llevas 2 años en los que solo has jugado un partido, igual... nos estás costando mucho dinero como para que tú te pongas y te arriesgues a otra lesión en el Mundial, ¿no? Y le convencieron para, bueno, entre comillas, para no ir, pero no hubo manera. Aquel tobillo no volvió a funcionar y no volvió a jugar. Se retiró con solo 28 años. O sea, fíjate lo que ha sido Marco Van Basten para el fútbol europeo, holandés, y todo se acabó con 28 años.
2: Y además de esos 28, pues un par de ellos casi prácticamente o más parado.
1: Eso es, y no, muchos más, sí. Fue un jugador que estuvo totalmente condicionado por las lesiones. Y como broche, señalar Adriano Galliani, el presidente del Milan, cuando se retiró con 28 años, lo anunció con una frase que describe mucho describe muy bien lo que fue Marco Van Basten, ¿no? Decía que el fútbol pierde a su Leonardo da Vinci. O sea, lo catalogaba pues como un artista del fútbol. Y así se fue Marco.
2: Fue un grande y un ídolo de muchos, entre los que me incluyo, en esos años en el Milan. Marco Van Basten, hoy su historia y su famoso gol en la final de la Copa de Europa del 88, bueno, de la Eurocopa,
1: en la
2: que conseguía el título ante la Unión Soviética. Venga, vamos con más mensajes de los oyentes en el WhatsApp, 688-89-3635. Y por aquí dice un oyente que le encantan las historias de fútbol que contamos. Gracias. Pues gracias a ti por estar ahí escuchando. Otro dice: Marco Van Basten, me pongo de pie. Hay muchos aplausos. Más mensajes. Dejando al margen las preferencias de selecciones de cada uno, me ha sorprendido negativamente lo mal que han asimilado en general la derrota los argentinos. Pues bien, no les ha sentado, ¿no? Muy buenas, ¿de verdad queremos un Mundial en Bilbao?, se pregunta este oyente. Otro dice que por poca tela ha aceptado ir a Lyon, sabiendo cómo es aquello. Bueno, te iba a Marsella, no a Lyon, es el Olympique de Marsella. Pero que no es el mejor sitio para ir, en eso estamos de acuerdo. Otro oyente señala que no obligan a ir a Marsella, pero sí obligan a no ir con la camiseta del Athletic. Una cagada por parte del club el elegir a ese equipo. Otro dice: la final en Marruecos, estos flipan, dice Manu.
0: Por aquí más, alucino con la gente que opina de lo de Julen, de vencedor y sin tener ni idea del por qué. Otro dice que el Mundial en Ceuta. Bueno, 688-89-36-35. Otro dice que bien por las historias, pero ¿por qué no de jugadores del Athletic? Aquí tenemos muchas leyendas. También hemos hecho del Athletic, ¿eh? Pero bueno, tomamos nota. Venga, vamos con otras cuestiones en nuestro Oye Cómo Va.
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0: La Liga CT de Traineras llega a Ondarroa este sábado en una regata que podrán seguir desde las 6 de la tarde en esta sintonía. Orio buscará su novena bandera ante Ciervena, segunda clasificada a 18 puntos, pero aún sin tocar trapo. Y ante Bermeo, que es tercera a 23 puntos de la San Nicolás. Y eso sí, con tres Ikurriñas en sus vitrinas. Hoy nos quedamos con el anfitrión, con Ondarroa, que ocupa la séptima plaza con 62 puntos asentados en esa segunda tanda. Iñaki Errasti es el preparador del antiguo Coama. Iñaki, ¿cómo estás? Arrastión.
1: ¿Qué pasa, Arrastión? Bien, bien.
0: Todo bien, ¿no?
1: Aquí estamos, sí, ya con ganas de que llegue el fin de semana y a ver qué tal salen las regatas.
0: Semana especial, ¿no? Algo especial por lo menos por aquello de que sois anfitriones, claro.
1: Sí, hombre, siempre se nota, ¿no? El club también, pues preparando todo y bueno, y los chavales, sobre todo los de casa, pues con muchas ganas de remar en casa delante de la afición y con ganas de hacer, a ver, una buena regata y a ver si todo sale bien.
0: Ya sabemos que los puntos valen lo mismo en todas las regatas, aunque sea en casa, pero bueno, siempre hay una mayor motivación o incluso responsabilidad, el pueblo un poco más volcado, ¿se nota?
1: Sí, sí, se nota, ya, pues bueno, ya la gente también en la calle te dice, a ver el sábado qué hacéis y bueno, no, bien, buen ambiente, todo preparado, mucha gente que tiene que trabajar, que pues eso, que se acerca al club y bueno, entre todos, pues a ver si todo sale bien y pasamos un buen día.
0: Seguro que sí. Oye, ¿qué previsiones de mar y meteorológicas tenéis para el sábado?
1: Bueno, de momento no da mucha mar, entonces parece que va a estar bastante en calma, pero bueno, todavía habrá que esperar. Los últimos años en Ondarroa han solido pasar pues muchos cambios entre tandas y a ver, pero de a principio no parece. Se va a remar en baja mar, en las mareas tampoco son de coeficiente alto y los pronósticos tampoco dan mucha mar, o sea que parece que va a estar bien para remar.
0: Bueno, mejor que vosotros no va a conocer nadie, ¿no? Ese campo de regatas.
1: Bueno, muchas veces pasa, ¿eh? Igual antes de la regata dices que va, yo cogería esta calle y luego ves las tres tandas y justo ha sido al revés. Entonces el que más sabe también muchas veces no sabe nada y bueno, habrá que esperar, pero sí, es el sitio donde entrenamos y bueno, siempre conocemos un poco y a ver si podemos hacer buena regata.
0: A ver si sabes o no sabes. ¿Qué calle te pides ahora mismo?
1: Bueno, pues igual la 3, pero bueno, como te digo, igual luego todos ganan por la 1 y nada, pero bueno, si me dan para elegir, pues elegiría la 3.
0: Bueno, estamos en el ecuador de la competición, Iñaki, estáis séptimos con 62 puntos, no sé qué valoración haces de lo conseguido hasta ahora.
1: Bueno, valoración buena, ¿no? Al final nuestra intención era pues eso, dejar lo antes posible dos equipos por detrás, los que evitas el descenso directo y los play-offs, y de ahí para adelante, pues si se podía, pues a ver si podíamos pelear para entrar en la segunda tanda, ¿no? Y bueno, nos hemos encontrado que desde el principio hemos hecho buenas regatas y nos hemos colocado ahí en un séptimo puesto bastante cómodos y con diferencia con los de la primera tanda, y eso te da mayor tranquilidad para remar y para hacer las cosas. Y bueno, contentos, es verdad que no esperaba pues en estas fechas tener tanta diferencia con los de atrás, y bueno, eso te da pues como te he dicho, pues otra tranquilidad para entrenar y para planificar las cosas.
0: Está claro que estáis ahí muy asentados en la segunda tanda, hombre, que a la de honor no da, pero tenéis ese colchón de 16 puntos que os da esa tranquilidad, ¿no? Que es un poco el objetivo cuando empieza la temporada, estar ahí, no sufrir y a ver qué pasa.
1: Eso es, el objetivo principal es mantenerse en la categoría y bueno, si se puede evitar los puestos de playoff también mejor. Y bueno, pues estar como estamos en la segunda tanda, séptimos y bueno, haciendo regatas yo creo que bastante buenas y bueno, y en la segunda tanda también pues ha habido regatas que hemos peleado, por lo menos hemos dado guerra tanto a Donostiarra que a Hondarribia, que creo que están por encima nuestro, pero bueno, hemos sido capaces de apretarles un poco y así seguiremos.
0: ¿Cuál es la regata, el día que más satisfecho te ha dejado la trainera?
1: Bueno, hemos hecho regatas muy buenas. Yo creo que la contrarreloj de Bilbao fue muy buena regata. En Galicia también hicimos buena regata. En La Concha también, con muy mala mar, pues bueno, estuvimos ahí y bueno, en general estoy contento con... Creo que este año no ha habido ninguna regata para decir que hemos fallado. Igual en Ciervena, no solo por el resultado, también por ahí igual no supimos remar bien, pero bueno, estamos siendo bastante... quiero decir que no estamos fallando y bueno, a ver si constantes en nuestra remada y a ver si seguimos así.
0: Vamos, que contento con las sensaciones, ¿no? Desde dentro la trainera fluye y bueno, siempre hay algo que pulir, siempre hay detalles, me imagino, pero que la ves bien.
1: Sí, pero bueno, tampoco nos podemos relajar, ¿eh? Muchas veces suele ser peligroso, te encuentras cómodo, tal, y luego para cuando te des cuenta, pues igual, tú has bajado o los rivales también han subido y al final no es el rendimiento de cada trainera solo, también cuenta qué nivel está dando el rival y no hay que descuidarse y tenemos que seguir intentando mejorar y ese es el camino.
0: Ondarroa se basa siempre en la cantera. ¿Qué tal están yendo los chavales?
1: Muy bien, ¿no? Ya el año pasado ya tuvimos, digamos, un cambio de generacional y bueno, este año también pues tengo unos 5 remeros de 2005, el patrón que es del 2006, luego tenemos algunos también de 2004-2003, gente joven y que son los que tienen que mejorar, ¿no? Con los ya mayores es difícil mejorar, o sea que a ver si los chavales cada año dan ese salto, que creo que lo están dando desde el año pasado también, los que siguen han dado un salto y se nota, y bueno, pa el futuro también ese es el camino y tiene que ser... Ellos tienen que ser los que tienen que sacar el club para adelante.
0: Está claro. Respecto al nivel de la liga, ¿qué te está pareciendo este año? No sé si ha subido con respecto al año pasado, ha bajado, ¿cómo lo calificarías?
1: No, yo creo que Ori está dando un nivel muy alto, muy bueno, pero luego los otros de la tanda de honor igual, respecto al año pasado, que no ha subido el nivel. Creo que Orio está dando nivel bueno, pero lo que te he dicho, que sus rivales igual desde el año pasado no han subido al nivel y bueno, y atrás pues es verdad que al principio de temporada yo pensaba que los gallegos iban a andar más, por lo menos que estaríamos en esa pelea todo más los 6 equipos de atrás, pero bueno, se ha visto que desde el principio han quedado atrás y bueno, eso nos ha venido bien, pero bueno, me ha sorprendido eso, igual que esperaba un poquito más de los gallegos.
0: Ahora mismo la cosa para la última plaza está entre Ares o Chapela. ¿A quién ves peor?
1: Bueno, veo una lucha grande. Igual en regatas, en Calma, en Bare, Chapela están dando mejor, pero cuando hay movimiento, pues igual Ares está haciendo mejores regatas, ¿no? Y no veo uno por encima del otro y, bueno, un poco habrá que ver también entre ellos, pues eso, lo que te digo, ¿no? Se necesita también un poquito de suerte y a ver, pero creo que lo van a tener hasta el final de temporada, van a tener guerra.
0: Lo que está claro es que Orio ha cumplido con las expectativas, como decías, el año pasado también arrasando, antes pues le pasó en su día a Bermeo, ¿no? Que amasan casi todas las icurriñas, es muy difícil ahí meter mano. Claro, para ellos está muy bien, para el espectáculo estaría mejor que se repartiera un poco, ¿no? Pero bueno, tenemos lo que tenemos.
1: Bueno, al final sí, para la afición igual, pues cuanto más igualdad, mejor, ¿no? Eso está claro, pero bueno, también cuando ves una traina andar rápido también, pues también gusta ver que andan rápido, pero bueno, es verdad que para el espectáculo igual pues sería mejor estuviera más igualado, pero en estos momentos por lo menos es lo que hay y creo que de aquí a final de año también va a seguir siendo así.
0: Sí, tiene toda la pinta. Oye, ¿miras ya un poco de reojo a la Concha o no?
1: Hombre, siempre creo que todo el mundo, ¿no?, mira de reojo a la Concha, pero bueno, al final, para llegar bien a la Concha tienes que... Para mí lo mejor es hacer buenas regatas y los buenos resultados te dan esa confianza que se necesita para llegar bien. Y sí, es verdad que con la distancia que tenemos atrás no tenemos, de momento parece que no vamos a tener peligro, pero bueno, como te digo, lo mejor es seguir en la dinámica de siempre, entrenar bien, seguir mejorando y si tenemos buenos resultados, pues eso nos dará fuerza para llegar bien. Tanto técnica y de moral también, pues para llegar bien a finales de agosto.
0: En lo personal, Iñaki, estás en tu décima temporada, si no me fallan las cuentas.
1: Novena.
0: Me han fallado las cuentas. Bueno, novena, no es mucho menos. Al frente del antiguo Coama, ya casi toda una vida, ahí al frente de Ondarroa.
1: Bueno, es verdad que se me ha pasado rápido, ¿eh? Ahora pensar que llevo ya 9 años ahí, pero sí, bueno, estamos a gusto y bueno, creo que hemos hecho cosas bonitas, igual algunas cosas se podrían hacer mejor, pero bueno, a gusto con lo que hemos hecho y bueno, pues con la gente también, el club, no me mete ninguna presión y bueno, creo que es un buen sitio para trabajar y bueno, y con los chavales de casa también, pues ver que chavales que antes eran cadetes o cuando empecé y ahora verles en la trainera, pues es muy bonito y bueno, a ver si sigue mejorando y nada, a ver si tenemos a Ondarroa en primera muchos años.
0: Cuando uno lleva ya tantos años... No sé, ¿le da por empezar a pensar en aventuras nuevas o para nada? ¿Tú quieres estar ahí muchos años todavía?
1: No, nos gusta lo que hacemos, pero bueno, siempre se te pasan por la cabeza años sabáticos. No he tenido ningún año sabático. Hace 2 años dejé de remar y eso también te da otra tranquilidad, pero bueno, la verdad es que en 26 años no conozco un verano tranquilo o bueno, y ya se te pasan por la cabeza en pensar en cosas diferentes o tal, pero bueno, ya veremos. Primero acabar este año bien y luego ya se verá.
0: O sea que este verano les va a costar convencerte, me estás diciendo.
1: No, al final, bueno, pues yo, no, bueno, no sabemos. A ver cómo acabamos y bueno. Y aparte del remo también hay otras cosas y todo no depende de ti solo y bueno, ya se verá.
0: Vale. La última, y sin querer meterte en líos, pero ¿qué te parece la decisión de los clubes femeninos de negarse a remar en Donosti? Porque había mala mar, les han abierto expedientes, están en proceso de alegaciones. ¿Qué te parece todo eso?
1: Bueno, no sé muy seguro cómo fue el tema tampoco, pero mi opinión es que los entrenadores tenían razón, que no estaba para remar y al final es decir lo que decidieron todos los clubes. Entonces, el comité técnico, si hubieran hablado con el comité técnico, no creo que hubiera ningún problema para no remar. Entonces, no sé si hablaron con el comité técnico, no hablaron o no sé lo que pasó. Para mí, mi opinión es por lo menos que no estaba para remar y si todos los clubes estaban de acuerdo, me parece que no habría ningún problema para suspender esa regata.
0: Que se acabó suspendiendo, aunque es verdad que, bueno, les acusaban un poco de negarse antes, ¿no?, de tomar esa decisión, pero bueno, están en proceso todavía de alegaciones y veremos en qué queda todo esto. Iñaki Errasti, gracias por acompañarnos en nuestro Oye Cómo Va. Mucha suerte para el sábado y para lo que resta de temporada. Un saludo.
1: Vale, eskerrik
0: asko. Agur. Dejamos ahí al preparador de Ondarroa, vamos con otras cuestiones.
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0: Oscar Ringo Bonavena. Excéntrico, sincero, bromista, fanfarrón, carismático, un tanto infantil. Marcó una época en el mundo del boxeo con un estilo acorde a su personalidad. Valiente, rotundo, sin dar nunca un paso atrás. Tenía ansias de gloria y eso le llevó a enfrentarse en 1970 con el título mundial en juego ante el más grande de los grandes, Muhammad Ali, en un combate ya histórico. La pelea se presentaba desigual. Era David contra Goliat, el púgil más grande de la historia contra aquel entusiasta aspirante. Cassius Clay, conocido como Muhammad Ali tras su conversión al islamismo, frente a Oscar Ringo Bonavena. Aquella noche del 7 de diciembre del 70, el gélido ambiente exterior contrastaba con el calor que se vivía dentro del Madison Square Garden de Nueva York, el más majestuoso escenario que se podía imaginar para un combate que ponía en juego el título mundial de los pesos pesados. El argentino, fiel a su estilo, no dudó en provocar a su rival los días previos, retándole de manera descarada, diciendo que le iba a matar, le llamaba gallina por no ir a la guerra de Vietnam. Con las apuestas 10-1 en su contra, Bonavena, todo punto honor, llegó a tumbar a Muhammad Ali y soportó estoicamente 14 rounds en pie antes de ceder en el 15º, tras una muestra de coraje pocas veces vista, como admitiría casi sin aliento el más grande boxeador de todos los tiempos. Ringo le llevó al límite. Todavía se habla de aquel combate en el mundo del boxeo, un combate que paralizó al país argentino. Fue el momento cumbre de la carrera de nuestro protagonista, quien, sin llegar a ser nunca campeón del mundo, dejó una profunda huella por su coraje, su peculiar personalidad, sus ocurrencias y sus excentricidades. No pudo llegar a ser campeón porque se enfrentó a los Muhammad Ali, Joe Frazier, Floyd Patterson, Jimmy Ellis. Su figura trascendió ampliamente el mundo del pugilismo, especialmente en su Argentina natal, donde era mucho más que un ídolo. Porque hay que tener mucha personalidad para ponerse el apodo a sí mismo. Un buen día decidió que se haría llamar Ringo, como su admirado Ringo Starr. Su trayectoria como boxeador profesional se saldó con 58 peleas ganadas, 44 de ellas por KO, 9 perdidas, casi todas contra campeones o excampeones mundiales norteamericanos, y un empate. Pese a que no pudo derrotarle, siempre plantó cara a los más grandes a base de coraje, pundonor y temeridad, sin miedo a nada. Sería una constante en su vida y también en su muerte. Óscar Natalio Bonavena nació el 25 de septiembre del 42 en el barrio de Boedo, en Buenos Aires. O el octavo de los hijos que tuvieron Vicente Bonavena y Dominga Grillo, cabezas de una familia muy humilde que en ocasiones rozó la pobreza. Fue un niño callejero y peleador, según sus propias palabras. Curiosos fueron sus primeros contactos con el mundo del boxeo, vía carnaval, siendo todavía un chaval. La pobreza, en este caso, le pudo mostrar el camino. Decía que siempre le disfrazaban de boxeador cuando era pequeño porque era lo más barato, desnudo, con un pantaloncito y un par de guantes prestados por un vecino. Siendo un adolescente, su familia se trasladó de barrio, llegando a Parque Patricios, donde se convirtió en un incondicional del Club Atlético Huracán. Dejó pronto la escuela en sexto grado y realizó diversos trabajos para ganar algo de dinero. Repartidor de pizzas, ayudante de carnicería, picapedrero. A los 16 ya había decidido que su destino estaría en el ring.
6: En 1959, con 17 añitos recién cumplidos, se proclamó campeón amateur de Argentina. A principios de los 60 se inició como boxeador profesional. Y tras una derrota en su primer combate, pronto cosechó los primeros éxitos, logrados con un estilo valiente y agresivo. El mismo estilo agresivo, en definitiva, que le jugó una mala pasada en el 63, durante los Juegos Panamericanos, y que a punto estuvo de costarle su carrera profesional. Furioso por la paliza que le estaba propinando el norteamericano Lee Carr, le mordió el pecho en pleno combate. Fue descalificado y duramente castigado por la Federación Argentina, pero no se rindió. Se marchó donde estaba el dinero y la gloria. Se marchó a Estados Unidos. Viajó con lo puesto, acompañado de su hermano José, con unos pocos dólares en el bolsillo y una carta de recomendación del representante Tino Porcio. Pronto destacó en la Gran Manzana por su pegada y capacidad para asimilar golpes. Puro coraje. Así fue como bautizó a todos los amantes del boxeo y como consiguió hacer fortuna en este duro deporte. En esa época ya se hacía llamar Ringo. La vida le cambió la noche del 4 de septiembre del 65 en Buenos Aires, cuando pasó apenas unos minutos de la nada a la leyenda. Se enfrentaba al campeón argentino de los pesos pesados y gran ídolo local, Gregorio Goyo Peralta, quien años atrás había protagonizado un gesto de desprecio hacia un entonces desconocido Bonavena. Herido en su orgullo, se dedicó las semanas previas al combate a provocar a su rival. «Que me traigan a Peralta», gritaba, «que le arranco la cabeza». Ya tenía una bien merecida fama de fanfarrón. La expectación es cierto que era máxima en todo el país y el ambiente se caldeó hasta límites insospechados. Más de 25.000 personas abarrotaron el Luna Park y otros muchos se quedaron fuera sin entrada. Bonavena subió al ring entre una gran pitada y lo abandonó 18 minutos después de comenzado el combate entre una colosal ovación, tras haber derrotado por KO con un golpe seco y poderoso de izquierda a Peralta. «No te tomes en serio mis insultos, fueron para promocionar la pelea», le dijo el nuevo campeón argentino cuando se encontraron en los vestuarios. «Lo único que te pido», dijo ya el derrotado, «es que seas un campeón en serio, tanto dentro como fuera del ring». Como escribió entonces el periodista deportivo Ulises Barrera, autor de numerosas crónicas pugilísticas, en 18 minutos y con un solo golpe, ese boxeador tosco, desmañado, sin técnica, con esos pies planos que le obligan a andar como un oso, pero a puro coraje, pasó del odio al amor y de la nada a la leyenda. Días después de su victoria, fue al estadio de Huracán a recibir un homenaje de la hinchada del club de sus amores, con vuelta al campo olímpico incluida. Aquel día nació la famosa copla, que le recordaría para siempre. Somos del barrio de la quema, somos los hinchas de Ringo Bonavena. Siguió boxeando con éxito en el país de las barras y estrellas, lo que le llevó a verse las caras con frecuencia contra los mejores. Venció al campeón canadiense Chuvalo, al alemán Middleberg, y también combatió dos veces contra el gran Joe Frazier. En la primera de ellas, en septiembre del 66, le tumbó en dos ocasiones. Sin embargo, en la segunda, dos años después, con la corona de los pesos pesados, no tuvo opción alguna de ganarlo. Pero su combate más importante, como ya hemos recordado, tuvo lugar en diciembre del 70, contra Mohamed Ali. Desde que empezó su exitosa carrera como boxeador, el dinero entró a borbotones en su cuenta corriente. Tras años de pobreza y privaciones, empezó a desarrollar un gusto irrefrenable por el lujo. Una mansión, los coches más exclusivos, suites en los mejores hoteles, relojes de marca, joyas, objetos de oro. No le faltaba de nada. Ringo ya estaba casado con Dora Raffo y tenía dos hijos. Su popularidad era tal que llegó a actuar en tres películas. E incluso se atrevió a grabar un éxito popular, una canción de ínfima calidad, Pío Pío Pa. Era un auténtico ídolo de masas también fuera del ring. Sincero hasta el extremo, despreocupado, demasiado inocente en ocasiones, su franqueza desmedida, tal y como lo pensaba, lo decía, le jugó malas pasadas en la vida, especialmente por denunciar amaños en las peleas. En el 69 dijo haber participado en algunos combates con resultado previamente convenido y por esas declaraciones fue boicoteado por una gran mayoría de empresarios de este deporte. En más de una ocasión criticó duramente al establishment del boxeo, especialmente a algunos organizadores de combates con pocos escrúpulos. Tras haber alcanzado la cúspide en ese combate con Mohamed Ali, la carrera de Bonavena pareció entrar en una cuesta abajo. A principios del 76, regresa a Estados Unidos, en concreto a Nevada, donde tenía firmadas varias peleas. Pero entonces se cruza en su camino una persona que marcaría de manera decisiva los últimos meses de su vida. Quiso el destino que Montano vendiera el contrato de Ringo a un hombre de Las Vegas de 53 años, de origen siciliano, relacionado con la mafia, los casinos y la prostitución. Joe Conforte regentaba junto a su esposa el lujoso burdel Mustang Ranch en Reno. En aquel insólito lugar disputaría Bonavena su último combate, en febrero de ese año, ante el mediocre boxeador Billy Joyner, al que solo pudo derrotar por puntos. Aquella pelea dejó muy mal sabor de boca al campeón argentino. Firmó un nuevo contrato profesional con Sally Conforte, la mujer del mafioso, y ese fue el principio del fin. Numerosos incidentes con sus nuevos agentes, tiras y aflojas. Y tras anunciar el boxeador a su mujer que volvía a Argentina después de arreglar una cosa, quiso saldar cuentas con sus representantes y acabó muerto por un disparo. Por uno de los guardaespaldas de Joe Conforte. Ese guardaespaldas solo pasó 15 meses en prisión porque lo consideraron homicidio involuntario. Sea como fuere, aquella bala ponía punto y final a los 33 años a la vida de Oscar Ringo Bonavena. Días después sería sepultado en el cementerio de Chacarita en Buenos Aires, entre continuos llantos y muestras de dolor de una multitud.
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0: 14 minutos para alcanzar las 3 de la tarde. Vamos con algún mensajito. Nos decían por aquí que mal perder tienen los argentinos después de la historia que acabamos de repasar. Mira, uno nos dice, una pregunta de selecciones. Cuando haya selección vasca, si un jugador del Athletic decide ir con la española, ¿cómo sentará a la gente? ¿Cómo trataremos al jugador? Pues espero que bien y con respeto. Pero entiendo la preocupación del oyente. Nos quedamos con otra de las historias que nos acerca a Juancho Arranz. En este caso, vinculada al Athletic. Y la historia de la Cruz del Gorbea.
1: Que nuestro querido Athletic fue, a principios de su creación, un club que además del equipo de fútbol contaba con otras secciones que desarrollaban otros deportes. Y como bien dices, hoy me gustaría hablar de montaña.
2: Montaña relacionado con el Athletic. A ver, cuenta.
1: La Federación Vasco-Navarra de Montaña organizó un 31 de julio de 1927 una gran concentración en el Gorbea con motivo del Día de San Ignacio, que desde entonces se viene celebrando esta reunión. Bueno, decían la prensa de aquella época que había que destacar la algarabía y jolgorio que reinó en Villaro aquel domingo día 31. Y desde la víspera muchos excursionistas pues habían pernoctado en la villa para aprovechar la frescura de la mañana para subir. Pero también el mismo día fueron llegando tranvías que conducían a los alpinistas de diversos pueblos y destacaban los del Club de la Peña y el Baskonia, con dos tranvías especiales más los del Duranguesado. Y habría que añadirles los que vinieron de Bilbao en el tranvía, sin olvidar a los dos grandes autocares que llegaron de Eibar.
2: Bueno, y muchos que subieron por la mañana para ahorrarse el calor, claro.
1: Sí, pero algunos cuando llegaron de madrugada ya arriba a Guiriñao se pudieron enterar de un triste, terrible accidente que se había ocurrido durante la noche. Y era Manuel Galo, Bacigalú Peciz, que era federado del Athletic Club de Montaña. Iba con un acompañante, que era compañero de trabajo también, Álvaro Cristóbal, y habían llegado a Bilbao en tranvía precisamente para eso, para subir de noche, y llegaron a pernoctar al refugio hospedería que entonces regentaba el Euterio Goicoechea, y llegaron sobre las 10:30 de la noche. Ante la falta de sitio, en el mismo decidieron trasladarse a otro refugio que estaba situado muy cerca del que tenía propiedad el señor Rotaeche. Bueno, la densa niebla obligó a Bacigalupe a proveerse de un farol para alumbrarse, y tras él, a unos cuantos metros, pues marchaba su compañero. Y cuando llegaron al Dape, el amigo Cristóbal vio dar vueltas al farol, y entonces se percató de que algo habría ocurrido. Sintiendo la desgracia, comenzó a demandar voces de auxilio.
2: Se había despeñado Bacigalupe.
1: Sí, y tardaron unas cuantas horas. Cerca de las 3 de la madrugada se presentó un pastor llamado Cecilio para los de la zona, y al cual dio cuenta de lo ocurrido. A él le acompañaron otros excursionistas que estaban allí en la chabola con él, y se dedicaron a recorrer los alrededores del lugar, y por desgracia hallaron al poco tiempo a Bacigalupe completamente destrozado. Bueno, a las 11 de la mañana, como estaba previsto, pues se celebró una misa en euskera y castellano, oficiada por el padre Benito de Larracoechea, y al final se rezó un responso por el alma de Manuel Bacigalupe. Posteriormente, en Griñao tuvo lugar la inauguración del refugio Zayorrate por parte del Club Deportivo, y aprovechó el Antonio Vandrés, entonces presidente de la Federación, para dirigir unas palabras a la concurrencia, alabando las virtudes de Manuel como persona y como alpinista, indicando al mismo tiempo la organización de un acto para honrar su memoria. Y aquí hay una curiosidad, porque dice que a continuación se anunció, que estaban suspendidos todos los actos oficiales preparados para ese día.
2: De puertas afuera, ¿no?
1: Sí, porque a la 1 de la tarde pues se celebró el banquete que estaba dispuesto para 48 comensales entre autoridades y representantes.
2: Bueno, ya sabemos que eso suele ser así.
1: Bueno, Manuel Bacigalupe era empleado de Hidroeléctrica Ibérica y dejaba viuda y 6 hijos. Como decíamos, apasionado de la montaña, era afiliado al Athletic Club de Montaña y también se dedicaba a arbitrar partidos de regional.
2: Y la desgracia en la montaña creo que no acabó con él.
1: No, porque su hijo Enrique también perdería la vida en la montaña. fue en el Mont Blanc, un 18 de julio de 1953, junto a tres compañeros, José María Peciña, Carlos Ugarteche y Manuel Yanque. Y a raíz de esta desgracia es cuando se elevó el monumento que hay en Besaide y se celebra el recuerdo todos los terceros domingos de septiembre.
2: ¿Y el Athletic qué hizo?
1: Pues en su recuerdo, el presidente Manuel de la Sota acordó erigir un recuerdo en forma de cruz en una zona que está en la senda de la Pursulo, que sube de la Miñape hacia Griñao. No es el sitio exacto donde se despeñó. Y junto a esta cruz en memoria de Bacigalupe se encuentra otra dedicada a un pastor llamado Gregorio Beoví de Basterrechea. La Federación Vasco Navarra, posteriormente en su junta de 3 de agosto, decidió abrir una suscripción en favor de la viuda de hijos y la encabezó con 1.000 pesetas y los directivos de su bolsillo aportaron 500. Igualmente el Athletic aportó 500 y la directiva 200.
2: De aquella época, que era un dinerito.
1: Sí, sí. Y bueno, el Club Alpino Aldazcora abrió a la vez otra suscripción en la que se podían recibir aportaciones en su domicilio, que era en el centro San Luis Gonzaga, en la calle La Paz, y la Sociedad Bilbao Alpino Club la abrió con 75 pesetas, aportando y dando un empuje para que se unieran muchas aportaciones a título personal. Las hubo desde una peseta hasta lo que cada uno podía.
2: Sí, cada uno lo que buenamente pudo. Y aquí creo que quieres terminar con un llamamiento y un mensaje. Tú que eres aficionado de la montaña.
1: Sí, aficionado y federado. Y pero federado. Cuando oímos eso de que los rescates que son costosos, bueno, yo aconsejo sin más a todos los que les guste la montaña, pues que procuren federarse para estar asistidos de precisamente de todos los accidentes que puedan ocurrir. Puede ser desde una caída hasta una torcedura de tobillo. Por menos de 80 euros, un adulto está cubierto de todos los percances en las salidas en Península y Pirineo Español. Lógicamente los jóvenes pagan menos. Y encima pues recibes una revista pirenaica donde habla de temas de montaña. Sí, sin
2: duda. Bueno, pues ahí está el consejo para todos los mendizales. Y ese recuerdo de esa cruz mandada a colocar por el Athletic en honor a un aficionado rojiblanco que perdió la vida en el Gorbea.

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Recta final de nuestro Y Cómo Va para abordar otras cuestiones. Teníamos un mensaje pendiente por aquí todavía en nuestro WhatsApp. Dice así, respecto a la preocupación del oyente de cómo trataría Sam Amés a un jugador que decidiera jugar con España. Mi preocupación es cuándo podremos ver jugar de manera oficial a la Euskal Selección. Vamos con ciclismo porque el mexicano Isaac del Toro ha prorrogado su contrato con el UAE hasta 2031. Uno de los corredores más prometedores, porque ya es una realidad, compañero de Pogacar, y el UAE se asegura que va a estar en sus filas. No nos bajamos de la bici porque el escocés del equipo Netcompany Ineos, Oscar Only, ganaba ayer la segunda etapa de la Vuelta a Burgos. Y se encaramaba al primer puesto de la clasificación general. Se la jugó en un mano a mano con Ciccone en ese sprint entre los dos y se llevó la victoria. Markel Beloki acabó séptimo. Veremos qué pasa en la jornada de hoy. Mientras tanto, Demi Bollering se imponía en la quinta etapa del Tour femenino.

En final ganaban a Lasso y al Bisu por 22-13. El tanteador estuvo igualado al principio. Con Lasso un poco inspirado, pero Albizu no tuvo su mejor día. Hoy se juega el otro billete, ¿eh?, en el Ogueta, para estar en la final de la Blanca. Altuna Tercero y Rezusta se miden a Zabala y Zabaleta. Y España cerró su participación en los europeos de natación artística con otra medalla, la plata en la rutina acrobática, que le deja con un total de 8 preseas.

Bueno, pero con este tema que no necesita presentación, con el último de la fila, nos despedimos hasta mañana. A la 1:30 en el Oye Cómo Va. Con una visita, por cierto, muy especial, ¿eh? No se la pierda. Mañana a la 1:30 en nuestro Oye Cómo Va. Les esperamos. Berarte, agur.

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Bienvenidos una jornada más a Buenos, Feos y Malos, nuestro espacio para hablar de la historia y las historias del deporte. Hoy vamos a fijarnos una vez más en el ciclismo, en una era que nos dejaba grandísimas personalidades y grandísimos deportistas, y hoy vamos a poner nuestro foco en alguien asociado con el triunfo, asociado con la elegancia sobre la bicicleta y también con una vida fuera del deporte que dio lugar a muchas conversaciones, en que llamó mucho la atención y que da para material de una novela de esas que captan siempre nuestra atención. Lo cierto es que sobre nuestro protagonista de hoy se ha escrito mucho, se ha también pues se han realizado documentales, sigue estando en la memoria de muchas personas, y es que Jacques Anquetil fue uno de los grandes ciclistas de su era y uno de los ciclistas que ha perdurado en el tiempo por esos ingredientes que ya apuntábamos desde el principio. Retratado en ese libro recomendadísimo siempre para los amantes del ciclismo, como es La soledad de Anquetil, de Paul Fournel, también en uno de los fragmentos de Bucle de Marcos Pereda, a los que merece la pena acercarse. La vida de Jacques Anquetil es la de una gran personalidad, un gran personaje, un enorme ciclista y alguien también que fue producto de la Francia y de la Europa de su tiempo. Hay muchos elementos a desgranar, así que vamos a ir poco a poco, pero vamos a hacerlo con banda sonora. Nos vamos precisamente a 1965 y escuchamos todo un clásico como La Bohème de Charles Aznavour.

Hablamos de Jacques Anquetil, figura clave en la historia del ciclismo, nacido en Mont-Saint-Aignan, en Normandía, el 8 de enero de 1934, en una familia que era un buen testimonio de lo que habían sido los conflictos que habían asolado al continente europeo y que iban a asolar, de hecho, en los siguientes años. Y es que si uno se pone a investigar en el árbol genealógico de Jacques Anquetil, puede ver que descendía de un soldado prusiano que había fallecido en la guerra franco-prusiana, que posteriormente su abuelo iba a fallecer en la Primera Guerra Mundial y su padre combatiría, y tendría la oportunidad, eso sí, de volver con vida en la Segunda Guerra Mundial. Eso sí, no fue un retorno sencillo a esa vida en esa Europa, en esa Francia de posguerra, y eso hizo que el padre de Jacques Anquetil, Ernest, tuviera que buscar otro lugar para la familia y se dedicase a la recogida de la fresa. Anquetil, que recibió su primera bicicleta a los 4 años, la familia, eso sí, vivió durante mucho tiempo con muy pocos recursos, y eso lo que hizo es que cuando pues el crío creció y mostraba además una gran predisposición para la bicicleta, a los 11 años, esa bicicleta que había tenido, que había recibido, pues ya no servía y quería otra, necesitaba otra, ¿no? Y esta es una historia que quizá, ¿no? Pues, bueno, con los cambios que ha vivido el continente, que ha vivido también el ciclismo, sigue habiendo ciclistas, ¿no? Que vienen, bueno, pues de países donde la situación económica no es tan buena, pero es cierto también que la opción, las opciones en cuanto a material también han cambiado. A veces es más sencillo conseguir, pues quizá algo en esa segunda mano o en esas gamas de marcas más modestas. Pero claro, en esa situación en la que vivía Anquetil en aquel entonces, pues no quedaba otra que trabajar para conseguir una bicicleta que su familia no podía darle, ¿no? Y en ese contexto sería como, bueno, pues Jacques Anquetil comenzó a trabajar también en esa recogida de la fresa cuando tenía 11 años, y con ese dinero pues fue capaz de comprarse su propia bicicleta. Todo esto pues nos da una pista también de lo que fueron sus orígenes y seguramente también, ¿no?, nos permitiría entender pues algunos de los trazos de su personalidad en lo que iba a ser su máximo apogeo. Un ciclista que, a pesar de esos orígenes y de ese duro trabajo, tenía un aire casi aristocrático sobre la bicicleta, tremendamente elegante, y fue un ciclista pues que representaba también esa Francia en constante cambio. Podría decirse que era quien encarnaba también sobre la bici ese espíritu de la Nouvelle Vague, y bueno, pues todavía cuando uno se acerca a las imágenes que dejaba su carrera, también en este caso llevaban muchísimo los maillots de la época, si a uno le quieren sobornar un maillot del San Rafael, ¿no?, o del Ford, pues yo creo que podían hacer el trabajo bastante bien, pero como decimos, una presencia en que iba más allá de la bicicleta y que prácticamente lo convirtió desde muy pronto en un icono pop. Hay que entender que él se asoma al profesionalismo en 1953. Estamos hablando de una era para el ciclismo con grandes figuras. Evidentemente, pues lo que había supuesto, ¿no?, para el ciclismo mundial y sobre todo para Italia, lo que habían supuesto Fausto Coppi y Gino Bartali, con un enfrentamiento que fue más allá, pero que también sirvió para tejer muchos puentes, Luisón, Bovet.

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1: Tras el impacto de su álbum Puta, Zaharan ha conseguido explorar la electrónica más oscura, pero también la redención. Esta canción, La Ternura, es todo un bálsamo. Zahara es una de las artistas más completas de su generación, escritora, presentadora y defensora de la salud mental en la industria. Y esta pieza es precisamente un recordatorio de que tras la tormenta de la exposición pública, siempre queda el refugio de lo sencillo.

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convertirse en todo un icono del punk, que es lo que consiguieron The Toy Dolls con su punk gamberro y acelerado y con Nelly the Elephant. La banda de Sunderland lanzó, o adaptó, mejor dicho, esa canción infantil Nelly the Elephant y la llevó a su territorio punk, convirtiéndola en todo un clásico. Es un punk frenético con muy pegadizas coros y una energía hecha para saltar sin pensárselo demasiado. Esto es Nelly the Elephant de The Toy Dolls.

Uy, piropear es un arte, o por lo menos algo que requiere de un punto de creatividad y también buen gusto. Eso, si no se quiere despertar reacciones adversas por parte de la elogiada o del elogiado. Aunque a todos y a todas nos gusta eso de la adulación, hay quien opina que el piropo es una artimaña machista, quien lo ignora como quien oye llover, quien lo recibe de buen grado y quien se enfada mucho cuando lo escucha. Los dos males principales del piropo son que se lance en un momento inoportuno o que el contenido sea bastante grosero. La mayoría de los piropos no tienen contestación, incluso muchos.

0: algo no lo entiendes pones what the fuck. Esto me hace gracia, pongo lol, lol. Esto es que...
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Ay, que nos vayamos a morir sin experimentar la teletransportación y sus múltiples beneficios. Eso sí que me duele a mí. Átomos que se desarman y que se pasan, no sé, qué te digo, por 4G u 8G cuando se consiga a otro sitio, así, en un tristras. Bueno, hombre, si nos devolvieran el tiempo que hemos pasado esperando a que llegue el transporte público, tendríamos una prórroga de vida estupenda. Pero bueno, del teletransporte incluso podría pasarse a los viajes en el tiempo, pues no quedaría nada para dar ese paso.

0: Bueno. Fantasías, ¿qué se le va a hacer? Ni para un DeLorean nos llega al presente. ¿Cómo vamos a viajar al futuro?
1: ¡Bienvenido a mi último experimento! ¡Esto es lo que he estado esperando toda mi vida!
2: ¿Me estás diciendo que has construido una máquina del tiempo? Doc, no se puede entrar en una tienda y comprar plutonio. ¿Lo has mangado? Eso me parece muy fuerte.
1: No tiene nada que ver con la fuerza. El sábado por la noche...

0: pasa? Que como vivimos tan a gustito en el casillero de reyes de la creación, pues solo admitimos ligeros parecidos con otras especies, solo alguno que otro en los que salgamos favorecidos con la comparación y reforzados en nuestra posición de especie dominante en el planeta. Pero las coincidencias son muchas más. A ver, igual puede sonar un poco Disney esto que voy a decir, pero normalmente, claro, no oímos qué dicen los cachorritos cuando tienen que separarse de su familia o les cambian de hábitat, pero creo que podría sonar parecido a esto.
1: ¿Y vosotras queréis marcharos?
2: Por un lado sí, porque iremos a un colegio donde haremos muchas amigas y nos llevarán al teatro y a fiestas. Y por el otro no, porque vamos a tener que separarnos de ti. Y nosotras queremos estar contigo. La verdad, preferimos quedarnos a tu lado. Yo por lo menos. Me da mucha pena que tengamos que separarnos, abuelo.
1: Ya se os pasará. Os espera un mundo con mil atractivos y seducciones. Comprendo que os dé alegría dejar Jerusa. Además, debéis conocer otros ambientes, vivir en otra sociedad.

0: Pero qué inclementes somos con quienes no les ha brotado la belleza para afuera. Nos da igual si la llevan por dentro o si la guardan para mejor ocasión. ¿Qué mejor ocasión será cuando se encuentren con alguien que la sepa ver? Porque hay gente que mira mucho, pero no ve.
1: Chico, ¿qué clase de pato se supone que eres tú?
2: Uno muy, muy feo. Al menos eso es lo que me han dicho. Por esa razón todo el mundo me tiene miedo.
3: Bueno, tienes una pinta un poquito rara, eso es cierto. Pero mientras no quieras casarte con alguien de nuestra familia, nos da lo mismo que seas feo.
4: Sí, amigo. Es cierto, eres bastante feo, incluso para ser un pato.
3: ¡Oye!
4: Pero conocemos una bandada de gansas silvestres en unas marismas que no están muy lejos de aquí.
3: Vente con nosotros a ver si alguna quiere casarse contigo.

0: A mí las despedidas no me gustan ni envueltas para regalo. Andenes, estaciones de autobús, puertas de coche que se cierran, manos que dicen adiós y tiran besos y gente que llora. No, no, no, no. No les veo yo el glamour a las despedidas. Ni siquiera esta que todo el mundo dice que lo tiene.
1: Si no le importa, ponga usted los nombres. Así será más oficial.
2: Piense usted en todo, ¿eh?
1: Los nombres son Víctor e Ilsa Laszlo.
3: ¿Pero por qué mi nombre, Rey?
1: Porque te vas en ese avión.
3: Pero es que tú no vas a venir.
1: Yo me quedo aquí hasta ver que el avión ha despegado.
3: No, Rick, no. Anoche dijiste...
1: Anoche dijimos muchas cosas. Dijiste que yo tenía que pensar por los dos y es lo que he hecho. Y sé que tienes que subir a ese avión con Víctor, que es a quien perteneces.
3: Pero, Rick, escucha...
1: Escúchame tú. ¿Tienes idea de lo que te espera si te quedas aquí? Créeme, los dos acabaríamos en un campo de concentración, ¿verdad, Louis?
2: Me temo que Strasser insistiría en ello.
3: ¿Dices eso para que me vaya?
1: Lo digo porque es cierto. Y es cierto también que perteneces a Víctor. Eres parte de su obra, eres su vida. Si ese avión despega y no estás con él, lo lamentarás. Tal vez no ahora, tal vez ni hoy ni mañana, pero más tarde, toda la vida.
3: Nuestro amor no importa.
1: Siempre tendremos París.
3: Adiós, Rick. Dios te bendiga.
1: Dense prisa, van a perder el avión.

0: ser inasequible al desaliento. La insistencia misma. Eso dicen que es el mejor aliado para conquistar el amor esquivo. No aceptar un no por respuesta. Pero bueno, cuando ella dice no, es que no. Aunque al final ella ni siquiera sea ella, sea más bien él.
1: Hablé con mamá. Estaba tan contenta que hasta lloró. Quiere que lleve su vestido de novia. Es de encaje blanco.
2: Osgood, no puedo casarme con el vestido de tu mamá. Seguro que ella y yo no tenemos el mismo tipo.
1: Podemos reformarlo.
2: No hace falta. Osgood, he de ser sincera contigo. Tú y yo no podemos casarnos.
1: ¿Por qué no?
2: Pues, primero porque no soy rubia natural.
1: No me importa.
2: Y fumo. Fumo muchísimo. No es igual. Tengo un horrible pasado. Desde hace 3 años estoy viviendo con un saxofonista.
1: Te lo perdono.
2: Nunca podré tener hijos.
1: Los adoptaremos.
2: No me comprendes, Osgood.
3: Soy un hombre.
1: Bueno, nadie es perfecto.

0: tengo que llevar el coche al taller. Me digo esto y me empieza un sudorcito frío, un temblequeo de manos, un ver todo borroso, que no sé cuándo me van a volver a cuadrar las cuentas. Me dicen, mujer, qué exagerada, si es solo un cambio de aceite. Sí, sí, sí, pero una cosa lleva a la otra, y mira tú.
1: He cambiado el manguito, que lo tenías un poquito gastado.
2: Ah, pues muchísimas gracias, ¿eh?
1: Nada. Bueno, y las pastillas de freno antiguas las llevas en el maletero, para que veas tú cómo estaban.
2: Ah, o sea, que también las ha cambiado entonces, ¿no?
1: Claro. Hombre, lo que te ha subido un poco lo de los amortiguadores. Pero eso tenías que notarlo tú, ¿no? Que se te iba el coche, ¿no?
2: Ah, pues no, vamos.
1: Pues ya no se te va.
2: Muchas gracias, entonces.
1: Y con los neumáticos nuevos, menos.
2: ¿Los neumáticos? También los... Pero si es que a mí no me ha dicho usted que los iba a cambiar.
1: ¿Para qué? Si hay que cambiarlo, pues hay que cambiarlo.
2: Claro, no. Poco... Si hay que cambiarlo.
1: Lo que tienes impecable es el motor, ¿eh?
2: Menos mal.
1: Porque te lo he cambiado.
2: El motor. ¿Cómo? Entero. ¿Y cuánto es esto? Porque yo no...
1: Vamos. ¿Cuánto es? Siempre estáis igual, ¿cuánto es? Esto es la vida del coche, hombre, esto es la vida del coche. Otra cosa es que me digas que la tapicería que te he puesto no te gusta.
2: ¿La tapicería?
1: Pero, ¿no ves que el coche es blanco? ¿Te va mucho mejor esta?

0: Ay, esa intocable virilidad que muchos veneran hasta cercarla con una verja electrocutada, no sea que alguien se acerque demasiado como para ponerla en duda. ¡Qué estrés de identidad! Algunos lo llevan tan al límite que no pueden ni dormir tranquilos en familia.
1: Supongo que me respetarás, ¿eh, Teodoro?
2: ¿Qué guarda esto usted pensando, padre?
1: ¡Déjate, déjate! Que un hombre en la cama siempre es un hombre en la cama, ¿eh?

0: En las distancias cortas es donde la colonia de un hombre se la juega. Esto es lo que decía un famoso anuncio del siglo pasado. Es que las distancias cortas son espesas, ¿eh? Y son agobiantes, es verdad. Y precisan siempre de una vía de escape. Para la distancia corta más común que experimentamos todos los urbanitas, varias veces al día además, que es el ascensor, hemos perfeccionado un aliviadero que es hablar del tiempo. Bueno, algunos todavía están lejos de perfeccionarlo.
1: Si la borrasca cambió de una forma impredecible, no lo pueden predecir. Pero si no lo predicen lo que lo tienen que predecir, ¿cómo piensan ustedes que lo vamos a predecir aquello que estamos esperando, la predicción?
2: De George Brassens, La Tormenta, traducida por Javier Krai. Pasa que no lo habéis oído atrás, ¿eh?
3: Repite.
2: Que voy a cantar La Tormenta de Brassens, traducida por Javier Krai.

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0: Pues evadirse de la realidad es muchas veces conveniente, en ocasiones necesario y puede llegar a ser imprescindible. Además, con el paso del tiempo vemos que eso, de niños, lo hacíamos mejor.
1: ¡Aston!
2: ¿Qué ha dicho? Busca a alguien que hable alemán. Explica las reglas del campo. ¿Sabes alemán?
1: No. Alles Herren, ich sage das nur einmal. Empieza el juego. Quien no haya llegado, ya no juega.
3: Ihr seid nur aus einem einzigen Grund in dieses Lager transportiert worden.
1: Se precisan 1000 puntos. El primer clasificado ganará un carro blindado nuevo.
3: Um zu arbeiten.
1: Menuda suerte.
3: Jeder Versuch der Sabotage wird mit dem sofortigen Tode bestraft.
1: Nosotros estamos en el equipo de los supermalos que gritan sin cesar. Quien tenga miedo, pierde puntos.
3: Drei Grundregeln solltet ihr nie vergessen. Erstens, versuche nicht zu fliehen. Zweitens, folge jedem Befehl ohne Fragen. Drittens, jeder Versuch eines Aufstandes wird mit dem Tod durch Erhängen bestraft.
1: En tres casos se pierden todos los puntos. Los pierden, uno, los que empiezan a llorar. Dos, los que quieren ver a su mamá. Tres, los que tienen hambre y piden la merienda. ¡Nada de eso!
3: Ihr werdet die Dimension des Lagers leicht begreifen.
1: Perdonad que me vaya enseguida, pero estamos jugando al escondite. Me voy corriendo o me tocará parar.
4: Perdona, pero...
1: No me pidáis nada a mí. Preguntad a Bartolomeo, él os lo dirá todo. Y después me explicáis a mí lo que ha dicho, ¿eh?
5: 1000 puntos.
6: Ya te lo he dicho, será divertido.

0: y contra el vicio de pedir, hace mucho que existe la virtud de no dar. Y menos mal, porque así se encuentra un equilibrio de supervivencia entre los pedigüeños, que son un saco sin fondo, y los generosos, que te dan hasta lo que no les has pedido.
1: Habla de una vez, quiero que nos lo cuentes todo.
2: ¿Que lo cuente todo?
1: Cuéntalo todo.
2: ¿Todo? Está bien, hablaré. En tercero llevé una chuleta al examen de historia. En cuarto robé el tupé de mi tío Max y me lo pegué en la cara para hacer de Moisés en la función del colegio. En quinto tiré a mi hermana Eddie escaleras abajo y eché la culpa al perro. Por eso mi madre me mandó a un campamento para niños gordos. Y un día a la hora de comer me dio la vena y me puse a tragar como un loco. Pero lo peor que he hecho nunca fue una vez que vomité en casa y luego fui al cine y me escondí la vomitona en la chaqueta y subí al gallinero y entonces empecé a hacer un ruido así. Y luego la tiré por encima de la barandilla a la gente de abajo y entonces fue horrible. A la gente empezó a darle asco y se vomitaban unos a otros y nunca lo he pasado peor en toda mi vida.
3: Mamá, este crío empieza a caerme bien.
4: Ponlo en marcha.
2: No, soy muy joven. No, quiero tocar el violín. No, la mano no.
4: ¿Vas a decir la verdad?
2: No, por favor.
4: O me dices la verdad o te hago papilla.

0: Uy, el poder. Hay quien parece sentirse muy cómodo ejerciéndolo, ¿eh? Pero luego hay otros que se ponen tan picajosos que al final todo les molesta, oye.
1: Señores legisladores, señores ministros, señores corresponsales extranjeros, señor nuncio apostólico y diplomáticos de otras naciones, ¡descanso! De no ser por nuestra acción de gobierno, pacientemente desarrollada en estos últimos 49 años, nuestras calles estarían hoy llenas de pornografía, de corrupción, de violencia, de gente. Me duele que se piense que el nuestro es un gobierno autoritario. Que no se piense eso. Es una orden. Pueblo de Banania, gracias por este espontáneo homenaje. ¡Homenaje ya!

pueblo de Banania, debemos amar a la patria. Por eso ahora vamos a cantar su himno nacional. Cantémosle su canción. Cantémosle a ella, hermosa como ninguna. Cantémosle a nuestra historia. Cantémosle a nuestra gloria.

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1: Muy buenos días, muy buenas tardes, amigas y amigos de Música Maestra. Hoy es el programa número 127. 127 semanas en buena compañía. Hoy vamos a hablar de un instrumento muy particular, muy extendido, muy común, incluso entre las personas que nunca han ido a un conservatorio. Estamos hablando de la guitarra. Pues sí, la historia de la guitarra comienza hace miles de años. Se dice que en la época antigua, pero desde sus orígenes ha pasado por múltiples evoluciones hasta llegar a la forma que tiene actualmente. Este es un instrumento musical de cuerdas que se ha extendido por todo el mundo. Repasando un poco la historia de la guitarra, hay que decir que procede del instrumento clásico llamado lira, que era utilizada en la antigüedad clásica y es probable que fuese inventada por los hititas alrededor de 1500 a.C. y que los poetas griegos la usaban para acompañar sus versos. En algunas ocasiones para

tocarla utilizaban púas, igual que como se hace con las guitarras también a menudo. Para los alrededores de 3.400 años atrás, en Asia Menor y Oriente Medio aparecieron los primeros indicios de un instrumento parecido a la guitarra. Después, en el año 1000 a.C., en Siria, nace la quetara, un instrumento musical con cuerda formado por una caja de madera con una forma ovalada, pero no tenía mástil. En la India, este instrumento fue llamado sitar, y es de esta palabra que procede el término guitarra. Ya en el siglo XIII se presenta la primera versión de la guitarra, que traía tres pares de cuerdas y una adicional, y era la encargada de proporcionar los sonidos un poco más agudos. Siguiendo con este breve recorrido histórico por la evolución de la guitarra, hay que decir que ya para el siglo XIV, músicos medievales de origen francés, como Guillaume de Machaut y Eustache de Champ, hacían obras musicales donde empleaban el término guiterna, que al traducirlo era guitarra. En el siglo XVI, especialmente en España, se hace un gran número de composiciones y obras para este instrumento, para la guitarra. Aquí fue cuando comenzó a hacerse popular y muy usada por los músicos como acompañamiento de otros instrumentos. Para esta época de la historia, los árabes le añadieron ya el mástil y le llamaron alud, que significa la madera. Y luego los españoles convirtieron en laúd. También se desarrolla en este momento la técnica de rasqueo de la guitarra y se endereza el mástil, que era curvo en el laúd, para dar paso a la vihuela. En esta época la guitarra no participaba en conciertos de música clásica porque no era adecuada para ese género musical, a diferencia de la vihuela, que era tocada en todo el Imperio Español, en capillas, tabernas y ambientes cortesanos. A comienzos del siglo XVIII, Jacob Otto le hace una importante modificación al modelo de guitarra que existía en ese momento y le agrega una cuerda más. Por esta razón, este instrumento tiene seis cuerdas. Además, existe un cambio en la afinación moderna y en la forma de tocarla, al igual que se le hicieron cambios en la estructura que la convirtieron en la guitarra clásica que hoy conocemos aproximadamente. En los tiempos antiguos, desde el siglo XVI hasta los primeros años del XVIII, la guitarra y la vihuela tenían estilos musicales y formas de tocar técnicas más parecidos al laúd. Pero la guitarra de seis cuerdas de principios del siglo XIX era en realidad ya un instrumento diferente. La guitarra evolucionó en la época de Boccherini y de Paganini, y al igual que dichos compositores explotaron la técnica del violonchelo y la del violín respectivamente, lo mismo hicieron Fernando Sor o Mauro Giuliani, junto con otros muchos, en la evolución de la guitarra. Compusieron casi toda su música para una sola guitarra, porque la mayor parte de tales ejecutantes y compositores no sabían escribir música para otros instrumentos, al menos no con la maestría de los grandes compositores. Hasta el mismo Giuliani tuvo que recurrir a Diabelli y a Moscheles para escribir su música para cuerda y piano. Pues ya va siendo hora de que escuchemos la guitarra. Les invito a disfrutar del estudio número 17 de Fernando Sor, en la interpretación de Gabriel Sánchez. Música maestra.

La verdad es que la guitarra habría de contribuir muy poco al progreso musical del siglo XIX, por los motivos que hemos dicho anteriormente y porque los compositores que no sabían tocarla no entendían su afinación ni su técnica difícil y extravagante. Habrían encontrado además su débil y característico sonido inadecuado para la florida expresión romántica, nacionalista e impresionista. La guitarra no intervino en la evolución de la música culta o de la música clásica europea de los últimos 500 años, siendo la consiguiente falta de experiencia la razón de que guitarristas, intérpretes, profesores y alumnos hayan sido durante mucho tiempo considerados inferiores a la mayoría de los otros instrumentistas a la hora de leer, escuchar, frasear y tocar conjuntamente. En el año 1850, a mitad del siglo XIX, se creó la primera guitarra española por el luthier español Antonio de Torres Jurado. Su diseño parte de la modificación de la mandolina creada en 1779 por Gaetano Vinaccia. El instrumento creado por Antonio de Torres sirvió de base para crear la guitarra moderna como es conocida actualmente. En el siglo XIX, la guitarra se adapta para la técnica de punteado y rasgueado, pasando a ser un instrumento de concierto. También llega a Estados Unidos, donde le realizan cambios en la estructura. Y además, a finales del XIX, surge también la guitarra flamenca. Al llegar el siglo XX, a ser uno de los instrumentos más importantes y más usado en todo el mundo. Esto gracias a que se adapta a cualquier tipo de ambiente y por ser fácil de usar, de transportar, que no de manejar. Les invito a escuchar ahora a la guitarrista María Esther Guzmán tocando el famosísimo Romance Anónimo a la guitarra, ese que hemos escuchado tantas veces y que no sabemos de quién es porque no se conoce el autor. Romance Anónimo.

es en esta parte de la historia de la guitarra cuando aparece por primera vez la guitarra eléctrica, gracias a los avances tecnológicos. Fue creada por el estadounidense Leo Fender y se convirtió en el protagonista indiscutible del jazz, el rock and roll, el blues, el funk, el punk, el pop y el heavy metal. La guitarra a través de los años ha sufrido variaciones en su forma, aparte del cambio del número de cuerdas. Esta guitarra se ha ido adaptando a las necesidades del intérprete hasta llegar a su forma actual. Sepan que la guitarra se ha fabricado prácticamente en su totalidad en madera. En la actualidad se utilizan diferentes tipos de madera, entre ellas está la caoba, el palisandro de la India, el abeto, el cedro de Canadá, el ciprés, el ébano y el pino. Pues ahora les invito a escuchar de Isaac Albéniz, Asturias, a cargo del famosísimo guitarrista estadounidense John Williams. No le confundan con el compositor de música para cine, aunque se llamen igual. Escuchamos pues a John Williams a la guitarra interpretando Asturias de Albéniz.

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Como hemos dicho, la guitarra española, como se conoce actualmente, comenzó a fabricarse en el año 1874 en Sevilla, en el taller de Antonio de Torres, que las fabricaba siguiendo las normativas establecidas para este instrumento. Pero a mediados del siglo XIX, Antonio de Torres conseguiría la fórmula perfecta y es la figura más importante en la historia del diseño y construcción de la guitarra, fabricándose el instrumento actualmente casi exactamente al estilo de Torres. Sin duda, diseñó la que es la primera guitarra clásica de concierto, basada en una caja armónica de mayor tamaño y profundidad, con una tapa armónica de espesor variable y un renovado sistema de varillas. Antonio de Torres también fue el responsable de establecer claramente las diferencias de diseño y construcción entre la guitarra clásica y la guitarra flamenca. Fue Fernando Sor, el compositor, que a principios del siglo XIX popularizó las composiciones con este instrumento y se le conoció como el Beethoven de la guitarra. Fue autor de un extenso método que documentó la técnica y el estilo correctos de tocar. En general, las guitarras construidas en otros países europeos en aquella época tenían sus propias características regionales. Eran instrumentos bien construidos, pero no podían compararse con el tono y proyección de las guitarras de los luthiers españoles. Los luthiers europeos quedaban sorprendidos por el tono y la calidad de las guitarras que, por ejemplo, tocaba Fernando Sor. Por este motivo, los fabricantes de otros países empezaron a adoptar los métodos españoles de construcción y diseño en sus propios talleres, detalladas en su momento como guitarras al estilo español. Y desde luego es imposible hablar del desarrollo de la guitarra clásica sin mencionar a Andrés Segovia, el instrumentista responsable de la aceptación de la guitarra española como instrumento de concierto para música clásica. Bueno, pues como vemos, lo de llamar guitarra española a la guitarra clásica de concierto no es casualidad. Es un nombre que ha sido adoptado por méritos propios e indiscutibles. Vamos a escuchar a Andrés Segovia tocando el fandanguillo de Moreno Torroba.

Vamos a hablar un poquito de las cuerdas de la guitarra. Antiguamente, las cuerdas de la guitarra clásica se fabricaban con tripa de animal, pero hoy día han quedado en desuso por las mejores prestaciones y precio más reducido que ofrece el nylon. Este material es el estándar en la fabricación de cuerdas para guitarra española, aunque las tres cuerdas más graves llevan un entorchado de bronce o níquel. Actualmente podemos encontrar también otros materiales en la construcción de cuerdas para la guitarra clásica, como la fibra de carbono, el titanio o juegos de cuerdas que usan ambos materiales. También pueden encontrarse cuerdas recubiertas con polímeros. Todos estos diferentes tipos los podemos encontrar con distintos calibres de la cuerda, dependiendo de las durezas de los materiales de construcción. Por ejemplo, la fibra de carbono sería el material que proporciona mayor tensión y nos permitiría colocar en nuestra guitarra cuerdas más finas. De forma general e independientemente del calibre o material de fabricación, las cuerdas se detallan como cuerdas de tensión baja, tensión media o tensión alta. La cuerda proporciona un sonido con más brillo, volumen y ataque a medida que aumentamos el nivel de tensión. Pues vamos a escuchar dos guitarras, al dúo Taracea de guitarras, interpretando la milonga de Jorge Cardoso.

Preciosa esta milonga de Jorge Cardoso, ya lo creo. Bueno, tienen que saber si tienen en casa gente, niños o niñas o jóvenes que tocan la guitarra, que hay distintos tamaños de guitarra clásica y que están en función de la edad del intérprete. Las guitarras más pequeñas serían las de un cuarto del tamaño adulto, orientadas a edades entre los 5 y 6 años. La siguiente guitarra sería el tamaño un medio para niños entre los 7 y los 9, 10 años. Los 3 cuartos y 7 octavos, que son un poquito más grandes, para edades entre los 10, 12 años. Y la de 4 cuartos, depende del tamaño de la persona, pues de 10 o 12 años en adelante. Así que no se les ocurra comprar una guitarra grande para un niño pequeño, porque lo va a pasar mal. Primero cerciórense de los tamaños de la guitarra y de los tamaños de los peques. Y ahora les invito a escuchar una pieza del compositor austriaco Bass, titulada Fantasía, que ha de ser tocada en una guitarra de 8 cuerdas. Vamos a ver cómo suena esa guitarra de 8 cuerdas.

Pues seguro que alguien siente curiosidad por saber cuál es la diferencia entre la guitarra española de concierto y la llamada guitarra acústica. En principio, la guitarra clásica dispone de un mástil ancho y grueso y un diapasón totalmente plano. Sin embargo, la guitarra acústica de cuerdas de acero tiene los mástiles estrechos y el diapasón más curvo que el de la guitarra clásica. El mástil y el cuerpo de la guitarra clásica se unen en el traste número 12. Sin embargo, la unión entre el mástil y la guitarra y el cuerpo en la guitarra acústica se realiza en el traste 14. Además, la guitarra acústica dispone de un cuerpo más voluminoso, a diferencia del cuerpo más reducido y ligero de la guitarra española. Y esto es así porque la guitarra acústica necesita incorporar mayores refuerzos en el puente a causa de la mayor tensión que imprimen las cuerdas metálicas sobre el cordal. Y así se evita que la guitarra se deforme por la tensión de las cuerdas. Bueno, quería aclararles que ambos modelos, tanto la guitarra española como la guitarra acústica, son instrumentos acústicos, es decir, reproducen su sonido sin la necesidad de amplificación electrónica. Eso es lo que quiere decir una guitarra acústica. En ese sentido, la guitarra española también es una guitarra acústica. Pero a la guitarra de cuerdas de acero se la conoce simplemente como guitarra acústica, mientras que a la de cuerdas normales se le llama guitarra española. Pues ahora que hemos aclarado esa pequeña duda, vamos a escuchar a Regino Sainz de la Maza con la orquesta Manuel de Falla, dirigida por Cristóbal Hafter, en La fantasía para un gentil hombre, concretamente el número de La danza de las hachas, de Joaquín Rodrigo.

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Pues en este tramo final del programa de hoy, en el que estamos abordando la guitarra desde distintas perspectivas, convendrá también comentar las diferencias entre la guitarra española y la guitarra flamenca. Los expertos en guitarra han determinado que la historia de la guitarra flamenca comienza en el siglo XIX, momento en el que se introdujo el cante, el cual hasta ese momento había desechado cualquier tipo de acompañamiento musical. Pero el crecimiento definitivo de la guitarra flamenca fue sin duda en el siglo XX, cuando se fusiona con el cante flamenco de una forma innovadora. Desde ese momento su uso ha ido creciendo, innovando el cante flamenco hasta llegar a los distintos estilos y géneros que conocemos actualmente dentro de la música flamenca. Una de las variantes más extendidas a nivel constructivo en todo el mundo de la guitarra española es la guitarra flamenca. Aunque a simple vista nos puedan parecer prácticamente idénticas, la guitarra flamenca cuenta con algunas características particulares, como algunas variaciones en el uso de las maderas de construcción, una caja algo más estrecha y una acción de las cuerdas más bajas que la guitarra española. Las cuerdas están más cerca del mástil. Estas características la hacen una guitarra muy cómoda y ágil en su ejecución. En el diseño interno de la guitarra flamenca también se incluyen algunas variaciones. Algunos modelos cuentan con golpeadores que protegen la madera de los rasgueos y los golpes tan frecuentes en la música flamenca con la mano derecha. La guitarra flamenca además dispone de cuerdas específicas orientadas a este género musical. Por consiguiente, el sonido de la guitarra flamenca resulta algo más áspero a causa de los trasteos por la acción más bajita de las cuerdas. Se escucha más el sonido del cambio de trastes y su sonido, su tono, es más brillante, percusivo, aunque más bajo en volumen, a causa de su caja más estrecha. De este modo se adapta mucho mejor a las exigencias de la música flamenca, aunque su uso puede ser aplicado a otros géneros musicales. Pues les invito a escuchar una rumba flamenca titulada Agua Marina, a cargo del fantástico guitarrista Paco Cepero, tocando, por supuesto, una guitarra flamenca.

Y nos queda hablar de la historia de la guitarra eléctrica, que comienza a mediados del siglo XX en Estados Unidos. Justamente cuando en 1920 se crea el primer micrófono adaptado a la guitarra. Y en el año 1935, el fabricante de guitarras americano Rickenbacker fabrica la primera guitarra eléctrica. En realidad, la guitarra eléctrica surge por la necesidad de las bandas de jazz de Estados Unidos, debido a que las guitarras acústicas emitían poco sonido y hacía que el instrumento no tuviese ninguna importancia, solo funcionaba como acompañamiento. La primera guitarra eléctrica se construyó con pocas piezas, sólida y desmontable, y fue diseñada por Leo Fender, con la finalidad de que los músicos no se le presentaran ningún problema cuando debían cambiar las piezas del instrumento rotas o gastadas. En el año 1922 fue creada la primera guitarra amplificada de la marca Gibson. Esta no era una guitarra eléctrica, pero traía acoplados a la caja dos micrófonos y botones para controlar el volumen. Ya para el año 1931 se comienza a comercializar por la compañía Electro String Company las primeras guitarras eléctricas, a las que se les conoció como sartenes, y fueron construidas en aluminio y acero fundido. El objetivo era tratar de que la guitarra no vibrase cuando el volumen del amplificador estuviese demasiado alto, porque creaba un ruido muy molesto que se conoce como feedback. Una de las primeras guitarras eléctricas fue diseñada por Les Paul, aunque después se realizó otro diseño que sí ha conducido a los modelos actuales. La creación de la guitarra eléctrica originó nuevos estilos musicales, como son el heavy metal y el rock, además de ser adoptada rápidamente por los grupos de blues y jazz. Y esto ha hecho que se convierta en el símbolo de estas corrientes musicales. La guitarra eléctrica, desde que fue creada hasta la actualidad, se ha convertido en un instrumento muy importante para la música popular. Pues nos quedaría, por tanto, escuchar algo interesante tocado con una guitarra eléctrica. Pero antes les voy a proponer un nuevo reto. 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

Egunon, amigos, las 19 minutos de la mañana comenzamos Egunon Magazine con muchas historias para contar. Tenemos casi 24 grados de temperatura, 23 grados algo más, y bueno, pues ya ahora enseguida conectaremos con Edorta Román para que nos dé la previsión del tiempo para hoy y para mañana, que me da la impresión que en cuestión de horas, no sé por qué, me da la impresión que en cuestión de horas vamos a pasar del paraguas al bikini, o sea que mucho, mucho ojo con los cambios de temperatura. Y bueno, pues ya sabes que este verano estamos iniciando nuestro programa Egunon Magazine con temas en los que me gustaría que entraseis al trapo. Vamos a crear polémicas, y hoy el tema con el que vamos a iniciar nuestro programa es el de la depilación. Es decir, ¿es lícito depilarse? ¿Eres partidaria de la depilación? Más que nada en mujeres me estoy refiriendo, aunque cada vez más los hombres se están depilando, por cierto, que vas a los gimnasios y todos los hombres allí, prácticamente todos, están completamente depilados. Iniciaron los deportistas, precisamente los hombres deportistas fueron los que iniciaron esta costumbre de depilarse, sobre todo los ciclistas, porque el pelo de las piernas de los ciclistas, pues según las leyes de la física, evitaba que pudieran alcanzar mayores velocidades, porque hace como de tope, frena la marcha. Bueno, pues vamos a recordar también, ya sabes, el nuestro WhatsApp 688-887788. ¿Qué te parece esto de la depilación femenina? ¿Te has depilado desde muy jovencita y te sigues depilando? ¿Te parece que es una imposición social? ¿Te ves más guapa? ¿Prefieres tú, te ves mejor a ti misma depilada que sin depilar? ¿Qué te parecen las mujeres que no se depilan? ¿Qué te parecen las mujeres que alzan los brazos y las axilas se las ve llenas de pelos? ¿Te da igual? ¿Tú estás orgullosa de tu pelambrera? No sé. Vamos a ver. Abrimos ese melón para que en WhatsApp

tanto hombres como mujeres podéis opinar del tema de la depilación y sobre todo pues cómo también la tecnología médica y estética ha avanzado en ese sentido y hemos pasado de ese sufrimiento de la cera caliente y de los tirones de la cera caliente, hemos pasado a la depilación eléctrica, la depilación por láser, que es lo que se lleva ahora, y que con unas cuantas sesiones pues ya te olvidas el resto de tu vida de los pelos. Así que bueno, pues ahí tenemos la polémica de la necesidad de depilarse o no. De todas formas, no sé si sabes que hoy hace 42 años que se editó un disco histórico, el Purple Rain de Prince. Una de las mayores obras de su autor, se encontraba en la cima de su creatividad, algunos lo consideran una obra maestra de la música, y vamos a recordar a Prince y esta genialidad que tuvo con la canción Purple Rain.

0: Y lo prometido es deuda, Edorta Román, que nos va a ilustrar sobre la meteorología de las próximas horas.
1: Hasta prácticamente el mediodía va a estar el cielo cubierto de nubes, ese ambiente gris, a llovizna débil, estaremos en torno a los 25 grados, va a haber poca diferencia entre la costa y el interior. La diferencia se va a producir sobre todo a partir del mediodía, cuando se empezarán a abrir claros de manera progresiva y los claros se irán imponiendo. En Bilbao, hacia mediodía, media tarde, será el momento en el cual ya tengamos nubes y claros, y en la costa le va a costar un poco más, pero ya para la tarde tendremos predominio de los claros en la mayor parte del territorio. Esta estación de apertura de claros que tendremos durante el mediodía del jueves y sobre todo de cara a la tarde tendrá su continuación durante la jornada de mañana viernes. Va a ser un día ya con grandes claros, ambiente estable, subirán suavemente las temperaturas y en muchos puntos rebasarán los 25 grados mañana viernes, Bilbao 28 grados mañana viernes, zonas del interior se pueden alcanzar los 30 grados y en la costa por encima de 25 grados. Respecto al fin de semana, va a haber un poco de todo. El calor será protagonista durante la primera parte del sábado, nubes y claros y temperaturas en ascenso, llegaremos a máximas en el entorno de los 30 grados y se pueden producir tormentas en la parte final del día, y el domingo comenzaremos con nubes, incluso con algún chubasco residual de las tormentas de la tarde de noche del sábado, pero luego notaremos como una jornada como la de hoy, en la cual se irán abriendo claros durante el mediodía y de cara a la tarde del

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1: Bueno, me quiere lapidar porque no me quiero depilar. Bueno, estas son cosas, canciones que encontramos por ahí en el ciberespacio. Tiene su WhatsApp, pero también tiene su polémica. Pues vamos a hablar con Elena Campos sobre la depilación femenina, que la tengo toda la semana creando polémicas y ella buscando documentación sobre los temas. Elena Campos, egunon.
2: Egunon, Mai. Bueno, primero, la habilidad que tienes para encontrarme siempre la canción indicada para los temas que te traigo, ¿eh? Me encantan, me encantan.
1: Bueno, pues he abierto ese WhatsApp para que todos nuestros oyentes den su opinión sobre depilación, que es imposición o elección personal. Te depilas, no soportas tener un pelo sobre tu cuerpo o te da lo mismo y vas sin depilar y allá cualquiera. Fíjate, Elena, que he hablado de los ciclistas. Yo tengo una amiga que está jubilada ya, pero que tuvo un salón de belleza y fue una de las primeras que recibieron en su gabinete ciclistas, incluso algunos de ellos profesionales, que iban a depilarse a la cera caliente. Fíjate el pelo de un hombre con cera caliente. Y hemos recibido este mensaje de una oyente. Mira, escucha.
3: Egunon, los ciclistas, creo, tengo entendido que se depilan las piernas no porque el pelo no les deja coger velocidad en la bicicleta, sino para evitar los tirones en los masajes que reciben después de los kilómetros de carrera. Egunon, agur.
1: Oye, pues es verdad. Sí, que también lo hacían por eso.
2: Sí, que sí. Puede ser mucho más
1: sí,
2: cómodo.
1: Sí, sí, que lo he dicho, que lo he mirado en la famosa IA y me dice que sí, que era sobre todo para de cara a la fisioterapia detrás, aunque he preguntado también en la sección de deportes y me han dicho que el vello en las piernas que les frenaba, sobre todo cuando el viento iba en contra de la dirección, que les podía frenar una ley de la física. Bueno, pues, pero sobre todo... Eso, que es para el tema de la fisioterapia, que luego tenían que hacerse con los masajes y eso, que el tener pelos les producía tirones y eso.
2: Oye, es interesante porque es verdad que al final nos depilamos por diversos motivos y de eso quiero hablar hoy, ¿no? De la fina línea entre elección o expectación social, ¿no? ¿Cómo vemos el vello, sobre todo el femenino, y por qué sentimos la necesidad de depilarnos? ¿Tú te depilas, Mai?
1: Yo desde los 11 años, a los 11 años me llevó mi madre a una depiladora de cera caliente, que era lo que había, y no he parado de depilarme en mi vida. O sea, yo soy una obsesionada con no tener ni un pelo. O sea, no puedo ver un pelo sobre mis brazos, sobre mis piernas, sobre las axilas, de tanto depilarme a la cera, porque luego me compré el aparatito este que se hizo muy famoso, la depilcera, sí, de Solac.
2: Sí.
1: Y yo tenía la depilcera en casa con la cera y yo me depilaba continuamente y venían amigas a casa y a mis primas también las depilaba yo con el aparatito. Fíjate tú qué burrada, sin ser una profesional, pero obsesionada con la depilación. Yo soy de las obsesionadas con la depilación. O sea, jamás en mi vida... Desde los 11 años que experimenté en mi cuerpo por primera vez el dolor del tirón de la cera caliente.
2: ¿Cómo duele?
1: Y con la cera caliente lo que he conseguido es que al cabo de los años prácticamente no me salen pelos.
2: ¿Y con 11 años fue una decisión tuya propia?
1: No, me llevó mi madre, porque tenía muchos pelos y yo me veía mal, estaba muy angustiada y mi madre, pues afortunadamente para ella genéticamente no tenía pelos en las piernas, pero sí, sí.
2: Fíjate que...
1: Y yo creo que ahora no está permitido, ¿eh?
2: Claro, es que tan jovencitas, pequeña. Claro, claro. Fíjate que yo también empecé muy jovencita y bueno, muchas mujeres empezamos muy jovencitas y yo fue porque en el colegio empezábamos ya las niñas a que nos salía vello y nos hacía gracia, como que se metían con las niñas con vello. Entonces me empezó a surgir el complejo de tener vello porque en mi familia somos bastante velludos todos y fíjate que yo le cogí la cuchilla a mi padre sin pedirle permiso.
1: Ay,
2: ni nada.
1: No,
2: y me depilé entera, brazos, piernas.
1: Pero luego
2: axilas,
1: te salen,
2: pero... Yo por todo digo, mira, es que no se van a reír más de mí. Por eso siempre me ha parecido un tema interesante, ¿no? Como la imagen social que existe sobre el vello femenino y cómo eso nos hace relacionarnos a nosotras con nuestro vello, ¿no? Entonces, muchas de nosotras seguimos diciendo que nos depilamos por elección personal, ¿no? Porque es más estético, más cómodo o más femenino, como hemos hablado. Pero ¿cuántas de esas nociones son nuestras y cuántas son adquiridas por la manera en la que hemos sido socializadas, por las imágenes y representaciones que hemos consumido desde pequeñitas, ¿no? Si es verdaderamente una elección personal, ¿por qué genera tantas reacciones que una mujer mediática o famosa decida no depilarse? Conocidas son imágenes de famosas como Penélope Cruz, Madonna o Julia Roberts, luciendo al natural los vellos de su sobaco, y el debate que generaron después esas apariciones.
1: Mira, yo lo de las axilas no puedo con ello. O sea, lo de, vale, brazos, piernas, pues, o sea, claro, porque yo tengo esa cosa en la cabeza, antipelo.
2: Sí.
1: Pero yo, a mí, lo de vello en las axilas me hace a mal, a mal. Y iba a decir la palabra guarra, pues la digo. O sea, como un poco descuidada.
2: Sí.
1: No, o sea, lo de los pelos en las axilas para mí. Mira, el otro día hablando del topless, que te decía yo que venían las francesas a la playa de Laredo,
2: sí,
1: en los años 70, que eran las que empezaban a hacer topless, y resulta que las francesas venían sin depilarse. Y claro, las que estábamos allí, las nacionales que estábamos allí, las veíamos que no se depilaban. No, pues mira, las francesas qué cerdas son, qué guarras, las llamábamos así, ¿no? Porque y tenían todo el pelo en la axila, y las francesas es que no se depilaban, pero por libertad suya propia, porque no les daba la gana. Pero claro, en aquella época tú lo veías de otra manera.
2: Incluso hoy en día mucha gente lo ve así. Yo, de hecho, también tienes que hacer un trabajo, ¿no?, de mirar de otra manera, de intentar deconstruir eso, porque es verdad que el primer impulso o el primer pensamiento, cuando no has sido consciente, ¿no?, de que es una elección, es criticarlo o es juzgarlo, ¿no? También hay ejemplos más cercanos ahora, como son las apariciones, por ejemplo, sin depilar de Amaya Romero, ¿sabes?, la ganadora de OT de 2017, que ha salido en varias galas de premios y también en sus redes sociales sin depilar. O Rosalía, que fue fotografiada en París de camino a un desfile durante la Semana de la Moda con sus vellos del sobaco teñidos de blanco, como un elemento más del outfit, que llevaba un outfit blanco y negro y no se depiló y se tiñó los pelos de blanco. Y también me produjo mucho interés, ¿no? No sé si lo escuchaste, Smile, las declaraciones de Rigoberta Bandini, que aseguraba que le quitaron los pelos del sobaco con Photoshop sin su consentimiento, después de hacerse unas sesiones de fotos para las portadas de unas revistas, y que le molestó mucho que fuera una decisión externa y que encima no se le comunicara, ¿no? Entonces, también otra cosa que me ha llamado siempre la atención, Mai, son los anuncios de cuchillas, por ejemplo, en los que la modelo no tenía ni un pelo.
1: Sí,
2: ¿no?
1: Es verdad, se pasa la cuchilla, pero se pasa la cuchilla sobre una pierna completamente depilada, sin un pelo. Entonces,
2: desértica, ¿qué se está quitando? Claro, las células muertas.
1: Es como los anuncios de cremas antiarrugas, que te sale para anunciar una crema antiarrugas una chica de 25 años que no tiene ni una arruga. O sea, claro.
2: Es que es ya un poco esperpéntico, ¿no? Un poco incomprensible. Entonces, visto esto, a mí, por lo menos, una cuestión me queda clara, ¿no? Y es que los hombres no sufren ni el mismo juicio ni la misma presión. Porque si un hombre no se depila, nadie escribe un artículo al respecto y nadie se escandaliza, ¿no? No
1: ya,
2: le quitan los pelos con Photoshop, no es tema de debate público.
1: Es
2: ¿no?
1: lo del hombre y el oso, cuanto más feo, más hermoso. Cuanto más pelo, más masculino, más macho, no sé, esas cosas.
2: Exacto, el vello se ha construido como masculino, ¿no?
1: Sí.
2: Como algo masculino. Entonces, para mí, el argumento sobre la elección personal se desmonta, porque elegir no depilarse se traduce en juicio social, comentarios negativos o señalamientos. Hay una teórica social que se llama Sara Ahmed, que dice que las emociones regulan nuestro comportamiento y determinan qué cuerpos son aceptables y cuáles no. Y, por tanto, que el vello se asocie con lo masculino y se considere el vello femenino, pues falta de higiene, falta de cuidado o algo antifemenino, condiciona nuestra relación con nuestro propio cuerpo y cómo elegimos mostrarnos en sociedad. Entonces, con este debate tan interesante, ¿verdad?, he salido a la calle para preguntar a la gente cómo se siente al respecto, y la verdad es que me ha sorprendido muchísimo lo que opina la gente.
1: Mira, primero, antes de escuchar la encuesta callejera que has realizado, nos ha llegado un WhatsApp. Ahora hay que llevar a las hijas con qué edad, nos preguntan, y si se puede hacer directamente el láser. Bueno, creo que tienes que ser, yo he llevado a mi hija, creo que ya tenía 19 o 20 años mi hija, no, 18 años tenía, porque no se pueden llevar menores de edad al láser, ¿eh? Otro tipo de depilaciones lo desconozco, pero con láser tienes que ser mayor de edad, me acuerdo, y directamente, sin haber probado ningún otro tipo de depilación, puedes llevarles directamente a hacer láser, como si te has depilado antes, como si no, o sea.
2: Mira, de esto nos van a hablar gente con la que he hablado en la calle y también luego he hablado con una esteticien.
1: Ah, vale, y le has preguntado todo.
2: Y lo que nos dicen es cuando te lo haces de más jovencita, adolescente incluso, las hormonas están constantemente cambiando.
1: Sí.
2: Y no va a ser tan efectivo como hacértelo después, cuando
1: se digamos que las hormonas se están estableciendo.
2: Sí, cuando vas a estar más estable incluso. Entonces, se puede hacer cuando eres mayor de edad, pero igual es contraproducente porque te va a costar muchísimo más eliminar el vello y puede que luego te vuelva a salir.
1: Vale, pues vamos a escuchar lo que nos cuentan desde la calle.
2: ¿Qué le parece el vello femenino?
0: Es algo que tenemos de nacimiento, algunas mujeres más, otras menos, es algo que está ahí.
4: Pienso que es natural, personalmente prefiero no tener vello, pero pienso que es una cosa natural, o sea, no es como que esté en contra de ello.
5: No sé cómo decirte. Que está ahí, vamos. Que está ahí y tenemos que quitarlo o no quitarlo, pero eso depende de cada persona, cada mujer, digo.
6: Bien, que se depilen y todo esto lo encuentro bien.
7: Chávez, realmente es un poco por estética que nos lo quitamos, ¿no? Y puede ser por comodidad a veces.
8: Bueno, yo creo que es algo normal, ¿no? Lo más natural del mundo y que al final tanto mujeres como hombres lo tenemos y me parece que está mal que se vea como algo a veces antihigiénico, ¿no? Es algo curioso.
9: Me parece que la gente, pues eso, en el caso del vello femenino exagera mucho y como que se vea la depilación como una casi obligación me parece muy mal.
10: El vello femenino pues es una cosa natural y cada uno lo tiene si lo quiere tener.
11: Pues bueno, yo pienso que al principio me molestaba mucho porque bueno, a mí me gustaba estar rasurada por la parte estética básicamente, ¿no? Y pues de pequeña siempre, hasta cierta edad que comencé, a los 13, 14 años, además que afortunadamente no soy tan velluda.
2: ¿Y qué opina cuando ve a una mujer que no se depila?
0: Que es una opción más, es una opción que cada mujer puede elegir si se depila o no.
4: Pues ole tú. Sí, o sea, tengo amigas que tienen pelo en el sobaco. No sé si no se lo he preguntado por qué, pero cuando lo veo sí me choca un poco, pero también pienso como sí, ole tú, claro que sí.
5: El otro día había una y me sorprendió un poco, pero bueno, eso allá cada uno, allá cada persona.
6: Nada, no, pues cada uno vaya como quiera.
7: Yo personalmente no pienso nada, o sea, es una opción personal como otra cualquiera y me parece tan buena como quitárselo. O sea, mientras uno esté cómodo consigo mismo, me parece bien.
8: La verdad que cuando era más joven, por ejemplo, sí que me parecía algo raro, pues sobre todo porque eso, ¿no? Te venden desde pequeñita que te tienes que depilar o que lo normal es depilar, en la tele todo el mundo está depilado, bueno, todo el mundo no, las mujeres todas están depiladas y entonces es como algo raro, pero bueno, hoy en día ya yo creo que también gracias al movimiento de mujeres y gente que está intentando normalizarlo, pues ya se ve como algo más normal. Yo ya no lo veo, o sea, yo lo veo normal, evidentemente.
9: A mí sí, personalmente, o sea, me da igual como si vea un hombre sin depilar, o sea, al final es su cuerpo y ella decide.
10: Pues nada, que como cosa natural, además como tampoco las mujeres normalmente solís tener mucho vello, pues tampoco es una cosa que te llame mucho la atención.
11: No es estético, volvemos a lo mismo, porque no se ve como femenino, o sea, no sé, debe ser que yo soy de un país que la parte estética nos gusta vernos bien, depiladas, con nuestra crema hidratante.
2: ¿Usted se depila?
0: Yo hace muchos años me hice la depilación láser, con lo cual actualmente no necesito depilarme.
4: Pues he hecho de todo, todos los métodos habidos y por haber. Últimamente solo me pasa la cuchilla, pero creo que lo he hecho todo para no tener vello.
5: Sí, bueno, cuando salen ya sí.
6: Yo no. Yo no.
7: A ver, yo en su día me hice la fotodepilación porque me parecía más definitivo y olvidarme ya de dolores con cera y todo esto.
8: Porque no me siento cómoda no depilándome. No sé si es porque, pues eso, ¿no? Siempre he visto que lo normal es depilarse y ya no me siento cómoda sin hacerlo. Me gustaría sentirme cómoda con ello y yo sé que nadie me diría nada si no me depilara, pero bueno, ya es algo que está en mi cabeza y va a costar cambiar.
9: Yo a veces sí, pero nada, por comodidad o porque me gusta más así, tampoco, o sea, no siento ninguna presión por depilarme o no depilarme.
10: No, yo no me depilo, yo me recorto la barba.
11: No, me depilé después, cuando tenía 25 años, que comenzó la parte del láser, las axilas y la parte del vello, que eso es lo único que tengo, porque la parte de las piernas no fue necesario porque no tengo mucho.
2: ¿Y cuál fue el motivo de que se hiciera la depilación?
0: Comodidad, en su momento, comodidad. Era mucho más joven, nadaba habitualmente y era una de las razones por las que decidí quitarme el vello.
2: ¿Cuál te funciona mejor? ¿Hay alguno que mejor que otro?
8: Lo mejor es el láser, que también es lo más caro.
1: Bueno, pero igual te ahorras dinero, ¿eh? Con el láser, porque si no, yo me acuerdo que iba mucho, hasta que empecé a comprarme la maquinita y me lo hacía yo, yo iba a salones de belleza y me gastaba dinero. Bueno, pues el láser, que es la opción definitiva contra el vello, como nos han comentado, y por eso has hablado con una esteticista profesional. A ver, ¿qué te ha comentado?
2: Eso es. Y antes, un segundo, antes de pasarme con ella, ¿no te ha llamado la atención, Mike, que todos me han dicho que lo ven como algo normal y natural, y sin embargo, es difícil que no nos depilemos, ¿no? Está muy interiorizado en nosotras que tenemos que estar depiladas. A mí sí, esto me llama la atención.
1: Ya te he dicho que yo, de inicio, no sé si por la educación recibida o por cosa mía propia, pues que soy del team depilación absoluta. O sea, bueno, ¿qué te ha contado la esteticista?
2: Para las que decidimos depilarnos o las que quieren depilarse y optan por esta opción más decisiva, como dice Mai, y por la que cada vez apuestan más mujeres, ¿no? He hablado con Joycelyn González. Y primero le he preguntado si cree que las mujeres seguimos preocupadas por eliminar nuestro vello.
12: Hola, mi nombre es Joycelyn González, soy esteticista, estoy en calle Caserío Landaburu 12. Mi estética se llama JG, Estética Corporal y Facial. Sí, aunque ahora se vive con más libertad, muchas jóvenes entienden la depilación como una elección personal, no como una obligación.
2: Ahora se vive con más libertad, uh-huh, pero es verdad que muchas siguen eligiendo depilarse, ¿no? Y por eso acuden al centro.
1: Claro, hacerse. Estamos hablando de depilación láser.
2: Sí, de depilación láser.
1: Joycelyn hace depilación láser. O sea, ya el tema de la cera caliente, no sé si se sigue estilando, pero bueno. ¿Qué más te ha contado,
2: pues,
1: Joycelyn?
2: Esa ha sido precisamente mi segunda pregunta. Si cada vez más gente acude al láser y si esto está terminando con el tratamiento con cera caliente.
1: A ver.
12: Sí, cada vez más personas eligen el láser por su comodidad y su resultado y duradero. A cambio hay otras personas que siguen el método de la cera porque ya es costumbre, pero cada día vamos implementando la efectividad que tiene el láser y la comodidad.
1: O sea, que se sigue ofertando la opción de la cera caliente.
2: No en su centro, pero ya...
1: en su centro no tiene.
2: No, pero ella dice que sí que hay mucha gente que sigue recurriendo a eso por costumbre y también por lo que hemos comentado, ¿no? De que aunque a la larga igual te ahorres dinero con el láser porque es un tratamiento más definitivo, a corto plazo es mucho más barato aplicarte cera que pagarte el tratamiento láser, ¿no?
1: Ya, pero estás muchos años. Yo hasta que conseguí liberarme de todo el pelo con la cera caliente porque no existía el láser, luego surgió la fotodepilación, luego continué yo con las máquinas estas que extraían el pelo de raíz, la Epilady y todas estas, que es con lo que estoy ahora, porque cuando me salen cuatro pelos me los quito con la Epilady que extrae de raíz y hace daño.
2: Sí.
1: Porque no hemos hablado de las máquinas eléctricas extractoras de raíz, pero esa es otra historia.
2: Bueno, mi madre tiene una máquina de muelles, que es la que usa ella, y es la primera que me dejó utilizar a mí, y me acuerdo los lagrimones, pero ya. Lagrimones cayéndome y yo, no puedo.
1: Claro, yo la Epilady o yo tengo una de la marca Braun y esa, claro, como yo ya tenía las piernas muy baqueteadas de la cera caliente,
2: sí,
1: pues a mí no me dolía. O me dolía menos que a otras personas que no estaban acostumbradas. ¿Has preguntado algo más a nuestra experta Joycelyn González?
2: Claro, sí, le he preguntado por esas personas que deciden hacerse el tratamiento, ¿qué indicaciones tienen que seguir?
12: Sugerimos que antes de hacerse la depilación tiene que estar el área limpia, afectada, indicarnos siempre si tiene algún problema de piel, si está tomando algún medicamento. Y los días que se hace la depilación no puede aguantar sol, no puede ir a solario, no puede ir a sauna, a piscina, mínimo por 5 o 6 días.
1: Bueno, pues ahí está. Por ejemplo, los adolescentes, o bueno, adolescentes no pueden hacerse láser, pero ya a partir de 18 años, si estás en un tratamiento contra el acné, no puedes hacerte depilación láser. Muy importante, porque es que te quemas viva. El famoso Dercutane, que es un retinol a tope que te meten para curar el acné, con ese tipo de medicación tampoco puedes darte depilación láser. Y hay otro tipo de medicaciones incompatibles. Por eso, cuando vayas a un lugar especializado en depilación láser, como Joycelyn, que es profesional, ha comentado, tienes que darle el listado de medicamentos que tomas, porque ella te va a decir, uy, si tomas esto no puedes.
2: De hecho, le he preguntado que me especifique qué medicamentos son incompatibles, porque es cierto que hay que tener mucho cuidado.
1: Sí.
12: Siempre hacemos una evaluación para ver si la persona está tomando algún medicamento. Por ejemplo, acné, no suele hacerse láser porque ya es un tratamiento bastante agresivo y puede ser que salga más vello de lo normal. Es que esperar que termine el tratamiento. Antidepresivos o que tomen medicamentos que tengan hormonas, y eso suele pasar, que el vello sea más rebelde y cueste mucho más sesiones para eliminarlo. Pero siempre y cuando es que hacer una observación en cada paciente antes de empezar un tratamiento.
1: Bueno, pues eso, ahí está la profesionalidad de nuestro experto estético, que nos va a decir, pues mira, no te puedo hacer el tratamiento mientras tomes esa medicación, que ahí está la profesionalidad de una esteticista como Joycelyn González.
2: Porque por último, lo que quieren es un buen resultado, que ha sido mi última pregunta. ¿Cuál es el resultado de este tratamiento si se siguen las indicaciones?
12: El vello disminuye de forma progresiva, crece más fino y tarda más en salir. En algunos casos pueden ser necesarias sesiones de mantenimiento, siempre y cuando, dependiendo cómo sea el folículo del vello.
1: Pues bueno, ahí está. Pues a todas las cuestiones. Y hasta las 11 de la mañana os recibo en WhatsApp 688-887788, después de todas las claves que nos ha dado Elena Campo, que... Pues,
2: ¿puedo hacer un apunte, Mai?
1: Sí.
2: Ya para dejar el tema y para dejaros que debatáis en nuestro WhatsApp, pues simplemente quería que nos parásemos un poco a cuestionarnos ciertas cosas, sobre todo cuando afectan a cómo nos miramos, y defender el derecho de las mujeres a existir sin una producción previa.
1: Muy bien, bueno, pues ahí queda tu reflexión, y supongo que muchos oyentes estarán de acuerdo contigo. Libertad ante todo, libertad para ir como una quiera, libertad para hacer lo que me dé la gana, que es lo que yo siempre he dicho. Es que ricasco, Elena.
2: Es que ri.
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1: Bueno, pues seguimos con el tema de la depilación. Me estáis preguntando también sobre el tema de depilarse las cejas. Capítulo aparte, depilarse las cejas y la moda esta del microblending. Bueno, depilarse las cejas, sí puedes llevar a tu hija o a tu hijo a depilarse las cejas a una esteticien, si se quiere hacer sobre todo con el tema este, o bien de pinza o bien con el hilo. Hay una depilación con hilo que es muy precisa y es delicada con la piel joven, y ahí sí puedes llevar a menores de edad. Normalmente entre los 12 y los 15 años es cuando más empiezan a pedir un arreglito en las cejas. Ahora, yo ya te digo que eso normalmente se hacía en casa, o sea, tu madre te cogía con sus pinzas, que ya era una experta, y te arreglaba un poco las cejas, sobre todo ese vello que queda más cerca del párpado, ¿no? Que era bastante antiestético. Y luego lo del microblending, pues no sé, porque es un tatuaje, es un tipo de tatuaje. Y entonces ya lo de los tatuajes ya para menores de edad, ya no sé qué decirte, eso tendrías que consultar en un salón de belleza que haga el microblending. Y bueno, pues ahí estamos con la polémica del día de la depilación. Mira, me han mandado ahora otro mensaje. ¡Ay! Yo he pasado por todo, lo peor era la que extraía el pelo de raíz, esa, la epilede, esa es la que tengo yo. Dice, te la traía al Corte Inglés por pedido y creo que venía de Israel. La verdad es que hubo un boom de esas máquinas, de esas extractoras de raíz, y yo me acuerdo sí que había una lista de espera en el Corte Inglés. Creo que yo la primera epilede que tuve fue por lista de espera del Corte Inglés. Es verdad que había un exceso de demanda, porque ya estábamos muy hartas de la cera caliente. Los pelos son feos hasta en los hombres osos. Ahí va, es verdad. Mira, los pelos, esta es de mi opinión. Lo de los ciclistas también es para evitar infecciones y demás. Las artistas, supongo que las que no se depilan, pienso que es postureo, pero dicho esto, que cada cual vaya como le dé la gana, aunque yo sea de pelos fuera. Bueno, pues yo también soy de pelos fuera. Amiga, que no sé, pues es costumbre, es educación, es lo que sea. Vamos a seguir viajando con la orquesta Mondragón.

Pues ya sabes, estas cosas que nos mandan en verano, y me han mandado una nota los de BlaBlaCar, que es esta plataforma de viajes compartidos, que hay muchos chistes en torno a esta plataforma, porque imagínate que pides un BlaBlaCar para ir, yo que sé, a Baracaldo tras una noche de fiesta en Bilbao. Y está al volante el conde Drácula y cosas así, o sea, hay muchos chistes de esto de compartir viajes. Bueno, pues BlaBlaCar, como todos los años, hace su famosa encuesta con quién viajarías en un BlaBlaCar, y ahí vienen un poco los resultados. La encuesta anual, que la realizan ya por sexto año consecutivo, esta plataforma que tiene 12 millones de usuarios en España, y la pregunta es, ¿cuál es tu compañero de viaje en un BlaBlaCar favorito? Bueno, en los resultados de este año en Euskadi, el cocinero Carlos Arguiñano se corona como el compañero de viaje ideal para los vascos. Un 46% de los votos escoge a Carlos Arguiñano como compañero de viaje en un BlaBlaCar. No sé si conduciría él o de pasajero, pero bueno, yo me monto en un coche con Carlos Arguiñano y tendría que ponerme un pañal porque estaría muerta de risa todo el rato. La segunda posición es para el futbolista Mikel Oyarzabal, elegido por el 23% de los participantes, y en tercer lugar la cantante Amaya Montero, que ahora está de gira, que ha retomado su lugar frente al micrófono con La Oreja de Van Gogh, y Amaya Montero, pues que un 17% de los vascos la escogen como compañera de viaje. Más abajo estaría con un 16% Ibai Llanos como compañero de viaje en un BlaBlaCar, y en quinto lugar Anabel Alonso, la actriz. Bueno, pues ahí está. También más abajo en la lista estarían el exfutbolista Xabi Alonso y el actor John Cortajarena. Así que, bueno, pues ahí tenemos este BlaBlaCar, esta encuesta de con quién iría yo. Y luego también a los vascos se les pregunta a qué rincones de su tierra llevarían a sus compañeros de viaje famosos, es decir, a los que han escogido. Y la localidad de Lekeitio, en Vizcaya, se alza con el primer puesto. 29% de los encuestados dicen que llevarían en un BlaBlaCar a los famosos a conocer Lekeitio. Pues ole ahí. Y en segundo lugar sería Getaria, con un 27%. Después La Guardia, ahí sería para tomar vino, en La Rioja Alavesa, que se hace con la medalla de bronce al recibir el 15% de los vascos. A nivel nacional, los preferidos para compartir trayecto en BlaBlaCar son Rafa Nadal, que siempre está en el número uno, lleva años Rafa Nadal como favorito compañero de viaje, después Rosalía y después Antonio Banderas. Así que, bueno, pues ahí está Rafa Nadal, como siempre, en el top de favoritos para compartir viaje. Y también en el ámbito deportivo, también Rafa Nadal está el primero. Y entre los favoritos para compartir un BlaBlaCar, seguido del piloto de Fórmula 1 Fernando Alonso y del futbolista Marc Cucurella, perdón, que nunca he podido con su apellido, Marc Cucurella, que sería el tercero con un 12%. En el panorama musical, Rosalía se posiciona como la artista favorita, y después irían Alejandro Sanz, Pablo Alborán y Aitana. Antonio Banderas se posiciona como el actor preferido de los españoles para compartir viaje con el 18%, y después estaría Dani Rovira y Mario Casas. Así que, bueno, pues aquí tenéis vuestros compañeros de viaje de BlaBlaCar. Y seguimos con el tema de la depilación. A ver, nuestro WhatsApp, que está humeando con el tema de la depilación. La Epilady, me hablan. La Epilady, si eras diabética no se podía, creo, y no se leía a nadie las instrucciones. Es verdad. Ahora, al leer este WhatsApp, me he acordado que las personas diabéticas no podían usar la Epilady, porque, claro, había un riesgo allí de que se creasen obstrucciones de pelos, o sea, estos pelos que crecen hacia adentro, y había que sacar los poros. Para una persona diabética era muy complicado eso, y también por el riesgo de, con los tirones, que pudiera sangrar, y todos sabemos que las personas diabéticas, sobre todo en las extremidades inferiores, tenían problemas para cicatrizar. Ahora yo me acuerdo de esto. Y mira, otro WhatsApp. Estamos sin luz en San Ignacio y van 3 cortes de luz esta mañana. ¿Podréis decirme si es un corte general en Bilbao? Bueno, pues lo vamos a investigar, a ver si nuestros compañeros de informativos, ahora les voy a pasar la información para ver si pueden contar lo que está pasando. Y luego también nos comentan sobre el tema de compañeros de viaje en BlaBlaCar. Yo con Pedro Pascal, pues sí, yo también. Me encanta ese actor. Además, yo creo que es un tipo gracioso con el que te lo puedes
pasar muy bien. Bueno, pues vamos a continuar con otros asuntos. Te voy a dar unos consejos sobre si eres una persona que tiene una alergia alimentaria y quieres salir de vacaciones fuera de la Unión Europea. Te voy a dar unos consejitos y ahora mismo te los doy.

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Bueno, pues muchas personas que tienen una alergia alimentaria y van a viajar fuera de Europa y no te fías de que te van a ofrecer en los hoteles o en los restaurantes a los que vayas, y si tienen una normativa tan importante como la de la Unión Europea, tan estricta en cuanto al tema de anunciar las posibles alergias alimentarias o intolerancias. Mucha gente da por hecho que la ley les protege igual en todas partes, pero no es así. Cada país fuera de la Unión Europea decide qué alérgenos deben resaltarse en el etiquetado de los productos, tanto en los restaurantes como en los supermercados. Y tienes que consultarlo antes de viajar, si no quieres que una reacción inesperada te arruine el viaje. La normativa alimentaria obliga a informar al consumidor sobre la presencia de 14 alérgenos. Pues desde los sulfitos, dióxido de azufre, altramuces, moluscos, cereales con gluten, crustáceos, huevos, cacahuetes, soja, leche. Esta obligación no se limita a los productos envasados. La información también debe estar disponible en los alimentos que se venden a granel y en los establecimientos de restauración. Lo que pocas personas saben es que esta lista no es igual en todo el mundo, pues depende de qué porcentaje de la población es sensible a este alérgeno, algo que está ligado a los hábitos de consumo. Por eso no es de extrañar que en otros lugares del planeta que tienen una gastronomía completamente diferente, la lista de alérgenos obligatorios también sea distinta. Mira, este aviso me lo he encontrado en la revista Consumer de Eroski. Está muy bien porque te da consejos muy interesantes. En Estados Unidos se reconocen 9 alérgenos. Sin embargo, no te van a informar de el apio, la mostaza, los altramuces y los moluscos, que en Europa sí que son de declaración obligatoria. En Japón se declaran 8 alérgenos, entre ellos el trigo sarraceno, que está muy presente en su gastronomía. Entonces, también los japoneses han elaborado una larga lista de ingredientes cuya declaración es solo recomendada, no obligatoria, como la soja y el sésamo. Corea del Sur maneja una de las listas más extensas del mundo, con alimentos que en Europa ni podríamos considerar como alérgeno habitual. Y ahí hablamos de incluso ternera, pollo, cerdo, melocotón o tomate. Bueno, pues para Corea del Sur puede ser un alérgeno. En Australia, el listado de alérgenos se parece bastante al de la Unión Europea, aunque suman 3 ingredientes que son muy habituales en su entorno, que son el propóleo, la jalea real y el polen de abeja. Bueno, pues allí les gusta mucho el tema de las abejas y tener panales de miel y todo eso. La inclusión de un alérgeno en la lista responde a una metodología científica que valora 3 factores. Son la prevalencia, qué porcentaje de la población reacciona a ese alimento, aunque no existe un umbral único internacional a partir del cual un alérgeno entre en esa lista. Cuanto mayor es ese porcentaje, más peso tiene en la decisión. Luego, la gravedad de los síntomas. Si las reacciones habituales son leves, como un picor, urticaria o molestias digestivas, pues no es tan grave, y también se estipula los peores, los que derivan en anafilaxia, que es esa reacción alérgica grave y potencialmente mortal. Por eso, según la gravedad de los síntomas de la alergia, se decide si ese alimento entra en la lista y no. Y luego, en cuanto a potencia alergénica, también se mide la cantidad mínima de sustancia capaz de desencadenar una reacción. Es lo que se conoce como dosis desencadenante. El Comité Científico de la Agencia Española de Seguridad Alimentaria ha concluido que existe base suficiente para estudiar la incorporación de 4 nuevos alérgenos de declaración obligatoria, como por ejemplo frutas como el melocotón o la manzana, que son responsables de un 23% de reacciones alérgicas diagnosticadas en España. Luego, las legumbres, que afectan al 7% de las personas. La lenteja es la principal implicada. Pues fíjate, no conozco a ningún alérgico a la lenteja, pero sí. Después, el kiwi, que tiene una prevalencia baja, pero con una anafilaxia, es decir, el peor síntoma, de hasta el 75-80%. Y los piñones, que afectan a menos del 1% de la población, pero que al igual que el kiwi, pueden desencadenar reacciones igual de graves. Así que ya sabes que te tienes que informar de la normativa en este sentido del país de destino. Lleva contigo la traducción del alimento al que eres alérgico, y ante la duda pregunta siempre antes de consumirlo. Bueno, estos consejos que nos da Consumer de Eroski para todos aquellos que tengáis alergias. Y otro WhatsApp, ya sabes que hemos abierto el melón de la depilación, sí o no, y también hemos abierto el melón del BlaBlaCar. A ver con quién irías. Y nos dice un oyente: Egunón, yo me iría en un BlaBlaCar con Rosy de Palma.
Pues sí, oye, también es verdad, pues muy divertido. Yo con Rosy de Palma me tiraría horas hablando y muerta de risa también. Sí, sí, es muy buena idea. Bueno, amigos, pues vamos a llegar enseguida al boletín informativo de las 11 de la mañana, pero no me quisiera despedir sin recordar a este tipo, Willie DeVille, toda una estrella del blues y del rock, que falleció tal día como hoy del año 2009, después de no haber superado pues las consecuencias de haberle dado demasiado al frasco. Y bueno, Willie DeVille, todo un personaje y un auténtico artista. Así que yo me despido, que a las 11 de la mañana, como te he dicho, Markel Francia y el boletín informativo, y después Leire Gandoña, que toma los mandos de Egunon Magazine. 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

0: Kaixo Egunon, ¿qué tal va esta mañana de jueves? 11:09 exactamente, ahí estamos situados en el reloj, 24 grados en Bilbao y una sensación de frescor a la que ya le estamos cogiendo el gustillo. No tenemos muchos demasiadas ganas de que vuelva el calor y esperemos que así sea. Mucho me temo que no es lo que va a ocurrir, ¿eh? Que a lo largo de las próximas horas y próximos días volverá, aunque realmente donde tenemos muchos fijados el ojo y todas las expectativas es, como sabéis, en el miércoles que viene, ese 12 de agosto, del que venimos escuchando hablar ya desde hace meses porque va a ser el auténtico protagonista en el mundo de la astronomía, ese eclipse del que muchos estamos pendientes, más que nada porque a ver si los amantes del mundo de la astronomía llevamos días, que si buscando el sitio perfecto para ver el eclipse. ¿Qué si viendo dónde está la umbra y dónde no está la umbra? ¿Qué si cuántos segundos vamos a tener realmente de oscuridad total? ¿Qué si las gafas vienen cargadas y con el ISO pertinente para intentar no hacernos daño a los ojos y luego va a aparecer una nube en medio y nos va a chafar todo? Esto es verdad que no hay mucha forma de evitarlo ni de intentar cambiarlo, ¿eh? Igual se puede cambiar el sitio, pero ¿a dónde te vas? ¿A dónde te vas si aparecen nubes por la costa? Bueno, no sé, me parece que quienes estén de vacaciones en lugares igual más al sur, ¿no?, tienen un poquito más de suerte. Nosotros tendremos que ir esperando, cruzando los dedos, a ver qué es lo que ocurra. Ahora escucharemos a Dorta Román, ¿eh?, pero hay alguna buena noticia en este verano que, bueno, mira, por lo menos sirve para apaciguarnos un poquito. No sé si os habíais enterado de una noticia que surgía de Benidorm, donde se habían encontrado los encargados de vaciar las taquillas de un famoso supermercado, de forma, bueno, lo hacen de forma regular, unas taquillas que tienen allí para que tú pues dejes tus cositas y vayas a hacer la compra al supermercado, se habían encontrado una urna funeraria con unas cenizas dentro. No sé si habéis tenido vosotros conciencia de esta noticia. Pues bien, han encontrado a la familia que al parecer, bueno, todo el mundo creía, ¿no?, que se había olvidado esa urna funeraria y han dicho que no se la habían olvidado. Han encontrado a la familia, buena noticia por lo tanto, pero ha dicho la familia que lo había hecho a propósito, que había dejado los restos de su familiar incinerados dentro de esa taquilla de supermercado porque es que estaban de mudanza y que lo sentían muchísimo el inconveniente y el susto de los encargados de seguridad que habían vaciado las taquillas, como digo, que esto lo hacen regularmente, que sentía mucho el susto, pero que es que realmente no sabían dónde guardarlas y que tenían miedo de que entre que la mudanza, mover los muebles arriba, mover los muebles abajo, esto fuera a desaparecer. ¿Qué se les había ocurrido? Pues eso, ir al supermercado más cercano y aprovechar esa taquilla gratis, por otro lado, como suelen ser estos servicios, para poder depositar esto que dice la familia que sí que era una cosa valiosa, que ni olvido ni despiste, que en realidad lo que habían hecho era depositar los restos de un familiar en un lugar donde lo consideraban seguro. Un batiburrillo que se ha montado con la escena en Benidorm, y mira que en Benidorm ven cosas, ¿eh? Mira que no pasan por allí guiris que hacen cosas raras. Bueno, pues allí se había montado una gorda entre los de seguridad del supermercado, que no sabían qué hacer con aquello. La policía local, que tampoco tenía ni idea de quién eran pues esos restos. Y bueno, esas pesquisas que, como digo, pues parece que ya han terminado en estas últimas horas, encontrando a la familia, que ha respondido básicamente con un sí, ¿qué pasa? No era buena idea. A mí no me parece tan mala idea. Raro, pues sí. Susto para los agentes y para los servicios de seguridad también. Ahora, mala idea, yo tampoco añadiría tanto. Dorta Román nos habla de no estas noticias, no de lo que va a ocurrir en cuanto a la actualidad, pero sí de lo que va a ocurrir en cuanto a las nubes. No rascando todavía lo que vaya a ocurrir el miércoles que viene, pero al menos sí, ya este fin de semana, que ese sí que lo tenemos encima.
1: Van a estar el cielo cubierto de nubes, ese ambiente gris, a llovizna débil, estaremos en torno a los 25 grados, va a haber poca diferencia entre la costa y el interior. La diferencia se va a producir sobre todo a partir del mediodía, cuando se empezarán a abrir claros de manera progresiva y los claros se irán imponiendo. En Bilbao, hacia mediodía, media tarde, será el momento en el cual ya tengamos nubes y claros, y en la costa le va a costar un poco más, pero ya para la tarde tendremos predominio de los claros en la mayor parte del territorio. Esta estación de apertura de claros que tendremos durante el mediodía de hoy jueves y sobre todo de cara a la tarde tendrá su continuación durante la jornada de mañana viernes. Va a ser un día ya con grandes claros, ambiente estable, subirán suavemente las temperaturas.

0: Pues vamos a acercarnos a la salud de los más pequeños con una temática de la que venimos escuchando hablar de un tiempo a esta parte y que yo creo que preocupa y bastante a los padres y las madres que quieren llevar a cabo una crianza responsable. El impacto de las pantallas en la salud de sus hijos. Los médicos han tenido, bueno, cierto tiempo, yo creo que ya en su haber, para ver las consecuencias que pueden acarrear en los más pequeños un uso abusivo de las pantallas digitales, de los móviles, las tablets e incluso los ordenadores, y ya tienen algunas conclusiones. Los médicos vascos acaban de alertar de las consecuencias negativas para la infancia de un uso excesivo de los dispositivos, y ojo, porque algo importante que yo creo que no se ha mencionado demasiado hasta ahora, no supervisado. Vamos a intentar enfocar un poco esta noticia con Mirene Beriain Rodríguez, es doctora, es pediatra de atención primaria en el Departamento de Sanidad, es miembro de Altsaburu, que como os podéis imaginar, ese levantar la cabeza se refiere a intentar levantar la cabeza, ¿no?, de esas pantallas que muchas veces no, yo diría que siempre generan una abstracción total de lo que ocurre alrededor de los pequeños cuando están encendidas. Hola, buenos días, Egunon.
1: Egunon.
0: Bueno, pues parece que poco a poco, ¿no?, se va afinando lo que puede ser, ¿no?, un uso excesivo de las pantallas en la salud de los más pequeños.
1: Sí, desde el ámbito sanitario y desde el entorno científico, ¿no?, ya llevamos tiempo alertando pues de las consecuencias, y hoy en día lo que la evidencia nos dice es que cuando se utilizan durante mucho tiempo, se comienzan a utilizar demasiado pronto y además se utilizan de forma poco supervisada, pues mayores son los riesgos y las consecuencias. Y la realidad además es que ese es un poco el uso que estamos haciendo hoy en día, ¿no? Es un uso que es precoz, es excesivo en tiempos y muchas veces lo hacen pues de una forma poco acompañada.
0: ¿Qué es lo que provoca? ¿Qué es lo que estáis viendo en consulta habitualmente cuando os encontráis con chavales pues que son dejados solos con el móvil mucho rato?
1: Claro, por un lado está, ¿no?, lo que el tipo de pantalla y el tipo de contenido que consumen afecta, ¿no?, tanto en su desarrollo como en su salud mental, como en aspectos físicos, y luego está todo el coste de oportunidad, que se dice que es todo lo que dejan de hacer mientras están 4, 6, bueno, a veces asombrosamente incluso 9, 10 horas con el dispositivo,
0: madre,
1: ¿no?,
0: mía.
1: Todas esas pérdidas de oportunidad de hacer deporte, salir a la calle, relacionarnos en persona, aburrirnos, jugar, leer, estudiar, son pérdidas muy grandes para niños y niñas y adolescentes que están en pleno desarrollo, ¿no?, y que tienen que desarrollar muchas habilidades, tanto desde el punto de vista cognitivo, emocional, como físico.
0: Uh-huh. Ya, que es verdad que muchas veces se nos ha dicho, ¿no?, que algo fundamental para el desarrollo saludable de un menor es que se mueva, ¿no?, esa actividad, esa psicomotricidad, esa exploración. Claro, son horas que se pierde de ese entrenamiento, vamos a decir, entre comillas.
1: Claro, o sea, tenemos que imaginar, ¿no?, por un lado, que el estímulo que hoy en día ofrece las pantallas tal y como están diseñadas son estímulos muchas veces muy rápidos, mucha luz, mucho movimiento, además ahora con contenidos adaptados, ¿no?, por algoritmos a nuestras preferencias de forma ilimitada, esa sobreestimulación y por otra parte activación del circuito de recompensa en un cerebro, ¿no?, que todavía no tiene una capacidad de ejercer un control, una inhibición sobre eso, pues tiene un efecto en el neurodesarrollo. Y luego está, efectivamente, que para que ellos se desarrollen bien, no necesitan estar en contacto sus sentidos estén en contacto con el mundo físico y con las personas físicamente, porque las relaciones presenciales pues aportan mucho y son muy necesarias para que eso suceda adecuadamente.
0: Claro, estoy pensando que ahora habrá padres o madres que estén escuchándonos y que digan, claro, pero es que a mí no me da la vida y me viene muy bien que no moleste, que esté un poco más en silencio, que no manche, ¿no?, que pueda hacer otras cosas.
1: Bueno.
0: Claro, seguramente muchos padres digan, es que para mí es casi una necesidad, ¿no?, pero igual no son del todo conscientes de lo que pierden a cambio.
1: Claro, bueno, y también hay unos tiempos, ¿no?, unas recomendaciones de

0: tiempos que excedemos, de largo, pero aún y todo tenemos que pensar también que ese, ¿no? A veces ese entretenimiento, esa calma es pan para hoy y hambre para mañana, porque ellos tienen que aprender a regular sus emociones, su malestar, su aburrimiento, y si nosotros calmamos eso con un chupete digital, no vamos a favorecer, ¿no? O propiciar que ellos desarrollen esas habilidades por sí mismos o con nuestra ayuda, pero con una ayuda de una presencialidad, ¿no? Van a anestesiarlo de alguna manera y eso va a generar un problema futuro. Yeah. Así que algo que nos parece que ahora nos ayuda puede generar una dificultad mayor más adelante.
1: ¿Qué tipo de medidas se pueden adoptar para intentar revertir esto que ya, bueno, parece que en algunos ámbitos es una tendencia? ¿Qué es lo que se puede hacer?
0: Pues primero tenemos que concienciarnos realmente y saber que las cosas tal y como las estamos haciendo están teniendo consecuencias. Tenemos los adultos también que revisar el uso que nosotros mismos hacemos de los dispositivos y lo mucho que interfieren en nuestra relación, ¿no? Con nuestros pequeños, porque muchas veces estamos presentes físicamente, pero ausentes emocionalmente, ¿no? O ausentes realmente de ese momento que estamos compartiendo. Entonces, es muy importante que seamos conscientes de las cosas que ellos necesitan y poco a poco ir cambiando y adoptando pequeños cambios en nuestra forma de hacer las cosas. Por ejemplo, yo siempre digo a las familias que creen un parking digital y que hay, pues dejen los dispositivos descansando por la noche, de forma que ya desde pequeños aprendamos, ¿no? que hay un respeto al descanso, los dispositivos no tienen que estar en la habitación y nosotros mismos lo hacemos. También que haya esos momentos en los que no se consulta el dispositivo, porque realmente cuántas veces es algo tan importante que pueda interferir pues eso, cualquier momento. Haya momentos de respeto a eso que estamos haciendo, a esa presencialidad, a compartir, a salir a la calle, a charlar, a estar en una mesa. No comer con los dispositivos es otra cosa que depende mucho de los adultos y que es muy importante, porque cuando nos sentamos alrededor de una mesa, cuando son muy pequeñitos, aprenden mucho sobre lo que es comer, sobre los distintos tipos de alimentos, sobre las sensaciones de saciedad, ¿no? Y también aprenden mucho socializando. Y cuando son más mayores, pues también, porque es un momento para compartir y para educarles, que es muy, muy necesario, ¿no? Tenemos que hablar con ellos y la comida es un momento en la que lo podemos hacer. O sea, que yo diría un poco, pues eso, que aparte de poner límites, también tenemos que modificar algunas cosas que dependen solo de nosotros los adultos y pueden generar un gran cambio.
1: Desde luego que sí, es verdad que pensamos mucho en los pequeños y nos cuesta más mirarnos a nosotros el ombligo. E igual me refiero más a los adolescentes, estoy pensando, Mirene, el tema del uso no supervisado. Claro, a veces no es que cero pantallas o que no utilicen nada las pantallas, sino que también, pues muchas veces les estamos dejando, no sé, surfear unas olas que no son para su edad, y eso tiene mucho que ver con dejarles el móvil y no saber ni qué están mirando, ¿no? Ni qué hay al otro lado.
0: Claro. Sí, esa es otro tema muy importante, porque realmente nos pasa mucho, ¿no? Que no sabemos dónde andan. Y claro, el internet que conocemos es uno, o sea, y para todos es el mismo, y por mucho que sin pensar en entrar en la dark web, ¿no? Pueden encontrarse con muchísimos contenidos perjudiciales, acceso a la pornografía actual, que es muy violenta, que realmente hace que aprendan, desaprendan muchas cosas que van a tener una repercusión muy negativa en su sexualidad y en sus relaciones, acceso a contenidos violentos, a mentiras, entonces no, a fake news, a patrones de relaciones poco saludables, a exceso de preocupación por la imagen corporal, es infinito, me podría poner aquí y no parar. Entonces,
1: es que es verdad, eso los parece
0: adultos
1: a veces. Sí.
0: Nos tenemos que informar de dónde andan, es nuestra responsabilidad. Nos ha tocado, yo siempre digo, nos ha tocado esta época y no podemos mirar hacia otro lado, y aunque pensemos que ellos van a traspasar los límites, van a saber saltarse los controles, da igual, nosotros tenemos que informarnos, intentar poner los controles, establecer unas normas y hablar mucho con ellos y advertirles de los riesgos. Ese es nuestra, nuestro papel, no porque sea difícil o lo desconozcamos, podemos, dejarlo de lado, ¿no? Y muchas veces es eso, es complicado, pero es necesario.
1: Es verdad que a veces dice la gente, se lo va a poder saltar, ya bueno, también con el alcohol, ¿no? Sabemos que muchas veces consiguen la forma de hacerse con alcohol e irse al parque a tomar algo, pero no por ello podemos decir, bueno, pues sí, si no, no voy a poder evitar que beba lo que quiera. No decimos eso.
0: Eso es. Efectivamente, ese es un ejemplo perfecto. O sea, nosotros en ese sentido tenemos claro, ¿no? Lo que pasa es que esto no está tan interiorizado. Este mensaje que estamos trasladando ahora, pues todavía realmente no está tan interiorizado porque no creemos realmente, no hay esta creencia real de lo peligroso que es, ¿no? Porque si no, es que las medidas son urgentes. Yo creo que estamos en una situación que requiere un abordaje desde distintos ámbitos, porque efectivamente las familias estamos preocupadas, a veces desbordadas, y solas no podemos, y tenemos una parte de la responsabilidad, pero no toda, y por eso las instituciones pues tienen también un papel importante, y tanto desde salud como desde educación como desde el ámbito legislativo necesitamos un empujón, ¿no? Para remar todos en la misma dirección.
1: Yo creo que tenéis que estar ahí, es verdad, porque a veces os miramos, bueno, a los sanitarios, a quienes estáis en contacto con la salud de nuestros hijos, es verdad que buscando respuestas, y en ocasiones no la tenemos tan lejos de lo que podíamos pensar, porque, claro, no sé por qué nos extraña tanto que tengan esa relación insana con las redes sociales cuando nosotros mismos en ocasiones sí que reconocemos que la tenemos también nosotros. O sea, nosotros podemos estar scrolleando en Instagram un rato largo y luego levantar la cabeza y decir, ¡jo, qué pérdida de tiempo! ¿No? Acabo de tener.
0: Si acaban de pasar una hora y no me he dado cuenta.
1: Eso,
0: ¿no?
1: Es. O incluso lo que mencionabas de complejos, incluso estéticos, ¿no? También estás un rato y luego dices, es que me siento que no estoy haciendo nada con mi vida, estoy fatal, todos los demás. Si nos pasa a nosotros este tipo de pensamientos, teniendo la cabeza más o menos amueblada, hombre, pues tampoco, también tenemos que saber, ¿no? Que esto les va lógicamente a repercutir a ellos.
0: Claro, ellos son especialmente vulnerables, ¿no? Por ese proceso de desarrollo en el que están y por ese, digamos, cerebro inmaduro, ¿no? Y en construcción. Claro. Entonces, tanto por el diseño de las aplicaciones, que tienen muchas veces ese carácter adictivo, ¿no? De estimular ese circuito de la recompensa que he dicho antes, pero también por esos contenidos que al final, pues, influyen en la percepción que tiene uno de sí mismo, de su vida, ¿no? Y genera un malestar y encima ahora es que ya bueno, no hemos hablado de la IA porque ese es otro melón enorme que ya tenemos, está aquí ya y nos va a hacer enfrentarnos a muchas circunstancias y es, tenemos que intentar protegerles también con el uso de la IA.
1: Totalmente.
0: Va a ser complicado.
1: En un ratito tenemos una entrevista, precisamente, fíjate, dentro de unos minutos tenemos una entrevista programada acerca de la inteligencia artificial. Es un estudio de la EHU que dice que tienen que generar los estudiantes capacidad de autorregulación con respecto a su dependencia de la IA y que hay una sobreconfianza en la IA por parte de estudiantes universitarios.
0: Pues fíjate, ¿no? Imaginémoslo en manos todavía de personitas más inmaduras y con menos conocimiento. Yeah. Claro, la IA necesitamos poder utilizarla, ¿no? Siempre se dice, ¿no? Pues críticamente, pero para tener una espíritu crítico o tener la habilidad, esa habilidad, necesitamos primero interiorizar muchos contenidos, madurar en muchos aspectos y no disponer de la herramienta cuando todavía eso no es así. Entonces, efectivamente, además ahora no solo están utilizando la IA para consultar cosas en relación al conocimiento, a las tareas, ¿no? Sino que la están utilizando como un soporte emocional.
1: Totalmente.
0: Entonces, están contándole sus propios problemas, ¿no? Para ver qué soluciones les aporta. Imaginan, o sea, cuál es ya el grado de aislamiento que esto va a generar, porque si ya aparentemente estamos muy conectados por las redes, pero los sentimientos de soledad han aumentado, pues si además nuestro acompañante virtual es un bot, pues no quiero ni imaginar hacia dónde nos lleva. Así que sí, tenemos una gran labor, pero yo estoy muy convencida de que con pequeños pasos por parte de todos y con la implicación de las personas o las entidades que tienen más capacidad de transformar las cosas, pues podemos ir cambiando o ajustando.
1: Uh-huh. Bueno, pues era desde luego lo deseable y lo necesario. Bueno, pues era una conclusión a la que llegaban desde el Consejo de Colegios de Médicos del País Vasco, la Sociedad Vasco-Navarra de Pediatría y la Asociación Vasca de Pediatría de Atención Primaria, que alertaban sobre las consecuencias negativas de ese uso excesivo y no supervisado de dispositivos digitales en la infancia. Miren, Everín Rodríguez es precisamente pediatra de atención primaria, miembro de Altsaburu. Pues muchas gracias por contarnos de cómo estáis viendo esta situación. Es que ricasco.
0: Muchas gracias a vosotros. Ah, bueno.

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0: 25 minutos quedan para el mediodía. Raúl Jiménez, Caixó, compañero, guardión.
1: Guardión, Leire, ¿qué tal?
0: Muy bien, aquí a gustito. Tampoco te voy a decir a la fresca, porque de repente es como que está cálido, ¿no? Este estudio.
1: El bochorno que se ha metido dentro y no lo sacamos.
0: No hay forma, ¿eh? No hay manera.
1: Hay que abrir ventanas, que ventile.
0: Está ventilado, pero no, es como que se ha abigarrado así dentro del estudio y de muchas casas, que mucha gente está estos días diciendo, ¿cómo saco el calor?
1: ¿Sabes quién pasó calor ayer?
0: ¿Quién?
1: El Atleti femenino.
0: ¿Ah, sí?
1: Sí, que jugó en Tafalla a las 7.
0: Contra el Tenerife.
1: Y palmó.
0: Vaya.
1: 1-0, perdió el equipo de Víctor Martín. Es verdad que ahora es lo de menos, hay que ir jugando partidos, cogiendo sensaciones, carga de trabajo, que las piernas vayan respondiendo, muchas rotaciones. El caso es que perdió 1-0 y esta era la lectura que hacía del partido el entrenador rojiblanco Víctor Martín.
2: Bueno, creo que el equipo ha competido muy bien, se empieza a ver cosas de las que pues vamos trabajando y el equipo que queremos ser. Creo que con balón hemos estado muy bien, pese a que el campo pues había un poquito de dificultad por el estado del terreno de juego. Creo que el equipo ha competido bien también en el momento de defender, de estar ordenado, de ser compacto. En la pena, pues eso, el gol que al final hayamos encajado también es una buena acción de ellas y bueno, también es parte de esto y creo que el equipo está bien, creo que el equipo ha transmitido energía, creo que transmite esa ambición que tenemos que tener y esas ganas de pues, ser protagonistas en los partidos que creo que hoy lo hemos sido y marcar una línea para crecer desde aquí. Como decimos, es un proceso y hablamos mucho y la palabra proceso la tenemos muy, muy marcada porque creo que al final hay que adaptarnos a una nueva forma de trabajar, tratar de maximizar el rendimiento. Que sean protagonistas también las jugadoras de nuestra cantera es muy importante para nosotros, unificar maneras de trabajar, cambiar ciertas cosas que creemos que pueden sumar al buen trabajo que ya se venía haciendo en el club y a partir de ahí pues seguir mejorando, pero sí, son partidos que vas juntando mucha carga de minutos, de entrenamientos, en partidos, repartir también minutos, son partidos que también tienen mucho, mucho cambio, pero a partir de ahí pues a seguir en esta línea.
1: Uh-huh. Lo más importante es que no se lesionó nadie, a diferencia de lo que pasó en el primer partido, y bueno, pues ir preparándose para ese debut el 30 de agosto en Lezama a las 12 del mediodía frente al Badalona. Y el equipo masculino que vuelve al trabajo mañana después de 5 días libres para preparar el amistoso del domingo frente al Olympique de Marsella, una de las dos grandes pruebas que le queda al equipo de Terzic antes de debutar en Liga. Están planificando todavía un poco la configuración de la plantilla. No parece que vaya a haber ningún fichaje, pero sí tiene que haber salidas. Están intentando vender a Julen Agirrezabala, que no ha jugado ni un solo minuto esta pretemporada.
0: ¿Cuántas salidas más o menos tiene que haber hasta comienzo de temporada?
1: Pues ya ha habido 4 y tiene que haber varias más, ¿eh? Pues yo calculo que ahora mismo, tras 3 o 4, tienen que darse, por lo menos. ¿Ya? Si no alguna más, ¿eh?
0: Un poco de tensión, ¿no? También estas semanas.
1: Sí, sí, hay que ir ahí cortando porque todos no caben. Además, en un año en el que no hay Europa, que hay menos partidos para repartir. Y bueno, pues hay varios jugadores que están ahí en el alero. Hay 5 centrales, porque Giluz está lesionado. Y uno de ellos, Monreal, se supone que tiene que salir.
0: ¿Y ya estará decidido? ¿O según que pasen estos partidos amistosos
1: claro,
0: puede cambiar un poco la cosa?
1: Algunos ya estaban decididos de antemano, otros han ido decidiendo. Y los últimos ya, pues se trata de ver cómo van en pretemporada y tomar la decisión final, ¿no? Algunos igual incluso empiezan la Liga, porque la Liga para el Atlético empieza el 22 de agosto y hasta el 1 de septiembre está abierto el mercado de fichajes y a lo mejor empiezan la Liga, pero acaban saliendo.
0: Me parece durillo, ¿eh?
1: Sí, pero bueno, es la vida del deportista ya profesional, del futbolista.
0: No, tampoco voy a decir que me den pena ellos, pero bueno, que sí que me parece una situación.
1: Sí,
0: un poco
1: es el momento de más tensión de la temporada, lógicamente. Julen Agirrezabala, que interesó al Racing de Santander, pero el Atlético quiere hacer caja y el Racing no estaba para ello. Luego analizaremos un poco la actualidad del Athletic. Sigue el lío de Infantino en la FIFA. Ahora el Times dice que le ha asegurado a Marruecos que van a coger la final del Mundial de 2030, cuando se supone que esa final iba a ser en España. Pero como Infantino está en la cuerda floja, quiere el apoyo de Marruecos, que cuenta con muchos votos, por lo visto, y es capaz de, pues eso, vender la final de ese Mundial 2030 a Marruecos, a Casablanca.
0: Pero el Mundial no lo... Ahora me vas a tirar un
1: el Mundial lo organiza.
0: ¿No es Marruecos, Portugal y España?
1: Sí, pero España es la que más sedes aporta. La base del Mundial es en España.
0: Y la final se...
1: Y se suponía que el partido inaugural, como pasó en Estados Unidos, el inaugural fue en México, pero que el partido de la final, que es el más importante, que se iba a jugar en España. No se sabía si en Madrid o en Barcelona, pero sí en España.
0: Que no es yo por sacarle la cara a Infantino ni a Marruecos, en esto, pero es verdad que...
1: Sí, es de las tres sedes.
0: Que no es que era una cosa descartada o descartada.
1: No, es uno de los países organizadores, pero claro, si te fijas, en España va a haber 11 sedes. En Portugal ahora no sé si hay 3, hablo de memoria, y en Casablanca va a haber otras 3. O sea, el grueso está en España y ya veremos a ver qué pasa con todo esto. La FIFA lo ha desmentido, pero el periodista de The Times...
0: Dice que algo sabe.
1: No, ha vuelto a asegurar que es así, o sea, que lo sabe y veremos a ver qué pasa. Teniendo en cuenta cómo viene la situación con Infantino y conociendo un poco al personaje,
0: sí.
1: A mí me cuadra perfectamente.
0: Sí, es creíble, totalmente.
1: Pero bueno, lo trataremos luego. Uh-huh. También hemos quedado con Iñaki Errasti, el preparador del antiguo Coama de Ondarroa, porque el sábado la regata se disputa precisamente en Ondarroa, en aguas vizcaínas. Lo contaremos desde las 6 de la tarde, así que hoy charlaremos con el preparador de Ondarroa. Uh-huh. Todo esto y alguna cosita más que me guardo para la 1:30 en el Oye Cómo Va.
0: Fenomenal, pues lo escucharemos entonces. Raúl Jiménez, es que ricasco.
1: Agur.

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Bueno, bueno, temazo, ¿eh? Es broma, no termino yo de entrar en sintonía con esta música, que además pues le está costando algún que otro problema y algún que otro disgusto a su autor. Es Bad Bunny. Bueno, pues resulta que Bad Bunny tiene un problema con esta canción que se llama Patty, porque por lo que estoy leyendo en la prensa, ha metido una voz, un corte de voz de una mujer, así como pues cuando se meten elementos sonoros, ¿no?, a una canción, a un tema moderno que últimamente se hace y mucho, pero lo ha hecho sin su permiso, bueno, sin su permiso y sin su correspondiente o esperable pago, ¿no?, que igual es lo que más le ha molestado a la mujer. La verdad es que cada vez que Bad Bunny pues canta sus canciones hay muchísima gente coreándole, al final se reproduce muchísimas veces, es uno de los más exitosos, hemos hablado de él en numerosas ocasiones, tiene canciones conocidísimas, acaba de acabar su gira europea, ya hemos visto muchísimos famosos allí pues viendo, ¿no?, y cantando sus canciones, algunos de ellos en la famosa casita, ¿no?, esa casita rosa donde junta, bueno, a caras visibles, caras muy populares en cada lugar. Bueno, pues al parecer tiene un problema con dos en realidad de sus canciones. El artista dice a la prensa que se está enfrentando ahora mismo al pago de hasta 49 millones de euros. No sé si le van a conseguir rascar tanto, también os digo, por el uso de notas de voz en sus canciones. Como decimos, utilizar elementos sonoros ajenos a la canción es una cosa habitual en los compositores y está bien que así sea, pero no quizá hacerlo sin permiso, ¿no?, que es lo que le reclaman pues las autoras de sus cortes de voz. Es una práctica habitual en el género. Es verdad que normalmente no se benefician los intérpretes. Quienes han enviado esas notas de voz dan por hecho que se puede utilizar, ¿no?, para formar parte de una canción, pero lógicamente cuando ves que con esa canción pues el autor del tema está sacando millones y millones y está triunfando mucho, llega un momento en el que dices ¿por qué yo no tengo mi parte? ¿Por qué has utilizado mi canción? O sea, mi nota de voz, ¿por qué has utilizado mi voz? Y yo no estoy sacando nada. Bueno, pues hay una mujer que es Tainali Serrano Rivera que ha demandado a Bad Bunny, a Benito Antonio Ocasio Martínez, que ese es su nombre real, alegando falta de consentimiento para el uso de su voz en dos canciones. Solo de mí, del disco X Siempre, que se escucha además una frase suya entera al final de la canción, y EO, en la que aparece alrededor del primer minuto, aunque tampoco dicen quienes lo han escuchado que se escuche demasiado bien, que se escucha la palabra perreo, dicen. Bueno, la grabación se ha utilizado, como digo, sin compensación, sin atribuirle su reconocimiento legal o los derechos para las canciones, promociones, discos, conciertos en el mundo entero, plataformas sociales, musicales, bueno, muchísimos sitios donde se reproduce esta canción y los demás temas de Bad Bunny. Y bueno, pues ella pues dice, ¿y yo por qué no? A mí, ¿por qué no? Si has utilizado esto. Algunos dirán, hombre, chica, que tampoco has hecho tú el tema, que tampoco has aportado tanto. Puede ser, pero bueno, también es verdad que igual chirría un poco, ¿no?, que el otro se esté sacando una millonada y tú digas al final, están utilizando mi voz, ¿no?, mi expresión. Bueno, ella no es la primera en demandar a Bad Bunny por algo muy parecido. Está también en una batalla legal con su exnovia, Carlis de la Cruz, por otra grabación, una grabación en la que ella dice, Bad Bunny, baby. El cantante utilizó esa grabación al inicio de su carrera cuando eran pareja y ahora dice ella, te va muy bien, en parte ha sido por ese corte que me sacaste a mí, ¿no? Es curioso porque en la radio es verdad que a veces hemos utilizado para hacer promociones pues la voz de algún familiar, ¿no? Lo mismo si de repente triunfa y se saca millones con ello, nos dicen, oye, ¿qué hay de lo mío? Vas a sacar un poquito de tajada del tema, ¿no? Vamos a repartírnoslo. En el caso de la radio, ya os digo a todos que poco hay que repartir, que no hay mucho a millonada que hayamos sacado, aunque alguna vez hayamos pescado algún corte de voz, alguna expresión de algún familiar o de algún amigo, de alguien cercano, para emitirlo en antena. Eso lo digo por si alguno está escuchando y dice, ah, si se están haciendo de oro estos y yo no estoy sacando lo mío. Bueno, se quejan de que se utilicen los temas, ¿no?, sin el consentimiento. En el sencillo Pa' ti, que es el que estábamos escuchando y que se publicó en diciembre de 2016, también sale la voz de su exnovia, y la canción 2016 del disco Un verano sin ti, bueno, por eso le reclama, agarraos bien,
40 millones de dólares. No está nada mal, ¿eh? Por decir, ¿cómo era la frase? Bad Bunny, baby. Bueno, pues es que igual lo dijo de forma muy especial, no lo sé. Ella dirá, es que eso ha sido, ¿no?, la razón del éxito que has tenido. Ha sido mi Bad Bunny Baby. Bueno, dicen que quieren revisar los contratos, quieren que Bad Bunny se solidarice y diga, bueno, pues una parte para ti. Yo qué sé, no tengo ni idea. Según la ley de imagen de Puerto Rico, el consentimiento tiene que darse por escrito y se tiene que dar por un tiempo determinado. Esto es lo que dice uno de los abogados que defienden a esta mujer, bueno, a estas dos mujeres en realidad en sus demandas. Si se quiere reclamar un uso incorrecto, pues el tribunal determina que el tiempo límite no tiene que ver con la fecha de publicación de la obra, sino con el conocimiento de la persona afectada. Así que ellas pueden decir que se han enterado hace poquito de que han utilizado sus voces y que por eso, pues esa demanda puede salir adelante. No lo sé en qué quedará la cosa. Mame, desde luego lo de los 40 millones no sé si lo veo demasiado proporcionado. Ahora bien, por pedir, ya sabéis lo que dicen, que no quede. 10 minutos quedan para las 12 del mediodía. Nosotros vamos a ver si también podemos hacer una petición a nuestro compañero Jesús Villarreal, que no nos atiende, no porque no pueda, o sea, no porque no quiera, porque no puede, porque está metido en una rueda de prensa muy especial en la que se va a hablar de algo que va a ocurrir este año y a lo que le tenemos mucho cariño, yo creo, de un tiempo a esta parte, desde que se les ocurriera esa procesión náutica, ¿no?, de la Virgen de Begoña peregrina, que va cada verano, bueno, cuando, creo que no todos los últimos veranos, pero bueno, ahora nos lo contará nuestro compañero Jesús, desde Santurtzi y hasta Bilbao, una procesión que merece la pena oír y que esta misma mañana se ha presentado o está terminando ya de presentarse. En unos instantes intentamos contactar con él.

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2: Pues de Santurcia a Bilbao, aunque no vendiendo sardinas ni mucho menos, va a circular también la sexta procesión náutica de la Machu de Begoña. Va a ser el día 14, ir apuntándolo ya en el calendario porque es una cita muy especial y muy querida, yo creo que por todos los vizcaínos. La cofradía de Begoña ha contratado 6 embarcaciones, son más que en el año 2025, que junto a la que porta la Virgen suman unos 350 pasajeros más o menos. Esta misma mañana se ha presentado con alguna novedad de la que nos puede hablar Jesús Villarreal, que además está bien acompañado por Javier Diago, que estará también, me imagino, emocionado de poder celebrar pues esta procesión tan especial un año más. Caixo, Jesús, compañero, guardión.
3: Caixo, guardión, pues sí, la verdad es que estamos aquí, en el Museo de la Semana Santa, y estoy muy bien acompañado porque estoy por el presidente de la cofradía de Begoña, Javier Diago, para que nos cuente un poco cómo va a ser la procesión.
4: Bueno, la procesión en principio es como todos los años, ¿eh? Se sale, como dice la canción, desde Santurce a Bilbao, pero bueno, novedad de este año, bueno, hay varias novedades. La primera de ellas es que, con la idea de mantenerlo siempre el día 14 de agosto, estamos sometidos a las mareas, y la manera razonable de hacerlo era a las 6 de la tarde saliendo del puerto de Santurtzi, ¿eh? Quedamos allí a las 4:30 para, abierto la imagen de la Virgen, el templo de San Jorge, que es la parroquia de Santurtzi. Hay un acto de homenaje a la Virgen del Carmen a las 5 de la tarde, y a las 5:15 salimos en procesión para estar todos metidos en los barcos y zarpando a las 6 de la tarde. Entonces, a continuación, vamos ría arriba, ahí se nos irán uniendo los barcos, que las personas que vengan con sus barcos, por su propia voluntad, si nos llaman a la cofradía y les animamos a que lo hagan, tendrían una banderola de 3 metros con la Machu de Begoña para poner en sus barcos, y toda la comitiva va hasta la flotilla, hasta el puente de la Salve. Pero antes hay una gran novedad, y es que habitualmente nos acompañaba la Cruz Roja, pero este año, como coincidía con algún otro evento, no podían asistir, con lo cual hemos conseguido que hasta el puente de Rontegui nos acompañe la DIA con una embarcación, pero también habrá una ambulancia que irá por la orilla por si hubiera alguna emergencia. La ambulancia llegará hasta el pandalán del ayuntamiento. En cambio, el barco entregará el relevo en el puente de Rontegui, que es cuando empieza la demarcación de Bilbao, a los bomberos de Bilbao, que te estarán esperando con otras dos lanchas de salvamento, pues con todo el equipo de salvamento preparado, lo cual, que haya dos instituciones tan especiales en Bilbao como el Servicio de Bomberos y la DIA, pues vengan en la procesión náutica, la verdad es una cosa estupenda, estamos muy contentos. Bueno, con esto llegamos al puente de la Salve, que es el punto nuclear, el punto más importante de la procesión, porque allí, en la voz de Martín Barcelona, un tenor el muy conocido en Bilbao, él cantará el Salve Regina, la Salve en latín, y luego el Begoña Coandra Mari, y con el equipo de megafonía, todas las personas que estemos en la orilla o en los barcos nos uniremos a su canto. ¿Por qué es el punto más importante? Porque el puente de la Salve se llama así porque allí era donde paraban los marineros que habían vuelto de alta mar con vida, y allí lo que hacían era cantar la Salve como acto de agradecimiento, a la acción de gracias a la Machu de Begoña por haber llegado sanos y salvos. A continuación, continuamos hasta el ayuntamiento, el pantalán que está enfrente, en Uribitarte, y ya allí comenzamos a las 8 la procesión, que nos llevará hasta la catedral, donde terminaremos aproximadamente hacia las 9 de la noche. Nos esperarán, como el año pasado, varios coros, y entre otras cosas suelen cantar lo hicieron el año pasado, el de Santurce de Bilbao, obviamente, que es la trayectoria, el trayecto que sigue la Virgen. Y hay una novedad que es muy importante. Por el momento solo viene una, pero el año 19 salió una trainera, y este año al menos habrá una más, que es muy curioso porque una persona, un remero y tal, lo que ha hecho ha sido conseguir personas que están disponibles de un montón de clubes de remo de Vizcaya, y esa trainera pues volverá después de 7 años a la procesión náutica. Como los últimos tiempos, por otra parte, estamos con el no hay billetes desde hace un mes, pero hay lista de espera, y a veces se cae gente de la lista, y entonces había otras personas que en principio podrían entrar. Y en general, ese va a ser hay un punto más, que es que preside en la diócesis, cuando nosotros solicitamos un sacerdote, desde el principio nos dijeron que iban a ser personas distintas porque les apetecía a todos poder participar en la procesión náutica. Y este año va a ser quien nos acompañará y presidirá la procesión don Fernando Marcos, que es vicario territorial de Bilbao, uno de ellos, y luego también es desde hace muy poquito conciliario de las cofradías y hermandades de Vizcaya. Entonces, pues desde esa perspectiva y sabiendo que estamos llevando con esta procesión a los pueblos donde hay gente mayor que no puede venir a Begoña, pues lo que hacemos es, ellos no pueden venir a Begoña, pues les llevamos la Virgen.
2: Bueno, pues nos quedamos con esos datos, con esa información y bien apuntado, ¿eh? Como decíamos al principio en el calendario, este mismo 14 de agosto será esa cita que yo creo que es muy especial y muy querida por todos los bilbaínos, todos los vizcaínos y todos los santurtziarras. Estaría bueno. Bueno, en realidad por todo Vizcaya, que circula nuestra ría por toda Vizcaya. Pues muchas gracias Jesús y Javier por contarnos las novedades de este año. 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
3: A ti, Aur.
2: Llegamos a las 12 del mediodía, llegan las noticias, toda la actualidad con nuestra compañera May Madrazo, que nos pone al día con todo lo que ha ocurrido a lo largo de la jornada.

Guardión, pasa 9 minutos de las 12 del mediodía, ahora mismo 25 grados de temperatura en Bilbao y una temperatura a subir en estos próximos días, como nos comentaba y como vamos a volver a escuchar a Edor Tarroman en esta mañana. Ahora mismo el cielo en Bilbao está completamente cubierto. Ahora bien, esas 4 gotas que han salido ahí a primera hora de la mañana parece que no van a volver, aunque al sol tampoco se le espera demasiado, por lo menos hasta esta tarde. Es buena situación, por lo tanto, para acudir a nuestros arenales, a nuestras playas, porque hay gente que dice, yo es que cuando mejor estoy en la playa es que cuando no hay sol. Pues lo mismo puede ser. Vamos a ver cómo están las cosas por allí.

0: en las playas nos espera Josu Galfasoros, portavoz del Servicio Foral de Salvamento y Socorrismo en las playas de Vizcaya. Kaixo, Josu, eguerdión.
1: Kaixo, eguerdión.
0: Cuéntanos cómo pintan las banderas en este día.
1: Pues mira, en estos momentos tenemos 4 playas con bandera roja, que son las de Retrat, Chavillivil, Arichachu, Toña y Suncha. 6 con bandera amarilla, que son las de La Arena, Las Arenas, Barinache, Baquio, San Antonio y Carraccio. Y el resto de momento, bandera verde.
0: En cuanto a la temperatura, ¿cómo está hoy?
1: Pues mira, tanto en el agua como en el ambiente, 23 grados.
0: Vale, lo mismo fuera que dentro. ¿Y cuándo se esperan las mareas?
1: Pues mira, la pleamar ha sido sobre las 11 menos cuarto de la mañana y la bajamar está prevista sobre las 4 y media de la tarde.
0: Vale, tomamos buena nota. Mañana actualizamos entonces esa información. Es que ricasco, Josu.
1: Es que eso sería good.

0: Y recordad, la Diputación ofrece servicio de identificación con pulseras para encontrar a niñas y niños con más facilidad si se pierden en la playa, cosa que esperemos que no ocurra, pero que puede ocurrir. Se puede pedir muy fácilmente en el puesto de salvamento y socorrismo y, bueno, hacer un poco más segura su estancia en la playa. La playa es de todas, y el placer de disfrutarla, así como la obligación de cuidarla. 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
0: Y ahora sí, escuchamos a Dorta Román, que nos cuenta qué previsión meteorológica se espera para estas próximas horas.
2: Hasta prácticamente el mediodía van a estar el cielo cubierto de nubes, ese ambiente gris, la llovizna débil, estaremos en torno a los 25 grados. Va a haber poca diferencia entre la costa y el interior. La diferencia se va a producir sobre todo a partir del mediodía, cuando se empezarán a abrir claros de manera progresiva y los claros se irán imponiendo. En Bilbao, hacia mediodía, media tarde, será el momento en el cual ya tengamos nubes y claros. Y en la costa le va a costar un poco más, pero ya para la tarde tendremos predominio de los claros en la mayor parte del territorio. Esta estación de apertura de claros que tendremos durante el mediodía de hoy jueves y sobre todo de cara a la tarde tendrá su continuación durante la jornada de mañana viernes. Va a ser un día ya con grandes claros, ambiente estable, subirán suavemente las temperaturas y en muchos puntos rebasarán los 25 grados mañana viernes. Bilbao, 28 grados mañana viernes. Zonas del interior se pueden alcanzar los 30 grados y en la costa por encima de 25 grados. Respecto al fin de semana, va a haber un poco de todo. El calor será protagonista durante la primera parte del sábado, nubes y claros y temperaturas en ascenso. Llegaremos a máximas en el entorno de los 30 grados y se pueden producir tormentas en la parte final del día. Y el domingo comenzaremos con nubes, incluso con algún chubasco residual de las tormentas de la tarde de noche del sábado, pero luego notaremos como una jornada como la de hoy, en la cual se irán abriendo claros durante el mediodía y de cara a la tarde del domingo.

0: Pues algunos llevamos ya meses hablando de lo que va a ocurrir este próximo 12 de agosto, ese maravilloso espectáculo astronómico que desde luego va a ser el eclipse solar total que vamos a vivir en buena parte de la península. Empezamos hablando desde el punto de vista astronómico, cómo funciona, exactamente qué es lo que va a ocurrir, lo espectacular que va a ser, las pocas veces, ¿no?, que tenemos la oportunidad en la vida de ver algo así. Y después poco a poco pues vamos afinando hasta ya estos días previos a ese evento donde seguramente muchos de quienes nos escucháis pues ya tengáis hasta un sitio escogido y lo hayáis comprobado estos días exactamente, ¿no?, si se puede ver, si se puede disfrutar. Esa es la parte, vamos a decir, lúdica, bueno, incluso vamos a decir divulgativa también, porque hemos aprendido mucho, pero igual nos estamos quedando cortos de otra parte, la parte de la prevención, en la que están haciendo mucho hincapié en estos últimos días pues buena parte de nuestros oftalmólogos. Queremos nosotros hoy acercarnos también a una serie de consejos que han querido lanzar también los pediatras. Ay, es que los niños, es lo que tiene, que muchas veces, pues es verdad que queremos que disfruten, ¿no?, de lo mismo de lo que vamos a disfrutar nosotros, pero lógicamente lo suyo sería que pudiéramos hacerlo sin riesgos. Y si nosotros estamos todavía teniendo problemas para interiorizar que tenemos que cuidar de nuestros ojos, pues de los pequeñitos, ya veis vosotros, ¿cómo les vamos a concienciar? ¿Se puede? ¿Se les puede explicar? Bueno, pues dicen los pediatras que sí, así lo decían en estos últimos días desde la Asociación Española de Pediatría. El doctor Valero Sebastián es miembro precisamente del Comité de Promoción de la Salud de esta asociación y nos atiende unos minutitos esta mañana. Doctor, buenos días.
1: Hola, muy buenos días a todos y a todas.
0: Hola. Bueno, pueden entender, ¿verdad?, buena parte de nuestros niños, lo que supone una situación de peligro, como un eclipse.
1: Claro, vamos a ver. Todo depende de la edad del niño. Lógicamente, quizás los grupos más vulnerables van a ser aquellos que entiendan poco debido a su impulsividad en ciertas edades. Por ejemplo, un niño de 2, 3 o 4 años es muy difícil a veces que entienda que no tiene que mirar al sol cuando los padres, por ejemplo, llevan sus gafas y todo. O incluso hay que tener el cuidado de que si les vas a poner las gafas a un niño tan pequeño, en un momento determinado pueden mirar por arriba, pueden mirar por bajo o quitárselas, ¿vale? Entonces, dependiendo de la edad, sí que es verdad que se pueden controlar mejor o no. Entonces, a lo mejor a veces a estos niños no hay que exponerlos a la visualización por el peligro que puedan tener. Cuando ya son un poco más mayorcitos, ya pueden explicarse, recomendarles y supervisarles de una forma mejor y más tranquila.
0: En estos últimos días leía yo en prensa que, claro, es una situación de especial vulnerabilidad porque normalmente cuando miramos al sol enseguida nos molesta tanto que no aguantamos más allá de unas décimas de segundo, ¿no? Enseguida retiramos la vista. Pero en un eclipse igual no tenemos esa alerta, ¿no? No tenemos ese aviso de que nos está molestando. Ahí hay más peligro, claro.
1: Claro, hay mucho más peligro. Y es más, fijaros que con las gafas estas protectoras, ¿no?, que esas están un poco, tienen que estar muy bien construidas, es decir, que tienen que tener los filtros adecuados según el reglamento del ISO y tiene que estar perfectamente bien diseñadas para que en ningún momento puedas tener una exposición directa y porque el tiempo es fundamental a la hora de producir una lesión en la retina. Entonces, segundos, a lo mejor todos hemos mirado por segundos al sol, sabemos que no podemos mantener, pero no más allá de 20 segundos, yo estoy incluso recomendando eso, ¿no?, que cuidado los 20 segundos en los cuales un poco el ojo a través del filtro tiene cierta seguridad.
0: Vale, vale. Sí, porque incluso con el filtro tampoco se puede estar un minuto y pico, ¿no?, mirando al sol, están diciendo también.
1: No lo recomendamos porque es algo también un poco imprevisible, ¿no? Yeah. Porque también un poco depende de tu parpadeo, ¿sabes? Porque, claro, hay gente que parpadea mucho y, bueno, por lo menos va cerrando la cortina y la radiación penetra menos, pero basta que estés ahí con la mirada fija y aguantando 20-30 segundos sin parpadear para poder recibir una cantidad de fotoluminiscencia muy alta.
0: Ya. ¿Cómo funciona esa fotoluminiscencia, esa radiación que ha mencionado? Porque a mí me dicen, no mires al sol, yo obedezco, no miro al sol, pero no termino de entender bien cómo es ese daño del sol en mi ojo, qué es lo que hace exactamente.
1: Yo lo explico a los padres de una forma muy sencilla. Es como si tú cogieras una lupa al sol y la enfocaras sobre un trozo de papel, ¿no? ¿Qué efecto tenías? Pues eso lo hemos hecho todos de niños, se quema, ¿no? ¿Por qué? Porque hay una radiación, la ultravioleta, que va impregnando y va produciendo una quemadura en toda la capa más superficial de las células de la retina, y eso muchas veces produce una lesión irreversible y sobre todo en la parte central, que es la mácula, que está en la retina, que es la que percibimos nosotros la imagen, etcétera. ¿Y qué ocurre? Pues que se producen daños irreversibles y que desgraciadamente pues en fracción de segundos. Y lo peor, mejor de todo, es que no da ningún síntoma. Es decir, los síntomas los vas a ver más adelante cuando aparezcan ya las sombras, empiezas a ver ya distorsión de la imagen, etcétera, etcétera.
0: Sí, a los médicos
1: y no duele.
0: Claro.
1: Con lo cual, para los niños no se van a quejar.
0: Es que eso mismo le iba a decir, que a los médicos os gusta un poco más cuando algo duele, porque por lo menos
1: porque inmediatamente te lo transmiten el problema, pero tú imagínate algo que en principio ha producido la lesión, pero se va a quedar ahí, y que a lo largo de los próximos días o semanas es cuando te va a dar la cara.
0: Ya, totalmente.
1: Entonces hay que estar muy pendiente de los síntomas, como visión borrosa, como si fueran flashes que recibes en la visión, deformidades para

0: A ese nivel, generalmente los niños siempre son, están por hacer todavía, ¿no? Yeah. Hasta que no llegan a la edad adulta, están por hacer.
1: Yeah.
0: Entonces, claro, sus células son todavía mucho más fotosensibles. Entonces, siempre hay que tener mucho más precaución. Pero sobre todo es porque los niños son impulsivos y no son capaces, muchos de ellos, de reconocer el peligro. Y eso es la función más importante que tenemos los pediatras y los padres. Los padres tienen que supervisar mucho, mucho a sus hijos y a todos los niños que estén a su alrededor, porque aquí se van a concentrar familias o se van a concentrar grupos mayoritarios y habrá muchos niños por ahí danzando. Y que si no los controlas mientras que yo estoy viendo el eclipse, pues has provocado el daño irreversible.
1: Pues fíjate, además no hay atajos, ni radiografías, ni gafas de sol, ni telescopios, que pueden ser hasta peores.
0: Lo estáis haciendo todos medios de comunicación muy bien, mandando esos mensajes, es decir, o gafas homologadas o filtros adecuados o nada de nada, es decir, que no se os ocurra. Pero de todas formas, el otro día estuve en una conversación y alguien del grupo dijo, bueno, pues como las gafas que me he comprado resulta de que no son homologadas, bueno, pues cogeré una radiografía. No, nada, ni radiografías, ni cristales ahumados, ni nada, casero. Por favor, eso es muy importante.
1: Ni telescopios, que habrá quien diga, va, yo lo veo mediante el telescopio. De hecho, hasta puede aumentar la lupa.
0: Filtros. Claro, claro, muchísimo más claro, es lo que te he comentado, el efecto lupa. Ya. Entonces, siempre con filtros adecuados y homologados.
1: Ya, ya. Un compañero en redacción ha dicho, yo le voy a pegar con celo de aislamiento la gafa a la cara y ya se lo quitaré luego.
0: Claro, en efecto. Que no entre para nada y que no se nos ocurra mirar hacia arriba, ¿no?
1: Vale, bueno, pues ahí está ese mensaje que iremos repitiendo, ¿eh? No nos vamos a cansar
0: favor,
1: de repetirlo de aquí al eclipse, porque es verdad que estoy viendo ya los titulares al día siguiente de la gente que ha tenido que acudir a urgencias con mucho susto, con mucho miedo y con un daño que, como nos estáis explicando, puede ser irreversible. Sí. Con lo cual, precaución, prevención, tenemos ahora mismo la información y es bastante sencilla de seguir. No estamos hablando de nada del otro mundo. Bueno, pues, doctor
0: Valero, para los niños, para los niños, preparar, explicar y supervisar. Eso es lo más importante. A los niños les cuentan lo que puede pasar, si son niños ya de una edad que puedan entenderlo, pero sobre todo supervisar y controlarlos.
1: Supervisar es verdad, porque igual les podemos explicar, pero al final el nené es lo que es. Ve a 15 adultos alrededor mirando al cielo y va a mirar al cielo.
0: Y él va a mirar.
1: Es que está claro. Da igual lo que le hayas dicho, es que está clarísimo.
0: Sí.
1: Pues doctor Valero Sebastián, miembro del Comité de Promoción de la Salud de la Asociación Española de Pediatría, gracias por estos mensajes que los iremos difundiendo a lo largo de estos próximos días.
0: Muchas gracias a vosotros y adelante con la prevención.
1: Ahí estamos, es que ricasco, gracias.
0: Vale, adiós.

0: minutos para las 12:30, segunditos para ponernos al día con todos los planes para este fin de semana. Es Planeando Vizcaya, que llega ya dándonos todas las claves para disfrutar cada segundo de estos tiempos que tenemos por delante. Mañana viernes, luego sábado, luego domingo. Volvemos mañana a partir de las 10 en Egunon Magazine. Agur.
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0: Eguerdión a todos y a todas.
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0: Como habéis comprobado, no soy Dani Guerreiro, soy Pello Baró y este es el Planeando del segundo fin de semana de agosto de 2026. Empezamos por todo lo alto, empezamos por las Jayas de Romo, que empiezan hoy, día jueves 6 de agosto, con dos conciertos destacados, sobre todo para la juventud, dos ex-artistas de Chill Mafia, como Jofe y Kiliki en el Chosnagune, y en la Plaza Dolores, Cistada, Anerlanch, Galin de Neveset y Bablin Sound System. No para la fiesta en Romo, porque al día siguiente, el 7 de agosto, en el Chosnagune mismamente, tendremos a grupos como Hamlet y Deriva y tendremos además una romería, Non-Bite. El sábado 8 seguirán de fiesta en Getxo, porque en el Chosnagune tocarán Akatz, Maloa Brothers y Mambo Express. Aparte de ello, en la Plaza Dolores tendremos Tardeo Salseo para todas las edades.
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No nos movemos de la margen derecha, nos quedamos en Gorliz, en el barrio de Andramaris, porque se viene un potente fin de semana de tributos. El viernes 7 tendremos Cipote Records, el tributo al famosísimo grupo La Polla Records, y para que disfruten también los más jóvenes de las fiestas, tendremos Triquicio Romería.

Seguiremos con los tributos en Gorliz porque el sábado día 8 tendremos Extremareaos, un tributo a Extremoduro y a Marea, para los más rockeros de Vizcaya. Nos acercamos hacia la frontera con Cantabria, nos vamos al pueblo más pequeño de todo Vizcaya, Alanestosa. No por su tamaño quiere decir que las fiestas sean malas, porque tienen un cartel de AUPA. Empezamos el viernes 7 con Grupos Alado, una verbena cántabra de toda la vida, de las de pueblo de siempre. Y posteriormente tendremos a DJ Bolo pinchando. El sábado 8, Music Time Machine amenizará la noche con versiones pop y rock desde los 70 hasta los años 2000. Después, a las 12, habrá la disco móvil Eclipse y a partir de las 4 de la mañana, DJ Mar Maestre. Será la noche larga en la Nestosa.

0: Y las fiestas acabarán con actividades para todos los públicos. El domingo 9 habrá bingo, chocolatada, rifa y la ya mítica bajada de Tonto Simón y su tradicional quema. No todo va a ser fiesta, también hay planes culturales que no implica quedarse hasta altas horas de la madrugada. Por ejemplo, en la margen derecha otra vez de vuelta, la Bercho Escola de Algorta ha organizado una Bercho Jaialdi con nombres muy importantes del mundo del versolarismo, como pueden ser Amancha Arzayus, Alaia Martín, Aitor Servier y Jon Uria, entre otros muchos.
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0: Volvemos hacia la capital porque también en Bilbao hay opciones para divertirse, como por ejemplo la actuación que van a hacer las Fellini en Bilbao en la Sinsorga este mismo viernes a las 9 de la noche. A lo de San Nicolás.
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0: Volvemos a un pueblito de Vizcaya, un precioso pueblo como es Maruri, Maruri Jatabe, que celebra sus famosas fiestas de San Lorenzo desde el día 6 hasta el día 10 de agosto. Nuestro compañero Markel Francia ha tenido la oportunidad de hablar con el alcalde de la localidad, con Erlan Zurresti. Aurrera, Markel.
2: Bueno, al final es un evento que al final todos los años pues intentamos distinguir a alguien del municipio, pues que tanto por su trayectoria o por sus valores, pues creemos que merece ser reconocida o reconocido, ¿no? Entonces, bueno, pues este año nos hemos fijado en Nora Esteban, que es una piloto jovencita de enduro y de trial que lleva compitiendo ya unos años en diferentes campeonatos. Además, tiene objetivo de correr unas carreras importantes ya a partir de este año. Tiene a futuro también un poco correr el Dakar. Entonces, bueno, creemos que es una figura un poco pues que con proyección, que puede dar nombre también a nuestro municipio y pues un poco con esa visión también, ¿no? De reconocimiento del trabajo realizado, el esfuerzo. Hace poco además ha salido de una lesión que tuvo también del hombro. Entonces, bueno, creemos que también es reconocer esas trayectorias también además en el mundo femenino, en un deporte que seguramente igual pues no es tan femenino, ¿no? Como las motos y demás, y el enduro y trial, pues creemos que es algo a reconocer.
3: El propio día 6 de agosto, día en el que comienzan las fiestas, junto al pregón de Nora Esteban, también se realiza esa tradicional llamada Basajai, ¿no? Para que acuda a las fiestas. Es uno de los momentos especiales para el municipio.
2: Sí, al final, bueno, pues nosotros en Maruri Jatabe tenemos a Basajai como elemento cohesionador, por así decirlo, de las fiestas. Es nuestra figura, que es un personaje que desciende del Monte Jata. Entonces, bueno, iremos a la iglesia a recibir a Basajai y, bueno, hacemos una romería hasta la plaza, hasta el ayuntamiento, y, bueno, luego allí pues tenemos la tradicional chistorrada para todas las personas que se acerquen y, bueno, y luego el pregón y, además, pues, bueno, después del pregón que contaremos también con Nora, tenemos el concierto de Roberto y Miren Echevarría, que, bueno, pues con sus tradicionales, además, triquitrisa y sus doños, ¿no? Pues dan un poco ese inicio festivo, además, con la tradición, ¿no? De la música tradicional vasca.
3: Por cierto, Erlans, que en el programa también vemos que participan establecimientos y entidades locales como lo pueden ser Jatape Gardoteguia o el Jatás Pichocoa. Al final, para el ayuntamiento y para estos agentes locales, ¿cómo de vital es esa colaboración en fiestas?
2: Pues es una colaboración fundamental, tanto de las asociaciones del municipio como de los restaurantes, con los locales hosteleros o de la propia gente que pertenece a la comisión de fiestas. Incluso toda la gente que no pertenece a la comisión de fiestas hace turno de chosna, ¿no? Nosotros en Maruri somos un pueblo pequeño y que ponemos una chosna, y la chosna, los turnos de la chosna los realizamos la gente del municipio. Entonces, bueno, cada vez es verdad que es más complicado realizar esos turnos, pero bueno, siempre intentamos que todas las actividades que tengamos, pues que cuando se abra la chosna, ¿no? Pues las personas que estén atendiendo tras la barra también sea la gente del municipio, ¿no? Y luego las actividades que se realizan a través de las colaboraciones, pues son fundamentales, como te decía. ¿Por qué? porque al final necesitamos ese eje cohesionador también con y que participen en nuestras fiestas, ¿no? Al final, por ejemplo, pues Jatape Garagarrotegia ya llevan varios años encargándose de realizar la chistorrada. Por ejemplo, el restaurante Edulis hace una exhibición de Idiproba, que el último día, el día de San Lorenzo. Por ejemplo, el restaurante de las piscinas, el Mayuki, participa también poniendo hinchables en las piscinas, poniendo hinchables para los críos de la zona de fuera de las piscinas. Bueno, al final el Choco Jataspi también, tenemos varias actividades allí con los campeonatos de Musibrisca, el día de la misa, por ejemplo, el día de San Lorenzo también, luego tenemos allí en el frontón también que hacemos Riquirolac y el Choco también abre, pues para la gente del municipio. Al final ese tipo de actividades, y luego con los demás locales hosteleros también, pues tenemos una participación activa, porque siempre fomentan, por ejemplo, pues para todos los temas de premios de fiestas, pues siempre hacen alguna participación, bien sea con una comida o con dinero para una comida y demás, ¿no? Entonces al final es fundamental.
3: Por cierto, Orlanche, en Maluri Jatabe, que un año más apostáis por las actividades para los más chiquis de las fiestas, que puede encontrarse un niño o niña de Maluri o de alrededores que acuda del 6 al 10 de agosto a Maluri Jatabe.
2: Pues tenemos muchas actividades y la verdad es que cada vez más. Somos un municipio que acoge mucha gente joven y la gente joven con sus aitas también, ¿no? Chiquis con sus aitas. Entonces, el eje traccionador son las piscinas municipales, que encima en agosto y si no fuiste en San Lorenzo, pues ya con días buenos encima y buena temperatura, ya tiene, es un núcleo que acoge mucho movimiento de personas, y a todo eso pues tenemos que sumar muchas actividades, ¿no? Por ejemplo, pues lo que decía, ¿no? Hinchables que se ponen fuera de las piscinas en varios días, el jueves y el viernes. El viernes también tenemos una cata de un taller de helados con Gelati, que también es una empresa del municipio. Luego tenemos también el chapelqueta de tiragomas chapelqueta, donde participan los jóvenes. Tenemos la chapelqueta de chimberas también, que participan muchos jóvenes del municipio y de los alrededores. Yo creo que tenemos a Cyborg también el viernes para los más peques, una discoteca infantil. Tenemos muchísimas actividades que van ligadas un poco a poder venir con los niños y las niñas, ¿no? Y pasar el día en nuestro municipio, Maluri Jatabe, y al final, pues yo que sé, de la mañana a la tarde, pues poder pasar un día completo, ¿no?
3: Y en los concursos gastronómicos, este año el concurso de tortillas, que es la edición número 24, casi nada, y la de paellas, la edición número 5. Tienen bastante éxito en el pueblo estos concursos.
2: Sí, al final cada vez tenemos más tortillas y más paellas. Es una cosa que ya es tradición también en el municipio. Y el sábado es un día pues que muchas cuadrillas se acercan a un municipio, tanto del municipio como del entorno, de Gatica, de Munguía, de Lauquis, de otros pueblos de alrededor, que se acercan a Maluri, pues eso, ¿no? A pasar el día completo, ¿no? Al final es un día chulo, en el que puedes disfrutar, tienes los concursos de gastronómicos, tienes las piscinas, luego ya por la tarde tenemos unos conciertos además interesantes, ponemos autobuses además para que la gente luego venga a la noche a los conciertos. Así que yo creo que es un día muy completo el sábado, que es el día de los concursos gastronómicos, sí.
3: El sábado está completo, pero es que el domingo no se libra porque tenéis la Herri Baskaria, que imagino que también estará marcada en rojo por muchas de las cuadrillas de Maluri Jatabe.
2: Sí, al final es otro día que siempre es tradicional, ¿no? Una Herri Baskaria que intentamos que cuanto más gente del municipio se apunte mejor, que también sirva también para conocer a gente que ha venido a vivir al municipio. Al final suele ser un evento que, bueno, pues se apunta cada vez más gente que igual que antes no venía, y bueno, al final vas conociendo a gente diferente, a gente nueva, y es un evento bonito, ¿no? Además, el propio domingo, que ya va relajando un poco las fiestas, es más para estar tranquilo. Luego hay campeonato de Musibrisca, luego hay también conciertos a la tarde. Bueno, yo creo que eso es un día, tenemos también a Titini y Goñi en el frontón. Es un día como un poco para estar tranquilo, pero bueno, también tenemos cosas diferentes para todos los públicos.
3: Y de hecho, sobre esa exhibición de Escupilota, quería preguntarte, porque oye, unas fiestas que claro, que cuentan con una exhibición de un deporte tan tradicional vasco, un auténtico lujo para cualquiera que se pueda acercar a Maluri Jatabe.
2: Sí, al final lo que intentamos es un poco revitalizar toda la zona también del frontón, que las fiestas no se concentren solamente en la parte de la Plaza del Pueblo. Y bueno, pues por eso al final también contamos con la colaboración de Choco Jataspi, pues para poder reanimar o animar un poco a esa parte del municipio, la zona del frontón, y hacer diferentes actividades, ¿no? Como decía, pues en el propio Choco se va a realizar el Musi y la Brisca, el Campeonato de Musi y Brisca. Luego tenemos el partido de pelota, contamos además con dos figuras importantes ya veteranas, pero bueno, que siempre atraen gente como Mikel Goñi y Titín, y yo creo que eso al final pues atrae a mucha gente del entorno también, que solamente por la motivación de verles y el pic que suelen tener, pues es un día bonito, ¿no?
3: Luego ya llegará el lunes, día en el que estaréis cansados tras este frenético fin de semana de fiestas en Malur y Jatabe. ¿Cuál es la valoración, cuál es el balance que le gustaría hacer a Erlán Churresti, alcalde de Malur y Jatabe, ese lunes 10 de agosto después de las fiestas, día en el que se despide a Basajay con esa traca final, con los fuegos artificiales? ¿Qué valoración te gustaría hacer?
2: Bueno, pues sinceramente que la gente haya disfrutado de las fiestas, se lo haya pasado bien, respetando a todas las personas que tienes alrededor, sin ninguna agresión sexista, homófoba o de cualquier tipo. Y yo creo que un poco lo que siempre decimos, ¿no? Que te lo tienes que pasar bien, pero sin molestar a nadie, ¿no? Entonces, bueno, intentemos que la gente disfrute. Participe en todas las actividades lo máximo posible y que se lo pase bien, sin pasarse sí. Con nada, y sobre todo pues bueno, disfrutando un poco de nuestro municipio, de todas las actividades que ponemos a disposición de los chiquis, de los más mayores y de la gente más adulta. Y bueno, y yo creo que al final lo que todos los alcates que queremos es un poco eso, ¿no? Que la gente se lo pase bien y no tener que lamentar pues ningún altercado ni ninguna agresión ni nada, ¿no?
3: Erlán Churresti, alcalde de Malur y Jatabe, eskerrik asko por estar con nosotros en Radio Popular Herri Irratia y pasarlo realmente bien en vuestros San Lorenzos. Eskerrik asko, Erlán, agur.
2: Eskerrik asko, zuei, estáis todos invitados a pasaros por Malur y Jatabe en San Lorenzo.
3: Eskerrik asko.
0: Eskerrik asko, Markel, eskerrik asko, Erlanch. No nos vamos a perder las fiestas de Mariuri de 2026, tenerlo claro.
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Cogemos ahora el Bizkaibus en la intermodal y nos acercamos hasta Sodupe. Y personalmente aquí me gustaría recalcar que hay un grupo que me encanta. Toca a las 11:30 este viernes, no me lo voy a perder. Las versiones rancheras de los Zopilotes Chirriaus en el Chosnagune y la romería Oreca al día siguiente, el día 8, junto a Last Group y DJ Zabal. No para la fiesta en Sodupe, el domingo 9 actuarán a la noche tanto Chapela Brava como DJ Fogos.

Llegan las famosas fiestas de Roque de Una en Portugalete con un cartel bastante variopinto. He de decir, este mismo viernes, día 7, tocarán Gozategui y Swamp y después Malaquías M. Isa Iru. Viene Rock and Roll en Portugalete el sábado 8 con el grupo RNSA, que va a hacer temblar los cimientos del pueblo, además de Shakespeare's.

Ahora vamos a volver a bajar revoluciones, pero no las emociones, porque tenemos el Festival Pozo al Agua en Carrancha. El viernes 7, Pablo Navarro and the Brass Band Show. Un show de violín y banda que le gustará a todo el público que se acerque. El sábado 8 tendremos el plato fuerte, 500 noches, Sabina en las venas, un tributo a Joaquín Sabina, que ha hecho volar las entradas.

Seguimos porque en dos pueblos vizcaínos vamos a tener fiesta el día 7, fiesta grande con conciertazos. En Zarátamo tocarán Indabe, Íñigo Ricky and the Night Band, Musu Truque Romería y DJ Lombo. Nos vamos hacia Fruiz, porque también son fiestas ahí, con los conciertazos de Chulería Joder y EH Sucarrá, un clásico de las fiestas vascas. Y para cerrar, tendrán a DJ Cucu pinchando.

0: Y para acabar, me gustaría acabar también algo más cerquita de Bilbao. Nos vamos hasta Astrabudúa, porque también son fiestas de Astrabudúa en San Lorenzo, y hemos tenido la suerte de reunirnos con un miembro de la Jaiba Txorde. Egunon, oninche, guerdion, zelan.
1: Egunon, bueno, pues aquí nos pillas, ultimando los preparativos para fiestas.
0: Muy bien, muy bien. Como bien hemos comentado, son los San Lorenzos de Astrabudúa. Quiero saber un poquito, quiero saber un poquito de qué va, ¿no? Algo representativo que tengáis, algo único, todas las fiestas tienen algo así.
1: Bueno, aquí tenemos de todo, pero sí que es verdad que, bueno, todos los años, con el inicio de las fiestas, baja nuestra mascota Ulpiano de las Tres Cruces. Él da la bienvenida a las fiestas y, bueno, está con nosotros hasta que se acaban las fiestas y de nuevo vuelve a las Tres Cruces, que es donde él pasa el año, vigilándonos a todos que nos portemos bien para saber si el año que viene nos merecemos fiestas o no.
0: Muy bien, algo tipo lechero, parece ser, sí.
1: Sí, algo similar. Es, bueno, como un ser de Astrabudúa, que aunque sea un burro físico, representa muchas cosas más, aparte de lo que es el personaje, que, bueno, representa pues las ganas de juntarnos, todo, un poco el espíritu festivo de Astrabudúa.
0: Vale, oso hondo. Y ahora, la verdad que durante todo el Planeando Vizcaya he estado hablando de conciertos, de fiesta a la noche, pero yo creo que los chiquis también tienen que tener un espacio propio en las Jaias, ¿no?
1: ¿Qué oferta dais? Bueno, pues hoy empezamos siempre, todos los años con el Chiqui Chupín, que es un chupinazo más infantil, más dirigido hacia ellos, y los pregoneros son los ganadores de la Olimpiada de Chiquis del año pasado, y luego tenemos pues la Olimpiada de Chiquis durante todas las fiestas, y el Chiquilecu y las barracas para ellos.
0: Pues está muy bien.
1: El Chiquilecu es un espacio con hinchables y diferentes actividades para ellos que tenemos todos los días de 11 a 1 y media.
0: Está muy bien, está muy bien. Es que ricasco. Tampoco quiero dejar atrás a las personas pues más mayores del municipio, ¿no? Durante el programa he mencionado pues un festival que va a haber en Carranza con tributo a Joaquín Sabina, o conciertos como tributos también a La Polla Records, a Marea, a Extremoduro, y en Astrabudúa, ¿qué tenéis para los más mayores?
1: Bueno, pues para los dos mayores tenemos desde diferentes conciertos hasta la Olimpiada de Andis también.
0: ¿En qué consiste la Olimpiada esa de Andis, perdón?
1: Bueno, pues la Olimpiada de Andis son diferentes juegos intercuadrillas que se hacen con el objetivo de encontrar el pregonero del año siguiente. Vamos ganando puntos y los ganadores el año que viene tienen el honor de ser los pregoneros. Este año los pregoneros son con Orter y Cabe, que son los ganadores de 2025, y a ver qué pregoneros tenemos para 2027.
0: Oso hondo. Y bueno, lo que yo creo que a la gente joven pues más nos puede llamar, qué conciertos hay, qué hay a la noche, dónde, las chosnas, mira, hasta qué hora duran, quiero saberlo todo.
1: Uy, las chosnas hasta qué hora duran, eso andamos siempre dependiendo del decreto, pero bueno, hoy que es jueves hasta las 5 y el resto de días las tendremos hasta las 6, y bueno, en cuanto a Escaintza de noche, pues tenemos Anke Raspe, Ilberri, Yafónica Naranjo hoy. El viernes tendríamos a Sakatu, a Cresala. El sábado diferentes conciertos también, como por ejemplo Tropical Sound, Oleyane Romería. Y ya por último, el domingo acabamos con el Playback y la Romería Oreca.
0: Oye, pues una oferta bastante variada para todos los gustos. También me gustaría saber dónde se va a hacer, los sitios, a ver si es en las chosnas, a ver si es en algún,
1: bueno,
0: escenario que ponga el ayuntamiento.
1: El Astrabudúa está todo unificado, el Txosnagune y el espacio festivo es el mismo. Entonces se hará en la Plaza Mendiguren, donde están las txosnas y el escenario que pone el ayuntamiento.
0: ¿La Plaza Mendiguren a partir de qué hora, más o menos, me podrías decir?
1: Sí, sobre las 10, una cosa así, suelen empezar los conciertos.
0: Vale. Pues es que ricasco, Ninche, seguro que no nos perdemos los San Lorenzos de Astrabudúa de este año. Millesker.
1: A vosotros, aquí os esperamos. Muchas gracias.
0: Cuando pasa, agur.
1: Agur.

Vamos a darle un pequeño repaso también a los conciertos de la capital de la comunidad autónoma. Los conciertos a partir de hoy, día 6 de agosto, será el primero de todos, Sociedad Alcohólica.

Mañana 7 de agosto, también en la Plaza de los Fueros, tendremos a las 12 de la noche a Neomac. Y en la Plaza del Machete, una hora antes, a PLT.

Los últimos conciertos serán el 8 de agosto en la Plaza de los Fueros a las 12 también, Celtas Cortos, y en la Plaza del Machete a las 11, Shua.

0: Urrengo arte, eskerrik asko.
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3: Otra de las artistas que nos dejaron durante el verano del 2021 fue la gran Rafaela Carrà, la multidisciplinar artista italiana que vivió en nuestras pequeñas pantallas desde casi el comienzo de la tele en color hasta su fallecimiento durante, como ya decía, el verano de 2021. Hoy te voy a poner una de sus canciones de fiesta más famosas para ver si con su recuerdo pues se nos alegra un poco la tarde y nos animamos. A ver qué te parece a ti este rumor de Rafaela Carrà.

Si de algo entendemos en Occidente, es de acumulación. Tenemos I+D, investigación y desarrollo, trabajando continuamente para eliminar elementos de la lista de cosas que no tienen repuesto. Tenemos más comida que tiempo para consumirla. Compramos ropa para una estación mucho antes de que la estación llegue. Ya no estamos interesados en ser dueños de una vivienda, sino en ser empresarios de esa vivienda, de una, dos o más, para poder especular después. Tenemos coches con habitáculos cómodos y funcionales como hotelitos. Accedemos a nuestros pisos por portales amplios y hasta decorados mejor que las casas de millones de personas en el mundo. ¿Tener o no tener? Ese parece ser ya un dilema totalmente resuelto. Tener. ¿Pero de qué te vale tener y tener y tener si tú no sabes qué hacer con lo que tienes? Rubén Blades.

Es importantísimo saber cerrar un disco, es casi casi el postre musical a un proyecto y es algo que evidentemente si eres capaz de cerrarlo en condiciones puede marcar la diferencia, puede hacer de tu proyecto algo memorable y si consigues acabar con una canción que suena a himno, mejor que mejor. Es lo que consigue Loquillo en su álbum Diario de una tregua, en el que trabajando de nuevo con Sabino Méndez logra uno de sus mejores discos en su última etapa y cierra con un Voluntad de Bien que ya desde la primera escucha parece un auténtico himno.

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1: Quien les habla tiene debilidad por las canciones con temática deportiva. Esas canciones de fútbol, bien sea sobre grandes campeones o aquellas que son llevadas a los estadios, las que recuperan la trayectoria, por ejemplo, de ciclistas, como la que solemos escuchar de Ángel Stanik sobre un tour mítico. Y por eso hace ilusión también cuando algunas de esas referencias son más cercanas, por ejemplo, a la pelota vasca. En el álbum lanzado en 2022 por Panchoa Carrer, tiene un momento precisamente para cantarle a la pelota. Panchoa es una figura clave en la música en euskera. Lo que lograron Panchoa y Tapello en su época de máximo apogeo es algo que pocos han conseguido. Canciones que han quedado para la memoria y que han calado social y culturalmente. Y también en solitario puede dejarnos canciones tan bonitas como este Pilota, Euskal Jokoa, en el que canta con Xabier Euskiche, que de pelota sabe un rato.
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El panorama musical siempre deja espacio también para artistas que están más en los márgenes, que llegan más desde lo underground, y bastante underground ha sido, al menos en su origen. Luego ya fue ganando popularidad la propuesta de Marcelo Criminal. Un Marcelo Criminal que es un artista de artistas, que tiene, por ejemplo, algunas canciones como Se Perdona, que fue un hitazo, pero no cantado por él, sino en la versión que hicieron Amaya y Carolina Durante, y que tiene también hoy canciones, dentro de sus limitaciones vocales, tan buenas como este Borracho y Loco de Marcelo Criminal.

0: 9 y 8 de la mañana, tenemos 21 grados de temperatura en Bilbao. Poquito a poco va subiendo la temperatura, aunque no mucho. Hoy, ya saben, vamos a tener máximas, pues más bien fresquitas para esta época del año. Apenas llegaremos, rozaremos los 24 grados de máxima hoy en Bilbao. Entramos en tiempo de tertulia en Egunon Bizkaia. Ya saben que esta semana estamos teniendo tertulias temáticas. El lunes hablamos de vivienda, el martes de turismo, ayer de movilidad. Y hoy vamos a hablar de un tema quizá, bueno, no está exento de polémica, pero quizá es un tema menos polémico, ¿no? Como el envejecimiento de la población. Bueno, me está aquí Chuscan con la cabeza diciéndome, no estoy yo tan de acuerdo. Bueno, el caso es que vivimos en una sociedad madura donde casi una de cada cuatro personas supera los 65 años. Sin embargo, hoy lo que nos queremos preguntar es si estamos construyendo un entorno que cuida de la autonomía de todas las edades, también de la autonomía de las personas mayores. Es la principal pregunta con la que arrancamos hoy y lo vamos a hacer con Chuscan Coterón, que nos acompaña de nuevo esta semana. ¿Qué tal, Chuscan?
1: Muy bien.
0: Egunon. Un placer. Y hoy por teléfono tenemos también a Mikel Uriwen. Mikel, ¿qué tal?
2: Egunon,
0: eskerrik asko por participar hoy también en esta tertulia. Bueno, lo primero que os quería plantear es que efectivamente los últimos años, sobre todo por parte de las instituciones, se habla mucho de conseguir, de llegar a un envejecimiento activo, ¿no? De, digamos que desterrar esa idea de que la jubilación es un retiro pasivo y ya está, ¿no? Sino de que las personas mayores también tienen que aportar a la sociedad. Pero yo lo que os quería plantear es si creéis que actualmente hay suficientes alternativas de cultura, de ocio, de participación para las personas también de mayor edad. Mikel, empezamos contigo, que te tenemos por teléfono.
2: Bueno, bien, hombre, yo creo que estamos en estos momentos en una etapa en la que la percepción general que se tiene sobre el fenómeno del envejecimiento de las sociedades como la nuestra, pues constituye una realidad tangible y frente a la que es preciso adoptar pues toda una serie de medidas, de planteamientos innovadores, incluso pues revolucionarios. Vamos, nos enfrentamos a un problema estructural de gran calado, previsible también, sobre el que ya hace tiempo que se podían planificar y adoptar decisiones. Muchas ya se han ido y se van tomando, todavía pues no sin complicaciones. Van surgiendo desde luego y se van planteando muchas opciones, alternativas para ir abordando los distintos problemas que el envejecimiento plantea. Y desde luego en nuestro entorno se va percibiendo una oferta cada vez mayor de opciones, de alternativas para ir llenando esa nueva etapa de la vida que antes pues tenía una significación mucho más limitada, más reducida, pero que ahora abre horizontes y expectativas vitales pues muy importantes, ¿no? Yo creo que se va notando, todavía queda muchísimo por hacer y muchos cambios de enfoque incluso por asumir. Pero bueno, se va notando y además no queda más remedio porque el del envejecimiento es un proceso absolutamente insoslayable.
0: Uh-huh. Y que así sea, ¿no? Porque de lo contrario estaríamos hablando de peores noticias. Chuscan.
3: El envejecimiento para mí es que no sabes cuándo llega, ¿no? De repente sí te ves en el espejo sin pelo o pelo blanco o algunas arrugas de más y de repente te empieza a doler cosas que antes no te dolían, etcétera, ¿no? Y que no puedes hacer cosas que antes podías hacer. Sin embargo, es verdad que en los últimos 30 años los que antes creíamos que eran viejos, pues ya no lo son. Es decir, los que se dice mucho en la calle, ¿no? Que los 50 son los nuevos 40, los 60 son los nuevos 50.
0: Ya, pero ¿eso quién lo dice? ¿La gente de 50 y 60? Me pregunto, no sé si los jóvenes tienen también esa visión.
3: Probablemente sí, pero porque se encuentran mucho mejor físicamente, estéticamente. Ha cambiado las modas,

0: recuerdo cuando, yo recuerdo a mis abuelos y, en fin, no sé, eran otra forma de vestir, sí. Quizás más seria, más formalista, ¿no? Y ahora ves a personas de 70 años en la calle, pues con bermudas y una camiseta, hoy con días de verano y tal, pues ves con otro, una forma mucho más distendida de vestir, ¿no? Y efectivamente intentan no parecer que tienen la edad que puedan tener, ¿no? Si eso lo unimos a la capacidad de hacer, o porque han hecho desde jóvenes y han seguido haciendo, por ejemplo, deporte, pues siguen haciendo, evidentemente, con baja de quizás de nivel o de tensión, ¿no? Pero sí siguen haciendo ese deporte, si eso lo unimos a la farmacia existente, donde hay un montón de remedios que te retrasan o te mejoran la calidad de vida, en cuanto que las personas, por supuesto, el nivel de cuándo se muere ahora la gente, ¿no? Pues a partir de los 80 y tantos años. Antes es que el que llegaba a 70 era una persona con longeva, ¿no? Ahora no lo es tanto, ¿no? Bueno, entonces yo creo que además, que añadir, yo vi nacer una feria en Bilbao que se llamó Nagusi, te hablo de los años 90, y que cuando empezó en aquella época estaba muy dirigida a las actividades de ocio de los mayores, básicamente, para viajar o para hacer efectivamente deporte, o también había una sección dedicada a ya que cuando empezabas a tener ya dificultades, por ejemplo, para andar, pues había elementos, pues las sillas de ruedas, etcétera, o había hasta cubertería, vajilla, que facilitaba la forma de coger la comida, pues unas cucharas como especiales, con unas curvas, etcétera. Bueno, aquello me pareció muy novedoso en los años 90, pero esa feria que luego se mantuvo y que empezó, como digo, para temas de ocio, terminó siendo una feria dedicada a temas más culturales. Y se intentaba dirigir a los visitantes de esas ferias, que evidentemente era gente mayor, gente jubilada, se le dirigía a cursos o a charlas o a conferencias o actividades que tuvieran que ver más con la cultura y con algo activo, con unos elementos activos, que también entre ellos el deporte, etcétera, ¿no? Pero bueno, cambió bastante y eso es donde estamos ahora, ¿no? Yo creo que ahora los que tenemos más de 60 años tenemos la capacidad, porque efectivamente hemos hecho, en mi caso, hemos hecho deporte desde siempre, ¿no? Y te encuentras físicamente bien. Es verdad que te duelen muchas más cosas. Yo no sabía lo que era tener dolores en la espalda, pues ahora tengo y tal, ¿no? Porque igual me he pasado, yo voy al monte bastante y tal, bajo hecho polvo, ¿no? No me siento mal, porque al día siguiente estoy recuperado, ¿no?
1: Sigues funcionando.
0: Sigo funcionando, y además vuelvo a ir, ¿no? Entonces, sí ves que el haber hecho una actividad durante un tiempo continuado te permite con el tiempo mantenerlo. Y entiendo que efectivamente te rejuvenece hacia afuera. Ahora, ¿qué dice el DNI? Pues que efectivamente tienes la edad que tienes. ¿Qué dice la gente cuando te cede el asiento, que eso sienta muy mal la primera vez? Te cede el asiento, te cede el paso, cosas así, te dices como a mí, pues si no hace falta, ¿no? O tienes que renovar el carnet de conducir con mucha más anterioridad que lo que hacías antes, o que si quiere luego Miquel que lo cuente, el otro día me contó una anécdota que le pasó, pero cuando empiezas a pasar de las nuevas herramientas tecnológicas, no solo a pasar, sino que te pasan por encima, básicamente, que ya no las entiendes, que necesitas que venga un chaval, un chaval que puede tener hasta 6 años, y te lo cuente y te lo explique, porque tú no tienes ni idea de cómo se llega ahí, y entonces todo eso de repente es cuando decides que, o eres consciente de que aquí está pasando algo que yo no creía que iba a llegar nunca.
1: La llamada brecha digital, pero que eso también hay que abordarlo, ¿no? Que no puede ser que haya personas mayores sin acceso a tantos servicios que están a día de hoy digitalizados.
0: Claro.
1: Hablo, por ejemplo, de los bancos, por empezar, ¿no? Por el tema de los cajeros.
0: Para mí ese es el más grave, ¿no?
1: Sí.
0: Pero porque ese es un acto que mucha gente teníamos costumbre de entrar al banco y hasta yo sé usar un cajero. Que se usa un cajero para sacar y para meter dinero, pero hasta ahí, O sea, a mí no me pida usted mucho más. Y ya si te dicen que utilices el móvil, que entres en la aplicación del banco y que de ahí cojas no sé qué para sacar tu número, oiga, por favor, y hable usted con su asesor, asesor del banco para, por el móvil, no me da la gana, o sea, no sé quién es, o sea, si no lo conozco. Entonces, no, o sea, ese tipo de cosas que te superan bastante y que crees que no. Yo tengo amigos que se niegan a tener Bizum. Porque les parece que se puede enterar más gente y no quieren, que no saben dónde va ese dinero. No lo entienden.
1: Desconfían.
0: Bien, muchísimo. Entonces, ya no solo que no lo entiendas, que sí lo entiende, pero no desconfía, como dices, de dónde va. ¿Quién maneja eso y por qué tienen que saber dónde sacó dinero, a quién le envío o qué dejo de enviar? ¿No? Entonces, ese tipo de cuestiones es verdad que es cuando te hacen viejo. Pero claro, la sociedad va avanzando en muchos aspectos y entonces pues nos pasa por encima. Entonces, ¿qué llegamos a la conclusión? Que es la conclusión que el otro día Miquel me apuntaba y dice, es que no es que no lo entienda, es que me da igual.
1: Claro. Miquel, no sé si quieres compartir con nosotros anécdota.
2: Bueno, sí, no, desde luego que son realidades que hay que ir asumiendo también y que vienen dándose, ¿no? Estamos viendo además una etapa de transición en la que convivimos pues las nuevas generaciones que vamos a incorporando al espacio este de los mayores que apuntaba Chuscan ahora, con las que nos han precedido, pues que desde luego pues cada cual arrastra ahí pues sus propios condicionantes y sus propias visiones de muchos temas, ¿no? Es cierto que para muchas de las generaciones que nos han precedido, la evolución de la sociedad moderna pues plantea muchos inconvenientes de utilización y demás, pero también es verdad que las nuevas generaciones que nos hemos venido incorporando a ese mundo de los mayores, traemos un bagaje, una capacitación, una experiencia en muchos casos pues muy muy muy importante, que nos permiten abordar todo esto sin mayores limitaciones, aunque los enfoques y las visiones, desde luego, de la mano de la experiencia y de las mil percepciones que la vida te ofrece, pues también te transmiten esa sensación que yo en su día le comentaba a Chuscan y que creo que en nuestro caso a veces nos depara pues sorpresas a la hora de contrastarlas pues con la visión que la gente más joven puede tener de muchas cosas, ¿no? Pues no necesariamente todo lo que la novedad, la innovación, la tecnología y demás puede depararnos es necesaria inevitablemente pues mucho mejor de lo que ya teníamos antes o de otras formas de utilización y de aprovechamiento que podrían tenerse, ¿no? Tenemos en el ámbito tecnológico que ha apuntado ahora Chuscan infinidad de ejemplos en los que las pretendidas innovaciones son muy interesadas de parte, porque más que facilitar y resolver problemas, lo que pretenden precisamente es aprovechar la desidia, el desinterés o la incapacidad de determinadas capas sociales, en este caso de las personas más mayores, pues para obligarles a adoptar posiciones pues con las que no se comulgan, ¿no? En el ámbito cultural, en lo que el otro día comentaba con Chuscan y que él apuntaba ahora, pues desde luego para mucha gente el recorrido de cantidad de tendencias, novedades, nuevos gustos, etcétera, etcétera, pues también condiciona la visión de las cosas, porque no inevitablemente pues todo lo que se vende como moderno, como actual, como innovador y demás, necesariamente lo es, ni aporta nada sustancialmente distinto a lo que ya hemos venido viviendo a lo largo de la vida en otros momentos.
1: Bueno, también en esta discusión entran nuevas terminologías. Imagino que lo habréis escuchado, el tema del edadismo, ¿no? Esa discriminación por razón de edad. ¿Creéis que más, lo pregunto desde una visión más social, ¿no? ¿Creéis que actualmente pues se respeta lo suficiente la trayectoria, el criterio de las personas mayores, o que de alguna forma pues continuamos también con esa tendencia a arrinconar, ¿no? Sobre todo quizá a las personas mayores pues que a veces no se manejan, ¿no? Con ciertas modernidades, ¿no?
0: Sí, el edadismo, bueno, tiene dos vertientes, ¿eh? A los jóvenes
1: también tienen
0: problemas con el edadismo porque son jóvenes y no tienen experiencia, y en ese caso los mayores porque tienen excesiva experiencia, llevan demasiados años igual en la misma empresa y se han quedado un poco atrás porque efectivamente estas nuevas tecnologías te empiezan a pasar por encima y empiezas a ser un poco estorbo. Yo creo que no, ¿eh? Creo que a tu pregunta directa, ¿se tiene en cuenta la opinión de los mayores en por ejemplo, la empresa, cuando ya son mayores y están a punto de jubilarse o así? No. Mi respuesta categórica es que no. No digo que no te respeten la opinión y te escuchen con atención, etcétera. Pero normalmente ya probablemente el jefe de todo esto sea bastante más joven que el que se está jubilando. Y por cierto, pues crea que, bueno, que te agradece mucho los servicios prestados, has estado muy bien cuando te ha tocado, pero ya la opinión en realidad necesitamos que sea un poco más rejuvenecida, cosa que también lo entiendo, que no es una crítica, me parece, quizás es el hecho de vida. Yo también sustituí a otra persona en su momento, ¿no? Y también pensé que lo había hecho un poco, bueno, que se había quedado un poco anticuado, es decir, que
1: ciclo, ¿no?, de la vida.
0: Claro, entonces yo, en fin, no es una crítica, pienso que es la vida, ¿no?, y que esto ocurre y que a mí me ha pasado, pero yo se lo hice a otro, entonces eso es así, ¿no? Entonces, la experiencia es un grado, que es la frase hecha, sí, es un grado, pero que normalmente te lo llevas para tu casa, ¿no? Que luego se lo intentas inculcar quizás a la gente más próxima a ti, a tus hijos o nietos, lo que sea. Pero también ellos tienen su propia vida, su propia forma de entender las nuevas experiencias y lo que le toca vivir, ¿no?
1: Y quizás solo la reconocen cuando ellos también llegan a esa edad, que es muchas veces lo que nos pasa, ¿no? Que tendemos a valorar y a reconocer más lo que nos contaban cuando éramos más jóvenes, ya cuando llegamos también a la de nuestros padres.
0: Claro. ¿Quién no recuerda que de repente ha dicho la misma palabra que le decía a su padre, le ha dicho a su hijo? Y dices, ¿cómo
1: ahora
0: es?
1: Ahora lo entiendo.
0: Ahora le estoy diciendo yo a mi hijo eso que me decía a mí mi padre, que me ponía de muy mal café, y ahora se lo estoy diciendo yo a mí, bueno, ¿por qué me ha salido esta palabra así, ¿no? Bueno, pues efectivamente, yo creo que todo esto se va repitiendo. Pero yo creo que la experiencia, insisto, está bien, la dejas ahí. Yo creo que lo dejas básicamente por los hechos que has podido hacer en el trabajo, en la familia, etcétera, que ahí se va sumando. O sea, nada es lo que está ahora sin el esfuerzo de los anteriores, eso es evidente, y todo va dando sus escalones y sus saltos hacia arriba, pero no hay un consejo de mayores en el mundo. Hay en las películas de vaqueros con los consejos de mayores de los
1: sabios,
0: de los comanches y de los sius y tal, pero yo no he visto en ningún otro sitio. Creo que también dicen que algunas etnias debe de haber, ¿no? Pero en Occidente, donde...
1: Sí, la cultura asiática también, ¿no?
0: Sí, creo que hay, pero aquí en Occidente yo no conozco, y los mayores, lo que efectivamente lo hará, muchos somos un gasto, ¿no? Por las pensiones...
1: Ya hablaremos de eso, sí.
0: Ah, vale. Bueno, entonces somos un poquito de rémora, pero yo reivindico que efectivamente nosotros somos, probablemente seamos rémora, pero nosotros hemos hecho nuestra labor, que anteriormente hicieron otros, etcétera, y hemos ido mejorando lo que había, o al menos lo hemos intentado, y ahora los que vienen después, pues harán su papel, ¿no?
1: Miquel, ¿en tu opinión hay o no edadismo?
2: Hombre, no, claro que lo hay, y además que trasciende de los estadios y de los intervalos vitales en los que tradicionalmente cabría considerarlo. Y el edadismo es un problema que afecta desde luego a la juventud desde una perspectiva concreta, pero que afecta a la madurez vital desde edades muy tempranas. Y fundamentalmente en los ámbitos laborales, donde el problema trasciende de las cuestiones de edad y tiene mucho que ver con el proceso de transformación que está viviendo el orden social y económico, pues de la mano de la tecnología y de otras cosas, ¿no? En aspectos, digamos, de corte social, cultural, como apuntaba Chus Calora, pues desde luego está plenamente vigente, porque las transformaciones de este tipo, de orden ideológico, cultural y demás, pues conllevan procesos muy largos y son difíciles de asumir, y tienen también su componente bastante lógico y natural, pues en el proceso de sustitución del orden natural y demás. Y vamos, una amalgama de cuestiones en la que, pues desde luego, no todo es fácil de digerir ni para unos ni para otros, la acomodación de las personas jóvenes, mayores y demás en sus ciclos vitales, pues a las necesidades, a las obligaciones que la vida cotidiana conllevan, pues son difíciles de articular. Y bueno, efectivamente, pues todavía estamos en un momento en el que predominan actitudes pues de que suponen relegar el rol, el papel, la influencia que las personas más mayores puedan tener en la constitución y bueno, en la construcción y en la gestión de nuestro modo de vida, ¿no? Pero yo creo que en estas últimas yo pues también porque me toca, pero desde luego veo que mucha gente comparte esa misma percepción. En estas últimas décadas se está fruto un poco de la evolución de la pirámide demográfica, pues en estas últimas etapas se está incorporando a ese mundo de los mayores, se están incorporando generaciones y completas de personas con grandes capacidades, habilidades, experiencias, motivaciones, que posiblemente en un futuro ya mucho más próximo que nunca, pues pueden llegar a adquirir pues una mayor influencia, una mayor capacidad de decisión y una mayor capacidad de intervención y presencia social. Pues bueno, que ya veremos cómo se articula con la inevitable también presencia, influencia que los más jóvenes pues desean e inevitablemente pues tienen que adquirir. Pero yo creo que nos llevan o nos conducen a un escenario pues interesante e intrigante, porque está todavía por construir, por desarrollar, y en el que ese encuentro pues podría aportar desde luego unas transformaciones pues yo diría que bueno, muchos pensadores lo apuntan ya así, casi de orden de ámbito de civilización, ¿no? De gran transformación social, como en su día pues pudo ser incluso la revolución industrial y otras transformaciones pues que lo modificaron absolutamente todo, no solamente la forma de sobrevivir, sino de entender la vida, etcétera. Y ahora pues enfrentamos a horizontes, antes más allá de los 65-70, pues ya casi parecía vivirse de regalo, y se contaban prácticamente los días que podían quedarle a uno de supervivencia. Y ahora pues la llegada de las jubilaciones y demás abre unos horizontes vitales para mucha gente del orden de 20-30 años, que requieren algo más que una ocupación del ocio, de la atención de los problemas de salud o de dependencia, más o menos. La gente tiene ganas, tiene energía, tiene capacidades y tiene influencia, porque cuantitativamente pues ese colectivo, ese público, ese sector social de los mayores pues tiene y va a seguir teniendo una presencia y un peso cada vez mayor.
1: Así es. Bueno, hemos llegado a las 9:30 de la mañana. A esta hora vamos a hacer una breve pausa y enseguida volvemos en esta tertulia Egunon Bizkaia, en la que hoy estamos hablando de envejecer.
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1: 9:33 de la mañana, tenemos 22 grados de temperatura en Bilbao. Continuamos con esta tertulia en la que estamos hablando del envejecimiento de la población. Y vamos ya, si os parece, Chuscan, Mikel, con el tema más polémico de todos, que son las pensiones, ese eterno debate de la sostenibilidad de las pensiones. Y además, con un debate o una discusión más reciente, que es cómo también muchos sectores de la población, jóvenes, quizá más ligados a la derecha, a la ultraderecha, pues están acusando directamente a los mayores, ¿no?, de percibir unas pensiones pues muy por encima, ¿no?, de los sueldos que reciben a día de hoy pues los jóvenes que se incorporan al mercado laboral. Así que, si te parece, Chuscan, comenzamos contigo.
0: Sí, bueno, evidentemente es una acusación absolutamente injusta y solo puede venir de la ultraderecha, evidentemente, de esa gentuza. Yo lo que creo, para empezar, tenemos esas pensiones porque hemos cotizado. A ver si alguien se acuerda de que tú recibes lo que has puesto. Lo que no has puesto, no recibes. Pero si pones, recibes. Y eso es lo que estamos recibiendo los que recibimos pensiones. Como has puesto durante todos tus años de trabajo, has cotizado, es lo que el Estado te va proporcionando hasta que fallezcas. Puede que te pases de los años que has trabajado, cosa, en fin, que se dan en cuestiones muy, muy, muy pocas, o que cuando falleces, pues el Estado se queda con lo que has cotizado, la parte correspondiente. Mm. Por tanto, yo no sé cuál es el problema aquí. Bueno, sí hay un problema, que somos muchos. Y cada vez somos más los mayores de 65, que efectivamente somos pensionistas y que recibimos un dinero. Y cada vez somos más. Y que mucha cuota de dinero del Estado pasa a los pensionistas. Vale. Que eso sea criticable, bueno, pues no sé. Imagino que esta gente tiene en la cabeza las cámaras de gas porque viene de sus ancestros y efectivamente pues les gustaría que pasáramos por ahí y así se acabó el problema, ¿no? Y así pues tendría más dinero ¿para qué? Para eso que dicen de que vamos a darle más sueldo a los jóvenes, que no es verdad, que efectivamente cobran unos sueldos en muchos casos de miseria. Cierto. Pero bueno, no sé, pues nada, que empiecen a abrir campos de concentración con cámaras de gas, ¿no? Y que nos vayan pasando por ahí a partir de cierta edad. Uh-huh. Me parece una solución factible por parte de su ideología. Me parece muy, muy, que tiene mucho, que coordina muy bien con su día a día. Yo, yendo ahora en serio, eso también era muy en serio. Esto que tiene que ver con el edadismo, efectivamente, porque efectivamente siempre alguien sobra, parece que en la sociedad siempre alguien que la gente cree que no cumple. Somos los mayores, somos los emigrantes, somos los que...
1: Las personas con discapacidad.
0: Con discapacidad, ¿no? Todos sobramos, ¿no? Porque todos cuestan, ¿no? Pues sí, efectivamente, pero cotizamos y pagamos, porque incluso cobrando la pensión seguimos cotizando, ¿eh? Porque también se nos retrotrae, uh-huh, se nos retrae dinero, ¿eh?, de la, uh-huh, la propia pensión. Es que yo no sé si estos jóvenes no han visto una nómina nunca y no saben cómo van este tipo de cosas, ¿no? Pero que sepan que incluso cobrando pensión también ponemos dinero en el Estado, o sea, nos, uh-huh, nos retienen un dinero, ¿no? Que a mí me parece bien, porque si eres solidario con todo lo que hace el Estado, me parece correcto. Uh-huh. Como me pareció correcto en su momento cuando estaba trabajando, era activo y estaba en una empresa que me retiraba un dinero para contribuir con el Estado. Bueno, pues eso es lo que hay. Entonces, a mí, a partir de ahí, todo me parece una injusticia de la forma que es. También he oído a la ultraderecha y a la derecha decir que esto es del inserso, también que el inserso también sobra, ¿eh?
1: Sí.
0: Bueno, yo recuerdo también cuando incluso la propia Diputación Foral de Vizcaya tenía un programa de viajes para mayores, se llamaba Dineco, y que funcionó fantásticamente. Era mucho más ambicioso incluso que la propia del Estado, del Inserso, porque la Dineco también tenía viajes dirigidos hacia el extranjero, ¿no? Y mucha gente que no había viajado, estamos hablando de los años 90, principios de los 2000, yo creo que por ahí finalizó ese programa, pero ese programa era fantástico, sobre todo porque iba dirigido a gente que no había salido de aquí nunca. Y tenía un...
1: Con pensiones más bajas, quizás.
0: Pensiones bajísimas, que en aquella época las pensiones eran de vergüenza. Bueno, pues se les proporcionaba la posibilidad de conocer sitios que nunca habían podido estar, que nunca habían podido acceder a ellos económicamente o por lo que fuera, ¿no? Bueno, pues eso que desgraciadamente la Diputación de Vizcaya no pudo mantener, pero que si el Estado lo ha mantenido, también se quiere retirar, porque hay gente que no debería de viajar. Bueno, hay muchos temas que se pueden mejorar con el tema del Inserso, por ejemplo, que no sea todo igualitario, porque hay gente que tiene unas pensiones más altas que otras y sin embargo se paga lo mismo. Es verdad que hay algunas diferencias en algunos estados y tal, pero algunos momentos, pero por algunos aspectos personales o lo que sea, pero por otros básicamente pagas lo mismo uno que tiene una pensión alta con el que tiene una pensión baja y para ir a un
1: con
0: sitio.
1: Con esto, ¿no? Para otras cosas, como por ejemplo las bonificaciones al transporte, ¿no? Que no también sean universales, quizá que sean cada vez más ajustadas a las rentas que se
0: efectivamente, eso se debería de mejorar. Yo eso estoy absolutamente de acuerdo, ¿no? Que se ponga se equilibre con las pensiones que recibe cada uno, pero que eso se retire porque se argumenta que ¿qué? No, es que tú ya tienes pagado un piso y tu hijo no tiene piso. Pero si estamos ayudando a los hijos, para los casos que yo conozco en general, todo el mundo ayuda a los hijos. Todo el mundo.
1: Pues que no queda otra.
0: No queda otra. Lo haces, lo vas a hacer aunque quede otra o no quede otra. Lo vas a hacer. No sé si llevándoles incluso unas alubias a casa una vez a la semana o efectivamente dejándoles dinero. Pero siempre estás con el apoyo, el que sea, el más simple con el más complicado, ¿no? Entonces a mí querer, o sea, es que oyes lo que tú has planteado, lo oyes crudamente, lo que he dicho al principio, lo que quieren que es cargarse a todas las pensiones, que es bajar las pensiones, quitar las pensiones, destruir el Inserso, que curiosamente funciona en muy pocos países de Europa. Por ejemplo, en Francia no. Y bueno, tengo un caso muy, muy cercano que alucina con el Inserso, que le parece una medida extraordinaria, ¿no? Dice, pero, bueno, esto además dirigido a gente que no viaja y que además tiene un doble sentido. Mantienes puestos de empleo y actividad en zonas que en época de baja intensidad de trabajo se mantiene un trabajo.
1: Sí.
0: Y das puestos de trabajo. Es decir, no solo gastamos, sino que también contribuimos a que haya una activación económica en diversos aspectos. No digo nada ya con temas de farmacia, no digo nada con temas de movilidad. No digo nada con ventanillas dirigidas directamente.
1: No, es que hay todo un nicho de mercado en torno a
0: tremendo,
1: lo que se llama Silver Economy, ¿no?
0: Efectivamente, aunque Miquel comentaba que creo que no está muy de acuerdo, pero el Silver Economy existe, existe, el nombre es estúpido, pero existe. Eso es Silver, me parece una idiotez como invento, pero el existe porque hay muchísimas personas, muchísimas empresas dedicadas al mantenimiento de la actividad de la gente mayor.
1: Miquel, sobre las pensiones.
2: Bueno, yo creo que este debate que tú apuntabas es un tanto truculento, es un debate viciado e interesado de parte, como prácticamente lo ha venido siendo desde siempre en relación a este tema, ¿no? En otras épocas de bonanza en el funcionamiento del sistema, porque ahora parece que todos los miedos y las preocupaciones vienen de la mano de la forma en la que debe ser financiado pues un sistema que genera pues un coste creciente, etcétera, etcétera, pues nadie parecía preocuparse de que el dinero de las pensiones se destinase a muchos otros usos de una manera harto gratuita y despilfarradora, y bueno, las preocupaciones van de otra manera. Este interés, además, pues normalmente, como apuntaba Chuscan, el interés por este debate viene mucho de la mano de los herederos, de los beneficios de todo ese sistema viciado que encuentra, que siempre están pensando por encargo de terceros, que son los que realmente les interesa todo esto, del dinero, de hacia dónde se va, en qué se invierte, etcétera, etcétera, y que buscan la forma pues de no perder el hilo y el control fundamentalmente del manejo de los recursos financieros, ¿no? Creo que además con la escasa, todavía, aunque vamos mejorando, pero cultura que hay al respecto del funcionamiento de las pensiones, en qué consisten, cómo surgen, exactamente cómo funcionan, junto con la, también no muy amplia cultura financiera que se maneja en general socialmente, pues da pie a que continuamente se esté hablando del tema sin tener muy claro por dónde van los tiros. Y es verdad que además el propio sistema es un buen ejemplo de cómo continuamente pues se ha venido improvisando, se han venido adoptando medidas pues que ha habido que corregir continuamente, que han generado infinidad de problemas que hay que ir resolviendo. Pero bueno, es uno de los grandes debates que a futuro el tema del envejecimiento de la sociedad, y no solo ese, sino fundamentalmente la transformación del mercado de trabajo y sus consecuencias en materia retributiva y demás, pues nos están planteando, ¿no? Todavía cuesta mucho, no porque los que saben de estos temas no lo tengan claro, no lo vayan viendo, sino porque en estos momentos las expectativas que en este terreno hay que plantearse, pues nos conducen a escenarios muy delicados en los que es muy arriesgado hacer propuestas que pueden ser entendidas como comprometedoras, disruptivas, incluso por parte de algunos hasta revolucionarias, y nadie quiere salir en la foto, no vaya a ser que luego pues sea tildado de esto o del otro, o lo que suele pasar en estos casos, ¿no? Hay un debate pendiente y es un debate que hay que ir construyendo todos los días sobre los modelos de financiación de las pensiones, igual que de las ayudas sociales, el gasto social y demás en este país, y que no tiene mucho que ver, aunque está relacionado desde la perspectiva global económica con el tema de las retribuciones salariales, que también ahora está mucho en cuestión, pero las retribuciones salariales de alguna forma las abona o las abona el trabajo en el mercado, y los mercados son los que no están en condiciones de responder o no tienen interés en responder a las necesidades y las obligaciones que en ese sentido hay. Pero bueno, es un totum revolutum en el que de lo que se trata pues es de hacer mucho ruido, intentar pescar un río revuelto, intentar que el dinero se mueva en un sentido y no en otro, en un contexto además en el que las propias fuentes de la riqueza en torno a las que se construyen todos estos modelos pues han ido cambiando notablemente, y es algo que todavía mucha gente, bueno, en general no se percibe. Se sigue pensando que el dinero pues es el resultado, o la buena parte de la riqueza que maneja nuestra sociedad y en el mundo desarrollado pues es el resultado del trabajo duro y honesto y de la generación de la riqueza para la atención de las necesidades de la sociedad y demás, cuando lo cierto es que es bien sabido, lo que pasa es que es complejo de entender y mucho más de gestionar, pues que una parte importante de la riqueza que en estos momentos se genera y hace rica a mucha gente, pues no tiene nada que ver con la economía productiva, sino con otras.
1: Sí,
2: y ahí pues, tenemos un mare magnum importante y muy serio.
1: ¿Creéis, por ejemplo, legítimas esas reivindicaciones del movimiento de pensionistas de Euskal Herria para equiparar, por ejemplo, las pensiones mínimas con el SMI? Porque es verdad que a veces se nos olvida que hay muchísima gente percibiendo pensiones muy bajas.
0: Sí, sí, claro que es legítimo, evidentemente. O sea, tener una pensión por debajo del salario mínimo es una vergüenza, francamente. O sea, no tiene otro nombre. Mínimo tendría que ser eso, o sea, como mínimo. Y aún así, que también me parece un salario de supervivencia, tal y como están los precios en general, ¿no? Por tanto, Pero vamos, no llegar ahí, uh-huh. eso ya no tiene un pase. Vamos.
1: Uh-huh. Aún así no parece fácil, ¿no? Que eso se vaya a poder lograr en un, al menos en el corto plazo.
0: Pues evidentemente, porque en este caso la uh-huh. la asociación de jubilados lleva, no sé, 3 años o 4 o 5, no sé, uh-huh. manifestándose sí. cada lunes, ¿no? Yo creo que no sé, este gobierno progresista que se llena la boca con la palabra progresista, pues no atiende este tipo de cuestiones, cosa que me sorprende bastante, ¿no? Uh-huh. Sobre todo teniendo en cuenta que mucha gente que precisamente está en esas condiciones de esas pensiones mínimas, de vergüenza, son gente que estuvo en la lucha precisamente para que llegaran ese tipo de gobiernos progresistas al poder, ¿no? Uh-huh. Y no se les atiende en absoluto, ¿no? Uh-huh. A mí me parece que no sé a qué espera, en este caso el gobierno, no sé, porque evidentemente si el que viene va a ser el del PP Vox, que se dé por perdido ese asunto. Entonces, y también veremos los temas de las pensiones, que evidentemente van a recibir un hachazo, estoy seguro, y lo del inserso, pues olvídate de ir con el inserso a ningún sitio, pues todo lo que rodea eso se va a ver...
1: Sí, en general el estado del bienestar, ¿no?
0: En general. Y en este caso, como hablamos de los mayores, pues sobre sí. todo a los mayores, ¿no? Pero eso va a ser uno de los aspectos que va a ser atacado directamente. Y, bueno, insisto, que como venga el nuevo gobierno, si el actual, que se llena la boca con el progresismo, no actúa en este caso, pues va a ocurrir lo mismo, peor, va a ocurrir con la siguiente. ¿No?
1: ¿Miquel?
2: Pues sí, yo creo que Chuscar apuntaba a una de las, entiendo, es clave de las claves para entender este tema, ¿no? Porque... en definitiva estamos hablando de la forma de financiar un modelo de vida y de estado de bien, del estado de bienestar, el que nos hemos dotado como un gran avance social importante, en el que lo fundamental es ver cómo fluyen los recursos económicos para intentar mantenerlo y atender las necesidades pues de toda la población en general, desde las distintas perspectivas que se plantean, ¿no? Para ello, claro, el problema que tenemos, que es de libro, pero bueno, está ahí, y simplemente lo que decía antes, no se quiere ir muy lejos para no salir en la foto equivocada y no ser calificado de lo que uno no quiere. Procedemos o venimos de un sistema financiado pues con retenciones y con las aportaciones puntuales de los trabajadores a lo largo de toda una etapa de la historia, que en estos momentos precisa y de cara al futuro va a precisar pues de otras aportaciones cuyas fuentes no están muy bien definidas, aunque se intuyen, porque además no es un debate que nos atañe solamente a nosotros. En otras economías del mundo es un debate ya más viejo que Carracuca, que ha sido planteado de mil maneras y que ha sido abordado de otra forma. Lo que pasa es que en el manejo de los recursos financieros el juego de intereses pues es muy fuerte. Y desde luego, pues los que pretenden que el dinero, en lugar de a mejorar y la calidad de vida de la ciudadanía, se destine a otras historias o se les facilite para que lo gestionen y obtengan otros rendimientos, prefieren que desde luego las cosas vayan por otros derroteros, ¿no? La cuestión está en articular una política de financiación de ese estado de bienestar, de los gastos sociales que se precisa abordar, las pensiones entre ellos y demás, pues de una justa, de una manera justa, equitativa, razonable, teniendo en cuenta precisamente lo que apuntaba antes, el hecho de que en estos momentos la generación de la riqueza, de una buena parte de la riqueza que el sistema maneja, no procede del trabajo asalariado, de las rentas del trabajo asalariado, procede de otras fuentes que son las que presionan y tienen un interés muy concreto en que cuanto menos tengan que aportar, muchísimo mejor, porque así les va. Sí. Y mientras que al resto nos venden la moto de que, claro, los jubilados cobran unas pensiones muy altas que los jóvenes no cobran de los salarios, pensando que tiene algo que ver una cosa con la otra. Sí. Y sí. forma de enredar para no comprometer al que debería pagar mejores salarios sí. y victimizar, y si es posible, criminalizar al que reivindica con todo su derecho pues un mínimo de condiciones dignas para poder vivir con una pensión mínima, sabiendo además, porque estudios recientes, incluso a nivel especulativo en el ámbito de la economía española, se han hecho, que todo eso es cuantificable y sería abordable con determinado tipo de medidas. Pero aquí se habla de impuestos por una parte en general, sin especificaros de un tipo a otro. Hay quien siempre los vehicula o los traslada al ámbito de las rentas personales, obviando donde está realmente la patata caliente, que son los beneficios empresariales o los beneficios de un determinado tipo de empresas que los obtienen como los obtienen, ¿no? Es un juego perverso en el que, como todavía no parece haber llegado el momento de tomar grandes decisiones, pues simplemente no se quiere abordar, confiando en que Dios proveerá y pues ya surgirá el momento de ir o la necesidad, como apuntaba ahora Chuscan. Desde luego, desde la política hay una responsabilidad inmensa que en algunos apartados pues se ha ido abordando, pero todavía queda mucho camino que recorrer, y donde desde luego se percibe con absoluta claridad al servicio de qué están los planteamientos que se vienen haciendo, que no son casuales.
1: Bueno, pues encaramos ya los últimos minutos de esta tertulia. Vamos a hacer una última pausa y enseguida volvemos leyendo también algunos de los mensajes que nos han hecho llegar los oyentes y, si nos da tiempo, introduciendo ya un último tema en esta tertulia.
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1: Pues 5 minutos quedan para llegar a las 10 de la mañana y dar por concluida ya esta tertulia en la que estamos hablando de envejecer. Como decía, vamos a leer algunos de los mensajes que nos han hecho llegar los oyentes. Uno de los oyentes dice: quienes critican a los pensionistas diciendo que cobran más que los jóvenes es porque no se atreven a criticar al gran capital, que es quien paga poco a esos jóvenes. Atacan a los débiles en vez de atacar a los poderosos. Dice otro oyente: las pensiones las paga el Estado, los sueldos a los empresarios, a quien hay que reclamar los sueldos bajos. Otro oyente con una visión más crítica dice: el tertuliano está mezclándolo todo. Una sociedad donde los jubilados cobran más que los jóvenes en activo, con muchas menos cargas, es enfermiza e injusta. Además, han cotizado mucho, pero ¿lo han trabajado? ¿Qué requisitos pedían antes para entrar en las grandes empresas? ¿Las amas de casa que no han cotizado no han trabajado?, se pregunta. También otro oyente que apunta que la mayoría de las pensiones bajas es de autónomos que cotizaban lo mínimo y ahora les queda pues lo que han cotizado. Era mejor quedarse el dinero y ahora no les llega, pero los demás. además que cotizamos, por lo que trabajamos, tenemos una pensión digna. Y un último mensaje que apunta a que los jubilados somos un gasto. ¿Cuántos millones de puestos son gracias a los jubilados? Sanidad, residencias, farmacias, laboratorios, hoteles, lo que apuntabas, Chuscan, agencias de viaje, transportes, 10 millones de personas moviendo el mercado. No, es verdad, ¿no? Que hay claro. un gran mercado y un nicho de mercado muy amplio en torno a las necesidades de las personas mayores. Yo no sé si por alusiones, este oyente que decía que una sociedad donde los jubilados cobran más que los jóvenes en activo es una sociedad enfermiza e injusta, decía.
0: Bueno, es que también decía otro oyente, ¿no? Pues eso habría que hablar con las empresas, no con los pensionistas, no somos culpables, ¿no? Y también decía que a ver qué se pedía para entrar a una empresa. Bueno, en mi caso la carrera y conocimientos de lo que tenía que hacer en esa empresa.
1: Como a día de hoy.
0: En fin, idiomas y cosas así, sí. ¿no? Entonces, bueno, pues sí, yo cumplí esa expectativa y estuve en esa empresa durante muchos años.
1: Uh-huh. Quizá el abanico de oportunidades hace, no sé, pienso 40 años, era mayor que el actual, o la competencia o no, lo lanzo como pregunta.
0: A ver, yo trabajo en el periodismo, yo soy periodista y...
1: nuestro sector.
0: Complicado.
1: Sí, sí.
0: En mi época, hace 40 años, tan complicado como ahora.
1: Sí.
0: Yo recorrí muchas redacciones llevando recortes de prensa de alguna colaboración que había hecho para ver si me cogían en algún sitio, ¿no? Mm. Y me he pateado muchas cosas. Luego terminé en una empresa, haciendo la comunicación de una empresa, etcétera. Mm. Pero, bueno, yo se cubría... Yo mi recuerdo que tengo es que dificultad para encontrar trabajo, al menos en periodismo, era tan complicado como ahora. Es verdad que ahora, bajo mi punto de vista, hay algunas salidas más. El marketing digital, que en mi época evidentemente no existía, y otros elementos que se han ido, algunos periodistas se han ido derivando hacia esa zona, ¿no? También la comunicación empresarial. Yo fui uno de los, entre comillas, pioneros con título, porque había alguno que llevaba comunicación, que en aquella época se llamaba Relaciones Públicas. No se llamaba comunicación, se llamaba Relaciones Públicas. Hace 40 años había personal que se encargaba de tener relaciones públicas con los medios de comunicación para contar lo que pasaba en sus empresas, pero no eran titulados en periodismo, ni siquiera ejercían el periodismo, ni conocían siquiera cómo funcionaba una redacción dentro de... ¿no?
1: Bueno, pues con esta última intervención tuya de Chuscan, tenemos que terminar porque queda un minuto, algo menos, para llegar a las 10 de la mañana y dar paso ya a nuestro boletín informativo de las 9 de la mañana. Chuscan Coterón, Mikel Uriguen, a quien tenemos por teléfono. Muchísimas gracias a los dos por haber participado un día más en esta tertulia. Ha sido un placer, como siempre.
0: A ti, Esti.
1: Gracias, Mikel. Ale, agur.
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Bueno, ahora vamos a cambiar un poco de ritmo y relajarnos con reggae. El grupo jamaicano Inner Circle, que fueron considerados en su tierra natal como los bad boys del reggae, los chicos malos, alcanzaron su pico de popularidad más alto en los 70 y a principios de los 80. De hecho, llegó a ser tan alto ese pico que hasta llegaron a eclipsar el éxito del legendario Bob Marley, poniéndose primeros en las listas de éxitos en varias ocasiones, como por ejemplo, como lo hicieron con la canción Sweat, la canción que vamos a escuchar a continuación. Aquí os dejo con ella.

Esta canción de Coconut Records, Night Timing, es una propuesta bastante interesante en el género del rock. Aunque sí que es verdad que el género del rock está bastante acostumbrado a utilizar instrumentos de cuerda aparte de la guitarra, Coconut Records utiliza en este caso el violín para darle un giro al género que a estas alturas yo creo que queda muy bien y queda bastante fresco. Aquí os dejo con Night Timing de Coconut Records.

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Jueves 6 de agosto, la salida de Julen Aguirrezabala del Athletic sigue atascada. El Racing de Santander intentó fichar al guardameta guipuzcoano, pero el club rojiblanco quiere sacarle un rendimiento económico al que no pudo llegar el conjunto cántabro. Entiende el club rojiblanco que con Simón, Padilla y Santos la portería está bien cubierta. Veremos a ver qué ofertas llegan de aquí al final del mercado de verano. Los Leones que vuelven al trabajo mañana, después de 5 días libres. Hay entradas a la venta para los 2 amistosos ante Olympique de Marsella y Atalanta. Para aquellos rojiblancos que les pille fuera o que quieran viajar con el equipo. El Atleti femenino cayó derrotado ante el Tenerife en su segundo amistoso de pretemporada. Luego lo analizamos y escuchamos a su entrenador. Siguen los líos con Infantino. The Times asegura que el presidente de la FIFA ha prometido a Marruecos albergar la final del Mundial 2030, aunque el organismo de fútbol lo ha negado. Hemos quedado con Iñaki Errasti, el preparador del antiguo Coama de Ondarroa, porque el sábado son los anfitriones de la regata de la Liga ACT que podrán seguir en esta sintonía. Recordaremos la figura de Marco Van Basten, compañero del eterno Baresi, enterrado ayer rodeado de los tifosi del Milán. Y como siempre, activamos ya nuestro número de WhatsApp, 688-89-3635, para opinar de la actualidad del Athletic o de lo que prefieran. 688-89-3635. Nos pueden escuchar y nos pueden leer a través de nuestra web, radiopopular.com. Nos pueden seguir a través de nuestra aplicación también. Y, por supuesto, a través del FM y de la onda media, 900 de la onda media, 100.4 de la FM. Una y 34 minutos. Hasta las 3, como todos los días en verano, arranca nuestro Oye Cómo Va.

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El Atleti volverá a los entrenamientos mañana a partir de las 10 en Lezama tras 5 días de descanso. El club rojiblanco lo que hace ahora es trabajar en los despachos. No es que esperemos ninguna incorporación, ningún fichaje, pero sí tienen que darse salidas para aligerar la plantilla de Dintersis. Uno de los que tiene la etiqueta de transferible desde el principio es Julen Agirrezabala, que no ha jugado ni un solo minuto.

0: en esta pretemporada porque el club quiere venderle, quiere sacar tajada económica, como ya hizo con Unai Gómez. El guardameta que estuvo en aquella final de Copa de 2024 en la Cartuja frente al Mallorca, que levantó el título y que el año pasado estuvo cedido en el Valencia. Empezó como titular, se lesionó y luego ya no lo recuperó. Veremos a ver cómo lo coloca el Athletic y cuánto rendimiento económico le saca. Hay interés de algunos clubes, lo que pasa es que se tienen que poner de acuerdo con el Athletic en el dinero a percibir. Ya sabemos que en la Liga los clubes están tiesos, no se están dando grandes movimientos y salvo que consigan colocarlo en otras ligas como la inglesa, parece que poca rentabilidad se le puede sacar a Julen Agirrezabala. Uno de los clubes que estuvo interesado fue el Racing de Santander, recién ascendido a Primera División. Lo reconocía Chema Aragón, el director deportivo del equipo cántabro.
1: Está como su agente, como el propio Atleti, pero bueno, es una operación que... sí, es verdad que Julen era nuestra primera opción, lo sabe tanto el futbolista como su agente como el propio Atleti, pero bueno, es una operación que creo que es inviable económicamente las condiciones que planteaba el Atleti, con lo cual las miras están puestas ya en otro tipo de objetivos, ¿no?
0: Bueno, pues no le da para pagar lo que pide el Athletic, aunque sí era un jugador muy interesante para ese Racing de Santander. De hecho, el equipo cántabro, que vuelve a primera después de 8 años, está satisfecho con la plantilla. Solo les falta uno, y sabemos quién es, Pello Canales.
1: Realmente el único jugador que nos gustaría tener aquí, que no tenemos, me imagino, a todos, llevaba el 28 el otro día en Laredo, ¿no? Y jugaba con el equipo rival.
0: Que era Pello Canales, que está siendo uno de los destacados en esta pretemporada del equipo de Dintersis, que insisto, vuelve mañana a los entrenamientos. Se busca la salida de Julen Agirrezabala porque se entiende que la portería está bien cubierta con Simón Padilla y el propio Mikel Santos. En fin, estaremos muy atentos a todos los movimientos. Hoy el club rojiblanco ha informado sobre las entradas para los amistosos en Marsella y Bérgamo, cómo adquirir esas localidades ante el Olympique de Marsella este domingo y el Atalanta el próximo viernes. Para estos partidos hay que decir que el Olympique de Marsella le ha informado al Athletic que no va a haber separación de aficiones en el encuentro que se disputa este domingo a las 5:30 en el Velodrome. Las entradas se pueden adquirir a través de la página web oficial del club francés, del Olympique de Marsella. Y bueno, está prohibido portar o exhibir distintivos del Athletic, eso sí, tanto en el interior del estadio como en sus inmediaciones, para que la gente lo sepa. Si hay alguno de vacaciones por ahí o quiere acercarse, las entradas hay a partir de los 15 euros, no son caras, pero insisto, sin distintivos rojos y blancos. Con cuidado, además, porque Marsella tiene su peligro también. Y sin llevar camisetas rojas y blancas, luego podrán estar mezclados con los aficionados locales. Y las entradas para el encuentro ante el Atalanta, que se va a disputar el próximo viernes a las 9:45 en el Estadio de Bérgamo, se podrán adquirir desde este viernes, desde mañana a las 10, hasta el próximo jueves a través de su página web oficial, el del Atalanta. El precio de las localidades de 10 euros para adultos y 5 euros para menores de 16 años. Eso sí, hay que presentar el DNI o el pasaporte. Los dos últimos amistosos, los más importantes, ante rivales más potentes, para saber cómo llegan los de Terzic al inicio de la Liga, que se producirá el 22 de agosto a las 5 de la tarde en Samamés, frente al Sevilla. Un Sevilla que en los últimos años ha coqueteado con el descenso, la temporada pasada también sufriendo, consiguió la salvación con Luis García Plaza en el banquillo, ahora están de States, estaban en Holanda, y Luis García Plaza, que sabe que está en un grande, pero avisa a los suyos.
2: Lo tenemos que tener claro. Y el Sevilla volverá, no sé cuánto tardará, a ser ese club de aspirar al máximo, de meterse en Champions, de ir a las Europa League.
3: ¿Por qué no la 26-27?
2: No. Estamos muy confundidos y vendemos eso. Lo digo así de claro. Si vendemos eso, estamos muy confundidos. Nosotros tenemos que intentar no sufrir. Con no sufrir, creo que es un paso adelante. O sea, hay que saber cómo es la plantilla, las limitaciones que hay, todos jugadores libres. Es una situación. O sea, si alguien hemos tenido que vender jugadores para poder inscribir, la gente que. Yo, por lo menos, nunca irán de mí ese discurso. Y a mí, yo soy realista y el día que me diga, mister, hay que luchar por Europa, el primero, lo diré. O sea, el objetivo es jugar Champions o jugar Europa League o hacer algo, ganar la Copa del Rey. ¿Por qué no? Es así, pero ahora mismo lo más importante es no padecer como hemos padecido estos dos años. Y para eso necesitamos a la gente. Que volver a ese, ahora mismo el Sevilla necesita a esa gente y necesita, eso sí, ver un equipo comprometido al 100%. Y de eso me encargo yo. El que no esté comprometido al 100%, verá un entrenador que les aprieta, que les exige y que le dan todo. Y con eso vamos a conseguir el objetivo y hacer que el club crezca. O sea, tenemos que tenerlo claro porque si no nos confundiremos todos. Y yo creo que eso la gente lo tiene en la mente y estoy seguro que van a estar orgullosas de su equipo porque les voy a exigir que se dejen todo. Y hagan todo y que jueguen bien al fútbol y que hagan las cosas bien. Y seguro va a ser una gran temporada. No sé, eso sí que te lo digo. Creo que va a ser una buena temporada.
0: Bueno, el aviso de Luis García Plaza, el técnico del Sevilla, primer rival de los Leones en el arranque de la Liga. Nos damos una vuelta por nuestro WhatsApp, 688-89-3635. Por aquí nos dice un oyente, se pregunta, ¿qué problema había en que Julen y Vencedor estuvieran entrenando con el equipo y jugaran algo en pretemporada? ¿Qué comportamiento tan áspero con Vencedor? No me representa el comportamiento de mi equipo, dice. Por aquí nos pregunta por las canciones del programa, pues hay de todo tipo. Espero que le gusten. Yo nos decía, opa, ¿se sabe algo de las entradas para Bergamo? Las de la web del Atalanta no se pueden comprar si eres de Bilbao. Pues en principio deberían dejar, porque así lo ha anunciado el club. 10 euros el precio y hay que hacerlo a través de la página web del Atalanta. Más mensajes. Entiendo que organizar el calendario de pretemporada no será tarea fácil, pero ir al velodrome ante este equipo, entre comillas, dice, con el comportamiento que tuvo la afición en la catedral y las aficiones juntas, no me parece lo más acertado. Dice, por cierto, un saludo. Bueno, pues un saludo para ti. Y es que el Atlético ha estado dos veces en el velodrome. En una cayó de forma contundente. Mira, otro oyente nos decía, Marsella no, gracias. Así de claro, que el error ha sido concordar un partido con el Olympique de Marsella. Marsella ni de turismo. Ya hemos dicho que hay que tener cuidado con lo que pasó en aquellas dos eliminatorias, especialmente la última, la que se perdió. Tenemos buen recuerdo de la primera visita porque se saldó con aquel bacalao de bandera de Aritzaduriz.
3: Controlan defensa de Marcos ante la presión de Nkudu, juega para Iago Herrerín, línea de medios de su campo, envía arriba para Xavi Merino, salta, no había fuera de juego, Aduriz le pega desde lejos, ¡bacalao! ¡Bacalao, bacalao, bacalao, bacalao, bacalao, bacalao, bacalao, bacalao, bacalao! ¡Increíble lo de Aduriz! ¡Bacalao, bacalao, bacalao, bacalao, bacalao, bacalao, bacalao, bacalao, bacalao, bacalao, bacalao, bacalao, bacalao, bacalao, bacalao! ¡Desde Samamés ha marcado! ¡Vaya bacalao, vaya recurso que se ha sacado Aduriz! Balón de Iago Herrerín, la ha tocado de cabeza Xavi Merino y sin dejarla caer, ha empalmado con la derecha. ¡Boleón de Aritzaduriz! Desde, pues, 30 metros aproximadamente por encima del portero, marca Aduriz. Primer bacalao con 35 años, sigue a lo suyo Aduriz, sigue marcando. Ahora lo hace en competición europea. Marca Aduriz su bacalao número 26 de esta temporada, igual a su mejor registro, el del año pasado, y todavía estamos en febrero. Se adelanta el Athletic, marca el de siempre, marca Aduriz en otro lanzamiento magistral. Olympique 0, Athletic 1.
0: ¿Qué recuerdos? Un ex del Atlético, Unai Núñez, parece que interesa al Español, que finalmente consiguió también la salvación. Están en cuadro, ¿eh?, en la defensa del conjunto periquito. Y el club está negociando con el Celta la cesión del defensa, que llegaría con opción de compra obligatoria si el equipo se clasifica para Europa. No sé si es pedirle mucho al Español. Se ha suspendido el amistoso entre Bilbao Athletic y Arenas. El partido estaba fijado para el 15 de agosto en Noja por el mal estado del terreno de juego. Seguimos con los líos de Infantino, de Gianni Infantino, el presidente de la FIFA, que según el prestigioso The Times, habría ofrecido albergar la final del Mundial 2030 a Marruecos para asegurarse seguir en el cargo después de todos los líos en los que está involucrado. La FIFA ha tenido que salir a decir que eso no es cierto. Pero la verdad es que podría ser perfectamente plausible. Veremos en qué queda todo esto. La FIFA, que confía en restablecer la confianza y admite los errores cometidos con su propuesta Forward Enterprise, que era lo de vender un porcentaje del Mundial a un inversor privado. Ayer tuvieron esa asamblea de FIFA en Marruecos y han intentado, bueno, pues salvarle la cara a Gianni Infantino. Enseguida hablamos del femenino, pero un mensajito más en nuestro WhatsApp. 688-89-3635. Dice por aquí, para los que se quejan del maltrato a jugadores con los que no se va a contar, esto es un club profesional. Hay que gestionar una plantilla de primera división y les habrán dicho claramente cuál es su situación, así que acarrear con ella. 688-89-3635. Una pausa y vamos con el femenino.
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0: El Athletic femenino jugó ayer su segundo partido de pretemporada. Y lo bueno es que ayer no se lesionó a nadie, porque después del debut en Asturias frente al Deportivo, con ese 0-0 y sobre todo con la lesión para toda la temporada de Leire Baños, ayer se perdió, eso sí, contra el Tenerife en Tafalla. El gol de Itiara en el 79, pero bueno, es lo de menos en una pretemporada en la que el equipo está cogiendo minutos, dosificando cargas y preparándose para ese debut de la Liga F el domingo 30 de agosto a las 12 de la mañana en Lezama frente al Badalona. Muy atento al partido de las chicas, estuvo ayer Markel Francia. Markel, ¿qué tal? Arratsaldeon.
1: Arratsaldeon, Raúl, ¿qué tal?
0: Bueno, pues pendientes del equipo femenino que estrena entrenador, Víctor Martín, y que ayer nos dejó una derrota y un partido de muy poquitas oportunidades, ¿no?
1: Sí, la realidad fue esa. Yo creo que fue un partido marcado por las imprecisiones, ¿eh? Tanto a Tenerife como al Athletic les costó mucho hacerse con el balón, dominar el partido con tranquilidad. Ambos equipos que trataban de llevar la iniciativa y se sucedían, como te digo, esas imprecisiones en el centro del campo que impedían que ambas delanteras consiguiesen ocasiones de bacalao, en el caso de las Leonas de Víctor Martín.
0: Bueno, un Athletic que salió de inicio con Astrada, Galandaluce, Valero, Campos, Valerdi, Gara, Vilariño, Artero, Ollana, Isaro y Gurtubay, que luego evidentemente hizo cambios para la segunda parte, porque estamos todavía en los inicios de la pretemporada y más de 45 minutos no le dio a nadie. Bueno, igual alguno un poquito más, pero poco más, vamos.
1: Claro, al final, como dices, estamos en el segundo partido amistoso para nuestras Leonas, así que fueron muchos los cambios que fue introduciendo Víctor Martín a lo largo del encuentro, y sobre ese primer once que salía al césped de Tafalla, quizás en esa primera mitad, las más destacadas fueron Gurtubay, que yo creo que es uno de los principales baluartes del Athletic de cara a esta temporada.
0: Y a futuro, menos mal que ha renovado.
1: Por supuesto, sí, es una jugadora a tener muy en cuenta, que después también, tal y como adelantabas en el día de ayer en el Oye Cómo Va, se perderá esos primeros partidos de liga.
0: Hasta cinco se puede perder con Daniel Agote, que ha sido convocado por David Aznar, precisamente, otro exentrenador del Athletic femenino, y si a España le va bien, se puede perder 5 jornadas, ojito.
1: Son bajas muy sensibles, también la de Agote, que hablaremos después de ella, porque fue una de las destacadas en la segunda mitad, pero en esta primera mitad, como te decía, una Gurtubay que fue quizás esa jugadora capaz de darle pausa al partido, de ver lo que necesitaba el equipo, de abrir a las bandas, y junto a ella también destacar la actuación de Torrontegui, de Isaro Torrontegui, que es una delantera que la temporada pasada jugaba en el filial, un filial que consiguió el ascenso a Primera Federación, y Torrontegui consiguió 12 bacalaos, casi nada para el ascenso del filial. No llegó a debutar con el primer equipo la temporada pasada.
0: En este caso goles, porque solo llamamos bacalaos a los del primer equipo.
1: Ah, mira, yo
0: a los del primer equipo
1: ya no me la quiero jugar.
0: No, está bien, la has tirado bien, pero
1: ante la duda, bacalao.
0: Primer equipo masculino y femenino, de ahí para abajo, goles.
1: Ah, mira, pues me lo apunto, ¿eh? Ya no vuelvo a fallar. Y mira, como te mencionaba, Isaro Torrontegui con esos 12 goles para el filial, que le sirven para estar realizando la pretemporada con el primer equipo, y que fue una de las más activas junto a Gurtubay. Ambas realizaron alguna que otra jugada en la que se vio la conexión que tienen y esa chispa que tienen las jugadoras jóvenes del Athletic Club.
0: Bueno, pues nombres a tener en cuenta en un Athletic que está en construcción, lógicamente, como el masculino, pero es que el femenino acaba de empezar, con un entrenador nuevo, con Víctor Martín, que no sé si te sorprendió algo de su propuesta.
1: Yo ese esquema que te comentaba antes fuera de micros, antes de comenzar a comentar este segundo partido de pretemporada del Athletic femenino, un esquema que la principal novedad para mí fueron esas tres centrales, porque, claro, por ejemplo, te lo hacía y te lo comparaba con el Athletic de Terzic, que también hemos visto esos tres centrales, pero en fase ofensiva. En este caso eran tres centrales también en la fase defensiva, un esquema de 3-4 4-1-2 era el que proponía en el día de ayer Víctor Martín, tanto en la primera parte como en la segunda parte, más allá de cambiar el 11 completamente. Víctor Martín, que optó por ese 3-4-1-2 con dos carriles muy largos y que a los que les daba protagonismo por bandas, incluso las centrales de los laterales también llegaban a incorporarse ofensivamente, y también a tener muy en cuenta la labor de las dos delanteras, porque en este caso, en la primera mitad, vimos cómo Campos, la número 8, conseguía mediante su poderío aéreo ganar varias jugadas individuales y de esa manera progresar, y después en la segunda mitad, cuando las dos delanteras tenían una labor ya más defensiva y más veloz que la propia Campos que comentábamos ahora, la labor de esas dos delanteras en la segunda mitad era más del contragolpe, y mediante ese contragolpe sí que consiguió hacer daño el Athletic de Víctor Martín en esa segunda mitad. Pero como te digo, un Víctor Martín que de momento en estos dos primeros partidos de pretemporada opta por ese 3-4-1-2, un esquema con tres defensas, y que puede ser una variante que le puede servir al Athletic y que le puede potenciar esas cualidades que tienen las chicas.
0: Bueno, pues ese 3-4-3 más clásico, pero con este matiz de una jugadora ahí haciendo de enlace con las dos de arriba. Está bien, nos iremos fijando en un Víctor Martín que hablaba así después del partido, después de esa derrota frente al Tenerife.
2: Bueno, creo que el equipo ha competido muy bien, se empieza a ver cosas de las que pues vamos trabajando, y el equipo que queremos ser. Creo que con balón hemos estado muy bien, pese a que el campo pues había un poquito de dificultad por el estado del terreno de juego. Creo que el equipo ha competido bien también en el momento de defender, de estar ordenado, de ser compacto. En la pena, pues eso, el gol que al final ahí hemos encajado, también es una buena acción de ellas, y bueno, también es parte de esto, y creo que el equipo está bien, creo que el equipo ha transmitido energía, creo que transmite esa ambición que tenemos que tener, y esas ganas de pues ser protagonistas en los partidos, que creo que lo hemos sido, y marcar una línea para crecer desde aquí. Como decimos, es un proceso y hablamos mucho, y la palabra proceso la tenemos muy, muy marcada, porque creo que al final hay que adaptarnos a una nueva forma de trabajar, tratar de maximizar el rendimiento. Que sean protagonistas también las jugadoras de nuestra cantera es muy importante para nosotros, unificar maneras de trabajar, cambiar ciertas cosas que creemos que pueden sumar al buen trabajo que ya se venía haciendo en el club, y a partir de ahí pues seguir mejorando. Pero sí, son partidos que vas juntando mucha carga de minutos, de entrenamientos, en partidos, repartir también minutos. Son partidos que también tienen mucho, mucho cambio, pero a partir de ahí pues a seguir en esta línea.
0: Bueno, pues a mejorar, porque tienen otro compromiso este mismo domingo, a las 7 de la tarde, frente al Logroño United, a las 7, como digo, en Medina de Pomar. A ver si empiezan ya a encontrarse un poquito mejor las de Víctor Martín, que tiene que trabajar con una plantilla muy joven. Markel, ha tenido bajas sensibles este verano, le está costando retener a sus estrellas, está creciendo el fútbol femenino, ya hemos visto que incluso desde el Barça se están marchando grandes jugadoras, es muy difícil retener cuando entran otros clubes que están pagando más, tanto en la liga como fuera, y hay que basarlo pues prácticamente todo en la cantera.
1: De hecho, es un bloque muy joven. Analizábamos este aspecto en nuestra entrevista en el Oye Cómo Va con Naya Landaluce, y nos decía que eso de alguna manera también es positivo para ellas, porque de hecho las más destacadas del partido, tal y como hemos comentado, fueron en la primera mitad Torrontegui y Gurtubay, futbolistas muy jóvenes, y en la segunda mitad tanto Agote como Iribarren, dos futbolistas también muy jóvenes, canteranas del Athletic Club. Pero claro, en el momento de llevar el partido, de dominarlo, de quizás en esos momentos de juego sucio, podríamos decir, en los que hay que imponerse a conjuntos como el Costa Eje Tenerife, que cuentan con jugadoras veteranas, contrastadas en la Liga F, pues se notó esa veteranía de la capitana, de Oguiza, de Clara Pinedo, de la propia Landaluce, o incluso de Ider Arana en defensa, que daban ese plus a las jóvenes del Athletic Club y que conseguían de alguna manera proyectarlas y maximizar el rendimiento de esas jugadoras jóvenes. Entonces yo creo que Víctor Martín lo que tiene que encontrar y lo que tiene que buscar en estos primeros compases de la temporada, en esta pretemporada, es esa conexión y esa balanza entre la calidad de las jugadoras jóvenes y la veteranía y la de que nos pueden dar las jugadoras ya contrastadas como las mencionadas Oguiza, Pinedo o Landaluce.
0: El equilibrio, ¿no? El famoso Exacto. equilibrio, así se construyen los grandes equipos, con jugadores jóvenes que tienen sus ventajas, la potencia, el hambre, el querer comerse la hierba, y luego las jugadoras más experimentadas que sepan leer los partidos, que conozcan el otro fútbol y que, bueno, pues ganen esas otras batallas más allá de lo plenamente futbolístico. Bueno, pues estaremos muy atentos también a la pretemporada del equipo femenino que sigue con Víctor Martín al frente. Markel Francia, como siempre, un placer, y la próxima semana a la 1:30 en el Hoyo Cómo Va. Eskerrik asko.
1: Suri, Raúl, agur.
0: Dejamos ahí a Markel, vamos con mensajes de los oyentes en nuestro WhatsApp, 688-89-3635. Tengo por aquí, oyendo algunos, entiendo que si un día su empresa quisiera prescindir de ellos, les parecería bien que estuvieran sentados en una silla contra la pared 8 horas, ¿no? Madre mía, comparados con algunos, Franco sería un bendito, y los esclavos de las pirámides, gente privilegiada. Yo voy camino de Villaquieta. Más de 3/4 partes de mi vida ya han pasado, pero menudo mundo os queda, dice. Otro señala que si hay incidentes con los seguidores del Atlético en Marsella, la directiva se hará responsable de ello. Por ir a jugar allí un amistoso, tiene tela contra un equipo que tiene una afición impresentable y peligrosa. ¿No había otro equipo?, se pregunta. Bueno, pues igual no es lo más indicado. Pero bueno, tampoco le obliga a nadie a ir a Marsella a ver el partido del Atleti, ¿eh? Lo que no entiendo es que España y Portugal se hayan unido con Marruecos para albergar el próximo Mundial, dice este oyente. Bueno, mensajes que nos llegan al 688-89-36-35. Seguimos.
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0: Un minuto pasan de las 2 de la tarde. Sigue el debate en nuestras redes sociales, en nuestro WhatsApp, en el 688-89-3635. Luego leo algunos otros que nos están llegando. Pero vamos a quedarnos con la figura de Marco Van Basten. Recuperamos nuestra sección Goles de la Historia con Aner Gondra. Y hoy repasamos la trayectoria de uno de los grandes goleadores europeos de la historia. Y lo hacemos siempre desde uno de los muchos goles que marcó este jugador.
1: Nos tenemos que remontar a la final de la Eurocopa del 88, pues ahí es donde Marco Van Basten marcó pues, el gol más famoso de su carrera, de los muchos que marcó. Fue una final contra la Unión Soviética, en la que ganó 0-2 Holanda, pero bueno, es un gol, sobre todo que pasa a la historia, por, no solo por el título, que también, sino por lo espectacular que fue, ¿no? Es aquella famosa volea desde casi una banda lateral del área, que la engancha perfecta y pasa como un misil por encima del portero. Vamos a intentar repasar un poquito la historia de Marco Van Basten, que fíjate, debutó con 17 años en el Ajax, y aquel día ya quedó una frase que, fíjate, qué presión para un chaval que empieza en el fútbol profesional, ¿no? Dijeron, es el nuevo Johan Cruyff. Dices, la frase, pues bueno, se puede decir de mucha gente que luego tiene todas las papeletas para pegarse la torta en el mundo del fútbol.
0: ¿Cuántas veces la hemos oído aquí con perlas, sí, de Lezama, sí, no?
1: Pero bueno, pues que lo curioso de esa frase es que la dijo el propio Johan Cruyff. O sea, que entonces ya...
0: Más presión todavía.
1: Johan Cruyff es un tipo que tuvo mucho peso en la carrera de Marco. Para que te hagas una idea, ese día en el 82, en abril del 82, cuando debutó en el Ajax, Marco Van Basten entró en el campo sustituyendo a Johan Cruyff, que estaba ya en el ocaso de su carrera. Bueno, como anécdota, aquel día de su debut salió como suplente y Van Basten metió gol. O sea, que ya dijo, bueno, este soy yo.
0: Sí, estas son mis credenciales, ¿no? Un delantero que siempre ha ido asociado al gol.
1: Eso es. Y bueno, decía que Cruyff fue muy importante porque a la temporada siguiente pasó a ser entrenador del Ajax y los primeros años, pues desde los 18, los 19 hasta los 23 que se fue del Ajax, pues estuvo Marco a las órdenes de Cruyff, ¿no? Pero bueno, volvemos a dar un salto hasta el 88 para repasar un poquito lo que supuso esa final. Fíjate si Holanda ha sido importante en la historia del fútbol con todas esas generaciones, pues el propio Cruyff con la naranja mecánica y demás, o la Holanda de Sneijder y demás que jugaron la final del Mundial contra España, pues el de la Eurocopa 88 es el único título que tiene Holanda entre Eurocopas y Mundiales. A pesar de que ha sido una de las grandes potencias, es lo único que ha conseguido ganar en categoría senior.
0: Siempre están ahí, hacen un buen fútbol, están siempre peleando por los títulos, pero al final nunca consiguen
1: eso
0: nada.
1: Es. Pues bueno, pues en aquella Eurocopa, era el 88, el seleccionador era Rinus Michels, y le había tocado en el grupo de la primera fase con la Unión Soviética, con Inglaterra y con Irlanda. En principio, pues era un grupo reñido porque la Unión Soviética era un equipo potente y Inglaterra pues siempre es favorito a pasar a la siguiente fase, ¿no? Debutaron contra la Unión Soviética, que ganó la Unión Soviética 1-0, pero en aquel partido no estaba Van Basten de titular. Van Basten era, en el 88, era el primer año que estaba en el Milan, y nada más llegar se rompió la clavícula y estuvo todo el año lesionado. Solo jugó 11 partidos de liga, y el seleccionador en los últimos 8 meses ni siquiera la había convocado para ningún partido. Entonces era un poco normal que empezase en el banquillo, ¿no? Para el segundo partido, que era ante Inglaterra, ya era el de 3 días, entonces con el tema de las rotaciones pues sí entró, y eso ya pues fue el punto de inflexión en el torneo. Pues se ganó 1-3 a Inglaterra y Marco Van Basten marcó los 3 goles del partido y lo dejó ya todo un poco encaminado. Solo había que ganar a Irlanda en el tercer partido, que costó, se ganó 0-1, pero consiguieron pasar a las semifinales. A partir de ahí ya Van Basten se convirtió en el protagonista de la Eurocopa. En la semifinal se cruzaron con Alemania Federal, que era aparte de uno de los favoritos, era el equipo anfitrión. Y bueno, el partido empezó con un gol de penalti de Lothar Matthäus, pero luego en el 75 empezó el show de Van Basten. Primero con un piscinazo, que todo hay que decirlo, se tiró vilmente y con pirueta y todo. Y bueno, el árbitro pinchó.
0: Hay que saber hacerlo bien también.
1: Eso, también tiene su mérito. Y bueno, pusieron un penalti ahí en bandeja para que Koeman, el jugador del Barça, pues lo marcase el empate. Y ya en el 88 sí fue con todas las de la ley Marco Van Basten el que metió el gol de la victoria. Y ya en la final se vuelve a encontrar con la Unión Soviética, pero bueno, ahí ya había un ingrediente totalmente diferente al del partido inaugural, ¿no? Que era que estaba Marco Van Basten ya como titular, y bueno, el partido no tuvo color, Holanda ganó con todo merecimiento. El primer gol lo metió Ruud Gullit, que era compañero de la delantera del Milan con Marco Van Basten, pero luego ya el segundo gol fue pues el gol de Van Basten, ¿no? El de la volea que explicábamos. Aquel portero era Dasayev, no sé si te acuerdas, portero del Sevilla, era de los mejores porteros del mundo en aquel momento, pero bueno, si veis las imágenes en YouTube del gol, está el hombre debajo del larguero y le pasa el balón por encima como un misil y se queda hasta dando trompicones, no, casi se cae al suelo.
0: Sí, pero hay que dar mérito al golazo de,
1: sí,
0: de Van Basten.
1: Dificilísimo. Además estaba allí, cuando le va a llegar el balón a Van Basten, está Gullit en el punto de penalti, que lo dices, si hay suerte, igual consigue pasarle el balón a Gullit, ¿no?, para terminar la jugada. Pero para que veas cómo funciona la cabeza de las estrellas del fútbol, el propio Van Basten luego describía el gol así. Decía que cuando iba a recibir el balón, que estaba muy cansada y que pensó que a ver si tenía suerte y podía parar el balón y regatear a los dos defensas que tenía al lado. Y dice, bueno, pero si no hay otra opción, me voy a arriesgar y voy a chutar. Y dice, bueno, todo fue bien. Es de esas cosas que a veces simplemente ocurren. O sea, que pasan dos o tres cosas por su cabeza, elige la más difícil y le sale y no le da importancia, ¿no? Y es de esas cosas que ocurren de vez en cuando.
0: Que hacen algunos pocos afortunados como Van Basten, porque ese golazo no está al alcance de muchos delanteros, ¿eh?
1: No. Es, yo creo de los muchos goles que hay, que puedes decir de los mejores goles de la historia, yo creo que es de las voleas la más bonita, desde luego, la más espectacular.
0: Sí, preciosa, y además en una final y para eso es. Pues eso, conseguir un título.
1: Eso es. La relevancia del momento también es un ingrediente importante. Después de ese gol, ese año el Van Basten recibe el Balón de Oro, que sería el primero que conseguiría, de los tres que conseguiría, que es algo que hasta entonces solo habían conseguido Platini y el propio Johan Cruyff. Luego ya después ya hemos visto que ha habido jugadores que han ganado 4 o 5 balones, pero bueno, eso es ya otra era del fútbol. Y viene a ser el momento cumbre de un jugador que fue lo mejor de una generación en la que se tenía como al PSV y al Ajax como las dos mejores canteras de futbolistas del mundo, ¿no? Bueno, de Europa. Yo creo que hoy en día nos hablan del Ajax y pensamos en cantera y viene de esta generación de jugadores, porque hoy en día el Ajax tendrá una cantera magnífica, pero hay muchísimos clubes de las grandes ligas europeas que tienen ese potencial, ¿no?
0: Todos han copiado y han querido imitar la cantera del Ajax.
1: Posiblemente sean los pioneros, ¿no?, de un sistema de sacar chavales de no solo de Holanda, sino luego empezaron a traer chavales de África, de Nigeria, acuérdate de la generación de Canú y todos aquellos.
0: Sí, sí, sí.
1: Pues bueno, era un ejemplo a seguir para Europa, ¿no? En los años que estuvo en el Ajax, Marco Van Basten ganó 3 ligas, 3 copas, una Recopa de Europa y fue 4 veces consecutivas máximo goleador de la liga. Estamos hablando un tío que debuta entre los 18 y los 22 años de manera consecutiva, gana todo eso. O sea, fue un boom futbolístico. En la última temporada que estuvo en el Ajax, ya se olía que el Milan lo iba a fichar, Berlusconi ya estaba detrás de él. Y para que veas, ahí empieza la vida paralela de Marco Van Basten, ¿no? Que por un lado fue un fútbol excelente y por otro fue el dolor, ¿no? Él tenía muchísimas lesiones que le lastraron durante toda la carrera y al final, pues como vamos a ver ahora, terminarían poniéndole punto final muy, muy temprano. Ya tuvo una lesión en el Ajax muy importante en el tobillo y ese último año que se barruntaba el fichaje, pues el propio Van Basten negoció con Cruyff, con el entrenador, de que esa temporada no iba a jugar los partidos de Liga que coincidiesen en una semana con un partido de competición europea. Eso le costó al Ajax una liga. O sea, fíjate cómo andaría el tobillo de ese hombre y cómo verían el negocio que iba a haber después para que renuncien a utilizar a Marco Van Basten y no ganar una liga, ¿no?
0: Sí, eso hoy en día es impensable, llegar a ese tipo de acuerdos.
1: Hoy te exprimen hasta la última gota y cueste lo que cueste, y cuando te rompas, pues ya veremos lo que hacemos.
0: Sí, ya, ¿no?, vendrá otro, y si te quieres ir o hay que hacer negocio, bueno, pues ya veremos a qué precio, pero sí, ahora hoy por hoy es impensable, aunque bueno, al final le salió bien porque le vendieron al Milan y ahí sacaron tajada también.
1: Eso es, en el 87 pues fue al Milan, llegó al Milan como una estrella totalmente mundial y solo tenía 23 años, claro, había metido en 4 años la itemerata de goles, ¿no? Pero ya nada más llegar fue la lesión que hemos mencionado antes de clavícula, que le tuvo todo su primer año casi en el dique seco. Luego se recuperó y sí tuvo 4 años pues espléndidos, ¿no? O sea, con el Milan ganó otras 3 ligas, 2 Copas de Europa, 2 Supercopas de Europa y 2 Intercontinentales. Fue, además, para todos, yo entonces era todavía un niño, pero Marco Van Basten era lo mejor de lo mejor, ¿no?
0: Sí, ídolo de muchos.
1: Eso es. Pero ya en el 92 es cuando empieza el declive final. Vuelve a tener una lesión en el mismo tobillo que había tenido en el Ajax. Y no reapareció, se perdió temporada y media, no reapareció hasta la final de la Copa de Europa del 93. Tú imagínate lo necesitado o cómo estaría el Milan, que deciden alinear en la final de la Copa de Europa a un jugador que llevaba año y medio sin jugar, lo pone en el campo infiltrado contra el Olympique de Marsella. Eso, o sea, era como...
0: Sí, eso nos da una muestra de lo que significa, ¿no?, de la importancia de un jugador como Marco Van Basten.
1: Eso es, era un equipo que no era ni mucho menos flojo, porque sí, no en vano había llegado a la final de la Copa Europa, pero bueno, querían... ellos veían necesario a Van Basten en aquel partido, lo sacaron y el invento pues salió mal, porque a pesar de jugar infiltrado no pudo aguantar el dolor, lo tuvieron que cambiar cuando ya el equipo iba perdiendo 1-0. Y bueno, se quedó el Milan sin esa hubiese sido la tercera Copa de Europa de Marco Van Basten. Y ese fue el último partido que jugó Marco Van Basten, porque a partir de ahí se dedicó en exclusiva a intentar recuperarse de esa lesión. Él forzó para llegar al Mundial de Estados Unidos 94, pero el Milan lo sentó en una silla y le dijo: oye, Marco, llevas 2 años en los que solo has jugado un partido, igual nos estás costando mucho dinero como para que tú te pongas y te arriesgues a otra lesión en el Mundial, ¿no? Y le convencieron para, bueno, entre comillas, para no ir, pero no hubo manera. Aquel tobillo no volvió a funcionar y no volvió a jugar. Se retiró con solo 28 años. O sea, fíjate lo que ha sido Marco Van Basten para el fútbol europeo, holandés, y todo se acabó con 28 años.
0: Y además de esos 28, pues un par de ellos casi prácticamente o más parado.
1: Eso es, y no, muchos más, sí. Fue un jugador que estuvo totalmente condicionado por las lesiones. Y como broche, señalar Adriano Galliani, el presidente del Milan, cuando se retiró con 28 años, lo anunció con una frase que describe mucho describe muy bien lo que fue Marco Van Basten, ¿no? Decía que el fútbol pierde a su Leonardo da Vinci. O sea, lo catalogaba pues como un artista del fútbol. Y así se fue Marco.
0: Todo un grande y un ídolo de muchos, entre los que me incluyo, en esos años en el Milan. Marco Van Basten, hoy su historia y su famoso gol en la final de la Copa de Europa del 88, bueno, de la Eurocopa. En la que conseguía el título ante la Unión Soviética. Venga, vamos con más mensajes de los oyentes en el WhatsApp 688-89-3635. Ya por aquí dice un oyente que le encantan las historias de fútbol que contamos. Gracias. Pues gracias a ti por estar ahí escuchando. Otro dice: Marco Van Basten, me pongo de pie. Hay muchos aplausos. Más mensajes. Dejando al margen las preferencias de selecciones de cada uno, me ha sorprendido negativamente lo mal que han asimilado en general la derrota los argentinos. Pues bien, no les ha sentado, ¿no? Muy buenas, ¿de verdad queremos un mundial en Bilbao?, se pregunta este oyente. Otro dice que por poca tela ha aceptado ir a Lyon, sabiendo cómo es aquello. Bueno, Atleti va a Marsella, no a Lyon, es el Olympique de Marsella. Pero que no es el mejor sitio para ir, en eso estamos de acuerdo. Otro oyente señala que no obligan a ir a Marsella, pero sí obligan a no ir con la camiseta del Athletic. Una cagada por parte del club el elegir a ese equipo. Otro dice: la final en Marruecos, estos flipan, dice Manu. Por aquí más, alucino con la gente que opina de lo de Julen de vencedor y sin tener ni idea del por qué. Otro dice que el Mundial en Ceuta. Bueno, 688-89-36-35. Otro dice que bien por las historias, pero ¿por qué no de jugadores del Athletic? Aquí tenemos muchas leyendas. También hemos hecho del Athletic, ¿eh? Pero bueno, tomamos nota. Venga, vamos con otras cuestiones en nuestro Oye Cómo Va.
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0: La Liga CT de Traineras llega a Ondarroa este sábado en una regata que podrán seguir desde las 6 de la tarde en esta sintonía. Orio buscará su novena bandera ante Ciervena, segunda clasificada a 18 puntos, pero aún sin tocar trapo. Y ante Bermeo, que es tercera a 23 puntos de la San Nicolás. Y eso sí, con tres Ikurriñas en sus vitrinas. Hoy nos quedamos con el anfitrión, con Ondarroa, que ocupa la séptima plaza con 62 puntos asentados en esa segunda tanda. Iñaki Errasti es el preparador del antiguo Coama. Iñaki, ¿cómo estás? Arrastión.
1: ¿Qué pasa, Arrastión? Bien, bien.
0: Todo bien, ¿no?
1: Aquí estamos, sí, ya con ganas de que llegue el fin de semana y a ver qué tal salen las regatas.
0: Semana especial, ¿no? Algo especial por lo menos por aquello de que sois anfitriones, claro.
1: Sí, hombre, siempre se nota, ¿no? El club también, pues preparando todo y bueno, y los chavales, sobre todo los de casa, pues con muchas ganas de remar en casa delante de la afición y con ganas de hacer, a ver, una buena regata y a ver si todo sale bien.
0: Ya sabemos que los puntos valen lo mismo en todas las regatas, aunque sea en casa, pero bueno, siempre hay una mayor motivación o incluso responsabilidad, el pueblo un poco más volcado, ¿se nota?
1: Sí, sí, se nota, ya, pues bueno, ya la gente también en la calle te dice, a ver el sábado, ¿qué hacéis? Y bueno, no, bien, buen ambiente, todo preparado, mucha gente que tiene que trabajar, que... pues eso, que se acerca al club y bueno, entre todos, pues a ver si todo sale bien y pasamos un buen día.
0: Seguro que sí. Oye, ¿qué previsiones de mar y meteorológicas tenéis para el sábado?
1: Bueno, de momento no da mucha mar, entonces parece que va a estar bastante en calma, pero bueno, todavía habrá que esperar. Los últimos años en Ondarroa han solido pasar... pues muchos cambios entre tandas y a ver, pero de a principio no parece. Se va a remar en baja mar, las mareas tampoco son de coeficiente alto y los pronósticos tampoco dan mucha mar, o sea que parece que va a estar bien para remar.
0: Bueno, mejor que vosotros no va a conocer nadie, ¿no?, ese campo de regatas.
1: Bueno, muchas veces pasa, ¿eh? Igual antes de la regata dices que va, yo cogería esta calle y luego ves las tres tandas y justo ha sido al revés. Entonces el que más sabe también muchas veces no sabe nada y bueno, habrá que esperar, pero sí, es el sitio donde entrenamos y bueno, siempre conocemos un poco y a ver si podemos hacer buena regata.
0: A ver si sabes o no sabes. ¿Qué calle te pides ahora mismo?
1: Bueno, pues igual la 3, pero bueno, como te digo, igual luego todos ganan por la 1 y nada, pero bueno, si me dan para elegir, pues elegiría la 3.
0: Bueno, estamos en el Ecuador de la competición, Iñaki, estáis séptimos con 62 puntos, no sé qué valoración haces de lo conseguido hasta ahora.
1: Bueno, valoración buena, ¿no? Al final nuestra intención era, pues eso, dejar lo antes posible dos equipos por detrás, los que evitas el descenso directo y los playoffs, y de ahí para adelante, pues si se podía, pues a ver si podíamos pelear para entrar en la segunda tanda, ¿no? Y bueno, nos hemos encontrado que desde el principio hemos hecho buenas regatas y nos hemos colocado ahí en un séptimo puesto bastante cómodos y con diferencia con los de la primera tanda, y eso te da mayor tranquilidad para remar y para hacer las cosas y bueno, contentos. Es verdad que no esperaba pues en estas fechas tener tanta diferencia con los de atrás y bueno, eso te da pues como te he dicho, pues otra tranquilidad para entrenar y para planificar las cosas.
0: Está claro que estáis ahí muy asentados en la segunda tanda, hombre, que a la de honor no da, pero tenéis ese colchón de 16 puntos que os da esa tranquilidad, ¿no? Que es un poco el objetivo cuando empieza la temporada, estar ahí, no sufrir y a ver qué pasa.
1: Eso es, el objetivo principal es mantenerse en la categoría y bueno, si se puede evitar los puestos de playoff también mejor. Y bueno, pues estar como estamos en la segunda tanda, séptimos y bueno, haciendo regatas yo creo que bastante buenas y bueno, y en la segunda tanda también pues ha habido regatas que hemos peleado, por lo menos hemos dado guerra tanto a Donostiarra que a Hondarribia, que creo que están por encima nuestro, pero bueno, hemos sido capaces de apretarles un poco y así seguiremos.
0: ¿Cuál es la regata, el día que más satisfecho te ha dejado la trainera?
1: Bueno, hemos hecho regatas muy buenas. Yo creo que la contrarreloj de Bilbao fue muy buena regata. En Galicia también hicimos buena regata. En la Concha también, con muy mala mar, pues bueno, estuvimos ahí y bueno, en general estoy contento con... Creo que este año no ha habido ninguna regata para decir que hemos fallado. Igual en Ciervena, no solo por el resultado, también por ahí igual no subimos remar bien, pero bueno, estamos siendo bastante... quiero decir que no estamos fallando y bueno, a ver si constantes en nuestra remada y a ver si seguimos así.
0: Vamos, que contento con las sensaciones, ¿no? Desde dentro la trainera fluye y bueno, siempre hay algo que pulir, siempre hay detalles, me imagino, pero que la ves bien.
1: Sí, pero bueno, tampoco nos podemos relajar, ¿eh? Muchas veces suele ser peligroso, te encuentras cómodo, tal, y luego para cuando te des cuenta, pues igual, tú has bajado, los rivales también han subido y al final no es el rendimiento de cada trainera solo, también cuenta qué nivel está dando el rival y no hay que descuidarse y tenemos que seguir intentando mejorar y ese es el camino.
0: Ondarroa se basa siempre en la cantera. ¿Qué tal están yendo los chavales?
1: Muy bien, ¿no? Ya el año pasado ya tuvimos, digamos, un cambio de generacional y bueno, este año también pues tengo unos 5 remeros de 2005, el patrón que es del 2006, luego tenemos algunos también de 2004-2003, gente joven, y que son los que tienen que mejorar, ¿no? Con los ya mayores es difícil mejorar, o sea que a ver si los chavales cada año dan ese salto, que creo que lo están dando desde el año pasado también. Los que siguen han dado un salto y se nota, y bueno, para el futuro también ese es el camino y el tiene que ser... Ellos tienen que ser los que tienen que sacar el club para adelante.
0: Está claro. Respecto al nivel de la liga, ¿qué te está pareciendo este año? No sé si ha subido con respecto al año pasado, ha bajado, ¿cómo lo calificarías?
1: No, yo creo que Ori está dando un nivel muy alto, muy bueno, pero luego los otros de la tanda de honor igual, respecto al año pasado, que no ha subido el nivel. Creo que Orio está dando nivel bueno, pero lo que te he dicho, que sus rivales igual desde el año pasado no han subido al nivel y bueno, y atrás pues es verdad que al principio de temporada yo pensaba que los gallegos iban a andar más, por lo menos que estaríamos en esa pelea todo más los 6 equipos de atrás, pero bueno, se ha visto que desde el principio han quedado atrás y bueno, eso nos ha venido bien, pero bueno, me ha sorprendido eso, igual que esperaba un poquito más de los gallegos.
0: Ahora mismo la cosa para la última plaza está entre Ares o Chapela. ¿A quién ves peor?
1: Bueno, pues veo una lucha grande. Igual en regatas, en calma, en Bare, Chapela están dando mejor, pero cuando hay movimiento, pues igual Ares está haciendo mejores regatas, ¿no? Y no veo uno por encima del otro. Y bueno, un poco habrá que ver también entre ellos, pues eso, lo que te digo, ¿no? Se necesita también un poquito de suerte y a ver, pero creo que lo van a tener hasta el final de temporada, van a tener guerra.
0: Lo que está claro es que Orio ha cumplido con las expectativas, como decías, el año pasado también arrasando, antes pues le pasó en su día a Bermeo, ¿no? Que amasan casi todas las icurriñas, es muy difícil ahí meter mano. Claro, para ellos está muy bien, para el espectáculo estaría mejor que se repartiera un poco, ¿no? Pero bueno, tenemos lo que tenemos.
1: Bueno, al final sí, para la afición igual, pues cuanto más igualdad, mejor, ¿no? Eso está claro, pero bueno, también cuando ves una traina andar rápido también, pues también gusta ver que andan rápido, pero bueno, es verdad que para el espectáculo igual pues sería mejor estuviera más igualado, pero en estos momentos por lo menos es lo que hay, y creo que de aquí a final de año también va a seguir siendo así.
0: Sí, tiene toda la pinta. Oye, ¿miras ya un poco de reojo a la Concha o no?
1: Hombre, siempre creo que todo el mundo, ¿no?, mira de reojo a la Concha, pero bueno, al final, para llegar bien a la Concha tienes que... Para mí lo mejor es hacer buenas regatas y los buenos resultados te dan esa confianza que se necesita para llegar bien. Y sí, es verdad que con la distancia que tenemos atrás no tenemos, de momento parece que no vamos a tener peligro, pero bueno, como te digo, lo mejor es seguir en la dinámica de siempre, entrenar bien, seguir mejorando y si tenemos buenos resultados, pues eso nos dará fuerza para llegar bien. Tanto técnica y de moral también, pues para llegar bien a finales de agosto.
0: En lo personal, Iñaki, estás en tu décima temporada, si no me fallan las cuentas.
1: No, novena.
0: Novena, me han fallado las cuentas. Bueno, novena, no es mucho menos. Al frente del antiguo Coama, ya casi toda una vida, ahí al frente de Ondarroa.
1: Bueno, es verdad que se me ha pasado rápido, ¿eh? Ahora pensar que llevo ya 9 años ahí, pero sí, bueno, estamos a gusto y bueno, es, creo que hemos hecho cosas bonitas, igual algunas cosas se podrían hacer mejor, pero bueno, a gusto con lo que hemos hecho y bueno, pues con la gente también, el club, no me mete ninguna presión y bueno, creo que es un buen sitio para trabajar y bueno, y con los chavales de casa también, pues ver que chavales que antes eran cadetes o cuando empecé y ahora verles en la trainera, pues es muy bonito y bueno, a ver si sigue mejorando y nada, a ver si tenemos a Ondarroa en primera muchos años.
0: Cuando uno lleva ya tantos años... No sé, ¿le da por empezar a pensar en aventuras nuevas o para nada? ¿Tú quieres estar ahí muchos años todavía?
1: No, nos gusta lo que hacemos, pero bueno, siempre se te pasan por la cabeza años sabáticos. No he tenido ningún año sabático. Hace 2 años dejé de remar y eso también te da otra tranquilidad, pero bueno, la verdad es que en 26 años no conozco un verano tranquilo o bueno, y ya se te pasan por la cabeza en pensar en cosas diferentes o tal, pero bueno, ya veremos. Primero acabar este año bien y luego ya se verá.
0: O sea que este verano les va a costar convencerte, me estás diciendo.
1: No, al final, no sabemos. A ver cómo acabamos y bueno. Y aparte del remo también hay otras cosas y todo no depende de ti solo y bueno, ya se verá.
0: Vale. La última, y sin querer meterte en líos, pero ¿qué te parece la decisión de los clubes femeninos de negarse a remar en Donosti? Porque había mala mar, les han abierto expedientes, están en proceso de alegaciones. ¿Qué te parece todo eso?
1: Bueno, no sé muy seguro cómo fue el tema tampoco, pero mi opinión es que los

0: negarse antes, ¿no?, de tomar esa decisión. Pero bueno, están en proceso todavía de alegaciones y veremos en qué queda todo esto. Iñaki Errasti, gracias por acompañarnos en nuestro Oye Cómo Va. Mucha suerte para el sábado y para lo que resta de temporada. Un saludo.
1: Vale, eskerrik
0: asko. Agur. Dejamos ahí al preparador de Ondarroa. Vamos con otras cuestiones.
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5: Óscar Ringo Bonavena. Excéntrico, sincero, bromista, fanfarrón, carismático, un tanto infantil. Marcó una época en el mundo del boxeo con un estilo acorde a su personalidad. Valiente, rotundo, sin dar nunca un paso atrás. Tenía ansias de gloria y eso le llevó a enfrentarse en 1970 con el título mundial en juego ante el más grande de los grandes, Muhammad Ali, en un combate ya histórico. La pelea se presentaba desigual. Era David contra Goliat, el púgil más grande de la historia contra aquel entusiasta aspirante. Cassius Clay, conocido como Muhammad Ali tras su conversión al islamismo, frente a Óscar Ringo Bonavena. Aquella noche del 7 de diciembre del 70, el gélido ambiente exterior contrastaba con el calor que se vivía dentro del Madison Square Garden de Nueva York, el más majestuoso escenario que se podía imaginar para un combate que ponía en juego el título mundial de los pesos pesados. El argentino, fiel a su estilo, no dudó en provocar a su rival los días previos, retándole de manera descarada, diciendo que le iba a matar, le llamaba gallina por no ir a la guerra de Vietnam. Con las apuestas 10-1 en su contra, Bonavena, todo punto honor, llegó a tumbar a Muhammad Ali y soportó estoicamente 14 rounds en pie antes de ceder en el 15º, tras una muestra de coraje pocas veces vista, como admitiría casi sin aliento el más grande boxeador de todos los tiempos. Ringo le llevó al límite. Todavía se habla de aquel combate en el mundo del boxeo, un combate que paralizó al país argentino. Fue el momento cumbre de la carrera de nuestro protagonista, quien, sin llegar a ser nunca campeón del mundo, dejó una profunda huella por su coraje, su peculiar personalidad, sus ocurrencias y sus excentricidades. No pudo llegar a ser campeón porque se enfrentó a los Muhammad Ali, Joe Frazier, Floyd Patterson, Jimmy Ellis. Su figura trascendió ampliamente el mundo del pugilismo, especialmente en su Argentina natal, donde era mucho más que un ídolo. Porque hay que tener mucha personalidad para ponerse el apodo a sí mismo. Un buen día decidió que se haría llamar Ringo, como su admirado Ringo Starr. Su trayectoria como boxeador profesional se saldó con 58 peleas ganadas, 44 de ellas por KO, 9 perdidas, casi todas contra campeones o excampeones mundiales norteamericanos, y un empate. Pese a que no pudo derrotarles, siempre plantó cara a los más grandes a base de coraje, pundonor y temeridad, sin miedo a nada. Sería una constante en su vida y también en su muerte. Óscar Natalio Bonavena nació el 25 de septiembre del 42 en el barrio de Boedo, en Buenos Aires. O el octavo de los hijos que tuvieron Vicente Bonavena y Dominga Grillo, cabezas de una familia muy humilde que en ocasiones rozó la pobreza. Fue un niño callejero y peleador, según sus propias palabras. Curiosos fueron sus primeros contactos con el mundo del boxeo, vía carnaval, siendo todavía un chaval. La pobreza, en este caso, le pudo mostrar el camino. Decía que siempre le disfrazaban de boxeador cuando era pequeño porque era lo más barato, desnudo, con un pantaloncito y un par de guantes prestados por un vecino. siendo una

0: Adolescente, su familia se trasladó de barrio, llegando a Parque Patricios, donde se convirtió en un incondicional del Club Atlético Huracán. Dejó pronto la escuela en sexto grado y realizó diversos trabajos para ganar algo de dinero. Repartidor de pizzas, ayudante de carnicería, picapedrero. A los 16 ya había decidido que su destino estaría en el ring. En 1959, con 17 añitos recién cumplidos, se proclamó campeón amateur de Argentina. A principios de los 60 se inició como boxeador profesional. Y tras una derrota en su primer combate, pronto cosechó los primeros éxitos, logrados con un estilo valiente y agresivo. El mismo estilo agresivo, en definitiva, que le jugó una mala pasada en el 63, durante los Juegos Panamericanos, y que a punto estuvo de costarle su carrera profesional. Furioso por la paliza que le estaba propinando el norteamericano Lee Carr, le mordió el pecho en pleno combate. Fue descalificado y duramente castigado por la Federación Argentina, pero no se rindió. Se marchó donde estaba el dinero y la gloria. Se marchó a Estados Unidos. Viajó con lo opuesto, acompañado de su hermano José, con unos pocos dólares en el bolsillo y una carta de recomendación del representante Tino Porcio. Pronto destacó en la Gran Manzana por su pegada y capacidad para asimilar golpes. Puro coraje. Así fue como bautizó a todos los amantes del boxeo y como consiguió hacer fortuna en este duro deporte. En esa época ya se hacía llamar Ringo. La vida le cambió la noche del 4 de septiembre del 65 en Buenos Aires, cuando pasó apenas unos minutos de la nada a la leyenda. Se enfrentaba al campeón argentino de los pesos pesados y gran ídolo local, Gregorio Goyo Peralta, quien años atrás había protagonizado un gesto de desprecio hacia un entonces desconocido Bonavena. Herido en su orgullo, se dedicó las semanas previas al combate a provocar a su rival. «Que me traigan a Peralta», gritaba, «que le arranco la cabeza». Ya tenía una bien merecida fama de fanfarrón. La expectación es cierto que era máxima en todo el país y el ambiente se caldeó hasta límites insospechados. Más de 25.000 personas abarrotaron el Luna Park y otros muchos se quedaron fuera sin entrada. Bonavena subió al ring entre una gran pitada y lo abandonó 18 minutos después de comenzado el combate entre una colosal ovación, tras haber derrotado por KO con un golpe seco y poderoso de izquierda a Peralta. «No te tomes en serio mis insultos, fueron para promocionar la pelea», le dijo el nuevo campeón argentino cuando se encontraron en los vestuarios. «Lo único que te pido», dijo ya el derrotado, «es que seas un campeón en serio, tanto dentro como fuera del ring». Como escribió entonces el periodista deportivo Ulises Barrera, autor de numerosas crónicas pugilísticas, en 18 minutos y con un solo golpe, ese boxeador tosco, desmañado, sin técnica, con esos pies planos que le obligan a andar como un oso, pero a puro coraje, pasó del odio al amor y de la nada a la leyenda. Días después de su victoria, fue al estadio de Huracán a recibir un homenaje de la hinchada del club de sus amores, con vuelta al campo olímpico incluida. Aquel día nació la famosa copla, que le recordaría para siempre. Somos del barrio de la quema, somos los hinchas de Ringo Bonavena. Siguió boxeando con éxito en el país de las barras y estrellas, lo que le llevó a verse las caras con frecuencia contra los mejores. Venció al campeón canadiense Chuvalo, al alemán Middleberg, y también combatió dos veces contra el gran Joe Frazier. En la primera de ellas, en septiembre del 66, le tumbó en dos ocasiones. Sin embargo, en la segunda, dos años después, con la corona de los pesos pesados, no tuvo opción alguna de ganarlo. Pero su combate más importante, como ya hemos recordado, tuvo lugar en diciembre del 70, contra Muhammad Ali. Desde que empezó su exitosa carrera como boxeador, el dinero entró a borbotones en su cuenta corriente. Tras años de pobreza y privaciones, empezó a desarrollar un gusto irrefrenable por el lujo. Una mansión, los coches más exclusivos, suites en los mejores hoteles, relojes de marca, joyas, objetos de oro. No le faltaba de nada. Ringo ya estaba casado con Dora Raffo y tenía dos hijos. Su popularidad era tal que llegó a actuar en tres películas. E incluso se atrevió a grabar un éxito popular, una canción de ínfima calidad, Pío Pío Pa. Era un auténtico ídolo de masas también fuera del ring. Sincero hasta el extremo, despreocupado, demasiado inocente en ocasiones, su franqueza desmedida, tal y como lo pensaba, lo decía, le jugó malas pasadas en la vida, especialmente por denunciar amaños en las peleas. En el 69 dijo haber participado en algunos combates con resultado previamente convenido y por esas declaraciones fue boicoteado por una gran mayoría de empresarios de este deporte. En más de una ocasión criticó duramente al establishment del boxeo, especialmente a algunos organizadores de combates con pocos escrúpulos. Tras haber alcanzado la cúspide en ese combate con Mohamed Ali, la carrera de Bonavena pareció entrar en una cuesta abajo. A principios del 76 regresa a Estados Unidos, en concreto a Nevada, donde tenía firmadas varias peleas. Pero entonces se cruza en su camino una persona que marcaría de manera decisiva los últimos meses de su vida. Quiso el destino que Montano vendiera el contrato de Ringo a un hombre de Las Vegas de 53 años, de origen siciliano, relacionado con la mafia, los casinos y la prostitución. Joe Conforte regentaba junto a su esposa el lujoso burdel Mustang Ranch en Reno. En aquel insólito lugar disputaría Bonavena su último combate, en febrero de ese año, ante el mediocre boxeador Billy Joyner, al que solo pudo derrotar por puntos. Aquella pelea dejó muy mal sabor de boca al campeón argentino. Firmó un nuevo contrato profesional con Sally Conforte, la mujer del mafioso, y ese fue el principio del fin. Numerosos incidentes con sus nuevos agentes, tiras y aflojas. Y tras anunciar el boxeador a su mujer que volvía a Argentina después de arreglar una cosa, quiso saldar cuentas con sus representantes y acabó muerto por un disparo por uno de los guardaespaldas de Joe Conforte. Ese guardaespaldas solo pasó 15 meses en prisión porque lo consideraron homicidio involuntario. Sea como fuere, aquella bala ponía punto y final a los 33 años a la vida de Oscar Ringo Bonavena. Días después sería sepultado en el cementerio de Chacarita en Buenos Aires, entre continuos llantos y muestras de dolor de una multitud.
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0: 14 minutos para alcanzar las 3 de la tarde. Vamos con algún mensajito. Nos decían por aquí que mal perder tienen los argentinos después de la historia que acabamos de repasar. Mira, uno nos dice, una pregunta de selecciones. Cuando haya selección vasca, si un jugador del Athletic decide ir con la española, ¿cómo sentará a la gente? ¿Cómo trataremos al jugador? Pues espero que bien y con respeto. Pero entiendo la preocupación del oyente. Nos quedamos con otra de las historias que nos acerca a Juancho Arranz. En este caso, vinculada al Athletic. Y la historia de la Cruz del Gorbea.
1: Que nuestro querido Athletic fue, a principios de su creación, un club que además del equipo de fútbol contaba con otras secciones que desarrollaban otros deportes. Y como bien dices, hoy me gustaría hablar de montaña.
2: Montaña relacionado con el Athletic. A ver, cuenta.
1: La Federación Vasco-Navarra de Montaña organizó un 31 de julio de 1927 una gran concentración en el Gorbea con motivo del Día de San Ignacio, que desde entonces se viene celebrando esta reunión. Bueno, decían en la prensa de aquella época que había que destacar la algarabía y jolgorio que reinó en Villaro aquel domingo día 31. Y desde la víspera muchos excursionistas pues habían pernoctado en la villa para aprovechar la frescura de la mañana para subir. Pero también el mismo día fueron llegando tranvías que conducían a los alpinistas de diversos pueblos y destacaban los del Club de la Peña y el Baskonia, con dos tranvías especiales más los del Duranguesado. Y habría que añadirles los que vinieron de Bilbao en el tranvía, sin olvidar a los dos grandes autocares que llegaron de Eibar.
2: Bueno, y muchos que subieron por la mañana para ahorrarse el calor, claro.
1: Sí, pero algunos cuando llegaron de madrugada ya arriba a Guiriñao se pudieron enterar de un triste, terrible accidente que se había ocurrido durante la noche. Y era Manuel Galo, Bacigalupe Cid, que era federado del Athletic Club de Montaña, iba con un acompañante, que era compañero de trabajo también, Álvaro Cristóbal, y habían llegado a Bilbao en tranvía precisamente para eso, para subir de noche, y llegaron a pernoctar al refugio hospedería que entonces regentaba el Euterio Goicoechea, y llegaron sobre las 10:30 de la noche. Ante la falta de sitio, en el mismo decidieron trasladarse a otro refugio que estaba situado muy cerca del que tenía propiedad el señor Otaeche. Bueno, la densa niebla obligó a Bacigalupe a proveerse de un farol para alumbrarse, y tras él, a unos cuantos metros, pues marchaba su compañero. Y cuando llegaron al Dape, el amigo Cristóbal vio dar vueltas al farol, y entonces se percató de que algo habría ocurrido. Sintiendo la desgracia, comenzó a demandar voces de auxilio.
2: Se había despeñado Bacigalupe.
1: Sí, y tardaron unas cuantas horas. Cerca de las 3 de la madrugada se presentó un pastor llamado Cecilio para los de la zona, y al cual dio cuenta de lo ocurrido. A él le acompañaron otros excursionistas que estaban allí en la chabola con él, y se dedicaron a recorrer los alrededores del lugar, y por desgracia hallaron al poco tiempo a Bacigalupe completamente destrozado. Bueno, a las 11 de la mañana, como estaba previsto, pues se celebró una misa en euskera y castellano, oficiada por el padre Benito de Larracoechea. Y al final se rezó un responso por el alma de Manuel Bacigalupe. Posteriormente, en Griñao tuvo lugar la inauguración del refugio Zayorrate por parte del Club Deportivo, y aprovechó el Antonio Andrés, entonces presidente de la Federación, para dirigir unas palabras a la concurrencia, alabando las virtudes de Manuel como persona y como alpinista, indicando al mismo tiempo la organización de un acto para honrar su memoria. Y aquí hay una curiosidad, porque dice que a continuación se anunció, que estaban suspendidos todos los actos oficiales preparados para ese día.
2: De puertas afuera, ¿no?
1: Sí, porque a la 1 de la tarde, pues se celebró el banquete que estaba dispuesto para 48 comensales entre autoridades y representantes.
2: Bueno, ya sabemos que eso suele ser así.
1: Bueno, Manuel Bacigalupe era empleado de Hidroeléctrica Ibérica y dejaba viuda y 6 hijos. Como decíamos, apasionado de la montaña, era afiliado al Athletic Club de Montaña y también se dedicaba a arbitrar partidos de regional.
2: Y la desgracia en la montaña creo que no acabó con él.
1: No, porque su hijo Enrique también perdería la vida en la montaña. fue en el Mont Blanc, un 18 de julio de 1953, junto a tres compañeros, José María Peciña, Carlos Ugarteche y Manuel Yanke. Y a raíz de esta desgracia es cuando se elevó el monumento que hay en Besaide y se celebra el recuerdo todos los terceros domingos de septiembre.
2: ¿Y el Athletic qué hizo?
1: Pues en su recuerdo, el presidente Manuel de la Sota acordó erigir un recuerdo en forma de cruz en una zona que está en la senda del Apursulo, que sube de la Miñape hacia Griñao. No es el sitio exacto donde se despeñó. Y junto a esta cruz en memoria de Bacio Galupe se encuentra otra dedicada a un pastor llamado Gregorio Beovi de Basterrechea. La Federación Vasco Navarra, posteriormente en su junta de 3 de agosto, decidió abrir una suscripción en favor de la viuda e hijos y la encabezó con 1.000 pesetas y los directivos de su bolsillo aportaron 500. Igualmente el Athletic aportó 500 y la directiva 200.
2: De aquella época, que era un dinerito.
1: Sí, sí. Y bueno, el Club Alpino Aldaz Cora abrió a la vez otra suscripción en la que se podían recibir aportaciones en su domicilio, que era en el Centro San Luis Gonzaga, en la calle La Paz, y la Sociedad Bilbao Alpino Club la abrió con 75 pesetas, aportando y dando un empuje para que se unieran muchas aportaciones a título personal. Las hubo desde una peseta hasta lo que cada uno podía.
2: Sí, cada uno lo que buenamente pudo. Y aquí creo que quieres terminar con un llamamiento y un mensaje. Tú que eres aficionado de la montaña.
1: Sí, aficionado y federado.
2: Y
1: pero
2: federado.
1: Cuando oímos eso de que los rescates que son costosos, bueno, yo aconsejo sin más a todos los que les gusta la montaña, pues que procuren federarse para estar asistidos de precisamente de todos los accidentes que puedan ocurrir. Puede ser desde una caída hasta una torcedura de tobillo. Por menos de 80 euros, un adulto está cubierto de todos los percances en las salidas en Península y Pirineo Español. Lógicamente los jóvenes pagan menos. Y encima pues recibes una revista pirenaica donde habla de temas de montaña.
2: Sí, sin duda. Bueno, pues ahí está el consejo para todos los mendizales. Y ese recuerdo de esa cruz mandada a colocar por el Athletic en honor a un aficionado rojiblanco que perdió la vida en el Gorbea.
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recta final de nuestro Y Cómo Va para abordar otras cuestiones. Teníamos un mensaje pendiente por aquí todavía en nuestro WhatsApp. Dice así, respecto a la preocupación del oyente de cómo trataría Sam Amés a un jugador que decidiera jugar con España. Mi preocupación es cuándo podremos ver jugar de manera oficial a la Euskal Selección. Vamos con ciclismo porque el mexicano Isaac del Toro ha prorrogado su contrato con el UAE hasta 2031. Uno de los corredores más prometedores, bueno, ya es una realidad, compañero de Pogacar, y el UAE se asegura que va a estar en sus filas. No nos bajamos de la bici porque el escocés del equipo Netcompany Ineos, Oscar Only, ganaba ayer la segunda etapa de la Vuelta a Burgos. Y se encaramaba el primer puesto de la clasificación general. Se la jugó en un mano a mano con Ciccone en ese sprint entre los dos y se llevó la victoria. Markel Beloki acabó séptimo. Veremos qué pasa en la jornada de hoy. Mientras tanto, Demi Bollering se imponía en la quinta etapa del Tour femenino, 140 kilómetros. La suiza de Movistar conseguía aguantar junto a ella, Reuser, y ser segunda de etapa para mantener el liderato de la general. Pauline Ferrand-Prévot, vencedora de la general el año pasado, perdía casi todas sus opciones al repetir otro mal día. Paula Blasi se dejaba también tiempo y cae de las favoritas. En los frontones, Larrazábal y María Ezcurrena se meten en la final de la Feria de la Blanca. En la primera semifinal ganaban a Lasso y Albizu por 22-13. El tanteador estuvo igualado al principio, con Lasso un poco inspirado, pero Albizu no tuvo su mejor día. Hoy se juega el otro billete, ¿eh?, en el Ogueta, para estar en la final de la Blanca. Altuna Tercero y Rezusta se miden a Zabala y Zabaleta. Y España cerró su participación en los europeos de natación artística con otra medalla, la plata en la rutina acrobática, que le deja con un total de 8 preseas.

pero con este tema que no necesita presentación, con el último de la fila, nos despedimos hasta mañana. A la 1:30 en el Oye Cómo Va, con una visita, por cierto, muy especial, ¿eh? No se la pierda. Mañana a la 1:30 en nuestro Oye Cómo Va. Les esperamos. Berarte, agur.

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1: Muy buenos días, muy buenas tardes, amigas y amigos de Música Maestra. Hoy es el programa número 127. 127 semanas en buena compañía. Hoy vamos a hablar de un instrumento muy particular, muy extendido, muy común, incluso entre las personas que nunca han ido a un conservatorio. Estamos hablando de la guitarra. Pues sí, la historia de la guitarra comienza hace miles de años. Se dice que en la época antigua, pero desde sus orígenes ha pasado por múltiples evoluciones hasta llegar a la forma que tiene actualmente. Este es un instrumento musical de cuerdas que se ha extendido por todo el mundo. Repasando un poco la historia de la guitarra, hay que decir que procede del instrumento clásico llamado lira, que era utilizada en la antigüedad clásica y es probable que fuese inventada por los hititas alrededor de 1500 a.C. y que los poetas griegos la usaban para acompañar sus versos. En algunas ocasiones, para tocarla, utilizaban púas, igual que como se hace con las guitarras también a menudo. Para los alrededores de 3.400 años atrás, en Asia Menor y Oriente Medio, aparecieron los primeros indicios de un instrumento parecido a la guitarra. Después, en el año 1000 a.C., en Siria, nace la quetara, un instrumento musical con cuerda formado por una caja de madera con una forma ovalada, pero no tenía mástil. En la India, este instrumento fue llamado sitar, y es de esta palabra que procede el término guitarra. Ya en el siglo XIII se presenta la primera versión de la guitarra, que traía tres pares de cuerdas y una adicional, y era la encargada de proporcionar los sonidos un poco más agudos. Siguiendo con este breve recorrido histórico por la evolución de la guitarra, hay que decir que ya para el siglo XIV, músicos medievales de origen francés, como Guillaume de Machaut y Eustache de Champ, hacían obras musicales donde empleaban el término guiterna, que al traducirlo era guitarra. En el siglo XVI, especialmente en España, se hace un gran número de composiciones y obras para este instrumento, para la guitarra. Aquí fue cuando comenzó a hacerse popular y muy usada por los músicos como acompañamiento de otros instrumentos. Para esta época de la historia, los árabes le añadieron ya el mástil y le llamaron alud, que significa la madera. Y luego los españoles convirtieron en laúd. También se desarrolla en este momento la técnica de rasqueo de la guitarra y se endereza el mástil, que era curvo en el laúd, para dar paso a la vihuela. En esta época la guitarra no participaba en conciertos de música clásica porque no era adecuada para ese género musical, a diferencia de la vihuela, que era tocada en todo el Imperio Español, en capillas, tabernas y ambientes cortesanos. A comienzos del siglo XVIII, Jacob Otto le hace una importante modificación al modelo de guitarra que existía en ese momento y le agrega una cuerda más. Por esta razón, este instrumento tiene seis cuerdas. Además, existe un cambio en la afinación moderna y en la forma de tocarla, al igual que se le hicieron cambios en la estructura que la convirtieron en la guitarra clásica que hoy conocemos aproximadamente. En los tiempos antiguos, desde el siglo XVI hasta los primeros años del XVIII, la guitarra y la vihuela tenían estilos musicales y formas de tocar técnicas más parecidos al laúd. Pero la guitarra de seis cuerdas de principios del siglo XIX era en realidad ya un instrumento diferente. La guitarra evolucionó en la época de Boccherini y de Paganini, y al igual que dichos compositores explotaron la técnica del violonchelo y la del violín respectivamente, lo mismo hicieron Fernando Sor o Mauro Giuliani, junto con otros muchos, en la evolución de la guitarra. Compusieron casi toda su música para una sola guitarra, porque la mayor parte de tales ejecutantes y compositores no sabían escribir música para otros instrumentos, al menos no con la maestría de los grandes compositores. Hasta el mismo Giuliani tuvo que recurrir a Diabelli y a Moscheles para escribir su música para cuerda y piano. Pues ya va siendo hora de que escuchemos la guitarra. Les invito a disfrutar del estudio número 17 de Fernando Sor, en la interpretación de Gabriel Sánchez. 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

La verdad es que la guitarra habría de contribuir muy poco al progreso musical del siglo XIX, por los motivos que hemos dicho anteriormente y porque los compositores que no sabían tocarla no entendían su afinación ni su técnica difícil y extravagante. Habrían encontrado además su débil y característico sonido inadecuado para la florida expresión romántica, nacionalista e impresionista. La guitarra no intervino en la evolución de la música culta o de la música clásica europea de los últimos 500 años, siendo la consiguiente falta de experiencia la razón de que guitarristas, intérpretes, profesores y alumnos hayan sido durante mucho tiempo considerados inferiores a la mayoría de los otros instrumentistas a la hora de leer, escuchar, frasear y tocar conjuntamente. En el año 1850, a mitad del siglo XIX, se creó la primera guitarra española por el luthier español Antonio de Torres Jurado. Su diseño parte de la modificación de la mandolina creada en 1779 por Gaetano Vinaccia. El instrumento creado por Antonio de Torres sirvió de base para crear la guitarra moderna como es conocida actualmente. En el siglo XIX, la guitarra se adapta para la técnica de punteado y rasgueado, pasando a ser un instrumento de concierto. También llega a Estados Unidos, donde le realizan cambios en la estructura. Y además, a finales del XIX, surge también la guitarra flamenca. Al llegar el siglo XX, a ser uno de los instrumentos más importantes y más usado en todo el mundo. Esto gracias a que se adapta a cualquier tipo de ambiente y por ser fácil de usar, de transportar, que no de manejar. Les invito a escuchar ahora a la guitarrista María Esther Guzmán tocando el famosísimo Romance Anónimo a la guitarra, ese que hemos escuchado tantas veces y que no sabemos de quién es porque no se conoce el autor. Romance Anónimo.

Es en esta parte de la historia de la guitarra cuando aparece por primera vez la guitarra eléctrica, gracias a los avances tecnológicos. Fue creada por el estadounidense Leo Fender y se convirtió en el protagonista indiscutible del jazz, el rock and roll, el blues, el funk, el punk, el pop y el heavy metal. La guitarra a través de los años ha sufrido variaciones en su forma, aparte del cambio del número de cuerdas. Esta guitarra se ha ido adaptando a las necesidades del intérprete hasta llegar a su forma actual. Sepan que la guitarra se ha fabricado prácticamente en su totalidad en madera. En la actualidad se utilizan diferentes tipos de madera, entre ellas está la caoba, el palisandro de la India, el abeto, el cedro de Canadá, el ciprés, el ébano y el pino. Pues ahora les invito a escuchar de Isaac Albéniz, Asturias, a cargo del famosísimo guitarrista estadounidense John Williams. No le confundan con el compositor de música para cine, aunque se llamen igual. Escuchamos pues a John Williams a la guitarra interpretando Asturias de Albéniz.

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Como hemos dicho, la guitarra española, como se conoce actualmente, comenzó a fabricarse en el año 1874 en Sevilla, en el taller de Antonio de Torres, que las fabricaba siguiendo las normativas establecidas para este instrumento. Pero a mediados del siglo XIX, Antonio de Torres conseguiría la fórmula perfecta y es la figura más importante en la historia del diseño y construcción de la guitarra, fabricándose el instrumento actualmente casi exactamente al estilo de Torres. Sin duda, diseñó la que es la primera guitarra clásica de concierto, basada en una caja armónica de mayor tamaño y profundidad, con una tapa armónica de espesor variable y un renovado sistema de varillas. Antonio de Torres también fue el responsable de establecer claramente las diferencias de diseño y construcción entre la guitarra clásica y la guitarra flamenca. Fue Fernando Sor, el compositor, que a principios del siglo XIX popularizó las composiciones con este instrumento y se le conoció como el Beethoven de la guitarra. Fue autor de un extenso método que documentó la técnica y el estilo correctos de tocar. En general, las guitarras construidas en otros países europeos en aquella época tenían sus propias características regionales. Eran instrumentos bien construidos, pero no podían compararse con el tono y proyección de las guitarras de los luthiers españoles. Los luthiers europeos quedaban sorprendidos por el tono y la calidad de las guitarras que, por ejemplo, tocaba Fernando Sor. Por este motivo, los fabricantes de otros países empezaron a adoptar los métodos españoles de construcción y diseño en sus propios talleres, detalladas en su momento como guitarras al estilo español. Y desde luego es imposible hablar del desarrollo de la guitarra clásica sin mencionar a Andrés Segovia, el instrumentista responsable de la aceptación de la guitarra española como instrumento de concierto para música clásica. Bueno, pues como vemos, lo de llamar guitarra española a la guitarra clásica de concierto no es casualidad. Es un nombre que ha sido adoptado por méritos propios e indiscutibles. Vamos a escuchar a Andrés Segovia tocando el fandanguillo de Moreno Torroba.

Vamos a hablar un poquito de las cuerdas de la guitarra. Antiguamente, las cuerdas de la guitarra clásica se fabricaban con tripa de animal, pero hoy día han quedado en desuso por las mejores prestaciones y precio más reducido que ofrece el nylon. Este material es el estándar en la fabricación de cuerdas para guitarra española, aunque las tres cuerdas más graves llevan un entorchado de bronce o níquel. Actualmente podemos encontrar también otros materiales en la construcción de cuerdas para la guitarra clásica, como la fibra de carbono, el titanio o juegos de cuerdas que usan ambos materiales. También pueden encontrarse cuerdas recubiertas con polímeros. Todos estos diferentes tipos los podemos encontrar con distintos calibres de la cuerda, dependiendo de las durezas de los materiales de construcción. Por ejemplo, la fibra de carbono sería el material que proporciona mayor tensión y nos permitiría colocar en nuestra guitarra cuerdas más finas. De forma general, e independientemente del calibre o material de fabricación, las cuerdas se detallan como cuerdas de tensión baja, tensión media o tensión alta. La cuerda proporciona un sonido con más brillo, volumen y ataque a medida que aumentamos el nivel de tensión. Pues vamos a escuchar dos guitarras al dúo Taracea de guitarras interpretando la milonga de Jorge Cardoso.

Preciosa esta milonga de Jorge Cardoso, ya lo creo. Bueno, tienen que saber si tienen en casa gente, niños o niñas o jóvenes que tocan la guitarra, que hay distintos tamaños de guitarra clásica y que están en función de la edad del intérprete. Las guitarras más pequeñas serían las de un cuarto del tamaño adulto, orientadas a edades entre los 5 y 6 años. La siguiente guitarra sería el tamaño un medio para niños entre los 7 y los 9, 10 años. Los 3 cuartos y 7 octavos, que son un poquito más grandes, para edades entre los 10, 12 años. Y la de 4 cuartos, depende del tamaño de la persona, pues de 10 o 12 años en adelante. Así que no se les ocurra comprar una guitarra grande para un niño pequeño, porque lo va a pasar mal. Primero cerciórense de los tamaños de la guitarra y de los tamaños de los peques. Y ahora les invito a escuchar una pieza del compositor austriaco Bass, titulada Fantasía, que ha de ser tocada en una guitarra de 8 cuerdas. Vamos a ver cómo suena esa guitarra de 8 cuerdas.

Pues seguro que alguien siente curiosidad por saber cuál es la diferencia entre la guitarra española de concierto y la llamada guitarra acústica. En principio, la guitarra clásica dispone de un mástil ancho y grueso y un diapasón totalmente plano. Sin embargo, la guitarra acústica de cuerdas de acero tiene los mástiles estrechos y el diapasón más curvo que el de la guitarra clásica. El mástil y el cuerpo de la guitarra clásica se unen en el traste número 12. Sin embargo, la unión entre el mástil y la guitarra y el cuerpo en la guitarra acústica se realiza en el traste 14. Además, la guitarra acústica dispone de un cuerpo más voluminoso, a diferencia del cuerpo más reducido y ligero de la guitarra española. Y esto es así porque la guitarra acústica necesita incorporar mayores refuerzos en el puente a causa de la mayor tensión que imprimen las cuerdas metálicas sobre el cordal. Y así se evita que la guitarra se deforme por la tensión de las cuerdas. Bueno, quería aclararles que ambos modelos, tanto la guitarra española como la guitarra acústica, son instrumentos acústicos, es decir, reproducen su sonido sin la necesidad de amplificación electrónica. Eso es lo que quiere decir una guitarra acústica. En ese sentido, la guitarra española también es una guitarra acústica. Pero a la guitarra de cuerdas de acero se la conoce simplemente como guitarra acústica, mientras que a la de cuerdas normales se le llama guitarra española. Pues ahora que hemos aclarado esa pequeña duda, vamos a escuchar a Regino Sainz de la Maza con la orquesta Manuel de Falla, dirigida por Cristóbal Hafter, en La fantasía para un gentil hombre, concretamente el número de La danza de las hachas, de Joaquín Rodrigo.

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Pues en este tramo final del programa de hoy, en el que estamos abordando la guitarra desde distintas perspectivas, convendrá también comentar las diferencias entre la guitarra española y la guitarra flamenca. Los expertos en guitarra han determinado que la historia de la guitarra flamenca comienza en el siglo XIX, momento en el que se introdujo el cante, el cual hasta ese momento había desechado cualquier tipo de acompañamiento musical. Pero el crecimiento definitivo de la guitarra flamenca fue sin duda en el siglo XX, cuando se fusiona con el cante flamenco de una forma innovadora. Desde ese momento su uso ha ido creciendo, innovando el cante flamenco hasta llegar a los distintos estilos y géneros que conocemos actualmente dentro de la música flamenca. Una de las variantes más extendidas a nivel constructivo en todo el mundo de la guitarra española es la guitarra flamenca. Aunque a simple vista nos puedan parecer prácticamente idénticas, la guitarra flamenca cuenta con algunas características particulares, como algunas variaciones en el uso de las maderas de construcción, una caja algo más estrecha y una acción de las cuerdas más bajas que la guitarra española. Las cuerdas están más cerca del mástil. Estas características la hacen una guitarra muy cómoda y ágil en su ejecución. En el diseño interno de la guitarra flamenca también se incluyen algunas variaciones. Algunos modelos cuentan con golpeadores que protegen la madera de los rasgueos y los golpes tan frecuentes en la música flamenca con la mano derecha. La guitarra flamenca además dispone de cuerdas específicas orientadas a este género musical. Por consiguiente, el sonido de la guitarra flamenca resulta algo más áspero a causa de los trasteos por la acción más bajita de las cuerdas. Se escucha más el sonido del cambio de trastes y su sonido, su tono, es más brillante, percusivo, aunque más bajo en volumen, a causa de su caja más estrecha. De este modo se adapta mucho mejor a las exigencias de la música flamenca, aunque su uso puede ser aplicado a otros géneros musicales. Pues les invito a escuchar una rumba flamenca titulada Agua Marina, a cargo del fantástico guitarrista Paco Cepero, tocando, por supuesto, una guitarra flamenca.

Y nos queda hablar de la historia de la guitarra eléctrica, que comienza a mediados del siglo XX en Estados Unidos. Justamente cuando en 1920 se crea el primer micrófono adaptado a la guitarra. Y en el año 1935, el fabricante de guitarras americano Rickenbacker fabrica la primera guitarra eléctrica. En realidad, la guitarra eléctrica surge por la necesidad de las bandas de jazz de Estados Unidos, debido a que las guitarras acústicas emitían poco sonido y hacía que el instrumento no tuviese ninguna importancia, solo funcionaba como acompañamiento. La primera guitarra eléctrica se construyó con pocas piezas, sólida y desmontable, y fue diseñada por Leo Fender, con la finalidad de que los músicos no se le presentaran ningún problema cuando debían cambiar las piezas del instrumento rotas o gastadas. En el año 1922 fue creada la primera guitarra amplificada de la marca Gibson. Esta no era una guitarra eléctrica, pero traía acoplados a la caja dos micrófonos y botones para controlar el volumen. Ya para el año 1931 se comienza a comercializar por la compañía Electro String Company las primeras guitarras eléctricas, a las que se les conoció como sartenes, y fueron construidas en aluminio y acero fundido. El objetivo era tratar de que la guitarra no vibrase cuando el volumen del amplificador estuviese demasiado alto, porque creaba un ruido muy molesto que se conoce como feedback. Una de las primeras guitarras eléctricas fue diseñada por Les Paul, aunque después se realizó otro diseño que sí ha conducido a los modelos actuales. La creación de la guitarra eléctrica originó nuevos estilos musicales, como son el heavy metal y el rock, además de ser adoptada rápidamente por los grupos de blues y jazz. Y esto ha hecho que se convierta en el símbolo de estas corrientes musicales. La guitarra eléctrica, desde que fue creada hasta la actualidad, se ha convertido en un instrumento muy importante para la música popular. Pues nos quedaría, por tanto, escuchar algo interesante tocado con una guitarra eléctrica. Pero antes les voy a proponer un nuevo reto. El reto de esta semana es muy sencillo. Tienen que responder a la siguiente pregunta. ¿Qué tipos de guitarra hemos escuchado hoy en Música Maestra? Queremos que nos digan qué tres tipos de guitarras hemos escuchado en el programa de hoy. Hemos hablado de muchas, de muchos tipos, pero solamente hemos escuchado tres clases de guitarras. ¿Cuáles son? En esta ocasión, como estamos que lo tiramos por la ventana, vamos a sortear entre los acertantes de este reto dos pendrives de Música Maestra. Quizás a algunos de ustedes les vengan muy bien como regalo para ofrecer a familiares o gente a la que ustedes aprecian. Así que anímense, tienen de plazo hasta el martes 20 de diciembre a las 10 de la noche. Les recuerdo el número del WhatsApp, 688-713-512. Anímense, hay en juego dos pendrives con música clásica maravillosa para ustedes o para quienes ustedes decidan regalar. Por cierto, que no se me olvide comentarles que también hemos hecho un reto especial, especialísimo en el programa de La Traviata de los miércoles. 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Pues les dejo
en la compañía de una guitarra eléctrica interpretando la música de la película Los Últimos Mohicanos. Disfrútenlo. Sean felices esta semana y les espero la próxima. Que la música les acompañe, amigas y amigos. ¡Agur!

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